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27: Dios Todopoderoso y Eterno, gracias por las madres que nos has dado. Los más nobles sentimientos que tenemos lo sembró en nosotros nuestra madre: la fe, la honestidad, el amor al trabajo. En esta hora de retos y desafíos, las madres necesitan de tu ayuda para atender a la casa y al trabajo, para ser de padre y de madre, para educar en los valores cristianos, para defenderse de la tentación, para no caer en el pecado. Que la Santísima Virgen María la llene de fortaleza y que siga siendo modelo para toda madre. Premia sus desvelos y trabajos. Da paz a las madres ya difuntas. Bendice todos los hogares y que los hijos sean siempre gloria y corona de las madres. Padre Santo, derrama su bendición sobre estas mujeres, a quienes has confiado el don de la maternidad. Derrama sobre ellas tu espíritu, para que la fortalezca e inspire a hacer tu voluntad, que tengan siempre como modelo a la Santísima Virgen María, y que como ella reciban en vida muchas bendiciones, y sus hijos sean hombres y mujeres de bien. Todo esto te lo pedimos por Jesucristo nuestro Señor. Amén.
0: estás un mes.
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4: Lectura del Santo Evangelio según San Mateo. Dijo el Señor: no acumulen tesoros para ustedes en la tierra, donde la polilla y el óxido destruyen y los ladrones se meten y roban. Acumulen sus tesoros en el cielo, donde no hay polilla ni óxido que carcoma, ni ladrones que se metan a robar. Porque donde está su tesoro, allí está su corazón. Palabra del Señor. Pueden sentarse. Los sacerdotes a veces vivimos cosas que solamente nosotros vivimos. El otro día me dicen: padre, venga para que le dé la unción a mi pobre padre que se está muriendo. Llegué a un asilo y era realmente una escena dura. Habían como unos 25 o 30 viejitos sentados todos en la tarde, en un espacio bien bonito, bien limpio, bien hermoso, bien aireado. Pero frente a ellos había una habitación, frente a ellos mismos. Y en la habitación se escuchaban desde afuera los estertores del agonizante. Y entré, los saludé a todos, los bendije, les eché broma, como para que no pensaran en lo que tenían delante. Y cuando tenía ese hombre inerte casi frente a mí, ya respirando de a poquito, y le di la unción de los enfermos, el perdón de Dios, hablé con él, le hablé del amor de Dios. Yo pensaba en mí mismo, yo decía: en un abrir y cerrar de ojos yo voy a estar así. ¿Y dónde va a quedar todo aquello a lo que yo le daba a mi corazón? Todas aquellas cosas, esa fuerza de la palabra, esas cosas que yo tengo, ese carácter duro, esa irascibilidad, esas palabras vanas, ese resistirme a lo que Dios me pedía. No quisiera yo, cuando llegue este momento, para mí estar totalmente dócil y transfigurado con Cristo para entrar en su gloria. Cuando salí, los viejitos se me antojaban que era una parábola de nosotros. Los viejitos miraban para todos lados, pero ninguno miraba para esa puerta. Pues ninguno quería pensar: el próximo que va a estar allí soy yo. Pero dígale que tiene al lado: usted va para allá. Ahora dígame todos: padre, usted también. Yo me doy cuenta de cómo perdemos el tiempo tan solemnemente en esta vida. Algunos lo que quieren es un reloj nuevo. Está bien, cómprese su reloj, pero eso no es lo más importante. Hay gente que quiere casarse. Está bien, cásese, pero eso no es lo más importante. Hay gente que quiere cosas buenas. Algunos quieren cosas malas. Las cosas malas no se deben querer. Tenemos que tener conciencia de a dónde vamos. Yo pensaba, yo si fuera ateo, yo me explicaría la vida sin Dios. Pero Dios me ha dado el don de la fe, yo soy creyente, yo sé que esta vida es un paso. Yo no puedo dejar que mi alma se quede pegada a una cosa aquí y frustrar lo que Dios espera de mí. La conversión es un proceso que dura toda la vida. ¿Cuánto dura la conversión? Aquí y sigue allá. Por eso el purgatorio, los católicos decimos: aquí nos vamos convirtiendo y si no hemos terminado, terminamos allá. Dígale al lado: pero el que no empieza aquí no sigue allá. El que no empieza aquí se embromó. Hay que empezar aquí para seguir allá o terminar aquí. La conversión. Y la gente piensa mucho en sanación. Y Dios sana. Dios es capaz de curar el cáncer, la migraña, los problemas cardíacos, todo. Porque es el Señor del cuerpo. Pero no solamente curarse de eso, es curarse todo uno. Eso es lo que Dios soñó. Por eso dice San Pablo en esa lectura: abandonen todas esas cosas terrenas que los apartan de Dios. Abandónenla. Dejen esos vicios y revístanse del hombre nuevo, de la criatura nueva, de la naturaleza nueva que Dios les quiere dar. Porque diga al de al lado: usted es un ciudadano del cielo. Dígame si mañana me viene una carta y me dice: Mr. Robert Sipples, el Departamento de Estado le comunica que usted es ciudadano norteamericano. Yo no sabía, yo creía que tenía visa de turista. Ahora me dicen que tengo ciudadanía y me traen el pasaporte azul con el águila afuera y todo. Inmediatamente, ¿qué hago yo? Inscribirme en Open English. Para no tener que seguir diciendo: come, mami. Porque si tú eres ciudadano de un sitio, tú tienes que acoplarte a lo que eres, ¿sí o no? Entonces, dirá al de lado: tú eres ciudadano del cielo. No sigas viviendo como un tierrudo del infierno, dice. Adáptate a tu ciudadanía, que es la celestial. Hace muchos años, miren, cuando los poetas escriben, por ahí anda el Espíritu Santo. San Juan de la Cruz, sus grandes libros son que él escribió una poesía, y estoy seguro que la escribía buscando la rima y el Espíritu Santo lo ayudaba. Y después él iba viendo en esa poesía todas las enseñanzas místicas que el Espíritu Santo le había dado. En una noche oscura, en ansias y en amores inflamados, dichosa aventura, salí sin ser notada, estando ya mi casa sosegada, oscuras y segura, por la secreta escala disfrazada, a oscuras y encelada, que nadie nos miraba, todas esas cosas. El cántico espiritual, todas, él las describía después: oh llama de amor viva que tiernamente hieres de mi alma en el más profundo centro, pues ya no eres esquiva, caballa si quieres, rompe la tela de este dulce encuentro, cauterio suave, oh regalada llaga, oh toque delicado que a vida eterna sabe y toda deuda paga, matando muerte en vida lo has trocado. Esa poesía que él hacía, después las iba conociendo. Yo a veces he agarrado alguna poesía de San Juan de la Cruz y, abstrayéndome de los libros que él escribió y que yo he tratado de leer en mi ignorancia, he buscado yo mismo qué me dicen a mí. Pero hay una poeta venezolana, Sonia, que hace muchos años escribió una poesía, una canción, y la canción la hizo poesía. Yo no la voy a cantar y Brian no se la ha ensayado, pero tengo aquí la letra. Se las voy a leer toda, más o menos como yo me la acuerdo, porque nada más confío en mi memoria. Y después quisiera con ustedes explicar un poco el proceso de la conversión en esta hermosísima poesía. Caminaba descalza, suavemente, sutilmente sobre mí la luz, enseñándome sin reproches lo que era yo, lo que eras tú. Luz que no hieres a mis ojos, sino que das calor, iluminas sutilmente a mi alrededor. Tu luz hizo que de llanto de mis ojos brotara un manantial,

0: conviértete porque lo mismo esta noche te mueres. Yo recuerdo un padre amigo mío que trabajaba cerca del litoral venezolano y tuvo muchas conversiones el jueves y el viernes santo, porque el miércoles santo, cuando cargaban el Nazareno, él dijo, estaban todos hablando en la procesión, dijo, teman a Dios, Dios, Dios, que ustedes no saben si esta es la última oportunidad dada para escuchar su palabra y cambiar de vida, ida, ida. En eso vino un autobús, se estrelló contra la procesión y mató a dos muchachas. Claro, cuando todo el mundo vio que el autobús mató a dos muchachas, todo ese pueblo empezó a confesarse. Pero eso no les duró ni un mes, porque el miedo no cambia a la gente, ni el amor tampoco, el interés, decir, si yo cambio, Dios me va a bendecir. Es verdad. Diga al de lado, la Biblia tiene muchas bendiciones para la persona buena. Dígase al de lado. Pero por interés no se cambia, no cambias adentro en el corazón, siempre vas a estar anhelando lo otro. Lo que nos cambia es el amor de Dios, es la luz. Santa Teresa de Jesús dice, repítaselo al de al lado, tenemos tierra en los ojos. Mire, los maridos tienen tierra en los ojos, tienen una esposa más buena que el pan, más fiel que un perro rancho. Ellos viendo otra mujer por ahí que no sabe si es una cuaima, que lo que quiere es sacarle los reales, ¿sí o no? Y él a esa la desconoce, a esa fiel servidora que ha estado al lado de él toda la vida, y él tierra en los ojos. También hay mujeres con tierra en los ojos. Tenemos tierra en los ojos, un dinero que se vuelve agua y por él vendemos nuestra integridad. ¿Es así o no es así? Tenemos tierra en los ojos, nos hacen daño y nos ponemos bravos y empezamos, yo voy a montar una demanda jurídica, me voy a cargar a esa persona por haberse metido conmigo. Y nos damos cuenta de que mejor es decir simplemente, águila no caza mosca. ¿Es así o no es así? Tierra en los ojos. Tenemos tierra en los ojos, creemos que caemos simpáticos diciendo grosería. Y cuando uno ve una persona que no dice groserías, dice, esa persona es una persona de confianza, ¿sí o no? Usted le viene un empleado y en la entrevista dice 5 groserías y le llega un empleado que habla muy educadamente sin grosería. ¿Cuál de los dos emplea? Hablamos de los demás. No, tú supiste. Un secreto entre nosotros, casi nadie lo sabe. ¿No sabes que cuando tú lo dices, esa persona deja de confiar en ti? ¿Es así o no es así? Pues dice, así como lo cuenta de él, lo contará de mí, Guillo. Entonces, el pecado es tener tierra en los ojos. Pero viene la luz de Dios, dice, tú para sentir la luz de Dios te tienes que exponer a la luz de Dios. Tienes que caminar descalzo. Caminar descalzo. Hoy vino el cardenal. Yo me puse los zapatos Clark. Cuando llegué a la tarde aquí tenía un dolor de pies porque cargaba zapatos todo el día de esos finos. Apenas llegué me quité los zapatos y anduve descalzo toda la tarde que pude en mi casa. ¿Quiénes aquí disfrutan cuando caminan descalzo? Dile al de lado, quítate los zapatos del alma. Quítate las apariencias. Bájate de tus tacones. Ponte como tú eres, descalzo, como desnudo ante Dios. Y deja que sutilmente venga la luz de Dios. Dile al de lado, la luz de Dios es sutil. La luz de Dios no te pica los ojos. La luz de Dios no te deslumbra. Es una luz sutil, dice, sutilmente sobre mí la luz, enseñándome sin reproches cómo soy yo. Porque Dios te dice las cosas con dulzura, sin reproches, no de mala manera. Cuando es el Espíritu Santo, te va revelando, mi amor, así no es. Mi amor, eso te está haciendo daño. Sin reproche. ¿Cómo eres tú y cómo es Él? Yo tengo un cartelito en mi cuarto todavía que dice, ¿qué haría Jesús en mi lugar? ¿Qué haría Jesús en esta ocasión? ¿Me parezco yo a Jesús en esto que estoy haciendo? Casi siempre salgo raspado. Pero la solución es mirarte tú frente a Él. Dígale al lado, porque tú estás llamado a ser como Jesús. En el fondo, dentro de ti hay una fuerza por el bautismo que te inspira a querer ser como Jesús. ¿Cómo era yo y cómo eras tú? Luz que no hieres a mis ojos, sino que das calor. No es una luz que reprocha. El diablo te dice: adúltera, ladrón, tú abortaste, sinvergüenza, tú le faltaste a tu pareja, tú eres un corrupto, tú eres un mentiroso. Esas palabras nunca vienen de Dios. Él te enseña sin reproches. No hiere a tus ojos, sino que te da calor. Más bien con el pecado te muestra su misericordia, porque es el Espíritu Santo. Ilumina sutilmente a mi alrededor. Deja que Dios ilumine tu alrededor. Dile al de lado: deja que Dios ilumine tu alrededor. ¿Con quién andas? ¿Cómo andas? ¿Para qué andas? ¿Qué dije? ¿Con quién andas? ¿Cómo andas? ¿Para qué andas? ¿Dónde andas? Deja que ilumine a tu alrededor y Dios te dice: mira, cuando vienes a misa los jueves, andas bien. Pero los viernes en la noche, eso no está bien. Cuando tú andas con fulano, se edifica y tú te edificas. Con mengano o con mengana, te vas destruyendo, te vas disolviendo. Tú no estás ayudando, te estás desayudando y desayudando a esa persona. Y cuando el Señor te muestra tu pecado, dice aquí: tu luz hizo que de mis ojos brotara un manantial de llanto. Dile de lado: pídele a Dios lágrimas. Los santos, cuando se han reconocido pecadores, han llorado. Si Dios no te da el precioso don de las lágrimas de los ojos, que al menos te dé las lágrimas del alma. Cuando tú miras lo mal que has respondido a su amor, tantos años de Él detrás de ti, cómo tú has sido de duro, llora. El Papa dice: sintamos vergüenza, la vergüenza nos hace bien. Sintamos dolor de haber pecado. Veamos a la Virgen María, cuántos años lleva la Virgen rezando por nosotros. ¿Saben quién me da lástima a mí? Mi ángel de la guarda. Pobrecito ese chamo. Vive con el corazón aquí. Ay, Roberto. Padre, acuérdate de quién eres tú. Acuérdate de lo que tú estás llamado, Padre. Tú no puedes hacer eso, Padre. Tú no puedes hacer aquello. Y uno, sordo. El ángel de la guarda. Y los ángeles de la guarda que tenemos en la tierra, que sufren por nosotros. Muchos en la tierra tenemos ángeles de la guarda que sufren por nosotros. ¿Cuántos de ustedes no tienen una mamá que vive con el corazón en la boca? ¿Es así o no es así? Que le dice a uno sin reproche, porque sabe cómo es uno, que mientras más le pelean una cosa, más la hace. Y al de lado: porque usted es terco de nacimiento. Yo sé lo. La Biblia dice: pueblo de dura cerviz. ¿Sabes qué es cerviz? Las cervicales aquí. Pueblo que no baja la cabeza. Tienes tú aquí tieso. Dura cerviz. No bajamos la cabeza. ¿Cuánto no tenemos una amiga, un amigo espiritual, una comunidad que sufre por nosotros? Cuando ve que nos acercamos al fuego, diga al de al lado: el que ama el peligro perece en él, dice la Biblia. Entonces, sin reproche, con amor, y cuando de nuestros dos ojos brota un manantial de llanto, vemos a Dios, y en ese llanto podemos ver a Dios. En ese llanto vemos al Dios que nos perdona, al Dios que nos invita a una vida nueva. Y después dice que en ese llanto beben los pájaros y se echan a volar. ¿Quiénes son los pájaros en este cuento? Díganle al lado: las virtudes. Yo, por ejemplo, tenía el vicio de fumar. En el momento en que yo dejo de fumar, surge la virtud de la templanza, que es el dominio propio sobre ese vicio, y empieza a volar ese pájaro en mi campo. Yo tenía un vicio de cubrir mis problemas afectivos con comida. Ustedes no se imaginan la de arepas que yo me hartaba por la noche. Terminaba la misa de sanación a las 9 y subía a hacerme 4 arepas con diablito, queso y lo que hubiera, y después que quedó pasta, venga para adentro. Llegó un momento que el Espíritu Santo sin reproches me ayudó a entender que eso me hacía daño y echó a volar un pajarito que se llama ayuno, y de vez en cuando ahora ayuno más que antes. Dominio propio, amabilidad, Cuando tú vences el vicio y lloras por él y Dios te da la victoria, surge una virtud. ¿Qué es un vicio? Dígale al lado, un acto malo que de tanto repetirlo sale facilito. Por ejemplo, el chisme. Tu primer chisme te costó. Ay, ¿qué dije yo de esa persona? Dígame si me descubren. Pero ya estás tan entrenado que te salen suavecito. El primer insulto, viste a la persona llorando y te dolió. Ahora te gusta que sangre con lo que tú le dices. La primera infidelidad matrimonial, ay, si me pillan, ay, ¿qué estoy haciendo? Ay, el corazón de esta persona, ahora no. El vicio es que tú repites tanto un acto malo que ya te sale facilito. ¿Qué es la virtud? Que con el Espíritu Santo repites tanto un acto bueno que te sale ¿cómo? Facilito. Las virtudes son la prudencia, que es actuar según una cierta razón, la justicia, el dominio propio. Esas son las virtudes que el Espíritu Santo pone en ti. La amabilidad. Y después dice que bebieron agua los pájaros y se echaron a volar. Donde viene la alegría y la paz, a disfrutar y a beber del agua clara. ¿Cuáles son la alegría y la paz? Diga al lado, los frutos del Espíritu Santo. Cuando Dios actúa en ti de esta manera, tú empiezas a dar los frutos del Espíritu Santo, que son el carácter de Jesucristo: amor, alegría, paz, benignidad, generosidad. Tu carácter se hace el de Cristo. Y se goza el Espíritu Santo en ti, se alegra en ti, y en tu alma se pare un manantial, como Jesús le dijo a la samaritana. Diga al de al lado, repítale: el que beba del agua que yo le daré, de su corazón brotará un manantial de agua viva que salta hasta la vida eterna. Y un salmo dice: Señor, nos has dado pan de lágrimas. El agua que Dios te quiere dar es el pan de lágrimas. A la samaritana se lo dio. Ella era una mujer que no tenía marido, sino que le quitaba el marido a las demás. Llevaba 5. El primero le costó, ya le salía facilito. Cuando Jesús sin reproche le dice: ¿dónde está tu marido? Y dice: no tengo marido. Y Jesús dice: dices bien, porque has tenido 5 y ninguno es tuyo. Yo estoy seguro que esa mujer se echó a llorar. Tomó el pan de lágrimas y de su corazón brotó un manantial de agua viva que hizo que todo el pueblo creyera en Jesús. Le dijeran al final: ya no creemos en Jesús por tu palabra, lo hemos experimentado nosotros mismos. Dígale al lado, convirtió a todo su pueblo. Pero fíjate qué sutil fue Jesús. Jesús no le dijo: tú eres una desgraciada, rompe hogares, a ti te vas a pagar todo lo que has hecho algún día. ¿Jesús dijo eso? No, Jesús le dijo: ¿dónde está tu marido? Sin reproche. Y ella sale: no tengo marido. Jesús dice: es bien, mi amor, porque llevas 5 y ninguno es tuyo. Casi se lo dice con cierta picardía. Pero ella sintió en su corazón y tomó el pan de lágrimas. Como Teresa de Jesús. Teresa era una pecadora. No sabemos lo grande que serían sus pecados. En su vida los ponen como chiquiticos, porque en ese tiempo, pero yo imagino que a lo mejor cometió pecados grandes. Cuando ella se encontró con una imagen de Jesús llagado y ella vio que eso era por sus pecados, se echó a llorar el pan de lágrimas, se tomó sus propias lágrimas y se levantó convertida en Teresa de Jesús, en Santa Teresa de Jesús, cuando se levantó de frente a ese cuadro. Pues el alma parió un manantial donde tú te reflejaste y yo te pude mirar. Luz, la de tus ojos, Padre, que nos dan calor, la que vence toda duda y toda oscuridad. Y al final dice que vuelen los pensamientos y los sentimientos a la luz. Es lo último. Después de que Dios te purifica y te une con Él, te convierte en una cosa con Él. Tu pensamiento se convierte en el pensamiento de Dios. Por eso San Pablo dice: nosotros tenemos la mente de Cristo. Y tus sentimientos se convierten en los sentimientos de Dios. Y dice: y haz de mi vida lo que quieras tú. Dígale al lado: lo que Dios quiere de ti es que tú te parezcas a Jesús. Para mí nadie ha pintado tan bonito lo que es la conversión como una propaganda. Esto se lo he dicho yo otras veces, pero es que me ha impresionado mucho. Es una propaganda de un movimiento de estos por un mundo mejor. Y salen unos ejecutivos que vienen muy apurados porque van a perder el avión. Y cuando van tan apurados, hay una niña medio ciega vendiendo naranja. Y uno de ellos la tropieza y le tira las naranjas por el piso. Y todos salen corriendo a su avión. Que uno pierda el avión es algo muy importante. ¿Es así o no es así? Más ahora que el pasaje es en dólares. Y entonces todos van corriendo y vas a perder el avión. Y uno de ellos se regresa. Cuando ve a la pobre niña desvalida, le arregla las naranjas y le compra unas. Y la niña le dice después: Señor, usted es Jesús. ¿Qué es Jesús? Es que en la iglesia me dijeron que Jesús es así como usted. Dígale de lado, eso es lo que Dios quiere de ti. Que se restaure esa imagen de Dios que puso en ti. Entonces, tú tienes que entusiasmarte con tu conversión y confiar en eso. Yo sé que cuesta. La gran lucha es suelto o no suelto. ¿Me juego la vida o no me la juego? Pero recuerda lo que nos dice el Señor. El que pierda su vida por mí la salvará, pero el que resguarde su vida la perderá. Qué triste que perdamos el tiempo del paso de Dios por nuestra vida. ¿Qué vamos a hacer después? Jesucristo dice: ¿de qué le vale a uno ganarse el mundo entero si pierde su propia alma? ¿Qué va a hacer después de la muerte para recuperarla? Como dice Simón Díaz, diga conmigo: después de esta vida no hay otra oportunidad. Y tú dices: no, mañana. Mire, ¿sabes qué es fuerte en esto? La confesión. La confesión. No te confieses por no dejar. No hagas esas confesiones tontitas de tranquilización de conciencia. Cuando te vayas a confesar, que sea una cosa sonada. No necesitas que el cura te deje una tarde completa tampoco. Tú sí tienes que pasar una tarde completa, o no, a lo mejor una tarde, un mes completo preparando una buena confesión. Cuando tú ves lo que Dios te está pidiendo que tú sueltes, la actitud que Dios te está pidiendo que tú tomes, tú vas y: Padre, a mí me alegra que yo antes me confesaba mucho, yo pensaba que estaba muy bien. Me alegra que la última confesión mía, que fue anoche, yo la pospuse 3 veces. Llegué a donde el Padre, yo tengo mucha oportunidad de confesarme porque yo trabajo con todos los curas de Valencia. Al final me voy a confesar. Y cuando ya iba al final de la confesión, de la conversación: bueno, ¿te ibas a confesar? Digo: todavía no. No he madurado. El aguacate está verde. Otra vez. Anoche me encontré con mi confesor. Y le dije: hoy sí me voy a confesar. Hoy tomo una decisión, un paso. Lo que Jesús pide de mí. Ya vi claro lo que Jesús pide de mí. ¿Qué Jesús quiere que yo deje? ¿Qué Jesús quiere que yo asuma? Y mira, hoy ha sido un día donde han habido algunas cosas que no son muy agradables. Pero ha sido un día de maravilla. Porque Cristo rompe las cadenas. Y en la confesión realmente el sacerdote, el pobre sacerdote, que es un pobre hombre. Hay gente que dice: yo no me confieso con un hombre igual que yo. Pero es que no, vas a buscar un marciano. ¿Dónde hay marciano? ¿O qué quieres tú? Que Dios pusiera a confesar las vacas. Imagina tú con una vaca, arrodillado al lado de una vaca. Vaca. Es confesar con un ser humano igual que tú. Y cuando tú te confiesas, el sacerdote no solamente te perdona, sino que te da la gracia de la cruz. Porque tú no confiesas los pecados. ¿Por qué yo no puedo revelar un secreto de confesión? Porque eso no me lo dice a usted como hombre a mí. Me lo dice a mí como Dios. Porque en el momento de la confesión el sacerdote es Dios. Fíjense que aquí en el altar ahora soy yo predicando. Mitad Cristo, mitad yo. Pero cuando me pare aquí en el altar y diga: tomen y coman todos de él porque esto es mi cuerpo. ¿Ustedes se van a comer el cuerpo de Roberto Sipol? ¿Quién es el que consagra eso? Jesús, in persona Christi, se dice en latín. Y en el momento que yo voy donde el sacerdote a confesarme, yo estoy yendo donde el mismísimo Jesucristo a decirle: he pecado, Padre, he pecado y quiero salir. No quiero seguir en esto. Cuando el sacerdote te dice, yo te absuelvo, te libera, te rompe las cadenas y Satanás queda vencido. Para esto vino Cristo al mundo. Es verdad que Él cura. Dele un aplauso a Jesús que cura. Es verdad que Él enseña la verdad. No hay otro maestro como Jesucristo. Dele un aplauso por su doctrina. Pero San Juan dice en su primera carta, repita conmigo, el Hijo de Dios vino al mundo a destruir la obra del diablo. Y la obra del diablo es alejarnos a nosotros de Dios, desconfigurarnos con Dios, perder nuestra alma para siempre. Y usted no se imagina la alegría que hay en el cielo y que hay en el corazón del sacerdote cuando hay una persona que dice, Padre, yo aborté hace 30 años. Ese día hay un regocijo. Yo nunca trato mal a alguien que me trae un pecado viejo. Si me lo trae, yo me brinco de alegría. Digo, por fin. Satanás se está sobando las manos diciendo, a esta me la llevo para el hueco. Y de repente, en un pequeño acto de voluntad, Dios la libera y el pecado se olvida para siempre. ¿Usted sabe lo que es esa maravilla? Y ahora el Papa quiere que sea el año de la misericordia a partir de diciembre, el año del perdón, de la bondad. El Papa, el pecado del aborto solo lo podemos perdonar los obispos y los vicarios generales y los sacerdotes a los que nosotros le damos permiso. Y el Papa dijo, en ese año todos los sacerdotes lo pueden perdonar. Incluso hay unos cristianos que son muy retardatarios, los lefrevianos, que están separados de la iglesia. Y el Papa dijo, para ustedes también hay misericordia, todos ustedes también pueden perdonarle pecados a todos los lefrevianos. El Papa está abriendo las puertas del amor y de la misericordia de Dios, como tiene que ser, porque esas las abrió Cristo. Y al de lado, ¿qué haces tú que no entra? No hay pecado tan grande que Dios no pueda perdonar en un instante, y no hay vicio tan metido que Dios no pueda sacarlo en el tiempo que te queda de vida. Hay una santa. El otro día hablé de ella y la gente quedó escandalizada. Pero eso se ve con lo que es el poder de Dios. Era Santa Thaís, que era una mujer pecadora. Y esa santa se fue a Jerusalén y en la peregrinación pervirtió y hizo pecar a todos los que estaban en el barco. Y cuando llegó a Jerusalén, quiso entrar en la iglesia de la Virgen y una fuerza se lo impedía. Todo el mundo entró menos ella. Entonces le fueron a decir al obispo, mire, eso es un fenómeno, esa mujer no puede entrar. Cuando el obispo salió, le dijo, ¿y qué le pasó a usted? Ella dijo, que yo soy prostituta y yo me he deleitado en hacer pecar a todo el barco de peregrinos aquí, de todos los que venían, yo los he hecho pecar, pero todos han podido entrar, pero yo no. Y dijo, ¿usted está bautizada? No. ¿Está arrepentida? De todo corazón, porque junto con el pecado, con el no poder entrar, Dios le dio, la Virgen le alcanzó de Dios, la Virgen María, la compunción, el sufrimiento, la angustia, la lágrima, la vergüenza. Y entonces el obispo la bautizó y en lo que entró en la iglesia llena de amor por Dios, ¡pum!, cayó muerta. Y es santa. ¿Por qué? Porque en el último instante se convirtió en Jesucristo. De un solo golpe. Lo que le quedaban eran unos instantes de vida. Y cuando ella se arrepintió, esos instantes los usó Dios para limpiarla de todo eso. Dios de lado, si tú comienzas ahora, de aquí a la muerte Dios hace su obra. San Juan María Vianney dice, no hay cosa más terrible que posponer la conversión. Y yo sé que no estás luchando con carne ni con sangre, no se trata de convencerte. El demonio tiene poder sobre las personas que uno le ha dado. Cuando uno peca, le va dando poder a él. Y por eso en este momento, aquí es donde Jesús expulsa al demonio en la predicación. Aquí es donde Jesús esta noche, y cuando escuchen esta charla por internet, por el canal de YouTube, donde sea, el Espíritu Santo viene con poder a amarrar al demonio, que es el que parecía muy fuerte, pero el Espíritu Santo es más fuerte que él, y a quitarle todo lo que tiene sobre ti. Tiene que decir, Señor, concédeme poder decir lo que dice el Salmo. Hemos librado la vida como un pájaro de la trampa del cazador. La trampa se rompió y escapamos. Eso dice un salmo muy bonito. Porque el demonio te tiene entrampado como un cazador en su trampa. Pero Dios rompe la trampa y tú vuelas. San Juan de la Cruz dice: lo mismo da que el demonio te tenga amarrado con una cadena de acero que con un hilo de seda. No te deja volar. Yo recuerdo que un cuaderno mío que yo tenía espiritual, que me robaron por ahí, yo estaba en un momento en que tenía que decidirme por una de las muchas conversiones, porque así como uno tiene muchos bautismos en el Espíritu en su vida, tiene muchas conversiones. Y yo recuerdo que yo estaba entrampado en algo que le desagradaba a Dios. Y yo pinté un pajarito amarrado con un hilo de seda de una rama. Y después pinté el pajarito volando con dos chorritos de sangre y las paticas guindando en la rama. Yo decía: prefiero volar sin pata que esperar que el cazador me encuentre aquí. No importa el precio, se trata de mi salvación. Hay momentos en que uno tiene que ser valiente y fuerte para devolverse hacia Dios. Los santos nos dieron la muestra. Uno tiene que decir: Señor, dame esa gracia, dame ese regalo tuyo, Señor, de que yo pueda darme la vuelta y salir de aquí. Jesucristo, lo primero que nos dijo fue: dense la vuelta, que llegó el reino de Dios. Salgan. Tú no tienes que decir: Señor, muéstrame qué es eso que te desagrada de mí. Y una vez que tú lo descubras, por el amor, al tiempo de Dios, al ritmo de Dios, dejar eso atrás. Hay conversiones dramáticas, hay conversiones que van poco a poco, pero todos debemos vivir la conversión a Dios, convertirnos en lo que Dios soñó, y eso no es fácil. El precio es todo, tienes que dárselo todo. Hay una visión que tuvo María San Giovanni sobre mí, y yo le dije a ella en Colombia. Ella fue a un retiro con el padre Emiliano Tardif. Después yo, ya cura, terminé predicando con ella. Para mí, María San Giovanni y el padre Tardif eran wow, lo máximo. Y María tuvo tiempo para orar por mí. Y yo le digo: me mandan para España. Y me cuesta mucho, porque ya yo me iba a pasar aquí por un convento en Colombia. Y tenía mis planes, y aquí tengo mis amigos, y me encanta Colombia. Y me mandan para España. Me dice: vete para España. Yo una vez vi un sueño en que yo iba detrás de Jesús, y Jesús iba con un palito quitándome todos los problemas del camino, las culebras, las piedras, las espinas, todas las apartaba. De repente Jesús tiró el palo para atrás y me cayó a mí en la cabeza y dejó de apartarme todo. Tenía yo que lidiar detrás de él con las culebras, con las espinas, con las piedras, y Jesús caminaba muy rápido y me costaba seguirlo. Entonces yo veía a lo lejos unas ovejitas, un chorrito de agua. Yo tenía una sed, y cuando yo intentaba tratar de calmar mi sed, me daba miedo porque Jesús cruzaba mucho. Entonces, si yo me entretengo con esto, pierdo a Jesús. Entonces yo seguía a Jesús con mucho esfuerzo, sin poder entretenerme. Miren cómo se ha cumplido todo eso en mi vida. Al principio Jesús me lo ponía todo fácil. Llega un momento que me tira el palo en la cabeza, tengo que luchar con tantas cosas, y me atraen tantas otras, tantas formas de vida distintas, tantos gozos que yo no me puedo dar, porque sé que si me entretengo en eso puedo perder a Jesús. ¿Y cómo lo encuentro yo después? Y llega un momento que Jesús se paró frente a un hueco, y ella dijo: no, Señor, te vas a meter en ese hueco. Y el Señor ni le paró, se puso cuatro patas y se metió en el hueco. ¿Qué le quedó a ella más? Que meterse en el hueco. Y cuando iba caminando detrás de Jesús en el hueco se hacía cada vez más pequeño. Y decía: Señor, que se quedó atrás mi esposo. Y él callaba. Señor, que se quedó atrás mis hijos, se quedó atrás mi trabajo, se quedó atrás mi alegría, se quedó atrás mi juventud, se quedó atrás mi cuerpo. Llegó un momento en que el huequito se hacía tan estrecho que ninguna cosa la guiaba, sino su luz y guía, hasta que llega al final del hueco, paf, se encontró frente a Jesús. Y dentro de Jesús estaba su esposo. Dentro de Jesús estaban sus hijos. Dentro de Jesús estaba su cuerpo. Dentro de Jesús estaba su trabajo, su vida, hasta su bicicleta. Pero ahora, como Jesús lo quería. Porque Jesús te dice: yo te ofrezco la vida. Y tú dices: Señor, ¿cuánto cuesta la vida que tú me ofreces? Y Jesucristo te dice: todo. ¿Hasta la bicicleta? Sí. ¿Mi suegra? También. ¿El aire que respiro? También. Dámelo todo. Y tú dices: no, yo te doy 10 bolívares en la colecta y una vela que te voy a prender. No. Cristo dice: si no me lo das todo, tú no eres discípulo mío. Yo lo di todo por ti y ahora tú tienes que darlo todo por mí. Todo lo tuyo es mío. Entonces tú tienes que agarrar y hacer. No me queda más remedio que esto. Aquí está. Esta es la llave de mi casa. Esta es la llave de mi familia. Esta es la llave de mi cuerpo. Esta es la llave de mi alma. Esta es la llave de mi negocio. Esta es la llave de mi boca. Esta es la llave de mi corazón. Esta es la llave de mis amistades. Esta es la llave de mis afectos. Tómala. Y queda una. Esta es la llave de mi cuenta bancaria. ¿Y el llavero? Toma pues, Jesús. Tú le entregas todo a Jesús. Y Cristo dice: ya va, falta una cosa, que es tú, tu corazón. Tómalo, Jesús. Y ahora, Jesús, Jesús te dice: toma. Aquí tienes tu casa. Aquí tienes tu familia. Aquí tienes tu trabajo. Todo, todo, hasta el llavero. Tienes tu cuerpo y tu alma. Pero recuerda que ahora son míos. Ahora no lo vas a seguir usando como dice el mundo ni como dices tú, sino como digo yo. Ahora yo soy el Señor. Ah, yo soy el que mando. Esa es la conversión. A cambio de todo, porque Él lo dio todo por ti. Dile al de lado: y este negocio es todo por todo. Por eso yo le digo al Señor tantas veces: Señor, mira, y si en este momento se me apareciera Jesús y me dijera: Roberto, voy a ser contigo como los genios, pídeme algo, pídeme lo que tú quieras. Claro que yo pensaría en 15 millones de dólares. Una buena idea, ¿verdad? ¿Cuánto bien no podría hacer yo con 15 millones de dólares? Claro que yo pensaría en que se curaran todos ustedes. Yo soy tan bueno que yo pensaría que todos ustedes se curen de todo, hasta que les salga pelo a los calvos y les salgan dientes a los que se les cayeron. Sería buena idea. Yo podría pensar en tantas cosas. Pero honestamente, yo desde hace muchos años le pido algo. Señor, yo lo que quisiera sería hacer un granito de incienso que se queme para ti. No quiero otra cosa. En el fondo, tú sabes lo que yo más deseo: ser alguien que se consume por ti, un granito de incienso que se quema en honor a ti. Que tú me agarres todo, que no quede nada, porque yo sé el negocio que es darse a Dios. Tú te entregas a Él y Él te transforma en sí. Y ahí es donde está la verdadera felicidad. Hoy es el día de la impresión de las llagas de San Francisco. El día en que Francisco aparecieron en sus manos, en sus pies y en su pecho las llagas de Cristo. Por eso Francisco es el más grande santo de la iglesia. Porque dejó todo, lo entregó todo a Dios y fue un hombre muy feliz. Un hombre lleno de gozo. Lo conocen como el juglar de Dios. Y su gozo estuvo en que se configuró totalmente con Jesucristo. Dile al de lado: tú no estás llamado a menos que San Francisco. Hay muchas veces que yo con ustedes chapoteo en la misa de sanación. Chapoteamos, volamos como gallinas, pero hoy volamos como águila. Hoy le digo: el sueño de Dios es que usted sea un santo. La idea de Dios es que usted y yo seamos santos. No renunciemos a eso. no renunciemos a que Dios haga toda su obra en nosotros. No nos conformemos con menos.
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3: Oración por la paz. Señor Jesús, tú eres nuestra paz. Mira nuestra patria dañada por la violencia y dispersa por el miedo y la inseguridad. Consuela el dolor de quienes sufren. Da acierto a las decisiones de quienes nos gobiernan. Toca el corazón de quienes olvidan que somos hermanos y provocan sufrimiento y muerte. Dales el don de la conversión. Protege a las familias, a nuestros niños, adolescentes y jóvenes, a nuestros pueblos y comunidades, que como discípulos misioneros tuyos, ciudadanos responsables, sepamos ser promotores de justicia y de paz, para que en ti nuestro pueblo tenga vida digna. Amén. Santa María de Guadalupe, Reina de la Paz, ruega por nosotros.
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6: Dios Todopoderoso y Eterno, gracias por las madres que nos has dado. Los más nobles sentimientos que tenemos los sembró en nosotros nuestra madre. La fe, la honestidad, el amor al trabajo. En esta hora de retos y desafíos, las madres necesitan de tu ayuda para atender a la casa y al trabajo, para ser de padre y de madre, para educar en los valores cristianos, para defenderse de la tentación, para no caer en el pecado. Que la Santísima Virgen María la llene de fortaleza y que siga siendo modelo para toda madre. Premia sus desvelos y trabajos. Da paz a las madres ya difuntas. Bendice todos los hogares y que los hijos sean siempre gloria y corona de las madres. Padre Santo, derrama su bendición sobre estas mujeres, a quienes has confiado el don de la maternidad. Derrama sobre ellas tu espíritu para que las fortalezca e inspire a hacer tu voluntad, que tengan siempre como modelo a la Santísima Virgen María y que como ella reciban en vida muchas bendiciones y sus hijos sean hombres y mujeres de bien. Todo esto te lo pedimos por Jesucristo nuestro Señor. Amén.
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3: Ofrezcamos un ramo de flores espirituales para la Madre de Jesús. Acompáñanos en el rezo del Santo Rosario.

0: vamos a considerar los misterios luminosos que se rezan el día jueves.
1: Primer misterio luminoso, el bautismo de Jesús en el Jordán.
2: La oración es la mejor arma que tenemos. Es una llave que abre el corazón de Dios. Debes hablar a Jesús también con el corazón, además de hacerlo con los labios. O mejor, en algunas ocasiones debes hablarle únicamente con el corazón. Padre nuestro que estás en el cielo, santificado sea tu nombre. Venga a nosotros tu reino, hágase tu voluntad en la tierra como en el cielo.
3: Danos hoy nuestro pan de cada día, perdona nuestras ofensas, como también nosotros perdonamos a los que nos ofenden. No nos dejes caer en la tentación y líbranos del mal.
1: Jesús vino desde Galilea al Jordán y se presentó a Juan para que lo bautizara.
2: Dios te salve María, llena eres de gracia, el Señor es contigo. Bendita tú eres entre todas las mujeres y bendito es el fruto de tu vientre Jesús.
3: Santa María, Madre de Dios, ruega por nosotros pecadores, ahora y en la hora de nuestra muerte. Amén.
1: Juan trataba de impedírselo diciendo, yo soy el que necesita ser bautizado por ti, ¿y tú vienes a mí?
2: Dios te salve María, llena eres de gracia, el Señor es contigo. Bendita tú eres entre todas las mujeres y bendito es el fruto de tu vientre Jesús.
3: Santa María, Madre de Dios, ruega por nosotros pecadores, ahora y en la hora de nuestra muerte. Amén.
1: Jesús le respondió, olvida eso ahora, pues conviene que cumplamos lo que Dios ha dispuesto. Entonces Juan accedió.
2: Dios te salve María, llena eres de gracia, el Señor es contigo. Bendita tú eres entre todas las mujeres y bendito es el fruto de tu vientre Jesús.
3: Santa María, Madre de Dios, ruega por nosotros pecadores, ahora y en la hora de nuestra muerte. Amén.
1: A quien no conoció pecado, Dios le hizo pecado por nosotros, para que viniésemos a ser justicia de Dios en él.
2: Dios te salve María, llena eres de gracia, el Señor es contigo. Bendita tú eres entre todas las mujeres y bendito es el fruto de tu vientre Jesús.
3: Santa María, Madre de Dios, ruega por nosotros pecadores, ahora y en la hora de nuestra muerte. Amén.
1: El que no nazca del agua y del espíritu, no puede entrar en el reino de Dios.
2: Dios te salve María.

0: María, llena eres de gracia, el Señor es contigo. Bendita tú eres entre todas las mujeres y bendito es el fruto de tu vientre, Jesús.
1: Santa María, Madre de Dios, ruega por nosotros pecadores, ahora y en la hora de nuestra muerte. Amén.
2: Jesús, ya bautizado, se hallaba en oración y se abrió el cielo.
0: Dios te salve María, llena eres de gracia, el Señor es contigo. Bendita tú eres entre todas las mujeres y bendito es el fruto de tu vientre, Jesús.
1: Santa María, Madre de Dios, ruega por nosotros pecadores, ahora y en la hora de nuestra muerte. Amén.
2: Bajó sobre él el Espíritu Santo en forma corporal, como una paloma.
0: Dios te salve María, llena eres de gracia, el Señor es contigo. Bendita tú eres entre todas las mujeres y bendito es el fruto de tu vientre, Jesús.
1: Santa María, Madre de Dios, ruega por nosotros pecadores, ahora y en la hora de nuestra muerte. Amén.
2: El Espíritu del Señor está sobre mí. Me ha ungido para anunciar la buena noticia a los pobres.
0: Dios te salve María, llena eres de gracia, el Señor es contigo. Bendita tú eres entre todas las mujeres y bendito es el fruto de tu vientre, Jesús.
1: Santa María, Madre de Dios, ruega por nosotros pecadores, ahora y en la hora de nuestra muerte. Amén.
2: Y una voz que venía del cielo decía: Este es mi Hijo amado, en quien me complazco.
0: Dios te salve María, llena eres de gracia, el Señor es contigo. Bendita tú eres entre todas las mujeres y bendito es el fruto de tu vientre, Jesús.
1: Santa María, Madre de Dios, ruega por nosotros pecadores, ahora y en la hora de nuestra muerte. Amén.
2: Todos los que se dejan guiar por el Espíritu de Dios son hijos de Dios.
0: Dios te salve María, llena eres de gracia, el Señor es contigo. Bendita tú eres entre todas las mujeres y bendito es el fruto de tu vientre, Jesús.
1: Santa María, Madre de Dios, ruega por nosotros pecadores, ahora y en la hora de nuestra muerte. Amén.
0: Gloria al Padre, y al Hijo, y al Espíritu Santo,
1: como era en el principio, ahora y siempre, por los siglos de los siglos. Amén.
0: Oremos. Dios Todopoderoso y Eterno, que proclamaste solemnemente que Cristo era tu Hijo amado cuando fue bautizado en el Jordán y descendió el Espíritu Santo sobre él, concede a tus hijos, renacidos del agua y del Espíritu, perseverar siempre fieles en el cumplimiento de tu voluntad. Por Jesucristo nuestro Señor.
3: Amén.
4: Segundo misterio luminoso, la autorrevelación de Jesús en las bodas de Caná.
0: Este modo de estar en la presencia de Dios, únicamente para expresarle con nuestra voluntad que nos reconocemos siervos suyos, es muy santo, excelente, puro y de una grandísima perfección.
5: Padre nuestro que estás en el cielo, santificado sea tu nombre, venga a nosotros tu reino, hágase tu voluntad en la tierra como en el cielo.
0: Danos hoy nuestro pan de cada día, perdona nuestras ofensas, como también nosotros perdonamos a los que nos ofenden. No nos dejes caer en la tentación y líbranos del mal.
4: En Caná de Galilea se celebraba una boda y estaba invitada la madre de Jesús. También lo estaban Jesús y sus discípulos.
1: Dios te salve María, llena eres de gracia, el Señor es contigo. Bendita eres entre todas las mujeres y bendito es el fruto de tu vientre, Jesús.
0: Santa María, Madre de Dios, ruega por nosotros pecadores, ahora y en la hora de nuestra muerte. Amén.
4: Sucedió que se les acabó el vino, y entonces la madre de Jesús le dijo: No tienen vino.
1: Dios te salve María, llena eres de gracia, el Señor es contigo. Bendita eres entre todas las mujeres, y bendito es el fruto de tu vientre, Jesús.
0: Santa María, Madre de Dios, ruega por nosotros pecadores, ahora y en la hora de nuestra muerte. Amén.
4: Jesús le respondió: Que a ti y a mi mujer, todavía no ha llegado mi hora.
1: Dios te salve María, llena eres de gracia, el Señor es contigo. Bendita eres entre todas las mujeres, y bendito es el fruto de tu vientre, Jesús.
0: Santa María, Madre de Dios, ruega por nosotros pecadores, ahora y en la hora de nuestra muerte. Amén.
4: Entonces dijo su madre a los sirvientes: Hagan lo que él les diga.
1: Dios te salve María, llena eres de gracia, el Señor es contigo. Bendita eres entre todas las mujeres, y bendito es el fruto de tu vientre, Jesús.
0: Santa María, Madre de Dios, ruega por nosotros pecadores, ahora y en la hora de nuestra muerte. Amén.
4: Había allí 6 tinajas de piedra para las purificaciones de los judíos, de 2 o 3 medidas cada una.
1: Dios te salve María, llena eres de gracia, el Señor es contigo. Bendita eres entre todas las mujeres, y bendito es el fruto de tu vientre.

0: Dios, ruega por nosotros pecadores, ahora y en la hora de nuestra muerte. Amén.
1: Cuando el encargado probó el agua convertida en vino, llamó al novio.
2: Dios te salve María, llena eres de gracia, el Señor es contigo. Bendita eres entre todas las mujeres, y bendito es el fruto de tu vientre Jesús.
0: Santa María, Madre de Dios, ruega por nosotros pecadores, ahora y en la hora de nuestra muerte. Amén.
1: Y le dice, todos sirven primero el vino bueno, y cuando ya están bebidos, el inferior. Pero tú has guardado el vino bueno hasta ahora.
2: Dios te salve María, llena eres de gracia, el Señor es contigo. Bendita eres entre todas las mujeres, y bendito es el fruto de tu vientre Jesús.
0: Santa María, Madre de Dios, ruega por nosotros pecadores, ahora y en la hora de nuestra muerte. Amén.
1: Fue el primer signo realizado por Jesús. Así manifestó su gloria y sus discípulos creyeron en él.
2: Dios te salve María, llena eres de gracia, el Señor es contigo. Bendita eres entre todas las mujeres, y bendito es el fruto de tu vientre Jesús.
0: Santa María, Madre de Dios, ruega por nosotros pecadores, ahora y en la hora de nuestra muerte. Amén.
2: Gloria al Padre, y al Hijo, y al Espíritu Santo.
0: Como era en el principio, ahora y siempre, por los siglos de los siglos. Amén. Oremos. Padre de bondad, que quisiste que tu Hijo, gracias a la intervención de María, abriera el corazón de los discípulos a la fe, transformando el agua en vino en Caná, transforma también nuestros corazones y haznos verdaderos creyentes como María. Te lo pedimos por Jesucristo nuestro Señor.
3: Amén. Amén.
4: Tercer misterio luminoso. El anuncio del reino de Dios, invitando a la conversión.
0: Cuando te encuentres cerca de Dios en la oración, ten presente tu realidad. Háblale si puedes. Y si no puedes, párate, hazte ver y no te busques otras preocupaciones. Padre nuestro que estás en el cielo, santificado sea tu nombre. Venga a nosotros tu reino, hágase tu voluntad en la tierra como en el cielo.
2: Danos hoy nuestro pan de cada día. Perdona nuestras ofensas, como también nosotros perdonamos a los que nos ofenden. No nos dejes caer en la tentación y líbranos del mal.
4: Jesús comenzó a predicar y decir, «Conviértanse porque el reino de Dios ha llegado».
0: Dios te salve María, llena eres de gracia, el Señor es contigo. Bendita tú eres entre todas las mujeres y bendito es el fruto de tu vientre Jesús.
2: Santa María, Madre de Dios, ruega por nosotros pecadores, ahora y en la hora de nuestra muerte. Amén.
4: Bienaventurados los misericordiosos, porque ellos alcanzarán misericordia.
0: Dios te salve María, llena eres de gracia, el Señor es contigo. Bendita tú eres entre todas las mujeres, y bendito es el fruto de tu vientre Jesús.
2: Santa María, Madre de Dios, ruega por nosotros pecadores, ahora y en la hora de nuestra muerte. Amén.
4: Dejen que los niños vengan a mí, porque de los que son como ellos es el reino de Dios.
0: Dios te salve María, llena eres de gracia, el Señor es contigo. Bendita tú eres entre todas las mujeres y bendito es el fruto de tu vientre Jesús.
2: Santa María, Madre de Dios, ruega por nosotros pecadores, ahora y en la hora de nuestra muerte. Amén.
4: Vengan benditos de mi Padre, reciban la herencia del reino preparado para ustedes desde la creación del mundo.
0: Dios te salve María, llena eres de gracia, el Señor es contigo. Bendita tú eres entre todas las mujeres, y bendito es el fruto de tu vientre, Jesús.
2: Santa María, Madre de Dios, ruega por nosotros pecadores, ahora y en la hora de nuestra muerte. Amén.
4: Jesús, viendo la fe del paralítico, dijo, «Hombre, tus pecados te quedan perdonados». Luego añadió, «A ti te lo digo, levántate, toma tu camilla y vete a tu casa».
0: Dios te salve María, llena eres de gracia, el Señor es contigo. Bendita tú eres entre todas las mujeres y bendito es el fruto de tu vientre, Jesús.
2: Santa María, Madre de Dios, ruega por nosotros pecadores, ahora y en la hora de nuestra muerte. Amén.
4: Hay más alegría en el cielo por un pecador que se convierte que por 99 justos que no tienen necesidad de conversión.
0: Dios te salve María, llena eres de gracia, el Señor es contigo. Bendita tú eres entre todas las mujeres y bendito es el fruto de tu vientre, Jesús.
2: Santa María, Madre de Dios, ruega por nosotros pecadores, ahora y en la hora de nuestra muerte. Amén.
4: Jesús dijo a Zaqueo, «Hoy ha llegado la salvación a esta casa, porque también este es un hijo de Abraham, pues el Hijo del Hombre ha venido a buscar lo que estaba perdido».
0: Dios te salve María.

0: llena eres de gracia, el Señor es contigo. Bendita tú eres entre todas las mujeres, y bendito es el fruto de tu vientre, Jesús.
1: Santa María, Madre de Dios, ruega por nosotros pecadores, ahora y en la hora de nuestra muerte. Amén.
2: Jesús dijo a la mujer adúltera: Mujer, ¿dónde están los que te condenan? Nadie te ha condenado. Ella respondió: Nadie, Señor. Jesús dijo: Tampoco yo te condeno. Vete y en adelante no peques más.
0: Dios te salve María, llena eres de gracia, el Señor es contigo. Bendita tú eres entre todas las mujeres y bendito es el fruto de tu vientre, Jesús.
1: Santa María, Madre de Dios, ruega por nosotros pecadores, ahora y en la hora de nuestra muerte. Amén.
2: Jesús dijo a sus discípulos: Les doy un mandamiento nuevo, que se amen los unos a los otros como yo los he amado. En esto conocerán que son mis discípulos, si se aman los unos a los otros.
0: Dios te salve María, llena eres de gracia, el Señor es contigo. Bendita tú eres entre todas las mujeres y bendito es el fruto de tu vientre, Jesús.
1: Santa María, Madre de Dios, ruega por nosotros pecadores, ahora y en la hora de nuestra muerte. Amén.
2: Jesús recorría todas las ciudades y aldeas, enseñando en sus sinagogas, proclamando la buena nueva del reino y sanando de toda enfermedad y dolencia.
0: Dios te salve María, llena eres de gracia, el Señor es contigo. Bendita tú eres entre todas las mujeres y bendito es el fruto de tu vientre, Jesús.
1: Santa María, Madre de Dios, ruega por nosotros pecadores, ahora y en la hora de nuestra muerte. Amén.
0: Gloria al Padre y al Hijo y al Espíritu Santo.
1: Como era en el principio, ahora y siempre, por los siglos de los siglos. Amén.
0: Oremos. Señor nuestro Jesucristo, que quisiste hacer del anuncio del reino el centro de tu predicación, perdona nuestros pecados y ayúdanos a trabajar en la construcción de la paz a través del compromiso por la justicia. Tú que vives y reinas con el Padre en la unidad del Espíritu Santo y eres Dios por los siglos de los siglos.
1: Amén.
3: Cuarto misterio luminoso, la transfiguración de Jesús.
0: Para que se dé la imitación de Cristo, es necesaria la meditación diaria y la reflexión frecuente sobre la vida de Jesús. De la meditación y de la reflexión brota la estima de sus obras, y de la estima el deseo y el consuelo de la imitación.
1: Padre nuestro que estás en el cielo, santificado sea tu nombre, venga a nosotros tu reino, hágase tu voluntad en la tierra como en el cielo.
0: Danos hoy nuestro pan de cada día, perdona nuestras ofensas, como también nosotros perdonamos a los que nos ofenden. No nos dejes caer en la tentación y líbranos del mal.
3: Jesús tomó consigo a Pedro, Juan y Santiago, y subió al monte a orar.
1: Dios te salve María, llena eres de gracia, el Señor es contigo. Bendita eres entre todas las mujeres, y bendito es el fruto de tu vientre, Jesús.
0: Santa María, Madre de Dios, ruega por nosotros pecadores, ahora y en la hora de nuestra muerte. Amén.
3: Mientras oraba, el aspecto de su rostro se mudó, y sus vestidos eran de un blanco fulgurante.
1: Dios te salve María, llena eres de gracia, el Señor es contigo. Bendita eres entre todas las mujeres, y bendito es el fruto de tu vientre, Jesús.
0: Santa María, Madre de Dios, ruega por nosotros pecadores, ahora y en la hora de nuestra muerte. Amén.
3: Y he aquí que conversaban con él dos hombres. Eran Moisés y Elías, los cuales aparecían en su gloria.
1: Dios te salve María, llena eres de gracia, el Señor es contigo. Bendita eres entre todas las mujeres, y bendito es el fruto de tu vientre, Jesús.
0: Santa María, Madre de Dios, ruega por nosotros pecadores, ahora y en la hora de nuestra muerte. Amén.
3: Hablaban de su partida, que iba a cumplir en Jerusalén.
1: Dios te salve María, llena eres de gracia, el Señor es contigo. Bendita eres entre todas las mujeres, y bendito es el fruto de tu vientre, Jesús.
0: Santa María, Madre de Dios, ruega por nosotros pecadores, ahora y en la hora de nuestra muerte. Amén.
3: Entonces, Pedro dijo a Jesús: Maestro, bueno es estarnos aquí.
1: Dios te salve María, llena eres de gracia, el Señor es contigo. Bendita eres entre todas las mujeres, y bendito es el fruto de tu vientre, Jesús.
0: Santa María, Madre de Dios, ruega por nosotros pecadores, ahora y en la hora de nuestra muerte. Amén.
3: Hagamos tres tiendas, una para ti, otra para Moisés y otra para Elías, sin saber lo que decía.
4: Dios te salve María, llena eres de gracia, el Señor es contigo. Bendita eres entre todas las mujeres, y bendito es el fruto de tu vientre, Jesús.
0: Santa María, Madre de Dios, ruega por nosotros pecadores, ahora y en la hora de nuestra muerte. Amén.
3: Estaba diciendo estas cosas cuando se formó una nube, y al entrar en la nube se llenaron de temor.
4: Dios te salve María, llena eres de gracia, el Señor es contigo. Bendita eres entre todas las mujeres, y bendito es el fruto de tu vientre, Jesús.
0: Santa María, Madre de Dios, ruega por nosotros pecadores, ahora y en la hora de nuestra muerte. Amén.
3: Y vino una voz desde la nube que decía: Este es mi Hijo, mi elegido, escúchenlo.
4: Dios te salve María, llena eres de gracia, el Señor es contigo. Bendita eres entre todas las mujeres, y bendito es el fruto de tu vientre, Jesús.
0: Santa María, Madre de Dios, ruega por nosotros pecadores, ahora y en la hora de nuestra muerte. Amén.
3: Al oír esto, los discípulos cayeron rostro en tierra, llenos de miedo.
4: Dios te salve María, llena eres de gracia, el Señor es contigo. Bendita eres entre todas las mujeres, y bendito es el fruto de tu vientre, Jesús.
0: Santa María, Madre de Dios, ruega por nosotros pecadores, ahora y en la hora de nuestra muerte. Amén.
3: Cuando cesó la voz, Jesús quedó solo. Entonces se acercó, tocó a sus discípulos y les dijo: Levántense, no tengan miedo.
4: Dios te salve María, llena eres de gracia, el Señor es contigo. Bendita eres entre todas las mujeres, y bendito es el fruto de tu vientre, Jesús.
0: Santa María, Madre de Dios, ruega por nosotros pecadores, ahora y en la hora de nuestra muerte. Amén.
4: Gloria al Padre, y al Hijo, y al Espíritu Santo.
0: Como era en el principio, ahora y siempre, por los siglos de los siglos. Amén. Oremos. Dios nuestro, que en la transfiguración gloriosa de tu Hijo unigénito, fortaleciste nuestra fe con el testimonio de Moisés y Elías, y nos dejaste entrever la gloria que nos espera como hijos tuyos. Concédenos vivir el Evangelio de Cristo para compartir con Él la herencia de tu reino. Por Jesucristo nuestro Señor.
4: Amén.
2: Quinto misterio luminoso, la institución de la Eucaristía.
0: Tú, mientras tanto, no te aflijas hasta el extremo de perder la paz interior. Ora con perseverancia, con confianza y con la mente tranquila y serena. Padre nuestro que estás en el cielo, santificado sea tu nombre. Venga a nosotros tu reino, hágase tu voluntad en la tierra como en el cielo.
4: Danos hoy nuestro pan de cada día, perdona nuestras ofensas, como también nosotros perdonamos a los que nos ofenden. No nos dejes caer en la tentación y líbranos del mal.
2: Antes de la fiesta de la Pascua, sabiendo Jesús que había llegado su hora de pasar de este mundo al Padre, habiendo amado a los suyos que estaban en el mundo, los amó hasta el extremo.
0: Dios te salve María, llena eres de gracia, el Señor es contigo. Bendita tú eres entre todas las mujeres y bendito es el fruto de tu vientre, Jesús.
4: Santa María, Madre de Dios, ruega por nosotros pecadores, ahora y en la hora de nuestra muerte. Amén.
2: Llegada la hora, Jesús se puso a la mesa con los apóstoles y les dijo: ¿Cómo he deseado celebrar esta Pascua con ustedes antes de padecer?
0: Dios te salve María, llena eres de gracia, el Señor es contigo. Bendita tú eres entre todas las mujeres y bendito es el fruto de tu vientre, Jesús.
4: Santa María, Madre de Dios, ruega por nosotros pecadores, ahora y en la hora de nuestra muerte. Amén.
2: Porque les aseguro que ya no la comeré más hasta que tenga su cumplimiento en el reino de Dios.
0: Dios te salve María, llena eres de gracia, el Señor es contigo. Bendita tú eres entre todas las mujeres y bendito es el fruto de tu vientre, Jesús.
4: Santa María, Madre de Dios, ruega por nosotros pecadores, ahora y en la hora de nuestra muerte. Amén.
2: Tomó luego pan, dio gracias, lo partió y se lo dio diciendo: Este es mi cuerpo que se entrega por ustedes.
0: Dios te salve María, llena eres de gracia, el Señor es contigo. Bendita tú eres entre todas las mujeres y bendito es el fruto de tu vientre, Jesús.
4: Santa María, Madre de Dios, ruega por nosotros los pecadores, ahora y en la hora de nuestra muerte. Amén.
2: Yo soy el pan vivo bajado del cielo. Si uno come de este pan, vivirá para siempre.
0: Dios te salve María, llena eres de gracia, el Señor es contigo. Bendita tú eres entre todas las mujeres y bendito es el fruto de tu vientre Jesús.
4: Santa María, Madre de Dios, ruega por nosotros pecadores, ahora y en la hora de nuestra muerte. Amén.
2: Y el pan que yo les voy a dar es mi carne, por la vida del mundo.
0: Dios te salve María, llena eres de gracia, el Señor es contigo. Bendita tú eres entre todas las mujeres y bendito es el fruto de tu vientre Jesús.
4: Santa María, Madre de Dios, ruega por nosotros pecadores, ahora y en la hora de nuestra muerte. Amén.
2: De igual modo, después de cenar, tomó la copa diciendo, esta copa es la nueva alianza en mi sangre que se derrama por ustedes.
0: Dios te salve María, llena eres de gracia, el Señor es contigo. Bendita tú eres entre todas las mujeres, y bendito es el fruto de tu vientre Jesús.
4: Santa María, Madre de Dios, ruega por nosotros pecadores, ahora y en la hora de nuestra muerte. Amén.
2: Yo soy el pan de vida. El que venga a mí no tendrá hambre. El que crea en mí no tendrá nunca sed.
0: Dios te salve María, llena eres de gracia, el Señor es contigo. Bendita tú eres entre todas las mujeres, y bendito es el fruto de tu vientre Jesús.
4: Santa María, Madre de Dios, ruega por nosotros pecadores, ahora y en la hora de nuestra muerte. Amén.
2: El que come mi carne y bebe mi sangre tiene vida eterna, y yo lo resucitaré el último día.
0: Dios te salve María, llena eres de gracia, el Señor es contigo. Bendita tú eres entre todas las mujeres, y bendito es el fruto de tu vientre Jesús.
4: Santa María, Madre de Dios, ruega por nosotros pecadores, ahora y en la hora de nuestra muerte. Amén.
2: Cuantas veces beban de este cáliz, háganlo en memoria mía. Así pues, cada vez que coman de este pan y beban de este cáliz, anuncian la muerte del Señor hasta que venga.
0: Dios te salve María, llena eres de gracia, el Señor es contigo. Bendita tú eres entre todas las mujeres y bendito es el fruto de tu vientre Jesús.
4: Santa María, Madre de Dios, ruega por nosotros pecadores, ahora y en la hora de nuestra muerte. Amén.
0: Gloria al Padre, y al Hijo, y al Espíritu Santo.
4: Como era en el principio, ahora y siempre, por los siglos de los siglos. Amén.
0: Oremos. Señor nuestro Jesucristo, que en el sacramento admirable de la Eucaristía nos dejaste el memorial de tu pasión, concédenos venerar de tal modo los sagrados misterios de tu cuerpo y de tu sangre, que experimentemos constantemente en nosotros el fruto de tu redención. Tú que vives y reinas con el Padre en la unidad del Espíritu Santo y eres Dios por los siglos de los siglos.
4: Amén.
2: Ofrezcamos este Padre nuestro y tres Aves Marías por las intenciones del Santo Padre.
0: Padre nuestro que estás en el cielo, santificado sea tu nombre. Venga a nosotros tu reino, hágase tu voluntad en la tierra como en el cielo.
4: Danos hoy nuestro pan de cada día, perdona nuestras ofensas, como también nosotros perdonamos a los que nos ofenden. No nos dejes caer en la tentación y líbranos del mal.
0: Dios te salve María Santísima, hija de Dios Padre. En tus manos ponemos nuestra fe para que la ilumines. Llena eres de gracia, el Señor es contigo. Bendita tú eres entre todas las mujeres y bendito es el fruto de tu vientre Jesús.
4: Santa María, Madre de Dios, ruega por nosotros pecadores, ahora y en la hora de nuestra muerte. Amén.
0: Dios te salve María Santísima, Madre de Dios Hijo. En tus manos ponemos nuestra esperanza para que la alientes. Llena eres de gracia, el Señor es contigo. Bendita tú eres entre todas las mujeres y bendito es el fruto de tu vientre Jesús.
4: Santa María, Madre de Dios, ruega por nosotros pecadores, ahora y en la hora de nuestra muerte. Amén.
0: Dios te salve María Santísima, Esposa de Dios Espíritu Santo. En tus manos ponemos nuestra caridad para que la inflames. Llena eres de gracia, el Señor es contigo. Bendita tú eres entre todas las mujeres, y bendito es el fruto de tu vientre Jesús.
4: Santa María, Madre de Dios, ruega por nosotros pecadores, ahora y en la hora de nuestra muerte. Amén.
0: Dios te salve María Santísima, templo y sagrario de la Santísima Trinidad, Virgen concebida sin la mancha de pecado original. Señor, ten piedad.
4: Señor, ten piedad.
0: Cristo, ten piedad.
4: Cristo, ten piedad.
0: Señor, ten piedad.
4: Señor, ten piedad.
0: Cristo, óyenos.
4: Cristo, óyenos.
0: Cristo, escúchanos.
4: Cristo, escúchanos.
0: Padre celestial que eres Dios,
4: ten piedad de nosotros.
0: Hijo Redentor del mundo, que eres Dios,
4: ten piedad de nosotros.
0: Espíritu Santo, que eres Dios,
4: ten piedad de nosotros.
0: Santísima Trinidad, que eres un solo Dios,
4: ten piedad de nosotros.
0: Santa María,
4: ruega por nosotros.
0: Santa Madre de Dios,
4: ruega por nosotros.
0: Santa Virgen de las Vírgenes,
4: ruega por nosotros.
0: Madre de Jesucristo,
4: ruega por nosotros.
0: Madre de la Iglesia,
4: ruega por nosotros.
0: Madre de la Divina Gracia,
4: ruega por nosotros.
0: Madre Purísima,
4: ruega por nosotros.
0: Madre Castísima,
4: ruega por nosotros.
0: Madre Virgen,
4: ruega por nosotros.
0: Madre Incorrupta,
4: ruega por nosotros.
0: Madre Inmaculada,
4: ruega por nosotros.
0: Madre Amable,
4: ruega por nosotros.
0: Madre Admirable,
4: ruega por nosotros.
0: Madre del Buen Consejo,
4: ruega por nosotros.
0: Madre del Creador,
4: ruega por nosotros.
0: Madre del Salvador,
4: ruega por nosotros.
0: Virgen Prudentísima,
4: ruega por nosotros.
0: Virgen Venerable,
4: ruega por nosotros.
0: Virgen Laudable,
4: ruega por nosotros.
0: Virgen Poderosa,
4: ruega por nosotros.
0: Virgen Misericordiosa,
4: ruega por nosotros.
0: Virgen Fiel,
4: ruega por nosotros.
0: Espejo de Justicia,
4: ruega por nosotros.
0: Trono de la Eterna Sabiduría,
4: ruega por nosotros.
0: Causa de nuestra alegría,
4: ruega por nosotros.
0: Vaso espiritual de elección,
4: ruega por nosotros.
0: Vaso precioso de la gracia,
4: ruega por nosotros.
0: Vaso de verdadera devoción,
4: ruega por nosotros.
0: Rosa mística,
4: ruega por nosotros.
0: Torre de David,
4: ruega por nosotros.
0: Torre de marfil,
4: ruega por nosotros.
0: Casa de oro,
4: ruega por nosotros.
0: Arca de la Alianza,
4: ruega por nosotros.
0: Puerta del cielo,
4: ruega por nosotros.
0: Estrella de la mañana,
4: ruega por nosotros.
0: Salud de los enfermos,
4: ruega por nosotros.
0: Refugio de los pecadores,
4: ruega por nosotros.
0: Consuelo de los afligidos,
4: ruega por nosotros.
0: Auxilio de los cristianos,
4: ruega por nosotros.
0: Reina de los ángeles,
4: ruega por nosotros.
0: Reina de los patriarcas,
4: ruega por nosotros.
0: Reina de los profetas,
4: ruega por nosotros.
0: Reina de los apóstoles,
4: ruega por nosotros.
0: Reina de los mártires,
4: ruega por nosotros.
0: Reina de los confesores,
4: ruega por nosotros.
0: Reina de las vírgenes,
4: ruega por nosotros.
0: Reina de todos los santos,
4: ruega por nosotros.
0: Reina concebida sin la culpa original,
4: ruega por nosotros.
0: Reina elevada al cielo,
4: ruega por nosotros.
0: Reina del Santísimo Rosario,
4: ruega por nosotros.
0: Reina de la Orden Capuchina,
4: ruega por nosotros.
0: Reina de la Paz,
4: ruega por nosotros.
0: Cordero de Dios, que quitas los pecados del mundo,
4: perdónanos, Señor.
0: Cordero de Dios, que quitas los pecados del mundo,
4: escúchanos, Señor.
0: Cordero de Dios, que quitas los pecados del mundo,
4: ten piedad y misericordia de nosotros.
0: Bajo tu amparo nos acogemos, Santa Madre de Dios. No desprecies las oraciones que te dirigimos en nuestras necesidades. Antes bien, líbranos de todos los peligros, oh Virgen gloriosa y bendita. Ruega por nosotros, Santa Madre de Dios, para que seamos dignos de alcanzar las promesas de nuestro Señor Jesucristo.
4: Amén.
0: Oremos. Te rogamos, Dios y Señor nuestro, que concedas a nosotros, tus siervos, perpetua salud de alma y cuerpo, y que por la gloriosa intercesión de la bienaventurada siempre Virgen María, seamos libres de las tristezas de la vida presente y gocemos de las alegrías de la vida eterna. Por Jesucristo nuestro Señor.
4: Amén.
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1: Oración por la paz. Señor Jesús, tú eres nuestra paz. Mira nuestra patria dañada por la violencia y dispersa por el miedo y la inseguridad. Consuela el dolor de quienes sufren. Da acierto a las decisiones de quienes nos gobiernan. Toca el corazón de quienes olvidan que somos hermanos y provocan sufrimiento y muerte. Dales el don de la conversión. Protege a las familias, a nuestros niños, adolescentes y jóvenes, a nuestros pueblos y comunidades, que como discípulos misioneros tuyos, ciudadanos responsables, sepamos ser promotores de justicia y de paz, para que en ti nuestro pueblo tenga vida digna. Amén. Santa María de Guadalupe, Reina de la Paz, ruega por nosotros.

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0: Muy bienvenidos a un nuevo podcast que vamos a seguir un tema que dejamos a medias y la gente lo pidió. Vamos a seguir hablando de la sexualidad, pero vamos a ver qué propone la iglesia, es decir, la castidad. Antes de comenzar los 23 minutos, si me podrían decir a alguien, ¿qué persona ustedes admiran y por qué?
1: Yo admiro a San Juan Pablo II, muchísimo. ¿Por qué? Porque siento que fue un gran hombre en cuanto a su persona humana y fue un gran santo en cuanto a su espiritualidad. Un hombre muy normal, que hacía deporte, que salía con sus amigos, etcétera, etcétera, pero a la vez un hombre muy extraordinario porque vivía cerquita de Dios.
2: Coincido, yo de niño me vestía de papa, era mi superhéroe, Juan Pablo II.
3: ¿Quieres decirlo?
4: Okay.
1: Yo me admiro a mí mismo.
3: Algo así iba a decir, por eso me quedé callado.
0: Bueno, empezamos con los 23 minutos. ¿Qué es la castidad?
1: Para mí la castidad es la integración de todo mi ser en el amor. O sea, ¿cómo puedo yo amar con todo lo que yo soy, con mi cuerpo y con mi alma, en este momento, a esta persona, de acuerdo a la manera en que nos relacionamos, de acuerdo al compromiso que tenemos, de acuerdo a nuestro estado de vida? Pero es la castidad, de mí siempre me hace preguntarme, ¿cómo puedo yo amar más?
2: Y no solamente amar más porque yo me lo quiera proponer, sino porque ya viene escrito en mi corazón desde que Dios nos creó, y por eso a los religiosos nos hace esa invitación a vivir en castidad, que es a vivir más de acuerdo a ese plan original de Dios que perdimos. Entonces entra una lucha como más consciente haciendo ese voto de entrega total.
3: Castidad es vivir la sexualidad según nuestro estado de vida. Ciertamente el sacerdote lo vive de un modo más exclusivo, sacerdote, religioso, religiosa, pero también, vamos a decir, los esposos pues tienen su forma de vivirlo, ¿no? Y tienen que seguir cuidando cómo se tratan entre ellos, el respeto, ¿no? Es cómo vivimos la sexualidad.
0: Aquí Díaz pregunta, un poco hablando de lo que decía ahorita el padre Israel, ¿cuál es la diferencia entre celibato y castidad?
2: Bien, pues celibato es el no contraer matrimonio, ¿no? O sea, es una promesa así tal cual, entendida, de que son hombres, mujeres célibes como consagrados. Y la castidad es precisamente el amar en donación, o sea, ese no contraer matrimonio no es porque sea algo negativo, sino es una ofrenda que hacemos para también pedir a Dios esa gracia de vivir más plenamente la castidad.
1: Pero castos tenemos que ser todos, ¿no? Ahí está. A veces sí se entiende la castidad como si fuera el celibato y pues para nada. Un matrimonio tiene que ser casto, expresando su amor, muchas veces en intimidad, otras veces con abstinencia también, pero expresando siempre su amor. Los sacerdotes, los consagrados, las monjitas, tenemos que ser castos, siempre en abstinencia, por supuesto, de actos íntimos, pero siempre preguntándonos, ¿cómo puedo amar más? Con todo lo que yo soy, ¿no? No simplemente desde mi alma, por decirlo así, sino desde mi cuerpo, porque el único vehículo, el único medio que tenemos para expresar amor, ¿cuál es? Nuestro cuerpo. O sea, no hay otra manera de expresar. Yo, cuando estamos hablando, te estoy expresando mi amor. Cuando te hago así, te estoy expresando algo, ¿no? Cuando te abrazo, te estoy expresando algo. Y por eso, ¿cómo puedo yo, desde mi estado de vida, expresar y entregar el amor que Cristo me da a mí para también entregar a los demás? Esto es mi cuerpo que se entrega por ustedes, dice Jesús, ¿no? Esto es mi cuerpo. Esa es la manera en que él pudo expresar ese amor.
3: Sí. Ahí saco dato curioso. Seguramente muchos han visto Juego de Tronos o han leído las novelas. Y ahí hay un grupo de soldados, digamos, que viven al norte, justo en donde está como una pared de hielo que impide que pasen los zombies o algo así, ¿no? Y ellos hacen voto de celibato. Cuando hacen sus promesas, dicen, no voy a tomar mujer. Pero más adelante en los libros, en la trama, pues te das cuenta que muchos de ellos pues se escapaban, se iban de noche al pueblo, ¿no? Y uno hace el, pues digamos, se excusa, hace el raciocinio de, dice, es que decimos que no nos vamos a casar, pero no decimos que no podemos andar con mujeres, ¿no? Y me impactó mucho cuando leí esto porque dije, wow, o sea, yo creo que hoy en día estamos acostumbrados a doblar las reglas hasta donde se puede, pero dices, bueno, al final, en el caso de nosotros que hemos optado por el celibato, pues a mí nadie me engañó. Cuando yo decidí ser sacerdote, pues yo sabía a lo que me comprometía, ¿no? Y porque ahorita hay quienes están empujando para quitar el celibato en el sacerdocio y decir, no, yo me apunté a esto, soy consciente de que a veces es difícil, un poco más difícil vivirlo, pero me comprometí y en esto soy feliz.
0: ¿Y por qué creen que la castidad se ve ahora en el mundo de manera tan negativa, ¿no? Y parece muy, con mucho de norma y poco de amar, ¿no? ¿Cómo es que hemos llegado a expresar un mensaje tan bello de una manera tan mala?
1: Porque nos hemos dedicado a decir lo que no se puede hacer, que tiene que existir, obviamente tiene que existir un límite, decir esto no es de acuerdo al amor verdadero, pero nos hemos quedado en el no y nos ha faltado proponer el sí. Y creo que ese es uno de los grandísimos mensajes, comencé con Juan Pablo II, de la teología del cuerpo de Juan Pablo II, que es gran parte porque yo lo admiro tanto, porque es esa propuesta de cómo puedo amar con mi cuerpo, cómo puedo entregar amor con mi cuerpo. Entonces, ¿qué es lo que sí puedo hacer para mostrarte amor y no simplemente no? A todos nos ha pasado, ¿no? Las confesiones muchas veces vienen y dicen, es que hice esto, hice aquello, todo lo negativo, ¿no? Oye, pero ¿y dónde expresaste amor? O sea, ¿qué actos buenos hiciste? ¿Qué propusiste? ¿O por qué te quedas nada más en lo que hiciste que aparentemente es lo peor a nivel sexual y no me dices que has criticado, que has mentido, que has robado, que has engañado, ¿no? Nos hemos quedado en el no de la sexualidad y pensamos que ese es el peor de los pecados porque no nos vamos a la propuesta positiva. O sea, tenemos que amar.
2: Sí, y también creo que se suma el hecho de que muchas veces queremos tener lo tangible, lo que se siente, lo que puedo tocar, lo que puedo medir, y eso nos lleva también que incluso dentro de la castidad vivida de manera positiva, o sea, no se considera un acto de amor, tal vez de un poema incluso, ¿no? O sea, tantas cosas que puede haber, la música hoy en día incluso uno lo comienza a ver, la música de antes era una música para conquistarlas, ¿no? La música de romance, para conquistarlas, para decir lo bello, exaltar lo bello de la persona y ponérmelo como un desafío que tenía que hacer. Y la música de hoy se queda tal cual, el cuerpo, descripción, y es pornografía musical al final de cuentas, ¿no? O sea, no es música, no hay valor de ensalzar a la otra persona para decir quiero conquistarlo a él o a ella.
0: Bueno, Tete pregunta, ¿consejos o denme consejos prácticos para mantenerme en castidad cuando hay mucha tentación? Y subraya mucha. Consejos prácticos.
1: Va Israel, usted que no habló.
3: Bueno, estoy pensando hacer hábitos, incluso rutinas, es muy práctico de la hora en la que te duermes y la hora en la que te levantas, ¿no? También, o sea, y hago el énfasis en la hora en la que te levantas, porque si te levantas temprano, te va a dar sueño temprano, ¿no? Entonces, a veces caemos mucho en tentaciones también por la hora y porque estás ahí flojeando y no te agarra el sueño. Y pues agarras el teléfono, prendes la tele, no te metes en la computadora y encuentras más tentaciones. Entonces, pues crea una rutina también, ¿no? Sanos horarios y ya, ¿no? También, sobre todo con los más jóvenes, decimos, bueno, si tienes teléfono, celular y esto, siempre en la sala. Cuando estás con tus papás o están tus hermanos alrededor, ahí es cuando usas el teléfono. Y el teléfono no lo pones a cargar en la noche en tu cuarto, se queda en la sala. Entonces, es algo muy, muy práctico, yo creo, y es un compromiso que uno hace, ¿no? O, también hay aplicaciones en las que tú puedes mandarle a alguien o le llega el correo de todas las páginas a las que entraste, digamos, durante el día o a lo largo del mes, depende del reporte cómo lo pongas. Entonces, te ayuda a combatir ciertas tentaciones.
2: Bien, yo creo que también es muy importante, digo, nosotros somos de carne y hueso, no crean que porque traemos cuellito blanco ya no hay tentaciones. Entonces, de manera muy práctica, algo que ayuda es, efectivamente, como dice el Padre Israel, tener un horario y que ese horario sea el que me tenga bien restringido, a qué hora me levanto, a qué hora me acuesto. Dentro del horario, meter un tiempo para deporte. Necesitamos muchas veces salir de nosotros mismos, ir a hacer deporte, correr, despejarnos, tranquilizarnos. Después, hacer algo positivo, que es contempla la naturaleza. Incluso hay programas bellísimos que hablan de la naturaleza, hacerlo, ¿no? O sea, hay que ver las cosas bellas y no solamente quedarnos en ver qué me puede agradar a mí físicamente. Y obviamente, ¿no?, lo que nos dice Jesucristo, vigilancia y oración. Vigilancia que apenas perciba que me está llegando la tentación porque no estoy haciendo nada, pues son alertas, ¿no? Entonces me pongo atento. Y la oración para pedir la fuerza a Dios, pedir su gracia, porque pues en esta materia todos somos frágiles.
1: Sí, es bien importante eso de la oración. O sea, si estamos en una tentación, hagamos oración. Si estás tú solo, haz oración. Si estás con tu novia, con tu novio, hagan oración. O sea, recen el rosario, lean la Biblia, hagan oración. Yo recomiendo también, lleven, por ejemplo, un rosario. Además de orar, si estás en tentación, agarra el rosario y apriétalo. Apriétalo. Sí, pídele, María, ayúdame a superar la tentación. La sociedad es la madre de todos los vicios. Ponte a hacer algo, o sea, salte de tu cuarto, vete a caminar, llámale a alguien, platica con alguien, pero saca eso. Un chavo me decía una vez, padre, yo cuando estoy en tentación tengo una estatua de la Virgen chiquita y la abrazo. La abrazo. Pues es, otra vez es el cuerpo, yo expreso con mi cuerpo también y ella me ayuda a superarlo, ¿no? Entonces, María también es la madre del amor hermoso, pídele a ella que te ayude.
3: Permito un ejemplo que le escuché a un sacerdote. Hablando de la oración, no nada más yo rezar para librarme de la tentación o para pedir fuerza, sino rezar por los otros, interceder. ¿No? Que había un matrimonio que se dedicaba mucho a rezar sobre todo por los sacerdotes, porque los sacerdotes también tienen tentaciones. Entonces, que en una noche, eran ya como las 2, 3 de la mañana, se levanta la esposa, la mujer, con el número, vamos a decir, número 7 en la cabeza. 7, 7, 7. Y le dice, despierta a su esposo, el pobre esposo, ¿qué onda, no? Y dice, vamos a rezar y vamos a rezar con el número 7 en la cabeza. Y se pusieron a rezar el rosario, no sé, intercediendo. Ya luego se enteraron, fue a visitarlos una persona que los conocía, que era un sacerdote, y les dice, en ese momento, esa noche, estaba ya buscando con quién pasar la noche. Y estaba llegando al hotel y me asignaron la habitación 7. Pero de repente sentí una emoción, como una fuerza que me decía, está mal, no puedes hacer esto, no, no te rindas, sigue con tu sacerdocio, se puede, ¿no? Y entonces sentí la fuerza y decidí pues, no continuar con esta acción, con esta tentación, y se fue, ¿no? Y ya luego la mujer le dice, pues nosotros estábamos rezando por usted, ¿no? O sea, no sabíamos exactamente qué era usted, teníamos el número 777, fue la misma noche, ¿no? O sea, el poder de la oración, poder de intercesión, seguir rezando unos por otros.
1: Y ayuda mucho, por ejemplo, con tus amigos, pues abrirse, si es tu amigo de verdad, no si es tu cuate de pachanga, no, tu amigo de verdad, oye, cuando esté en tentación te voy a escribir y reza por mí, o ven, vamos a hacer algo cuando estemos en tentación y nos ayudamos mutuamente, ¿no? Porque se trata de ayudarnos a ser mejores, de ayudarnos, por lo tanto, a cómo podemos amar mejor también a los demás. Sí.
5: Aquí Ana nos pregunta, ¿cómo se vive la castidad en el noviazgo? O sea, ¿qué significa a fondo? La castidad en el noviazgo.
2: Pues significa, obviamente, el pensar, ¿no? Somos novios, estamos llamados a un grado de entrega dentro del noviazgo. O sea, hablando, vamos más adelante, ¿no? Hablando de sacerdocio, ¿no? Hablando, que ahora que añadíamos el tema del celibato, es una entrega que implica un grado. Dentro del matrimonio hay otra entrega. En el noviazgo es una preparación, ¿no? Para poder vivir esa parte del, pues, de lo que va a ser el día del matrimonio. Entonces yo creo que es importante vivirlo como una preparación, ¿no? Para cómo voy a vivir después el día de mañana cuando esté solo, cuando esté sola, cuando mi esposo no esté, cuando mi esposa no esté, cómo voy a vivirlo por ahí. Vivirlo con ese sentido de ejercicio creo que ayuda muchísimo y eso obviamente me va a llevar a qué tipos de conversaciones vamos a tener, qué tipo de música, qué tipo de acciones respetuosas, sabiendo que pues el día de mañana no por tener anillo ya desaparecen los de lado, ¿no?
1: Y también saber que no hay una receta para todos. O sea, porque siempre vienen, ¿hasta dónde, padre? No, ¿hasta dónde? Imagino que varias preguntas fue eso. ¿Hasta dónde? No, es que no hay una receta para todos. ¿Hasta dónde? Hasta la plenitud. O sea, ¿cómo voy a armarte al 100% ahorita en el nivel de compromiso que tenemos? No es lo mismo unos novios que llevan una semana, que llevan un mes, que llevan un año, que llevan 10 años. No es lo mismo. Hay más responsabilidad y, por lo tanto, hay otras maneras de manifestar el amor. Y, por supuesto, la plenitud de manifestar el amor tiene que estar equiparada con la plenitud de la responsabilidad, del compromiso, que es el matrimonio. Entonces, cuando yo ya mi responsabilidad contigo ya es total, mi entrega corporal puede ser ya también total. pero hasta que no llegas a ese momento. Entonces va a ir creciendo las manifestaciones de afecto conforme va creciendo la relación y el compromiso de amor hasta ese momento de plenitud donde yo ya plenamente me puedo entregar a ti.
3: Yo no comentaba mucho porque digo, bueno, también depende noviazgo a qué edad, porque no, ya te encuentras novios de, no sé, que están desde los 10 años, niños, con, a los 10 años y ya somos novios, bueno, 12 años, está bien, o empieza, ¿no? Y dices, bueno, no sabe ni qué es, pero ya en secundaria ya es otra cosa, en tercero de secundaria los chavos pues ya saben mucho más, ¿no? Entonces, obviamente ahí, ustedes recomendarían de hecho que tuvieran novios, novias. Yo lo que he escuchado, igual de sacerdotes o de papás, dicen, no, pues en ese momento, a esa edad todavía en secundaria, pues ni siquiera tengas novias, sino más bien conoce a muchas, respetándolas a todas, pero conócelas y todavía pues no comiences compromisos porque estás muy, muy jovencito, ¿no? ¿Ustedes qué dirían de la edad del noviazgo?
1: Para Juan Carlos, ¿qué diría usted?
5: Depende, ¿no? Cada quien es muy distinto. Yo creo que sí tenemos que...
3: Es que nos reímos porque él nos hace las preguntas. Ahora le hacemos las preguntas.
1: Sí, claro.
5: Cuando soy el abogado del diablo aquí.
1: Sí,
5: ¿eh?
1: Sí, sí, sí. En filosofía siempre que hay un Exacto. problema distinto...
5: Hay que distinguir.
1: Depende. Porque
5: yo creo que sí, pues depende mucho de la madurez, digo yo, del niño, ¿no? o de la niña. Porque hay gente que es muy madura, o sea, hay niños, adolescentes, que son muy maduros a los 16 años. Ya no súper maduros, pero sí ya tienen la madurez suficiente para ver que el noviazgo no es un juego, ¿no? Que no es simplemente para pasarla bien con una amiga que tengo derecho, ¿no? Sino que realmente ya ves la importancia del otro, ¿no? Y que el otro es un fin en sí mismo. Y empiezas a aprender qué es amar de verdad, ¿no? Entonces yo diría mucho de que depende de cada persona. Pero sobre todo con ese grado de madurez de ver a la otra persona como algo precioso, ¿no? Algo de valorar, no simplemente algo con qué jugar, ¿no?
2: Y creo que es importante sobre esto el respetar también etapas. O sea, hay etapa de la amistad que es necesaria. Porque muchas veces, o sea, cuando llegan justo 15, 16 años, a veces sí se da que llega a ser el novio o la novia con la que contraes matrimonio, ¿no? Pero hay momentos que son tan importantes que conozcan en los que son relajientos, los que son más intelectuales, los que son más de sentimientos, más de emociones, los que son más deportistas. ¿Por qué? Porque eso es lo que les va a llevar después a decir, quiero contraer matrimonio con este tipo de persona. Entonces, si yo desde el inicio, a mis 14 años, ya me enrosqué solamente en un tipo de persona, el día que me caso, de pronto, pero es que existen los que son más de fiestas, existen los que son más intelectuales, y pues yo me casé con el que simplemente decía, vamos a vivirla y a comer a gusto y nos gustaba la comida, pues esa no fue decisión para el matrimonio, ¿no? Pero se llega a dar. Entonces, creo que es importante también el tema de la amistad para poder conocer diversos tipos de personas.
1: También depende la imagen que tengas del noviazgo, ¿no? Por supuesto que unos novios de 15 años no van a tener el mismo compromiso, las mismas actividades, la misma relación que unos novios de 25, ¿no? Entonces, pues también aprender a distinguir eso. El problema es como vemos el noviazgo retratado por las películas y las series, pensemos que así tiene que ser y comienzan a vivir muchas veces, no siempre, ¿verdad? Depende de la madurez, pero puede ser un peligro vivir un noviazgo posesivo. Un noviazgo lleno de celos, un noviazgo donde te aíslan tus amigos, pues ya no está bien algo así posesivo, ¿no?
5: Sofi nos pregunta, ¿los besos en un noviazgo son correctos aun cuando sabes de que no va a proceder a más el noviazgo, no los besos?
1: ¿El noviazgo o los besos? Es que depende.
3: Los dos.
1: Claro.
3: Ojalá, o sea, no procedan los besos a más.
1: Claro.
5: Yo creo que también.
1: Sí, otra vez, es el nivel de compromiso que tienes, ¿no? Y no es lo mismo dar un beso para expresar amor que un beso para expresar lujuria. Uh-huh. ¿No? La lujuria no es el amor, sino es el uso. Tú me produces placer, yo siento agradable contigo y te busco por eso, no para manifestarte mi amor. Y por eso la castidad requiere ir poquito a poquito madurándola, ¿no? O sea, y por eso yo tengo que también saber cómo expresar el amor, conforme vaya esta castidad madurando.
3: Que lo que usted decía, padre Juan Carlos, que tenemos que ver al otro, a la pareja, como un fin en sí mismo. No sé si todos alcanzan a entender eso. Es decir, la otra persona no es un medio para mi placer. Y lo voy a besar, la voy a besar, pues yo para experimentar a ver qué es, ¿no? El primer beso y segundo y etcétera, ¿no? Pero no es. Si lo voy a besar, la voy a besar es porque quiero su bien y le quiero expresar mi amor. No es un medio para mi placer.
1: Y claro que hay pasión, por supuesto, si hay un amor hay pasión, pero mi fin y mi motor no es la pasión. ¿Cómo lo distingo? Otra vez, no hay recetas generales. Uh-huh. Tú de cara a Dios, en conciencia, formándote, buscando la orientación, tienes que aprender a ser responsable de tus actos.
3: Y escuchando a Christopher West, que es muy, muy famoso, obviamente, en todo esto de teología del cuerpo, él también dice, él ya hablando de su matrimonio, dice, yo también me doy cuenta que a veces cuando quiero unirme a mi esposa, a veces no es por amor, a veces es mi lujuria. Y dice, tengo que purificar la intención y ya que sea el amor. Entonces, siempre darnos cuenta que hay que volver al amor, no dejar que la lujuria tome posesión, porque incluso dentro del matrimonio puede haber actos que no sean de amor, sino que solo sean, claro, de lujuria, y es ahí cuando ya no se vive la castidad. Es, uh-huh, a lo que nos referíamos al inicio. Cada quien en su estado de vida vive la castidad de un modo distinto, ¿no? Y en este caso es cuando la pareja se una por amor y no por lujuria en el matrimonio.
1: Este mismo Christopher pone el ejemplo del piano. A todos nos gustaría ser espontáneos. Es que el amor tiene que ser espontáneo. Sí, está bien, tiene que ser espontáneo. Pero para que seas espontáneo, tienes que formarlo. No es lo mismo sentarme yo a tocar el piano espontáneamente sin estudiar piano, no me va a salir nada, a que si llevo años estudiando piano y entonces como ya domino el piano, ya puedo ser espontáneo en tocar el piano. Y va a ser una melodía preciosa. Lo mismo la castidad, a veces llevará años formarla, pero una vez que la formes, vas a poder expresar el amor de una manera espontánea que sea de acuerdo a ti y de acuerdo al amor.
5: Qué bueno que van respondiendo muchas de las preguntas que tenían aquí, pero aquí va otra. ¿Se puede empezar una vida en castidad cuando ya has tenido experiencias sexuales?
1: Por supuesto que sí.
2: Sí, hay que recordar, la castidad es una virtud, ¿no?, a la que estamos llamados. Entonces, ¿puede haber tropiezos? Bueno, pues claro que se puede comenzar. Es como un atleta que de pronto se va preparando y tiene un gran desafío de llegar a participar en las Olimpiadas y tiene una lesión fuerte, ¿no? O sea, ¿ya quedó descartado de las Olimpiadas para siempre? No. Prepárate, recupérate, ten la rehabilitación y comienza otra vez. Y pueden llegar a Olimpiadas más adelante, ¿no? Entonces, pues es una caída. Bueno, hay que levantarse y recuperarse para afrontar lo que viene.
1: Sí, además de que si no fuera así, pues ninguna virtud podríamos vivirla, ¿no? La virtud es precisamente eso. O sea, si cayéramos y ya no se podría vivir porque está destruida, uh-huh, a lo mejor él se refiere a si tuvo un momento de intimidad sexual ya con alguien, ¿puedo vivir la virginidad? Obviamente la virginidad física se perdió, pero yo siempre les invito a vivir una segunda virginidad, uh-huh, que es ese propósito de a partir de ahora guardarme para quien voy a compartir el resto de mi vida con ellos. Y sí se puede, y Dios bendice impresionantemente.
5: También, ¿qué le diría a un joven, pues sí, que es virgen y ve estos testimonios de una segunda virginidad? Y dice, ay sí, pero al menos ellos ya tuvieron la experiencia, ¿no? Y sí, es verdad que están viendo una segunda virginidad, pero yo todavía no he tenido ni siquiera la experiencia. Como que está luchando entre eso. Uh-huh. ¿Qué le aconsejarían?
1: Si está convencido de vivir su virginidad y sabe por qué le está viviendo, pues basta con eso. O sea, le estoy viviendo porque lo que yo entrego, lo quiero entregar a una sola persona para siempre. Pues que de verdad tenga los motivos adecuados. Otra vez, no es el no tener intimidad, sino el tener intimidad con la persona, uh-huh, con la que quiero estar íntimo para siempre.
2: Sí, aquí me viene a la mente un video de Amor sin Remordimiento. Hace más o menos 5 años, 6 años salió un testimonio en la Conferencia Episcopal Americana donde una pareja iba dando ese testimonio y ella había...
1: ¡Ay! Busquen Amor sin Remordimiento.
2: Búsquenlo, por favor.
5: Pues bueno, se nos acabó el tiempo y otra vez nos quedamos con muchas preguntas por responder, pero siempre hay una tercera temporada. Pero bueno, como terminamos siempre con un tweet, un consejo, un libro, algo que quieran comentar, un resumen de este episodio.
1: Ama, ama, de verdad, y haz lo que quieras.
2: Ama sacrificándote por el otro.
3: Purifica tu amor.
5: Yo diría, encuentra razones suficientes en tu mente y en tu corazón para vivir castamente. Cristo Rey nuestro,
2: venga a tu reino.
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8: Oración por la paz. Señor Jesús, tú eres nuestra paz.
6: Mira nuestra patria dañada por la violencia y dispersa por el miedo y la inseguridad. Consuela el dolor de quienes sufren. Da acierto a las decisiones de quienes nos gobiernan. Toca el corazón de quienes olvidan que somos hermanos y provocan sufrimiento y muerte. Dales el don de la conversión. Protege a las familias, a nuestros niños, adolescentes y jóvenes, a nuestros pueblos y comunidades, que como discípulos misioneros tuyos, ciudadanos responsables, sepamos ser promotores de justicia y de paz, para que en ti nuestro pueblo tenga vida digna. Amén. Santa María de Guadalupe, Reina de la Paz, ruega por nosotros.
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10: Hola, hola, bienvenidos, ¿cómo están? A un nuevo episodio de Ya Oíste. Es un espacio, aquí vamos a abordar temas de salud con información clara y confiable. Este episodio, la verdad, lo había estado esperando con mucha emoción, porque es un tema que ha estado sonando últimamente en la radio, en las redes sociales, con nuestra familia, y vamos a hablar sobre el tararán sarampión, una enfermedad que muchas personas ya consideraban del pasado y que nunca les iba a volver a pasar, pero ¿qué creen? Estamos retomando este tema. Y para poder hablar mejor sobre esto, nos acompaña nuestro querido doctor Jesús Manuel Rodríguez. ¿Cómo está, doctor?
11: Hola,

0: Del tiempo en el que nos encontramos con la enfermedad. Existen de forma inicial, si estamos en la parte donde está el exantema, está la fiebre y tengamos esta sospecha, podemos ocupar un exudado que es un exudado faringeo. Ocupamos las flemitas y se hace una prueba que se llama PCR, pero también en sangre. De hecho, justamente en sangre vemos la titulación y vemos si es o no un caso confirmado para sarampión.
1: Por ejemplo, ahí las personas lo primero que tienen que hacer sí o sí es ir con su médico, ¿no? O en este caso, mejor te aíslas. ¿Qué hacemos, doctor?
0: Muy bien, mira, te voy a comentar algo que me gusta, muchas veces es lo primero que le digo a mis pacientes. Lo primero que hay que tener en cuenta es que hay un periodo de transmisión que es bastante amplio, que va desde los 7 hasta los 21 días y en promedio se dice que son de los 10 a los 12 días en promedio. Pero ¿qué es importante de tu pregunta? Yo creo que muchos ni siquiera, esto que mencionas tú me parece extraordinario, porque me refiero a lo siguiente, si vamos a sarampión, las personas piensan que son ronchas
1: Exacto.
0: y que entonces lo contagioso son las ronchas y la realidad es que no. Lo contagioso o realmente el mecanismo de transmisión de esta enfermedad es justamente por vías respiratorias, porque realmente es el contexto. Ahora, muchos no lo asociamos de esta manera. De hecho, incluso es una pregunta frecuente, ¿cómo se contagia? Y es lo que acabas de mencionar. Sería una cosa realmente majestuosa el hecho de decir cualquier persona que inicia con síntomas respiratorios ya se protege para tratar de evitarlo.
1: Claro.
0: Decirte que te quedas aislada en casa a lo mejor sería a veces hasta inviable, porque tenemos actividades, tienes que
1: Sí.
0: trabajar, tienen hijos, tienen actividades que le impide el que realmente te quedes en casa. Que así sería prudente el uso de un cubreboca, ¿no?
1: Pero hay gente que no conoce cuáles son los síntomas que empieza, porque creo que va por etapa, ¿no?
0: Claro, existen tres etapas, que es el periodo prodrómico, una parte que se le llama el periodo exantemático y una parte que se llama de convalecencia. Pero ¿qué es lo realmente interesante? El prodrómico es el inicio de la fiebre y estos síntomas respiratorios. De hecho, antes del exantema se ve la fiebre y otras cosas como se le llama coriza. Coriza es escurrimiento nasal, estornudos, el conjuntivitis que puede ser enrojecimiento a nivel de los ojitos, que podamos tener un poquito de lagrimeo excesivo o incluso, tos que puede aparecer en esos primeros días. Una ligera tos, de hecho, se describe como ya en el día 2, 3 que se puede
1: Okay.
0: tener. Ya tenemos entonces la fiebre. Posteriormente, y se describe que como para el día 4, ya viene nuestra fase de la parte exantemática. Empiezan a aparecer las ronchitas o estas exantemas. ¿Qué características tiene? Que son maculopapulares. No tienen líquido. Eso es bien interesante. De hecho,
1: ¿Son como
0: existen diferentes.
1: planitas?
0: Sí, pueden ser como planitas que confluyen y hay espacios entre ellas, como si fueran islitas, digámoslo, pero no están llenas de líquido. ¿Por qué
1: Okay.
0: menciono esto? Porque justo, por ejemplo, en varicela, y si ya te dio varicela, ¿qué
1: Sí.
0: vemos? Están llenas de agüita, ¿no? Vesículas.
1: Como
0: Y
1: una ampollita, ¿no?
0: ándale, justo. Y entonces lo que te pasa en sarampión es que solamente queda como la ronchita sin líquido adentro. Entonces nosotros ya esto lo llamamos pápulas.
1: Pápulas.
0: Así es. Y bueno, vemos que entonces a partir del día 4, pero otra cosa que tenemos que saber, ¿de dónde empiezan? Empiezan de arriba para abajo.
1: ¿Dan comezón esas ronchitas?
0: Sí, llegan a describir que son pruriginosas.
1: Okay.
0: Aunque depende del contexto, ¿no?
1: Un tema que me parece interesante, cuando estoy investigando un poquito más sobre el tema, dice que es como una enfermedad más para niños, o sea, que les pasa más a los niños y, o sea, no, nadie está exento, perdón, a que le suceda. Incluso como lo platicamos, o sea, aunque estés vacunado, pues puede ser el poquito porcentaje de la población que te toque. Pero ¿por qué lo catalogan mucho hacia los niños?
0: Bien, porque eso creo que sí sería un mito. Viene derivado de lo siguiente. Yo asumo que lo mencionan porque habitualmente es en niños donde se ve la varicela, el parvovirus B19 y estas enfermedades. La situación real es que en la Ciudad de México, tan solo de los casos que tenemos, el grupo más afectado ha sido desde los 25 hasta los 34 años, donde vemos que literalmente es donde está el grupo más afectado. O sea, no es ni siquiera en los niños, de hecho, es menor la tasa de incidencia que hemos presentado en comparación con este grupo. Entonces, sí sería como más un mito, porque la realidad es de que, insisto, el grupo más afectado en este momento en la Ciudad de México sí es de los 25 hasta los 34 años.
1: Y eso se debe, doctor, o bueno, allá, cerrando paréntesis de los niños, es un mito. Pero hablando del sector que está viendo afectado, ¿Eso a qué se debe hoy en día en México?
0: Si individualizaríamos los casos, en su mayoría han sido personas no vacunadas, en su mayoría,
1: Ay, no.
0: pero ¿qué quiere decir también esto, ¿no? En el grupo de la Ciudad de México que te mencionaba, ¿qué vemos en este grupo de edad? Que son las personas más activas, o que se movilizan más. De
1: Claro,
0: hecho, pues
1: sí.
0: bueno, esto tiene mucho que ver con la parte de que son personas, activas laboralmente, de que las actividades en este grupo son más bueno, activan más la movilización. Pero
1: Van
0: sí.
1: en el metro, que es más
0: Sí.
1: transporte público.
0: De hecho, sí. De hecho, es importante eso que mencionas, porque tan solo en la cadena de transmisión veíamos que te mencionaba, son respiratorios. Yo estornudo y esas partículas con este virus, específicamente, varía dependiendo del tipo de virus, por el peso, por todo. Pero quedan suspendidas en el aire hasta por 2 horas.
1: Ay,
0: O
1: no.
0: sea, me refiero a, es lo que te mencionaba, si todos tuviéramos una buena educación y que desde el primer síntoma respiratorio, uso de cubrebocas, independientemente de la causa, y si ya tengo, me cambio de cubrebocas tricapa a un N95, que era lo que veíamos en COVID, buena higiene de manos, yo prevendría muchísimo.
1: Ay, la verdad es que estoy súper, hiper, mega picada con este tema, doctor. Sí, yo sé que hay muchas cosas que pues no podemos abarcar en un solo episodio, pero me gustaría que antes de retirarnos, de despedirnos, nos dejara un mensaje final sobre todo este tema, usted como de lo que ha visto, lo que ha vivido.
0: Pues yo creo que el principal tema y la principal reflexión es ponernos a pensar que había sido un logro impresionante para este país porque tenemos uno de los mejores esquemas de vacunación. Es retomarlo, o sea, me refiero a incluso nosotros como hacernos conscientes de sí mismos y de las personas que están a nuestro alrededor. No le estamos haciendo un favor a nadie más que a nosotros mismos. Son como
1: Exacto.
0: muestras de amor propio, autocuidado, el hecho de irnos a vacunar. Entonces, en definitiva, sí creo que sería una de las cosas que tenemos que aprovechar. Nuestro programa universal de vacunación, tenemos que aprovecharlo. O sea,
1: Súper, sí.
0: vayamos viendo nuestro grupo de edad, pidamos nuestra cartilla, asesorémonos con el epidemiólogo, con el infectólogo, con el médico internista, con todas las especialidades y pues saquémosle provecho.
1: Yo encantada, doctor, de que nos haya acompañado el día de hoy. Espero que también usted se lo haya pasado muy bien. Muchas gracias por la compañía, por la información principalmente.
0: Pues gracias a ustedes por el espacio en realidad y yo creo que lo más importante de todo es, insisto, vacúnense.
1: Pues muchas gracias, Sister Lovers. Gracias a los que nos están escuchando del otro lado de la radio, de Spotify, donde ustedes nos estén acompañando. Gracias, muchas, muchas gracias. Vacúnense. Y gracias, doctor. Nos vemos en el siguiente episodio. Yo soy Génesis Sáinez y fue un gusto estar con ustedes. Adiós.

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6: Oración por la paz. Señor Jesús, tú eres nuestra paz. Mira nuestra patria dañada por la violencia y dispersa por el miedo y la inseguridad. Consuela el dolor de quienes sufren. Da acierto a las decisiones de quienes nos gobiernan. Toca el corazón de quienes olvidan que somos hermanos y provocan sufrimiento y muerte. Dales el don de la conversión. Protege a las familias, a nuestros niños, adolescentes y jóvenes, a nuestros pueblos y comunidades, que como discípulos misioneros tuyos, ciudadanos responsables, sepamos ser promotores de justicia y de paz, para que en ti nuestro pueblo tenga vida digna. Amén. Santa María de Guadalupe, Reina de la Paz, ruega por nosotros.
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2: Pedimos por la paz en el mundo, para que cesen las guerras y el terrorismo, roguemos al Señor. Pedimos también por los que no tienen fe y a causa de las cruces de la vida desesperan, roguemos al Señor. Escucha, Padre, las súplicas de tus hijos, que nos dirigimos a ti, confiando en tu amor. Te lo pedimos por Jesucristo nuestro Señor. Amén. Bendito seas, Señor Dios del universo, por este pan, fruto de la tierra y del trabajo del hombre, que recibimos de tu generosidad y ahora te presentamos, él será para nosotros pan de vida.
3: Bendito seas por siempre, Señor.
2: Bendito seas, Señor Dios del universo, por este vino, fruto de la vid y del trabajo del hombre, que recibimos de tu generosidad y ahora te presentamos, él será para nosotros bebida de salvación.
3: Bendito seas por siempre, Señor.
2: Orad, hermanos, para que este sacrificio mío y vuestro sea agradable a Dios Padre Todopoderoso.
3: El Señor reciba de tus manos este sacrificio para la alabanza y gloria de su nombre, para nuestro bien y de tu santa iglesia.
2: Oh Dios, que nos haces partícipes de tu única divinidad por el admirable intercambio de este sacrificio, concédenos alcanzar en una vida santa la realidad que hemos conocido en ti, por Jesucristo nuestro Señor. El Señor esté con vosotros. Levantemos el corazón. Demos gracias al Señor nuestro Dios. En verdad es justo y necesario, es nuestro deber y salvación glorificarte siempre, Señor, pero más que nunca exaltarte en este tiempo glorioso en que Cristo, nuestra Pascua, ha sido inmolado, porque Él, con la inmolación de su cuerpo en la cruz, dio pleno cumplimiento a lo que anunciaban los antiguos sacrificios, y ofreciéndose a sí mismo por nuestra salvación, quiso ser al mismo tiempo sacerdote, víctima y altar. Por eso, con esta efusión de gozo pascual, el mundo entero se desborda de alegría, y también los coros celestiales, los ángeles y los arcángeles cantan sin cesar el himno de tu gloria. Santo, santo, santo es el Señor, Dios del universo. Hosana en el cielo, bendito el que viene en nombre del Señor, hosana en el cielo. Santo eres en verdad, Señor, fuente de toda santidad. Por eso te pedimos que santifiques estos dones con la efusión de tu Espíritu, de manera que se conviertan para nosotros en el cuerpo y la sangre de Jesucristo nuestro Señor, el cual, cuando iba a ser entregado a su pasión, voluntariamente aceptada, tomó pan, dándote gracias, lo partió y lo dio a sus discípulos diciendo: tomad y comed todos de él, porque esto es mi cuerpo, que será entregado por vosotros. Del mismo modo, acabada la cena, tomó el cáliz y, dándote gracias de nuevo, lo pasó a sus discípulos diciendo: tomad y bebed todos de él, porque este es el cáliz de mi sangre, sangre de la alianza nueva y eterna, que será derramada por vosotros y por muchos para el perdón de los pecados. Haced esto en conmemoración mía. Este es el sacramento de nuestra fe. Así pues, Padre, al celebrar ahora el memorial de la muerte y resurrección de tu Hijo, te ofrecemos el pan de vida y el cáliz de salvación, y te damos gracias porque nos haces dignos de servirte en tu presencia. Te pedimos humildemente que el Espíritu Santo congregue en la unidad a cuantos participamos del cuerpo y sangre de Cristo. Acuérdate, Señor, de tu Iglesia, extendida por toda la tierra, y con el Papa León, con nuestro obispo José y todos los pastores que cuidan de tu pueblo, llévala a su perfección por la caridad. Acuérdate también de nuestros hermanos que durmieron en la esperanza de la resurrección, de tus hijos María Guadalupe, Enrique y Francisco, y de todos los que han muerto, en tu misericordia admítelos a contemplar la luz de tu rostro. Ten misericordia de todos nosotros, y así con María, la Virgen Madre de Dios, su esposo San José, los apóstoles y cuantos vivieron en tu amistad a través de los tiempos, merezcamos, por tu Hijo Jesucristo, compartir la vida eterna y cantar tus alabanzas. Por Cristo, con Él y en Él, a ti, Dios Padre omnipotente, en la unidad del Espíritu Santo, todo honor y toda gloria por los siglos de los siglos. Fieles a la recomendación del Salvador y siguiendo su divina enseñanza, nos atrevemos a decir: Padre nuestro que estás en el cielo, santificado sea tu nombre. Hágase tu voluntad en la tierra como en el cielo. Danos hoy nuestro pan de cada día. Perdona nuestras ofensas, como también nosotros perdonamos a los que nos ofenden. No nos dejes caer en la tentación y líbranos del mal. Líbranos de todos los males, Señor, y concédenos la paz en nuestros días, para que, ayudados por tu misericordia, vivamos siempre libres de pecado y protegidos de toda perturbación, mientras esperamos la gloriosa venida de nuestro Salvador Jesucristo. Señor Jesucristo, que dijiste a tus apóstoles: la paz os dejo, mi paz os doy. No tengas en cuenta nuestros pecados, sino la fe de tu Iglesia, y conforme a tu palabra concédele la paz y la unidad. Tú que vives y reinas por los siglos de los siglos.
3: Amén.
2: La paz del Señor esté siempre con vosotros.
3: Y con tu espíritu.
2: Daos fraternalmente la paz.
4: Cordero de Dios que quitas el pecado del mundo, ten piedad de nosotros.
5: Cordero de Dios que quitas el pecado del mundo, ten piedad de nosotros.
2: Danos la paz. Este es el Cordero de Dios que quita el pecado del mundo. Dichosos los llamados a la cena del Señor.
6: Señor, no soy digno de que entres en mi casa, pero una palabra tuya basta para sanar mi corazón.

0: Creo, Jesús mío, que estás realmente presente en el Santísimo Sacramento del altar. Te amo sobre todas las cosas y deseo recibirte dentro de mi alma. Pero como ahora no puedo comulgar, ven al menos espiritualmente a mi corazón. Y como si ya te hubiese recibido, te abrazo y me uno del todo a ti. Señor, no permitas que me aparte de ti. Amén.
1: Oremos. Asiste, Señor, a tu pueblo y haz que pasemos del antiguo pecado a la vida nueva, los que hemos sido alimentados con los sacramentos del cielo. Por Jesucristo nuestro Señor.
2: Amén.
1: El Señor esté con vosotros.
2: Y con tu espíritu.
1: Y la bendición de Dios Todopoderoso, Padre, Hijo y Espíritu Santo, descienda sobre vosotros.
2: Con él y en él.
1: Podéis
2: a
1: ir en paz.
2: Padre,
1: en
2: gracias a Dios.
1: En la unidad de

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12: Oración por la paz. Señor Jesús, tú eres nuestra paz. Mira nuestra patria dañada por la violencia y dispersa por el miedo y la inseguridad. Consuela el dolor de quienes sufren. Da acierto a las decisiones de quienes nos gobiernan. Toca el corazón de quienes olvidan que somos hermanos y provocan sufrimiento y muerte. Dales el don de la conversión. Protege a las familias, a nuestros niños, adolescentes y jóvenes, a nuestros pueblos y comunidades, que como discípulos misioneros tuyos, ciudadanos responsables, sepamos ser promotores de justicia y de paz, para que en ti nuestro pueblo tenga vida digna. Amén. Santa María de Guadalupe, Reina de la Paz, ruega por nosotros.
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4: ¿Qué tal? Muy buenos días. Bienvenidos a su programa Qué Padre Amanecer de este lunes 20 de agosto. Les saluda a su amigo el padre Juan Carlos López. Gracias por sintonizarnos. Muy buenos días a todos ustedes que nos están escuchando. Buenos días a Noemí que está aquí con nosotros en controles. A ustedes que nos siguen a través del 1240 de AM Radio Guadalupana, la alegría del Evangelio. O a través de la página de internet en www.radioguadalupana.com o en su celular, su tableta o marcando por teléfono y poniendo el altavoz de su teléfono que escucha nuestra programación. Bueno, como llevamos ya 3 lunes, este sería el tercer lunes, escuchamos la formación, el pequeño curso que estamos dando en la Parroquia del Señor de la Misericordia de Introducción a las Sagradas Escrituras. Hoy lunes vamos a escuchar el tema que se llama Fe y Revelación. La fe como la respuesta humana al misterio que Dios nos ha revelado de su ser mismo y de su deseo de salvarnos. Espero que sea de provecho para todos ustedes.
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5: Vamos a ver la respuesta a la revelación. Dios se nos revela, Dios nos habla, buscando en nosotros, decíamos, una respuesta, ¿verdad? Y esa respuesta es nuestra fe. La respuesta que el hombre da a la revelación de Dios es la fe. Es una manera de entender, pues, lo que es la fe, es la respuesta humana a la revelación que Dios hace de sí mismo. La ficha que vamos a usar es esta, se llama Fe y Revelación. La imagen es así, un cielo estrellado y Jesús ahí en frente al cielo, o si no, trae como una mancha atrás también para identificarla, ¿verdad? No sé qué es esa imagen, pero es ahí. Otra manera de identificar nuestra ficha. Bueno, pues como decía ya en la introducción, si dijimos que la revelación es la manifestación que Dios hace de sí mismo, ¿para qué decíamos? ¿Para qué Dios se nos revela? ¿Para dársenos a conocer? ¿Con qué intención? Con la intención, con la finalidad de salvarnos, con la intención de establecer con nosotros, decíamos, una relación de amistad. Bueno, la relación habla de dos. Dios, que tiene la iniciativa, porque también decíamos que era una de las características de la revelación, la iniciativa de Dios. Y frente a esa iniciativa, pues le toca al hombre responder. Claro que esa respuesta tiene ciertas características. Así, de manera general, ¿cuál creen ustedes que sea una característica indispensable de la respuesta que el hombre está llamado a darle a Dios? ¿Previo al agradecimiento? ¿Previo a la obediencia? ¿Cuál es? La fe es la respuesta. ¿Cuál es una característica del ser humano que tanto en nuestra sociedad se enarbola? y se pelea y se defiende. La libertad es una respuesta libre. De entrada, pensar en la libertad del ser humano es darnos cuenta de una cosa importantísima. El hombre está obligado a creer en Dios. No. Es libre de creer o no creer en Dios. Y eso es importante, ¿eh? Es importante porque, bueno, porque nos habla primero de que la fe es un don. Pero ahorita lo vamos a ver de una manera más ordenada. Pero porque es una respuesta libre, al mismo tiempo es, bueno, porque es un don y es al mismo tiempo una respuesta libre, nos habla de que el creer en Dios, el responderle a Dios, es un acto humano, es decir, consciente. Creer en Dios no se opone en nada a nuestra capacidad racional. ¿Por qué? Porque cuando yo le respondo a alguien, en este caso, cuando yo digo que creo en Dios, lo hago porque he encontrado razones suficientes para creer en Él. Nadie cree en Dios de una manera ciega, de una manera absurda, o sin razón, o sin sentido. No sé si alguna vez se han puesto a pensar en eso. Se critica mucho, se dice por parte de los no creyentes, que el creyente es alguien medio ignorante o medio tonto, ¿verdad? Porque cree en Dios. Pero en realidad creemos en Dios porque con la razón hemos encontrado, valga la redundancia, razones para creer en Jesús. No creo que ustedes hayan decidido un día, se levantaron y dijeron, no, hoy voy a creer en Jesús. No creo. Y si así fue, al poco tiempo se fueron, ¿verdad? Honestamente. O sea, si es así como decimos una llamarada de petate, vamos. Que no sé ni qué es el petate, ¿verdad? No sé por qué es esa llamarada, ¿verdad? Pero es una chispa de algunas piedras o algo, ¿verdad? Me imagino. Pero así se dice, ¿verdad? Así dicen, hay que averiguar qué es. Pues se acaban. Fíjense la importancia de tener claro que es una respuesta libre. O sea, Dios no me obliga a creer en Él. Yo he decidido creer en Él. Yo he decidido creer que aquello que se me dice es cierto y que vale la pena entregar mi vida, marcar mi vida por aquello que se me ha revelado. Pero fíjense cómo decíamos también que la revelación es solamente una transmisión de verdades o de información. No es solamente eso, ¿sí o no? No es solamente eso. Decíamos que cuando Dios se revela, nos transmite lo que es Él mismo. Sus emociones, sus sentimientos, su proyecto, nos transmite su misma persona. Se nos da totalmente. Y además busca una respuesta. Bueno, la respuesta a la revelación de Dios tiene que ser en el mismo nivel. Es decir, la fe, si la revelación no se limita a la transmisión de verdades, sino a la donación de Dios, la fe, por lo tanto, no puede ser solamente la aceptación de verdades, de dogmas. Tiene que ser al mismo tiempo, junto con la aceptación de verdades, tiene que ser al mismo tiempo una donación de nuestra persona. Nuestra entrega total a Dios. ¿Por qué? Porque lo han experimentado, estoy seguro, todos ustedes, que el sabernos el credo de memoria, pues a nada nos obliga. Interiormente, a nada nos mueve. O sea, saberme de memoria el credo, que a veces no me lo sé, ¿verdad? Se me escapa un que otro detallito, ¿verdad? ¿Por qué? O sabernos de memoria los mandamientos, o sabernos de memoria los sacramentos, o los dogmas marianos, pues no garantiza mi corazón, ¿vale? La fe es más que la memoria, es la entrega del corazón. ¿Por qué? Repito, porque hemos encontrado razones suficientes para creer en Dios. Hay un texto, vamos a buscar en nuestras Biblias, Deuteronomio 6, del 4 al 9, texto del Antiguo Testamento. Es una oración judía, es una oración del pueblo de Israel es la oración que se le conoce como la oración de escucha. Escucha Israel, es lo que dice, es lo que caracteriza este texto. Mándeme. Deuteronomio 6, capítulo 6, versículos del 4 al 9. Repito, Deuteronomio 6, versículos del 4 al 9. Lo voy a leer yo para los que no traen texto sagrado. No se desesperen si algunas palabritas son distintas. Acuérdense que varía según la traducción de la Biblia que estamos usando, ¿verdad? Yo estoy usando la Biblia de Jerusalén. Dice, escucha Israel, Yahvé nuestro Dios es el único Yahvé. Amarás a Yahvé tu Dios con todo tu corazón, con toda tu alma y con todas tus fuerzas. Queden en tu corazón estas palabras que yo te he dicho hoy. Se las repetirás a tus hijos, les hablarás de ellas tanto si estás en casa como si vas de viaje, así acostado como levantado. Las atarás a tu mano como una señal y serán como una insignia entre tus ojos. Las escribirás en las jambas de tu casa y tus puertas. Palabra de Dios. Fíjense cómo aquí este texto, esta oración de escucha Israel del Deuteronomio, une las dos cosas. Dios que le ha revelado unas palabras y el pueblo que tiene que hacer con esas palabras. ¿Guardarlas en dónde? En su corazón. El corazón es la sede de la vida, de todo el movimiento del ser humano. Pero además le dice, grabadas en tu corazón, ¿qué vas a hacer con ellas? Las vas a transmitir, las vas a repetir. Es decir, es la transmisión de la palabra que se nos ha dado. ¿Pero por qué? Porque son palabras que están ya en el corazón del pueblo creyente. Y se fijan cómo Dios no le dice, memorízatelas, sino guárdalas en tu corazón, grábalas en tu corazón, para que estas palabras que yo te he dado sean tu sabiduría, sean tu fuerza, sean tu motor de vida, sean las que te guíen y las que te construyen incluso como persona. Bueno, pues esa es una especie de, no de definición, pero sí ya de expresión del sentido de la fe. Sin embargo, sí conviene que aterricemos o aclaremos un poquito más el concepto bíblico de fe. Le damos vuelta a la página de nuestro folleto, vamos ya en la página 2. El concepto bíblico de fe. La Biblia, al hablar de fe, podemos de una manera muy sencilla decir cómo se entiende la fe en el Antiguo Testamento y al mismo tiempo cómo se entiende, y tendríamos que decir para completar, cómo se entiende la fe en el Nuevo Testamento. ¿Cuál es el centro? A ver si hago, logro hacer clara la pregunta. ¿Cuál es el centro distintivo de cada uno de los testamentos? ¿Cuál es otra manera de llamarle a los testamentos? ¿Se acuerdan cuando veíamos los nombres? Bueno, a ver, déjenme pienso. ¿Qué? ¿Quién dijo alianza? Ok, alianza, Tere. Alianza. El centro de cada testamento es la alianza. De hecho, en el Antiguo Testamento le llamamos que está como centro la Antigua Alianza. Y en el Nuevo Testamento, no, descansé. La nueva alianza. En el Antiguo Testamento, ¿dónde se hace la alianza? El lugar geográfico, en el monte del Sinaí. ¿A través de qué se hace la alianza? De la tabla de la ley. Vayamos teniendo claro esto. En el Nuevo Testamento, ¿dónde se hace la nueva alianza? Geográfico. En el Gólgota. Gólgota. ¿En quién? A través de la cruz de Jesús, pasión, muerte y resurrección. Ahora, si se fijan, el centro, el núcleo de cada testamento es la alianza. La de la tabla de los mandamientos, la de la cruz, unidas. Pero la alianza, es decir, bueno, antes de decir yo, a ver, ¿Qué entendemos por alianza? ¿Qué significó que Dios en el Antiguo Testamento, en el monte del Sinaí, a través de Moisés, les diera la tabla de los 10 mandamientos al pueblo?
6: Un pacto.
5: Y por ese pacto, que el Antiguo Testamento lo dice con mucha claridad, ¿cuál fue el pacto? ¿Quién se acuerda? Yo seré tu Dios y tú serás mi pueblo. ¿Qué se establece? Una alianza, un pacto de relación, un compromiso. Que Dios siempre es fiel a ese compromiso, el pueblo pues como que le batalla un poquitín, ¿no? A veces sí, a veces no, ¿no? Sigue la misma historia, ¿no? Hasta nuestros días. Bueno, esa es la fe. Entonces, ¿la fe en qué consistiría en el Antiguo Testamento? Obedecer esa alianza. ¿La alianza qué son? Los 10 mandamientos. La fe en el Antiguo Testamento es comprendida como la adhesión a esa ley. La fe es la vivencia de esa ley. Es el confiarse, el entregarse como el acto de la voluntad a esa ley. En el Nuevo Testamento, ¿qué sería entonces? Si ya destacamos los elementos de la alianza. Si acá el centro es la ley, en el Nuevo Testamento, ¿quién es el centro? Jesús. Entonces, ¿la fe en el Nuevo Testamento qué viene a ser? La adhesión a Cristo, tal cual. Eso es la fe. La adhesión personal a Cristo. ¿Son distintas? Sí y no. Sí, porque acá es la ley, los mandamientos, y acá es la persona concreta de Jesús. No, son distintos, porque si en el Antiguo Testamento es entrega a la palabra de Dios, en el Nuevo Testamento comprendemos quién es la palabra. Jesús. ¿Jesús vino a abolir la ley? No, vino a darle pleno cumplimiento. Entonces, ¿es oposición la fe, la comprensión de la fe en el Antiguo Testamento a la comprensión de la fe en el Nuevo Testamento? No, es plenitud. Es plenitud. Entonces, para nosotros es, pudiéramos decir que la fe es la adhesión a la persona de Cristo mediante el cumplimiento de la ley. Y San Pablo lo dice, hay otros textos, dice, no es que nosotros, o sea, nosotros superamos la ley, dice San Pablo, pero no porque no la cumplamos, sino porque a nosotros ya no es una obligación, sino que amamos a Jesús, seguimos a Jesús, y el seguimiento de Jesús en automático me hace cumplir la ley. ¿Por qué? Porque estoy siguiendo a Jesús, y seguir a Jesús es imitación, ¿verdad? Pero ese seguimiento de Jesús se tiene que hacer concreto, y se hace concreto a través de la ley de Dios, ¿verdad? Pero ese es más un tema de moral que un tema de Biblia, entonces regresamos aquí, pues. Ahora, ¿nos quedó más o menos claro la idea de fe en el Antiguo Testamento y en el Nuevo Testamento? Sí. Vamos de todos modos a buscar, ahí en su fichita, si se fijan, cuando hablamos del concepto bíblico de la fe en el Antiguo Testamento, damos tres citas bíblicas, vamos a escoger nada más una. Génesis 15, capítulo 15, versículo 6. Génesis 15, versículo 6. Que, bueno, pues será el tema de la palabra, ¿verdad? Es algo que se va a resaltar en este texto. Es las promesas divinas y la alianza. Vamos a leer del 1 al 6. Ahí yo creo anoté mal la cita bíblica. Génesis 15, del 1 al 6. ¿Sí? Que es las promesas divinas y la alianza. Después de estos sucesos, fue dirigida la palabra de Yahvé a Abrán en visión en estos términos. No temas, Abrán, yo soy para ti un escudo, tu premio será muy grande. Dijo Abrán, mira, señor Yahvé, ¿qué me vas a dar si me voy sin hijos? Dijo Abrán, no me has dado descendencia y un criado de mi casa me va a heredar. Pero Yahvé le dijo, no te heredará ese, sino que te heredará uno que saldrá de tus entrañas. Y sacándole fuera le dijo, mira al cielo y cuenta las estrellas, si puedes contarlas. Y le dijo, así será tu descendencia.
7: y Abraham creyó en Yahvé, el cual se lo tomó por justicia. Palabra de Dios. Fíjense cómo este texto nos ayuda a clarificar. La alianza, los 10 mandamientos son la concreción de las promesas de Dios, es la plenitud también. Es decir, ¿dónde empezó? ¿Cómo fue que el pueblo de Israel llegó al desierto donde está el Sinaí? ¿Por qué llegó ahí? Porque Dios lo liberó de Egipto. ¿Pero por qué llegó a Egipto? Porque lo hicieron esclavo, porque estaban en una tierra prometida. Esa tierra prometida, ¿quién se la...? Porque era un pueblo que se había constituido, porque había dejado su patria original. ¿Por quién? Por Abraham, que es al que le dio la descendencia, y luego todos los hijos que se fueron. Es decir, fue una promesa que empezó con Abraham. ¿Cuál fue la primera promesa hecha? La descendencia. Y a partir de la promesa de la descendencia comienza a constituirse el pueblo de la promesa, que luego se les promete la tierra prometida. Eso no es medio raro, ¿verdad? Se les promete la tierra, bueno, se les promete una tierra que emanará leche y miel, ¿verdad? Entonces, se fijan, ¿en qué confió Abraham? ¿En una prueba de embarazo? ¿No? ¿En qué? En la palabra de Dios. Y así los demás, cuando le dicen a Moisés que vaya y saque al pueblo de Israel, ¿qué le dice Moisés? Le pone varios pretextos, no me acuerdo cuántos son, pero varios pretextos. Y para todos Dios tenía respuesta. Pero, pues soy tartamudo, no te preocupes, llévate a tu hermano. Oye, pero no te preocupes, haces esto. Y se lanzó Moisés. Otro peor, Noé. No le dieron el reporte de 3 días del clima, ¿va? Simplemente le dijeron, construye un arca. ¿Qué saben qué hice hoy? ¿Se acuerdan que hace 2 martes o 3 martes les dije de una iglesia de esas? Se llama Palabra Viva, y fui. Hoy en la mañana fui, porque paso por ahí, ¿va? Cuando va a la oficina del radio, paso por ahí y dije, no había tráfico, me detuve ahí enfrente de la cultural. Y sí, tienen asambleas los nazgas. Sí, pero sí, están construyendo, les falta la parte de arriba, ahí van ya, poco a poco, pero sí, hoy me detuve a conocer el arca que está ahí, en la Saltillo, quedamos que graban, no me acuerdo. Bueno, esos son textos que nos hablan de la confianza en la palabra. Habrá textos en el Nuevo Testamento también que nos hablen de la, del seguimiento de Jesús, de la fe como el seguimiento de Jesús. Pero vamos a dar un paso más y se acuerdan que un documento que... Bueno, si vamos a leer uno del Nuevo Testamento, vamos a buscar Marcos 1.15, que tiene que ver con la adhesión o el seguimiento de Jesús. Marcos, que probablemente vamos a tener que agarrar otra sección más. Marcos, porque nada más pongo un versículo. Marcos 1.15. Ah, bueno. Sí, ¿dónde estoy yo? Bueno, no, Jesús inicia su... Bueno, yo tengo Jesús inicia su predicación, Marcos 1.15. Bueno, es importante aquí también. ¿Por qué? Porque la persona de Jesús, el seguimiento de Jesús tiene que ver con un tema central. Vamos a leerlo. Y vamos a leer desde el Marcos 1.14 al 17, al 18. Marcos 1.14-18. Dice: después que Juan fue entregado, marchó Jesús a Galilea y proclamaba la buena nueva de Dios. El tiempo se ha cumplido y el reino de Dios está cerca. Convertíos y creed en la buena nueva. Bordeando el mar de Galilea, vio a Simón y a Andrés, el hermano de Simón, largando las redes en el mar, y pues eran pescadores. Jesús les dijo: venid conmigo.

0: y os haré llegar a ser pescadores de hombres. Al instante, dejando las redes, le siguieron. Palabra de Dios. Bueno, en la segunda parte, a partir del versículo 16, ¿de qué nos hablan? Del seguimiento de Jesús. Vengan y síganme, que yo los haré pescadores de hombres. Esto también tiene que ver con el proceso de la conversión, ¿va? El seguimiento de Jesús implica la conversión de aquellos que le siguen. Pero en el versículo 14, ¿de qué habló? No, capítulo 1, versículo 14, el que acabamos de leer ahorita. ¿Qué era lo que proclamaba Jesús? La buena... Y que el tiempo se ha cumplido y el reino de Dios está cerca. ¿Qué es lo que Jesús predica? El centro de todos los evangelios, ¿eh? ¿Qué es lo que Jesús predica? ¿Por qué nos invita a la conversión Jesús? ¿Pero por qué? ¿Porque quién ya está cerca o porque qué? El reino de Dios. La fe. O sea, todo lo que hemos dicho de la fe se hace concreto en el anuncio del reino. Incluso el tema de la salvación, ¿qué significa? El reino de Dios. La conversión, el reino de Dios. Jesús, cuando le dicen, oye, ¿y el reino? El reino de Dios ya está aquí. ¿Quién es? Jesús mismo. Es decir, el tema central del Antiguo Testamento será el reino de Dios. Que los biblistas, cuando comentan el tema del reino, hablan más bien del tema del reinado de Dios. Es decir, Dios reina en nuestra vida. La fe, ¿verdad?, de manera concreta, tiene que ver, me adhiero a Jesús mediante el cumplimiento de la ley para instaurar el reinado de Dios, ¿verdad? Eso es, la fe también es un concepto fundamental en el tema de la fe, el concepto del reino de Dios.
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3: Dando un paso más en el tiempo o en la reflexión, ¿se acuerdan que tenemos el documento, pues, de la Dei Verbum? Voy a leer el número 5 de la Dei Verbum, que tiene que ver con el tema de la fe. Leo y vamos a sacar ahí las características que vienen ahí en su folleto. Tiene que ver con la definición de la Dei Verbum. Y tiene tal cual así el título. En su folletito no viene, ¿eh? O sea, vienen nada más dos elementos. El número, la redacción completa, la voy a leer. Número 5 de la Dei Verbum dice: la revelación debe recibirse con fe. Y dice: cuando Dios revela, el hombre tiene que someterse con la fe. Por la fe, el hombre se entrega entera y libremente a Dios. Le ofrece el homenaje total de su entendimiento y voluntad, asintiendo libremente a lo que Dios revela. Para dar esta respuesta de la fe, es necesaria la gracia de Dios, que se adelanta y nos ayuda, junto con el auxilio interior del Espíritu Santo, que mueve el corazón, lo dirige a Dios, abre los ojos del Espíritu y concede a todos gusto en aceptar y creer la verdad. Para que el hombre pueda comprender cada vez más profundamente la revelación, el Espíritu Santo perfecciona constantemente la fe con sus dones. Lo que dice el documento. El hombre responde a la revelación con la fe. Y ahí aparecen las características que allá notamos según la Dei Verbum, de la fe. Dice la primera, ahí la tienen en sus hojitas. ¿Sí lo ubicaron ya? Sigo en la página 2. Concepto de fe en la Dei Verbum. La fe tiene como característica el ser una entrega total y libre. La fe es al mismo tiempo un don de Dios. La fe es dinámica y la fe es eclesial. Esas características de la fe las deducimos a partir de este numerito. Vamos a ver qué significa que la fe sea una entrega total y libre. ¿De quién? Del hombre a Dios, ¿verdad? ¿Qué significa eso? Pues que es una donación total del ser humano al Señor nuestro Dios, que se automanifiesta y se autodona. Por lo tanto, como decíamos al principio, la fe es entrega, donación, confianza total, obediencia y asentimiento. Es decir, un asentimiento ¿a qué? A lo que Dios revela. Decíamos ahorita que la fe no se limita a un asentimiento a verdades reveladas, pero las incluye. Las tiene que incluir forzosamente. ¿Por qué? Porque no es el hombre que ya en su estructura humana tiene la capacidad de creer en un ser superior. No es solamente eso. Porque si fuera solamente de nosotros hacia Dios, pues cada quien tendría una imagen de Dios. Cada quien se imaginaría a su Dios a su manera, que de hecho lo hacemos, ¿eh? De hecho lo hacemos. La parte que sí me gusta, si la que no me gusta, bueno, es como que Dios nunca me lo dijo. Ay, o yo nunca lo escuché. También puede ser. No, por eso es una donación a aquel que se me ha dado primero. Fíjense. La reflexión sistemática sobre Dios, ¿cómo se llama? La ciencia que estudia a Dios, ¿cómo se llama? Teología. Viene del griego teo logos, ¿verdad? Que quiere decir teo, Dios, y logos, estudio. Esa es la idea que tenemos. Bueno, hay un teólogo, un estudioso de Dios, que dice, en realidad esa no es la acepción primera de teólogos. Porque si decimos teólogos, como lo entendemos, es el discurso sobre Dios, ¿verdad? El estudio sobre Dios. Dice él, no puede ser así. Teólogos tiene una acepción fundamental. Teo, Dios. Logos, palabra. Dice él, es la palabra de Dios. ¿Por qué? Porque si Dios no habla primero, ¿nosotros podríamos decir algo de Dios? Podríamos decir muy poco, pero no podríamos decir lo que ahora decimos de Dios, lo que ahora creemos de Dios, predicamos y celebramos de Dios. Lo creemos, lo predicamos y lo celebramos, ¿por qué? Porque Dios lo ha revelado. Y lo ha revelado para presentarse a sí mismo. Es cierto que la fe no se limita a una colección de verdades reveladas, no se limita porque no es solamente la memoria, incluye el corazón. Es algo a lo que no podemos renunciar, ¿eh? Es algo a lo que no podemos renunciar. ¿Por qué? Porque Dios ya lo ha dicho de sí mismo. Porque Dios ya se ha revelado, se ha manifestado, nos ha dicho quién es Él, qué es lo que quiere e incluso cómo lo quiere. Y a nosotros en esa entrega total, es una entrega, como decía el número, de sometimiento. Pero no de un sometimiento ciego, sino de un sometimiento razonado. Es un reconocimiento de que lo que Dios me ha dicho es verdadero. Y si me detengo en esto es porque es importante. No se trata de relacionarnos con Dios a nuestra manera. Ahora, más adelante vamos a ver que una característica de la fe es la eclesialidad. ¿Qué quiere decir la eclesialidad? La comunidad, la iglesia. Entonces, es decir, ¿creo yo solo? No, creo en comunidad. Pero entonces como comunidad también encuentro una manera de relacionarme con Dios. A lo que voy con esto, esto es importante, ¿eh? Porque entonces yo, que me relaciono con un Dios que se me ha manifestado y se me ha manifestado a través de una iglesia, que no me refiero a iglesia, estructura, jerarquía, sino a pueblo de Dios, a comunidad creyente, a hombres y mujeres que se han encontrado con Cristo. Es decir, tengo que creer lo que la iglesia cree. Tengo que celebrar lo que la comunidad celebra. No puedo vivir mi relación con Dios como yo creo que debe ser. ¿Por qué? Pues porque entonces no estoy relacionándome con el Dios que se me ha revelado, sino con el Dios que yo quiero construir. Y aterrícenlo en temas concretos. Es decir, no, es que la iglesia exagera. Espérate, es que la iglesia no se está inventando nada. La iglesia está custodiando aquello que Dios dijo de sí mismo. Si la iglesia te enseña algo, si la iglesia te pide algo, como comunidad, como pueblo de Dios, ¿es porque la iglesia lo ha inventado? No. Es porque la iglesia está custodiando algo que Dios le ha revelado. Por eso cuando decimos, es que me quiero acercar a la iglesia, está bien dicha la expresión, porque acercarte a la iglesia es acercarte a Dios, porque la iglesia no habla de otra cosa sino de Dios. Que pónganle que no siempre ha sabido expresar lo que Dios ha querido, ¿eh? Bueno, pero eso no es culpa de Dios, es culpa de nosotros. O que la iglesia no siempre vive lo que Dios quiere, bueno, es culpa de nosotros, no es culpa de Dios. Pero eso hay que tenerlo muy claro. Creo en un Dios que ya me ha dicho quién es Él. Yo ya no me tengo que inventar nada sobre Dios, ni colgarle milagritos, ¿eh? En el sentido de la expresión de que le andan colgando el milagro a alguien, Él ni hizo eso, ¿eh? O ella, Dios también. Se le colgamos cada milagrito a Dios y Él, o sea, suena medio raro, pero ni cuenta se dio, ¿eh? Entonces somos nosotros los que le quitamos o ponemos cosas a Dios. Hay que conocer al Dios que ha hablado ya de sí mismo. Pero porque le conocemos, es una entrega total y libre. Ahora, al mismo tiempo, la fe es un don de Dios. ¿Qué quiere decir eso?
4: Regalo.
3: es un regalo, es una gracia del Espíritu Santo. Los apóstoles en algún momento reconocen esto, que la fe es un don que proviene de Dios. ¿Les parece que podamos encontrar un texto que tenga que ver con esto? Una petición que le hacen los apóstoles a Jesús, de entre las muchas, ¿verdad? Señor, aumenta nuestra fe. Ya Jesús les dice, si tuvieran fe como un granito de mostaza, a lo mejor tenemos ni el granito de mostaza, ¿eh? Pero dice, si tuvieran fe. Pero que este es un reconocimiento de los discípulos, es Dios quien da la fe, quien suscita la fe, hay que pedírsela. En una ocasión alguien se acercó en confesión, ¿verdad? Y me decía, o en plática más bien, me decía, padre, pues es que yo no creo. O sea, yo no siento la necesidad de Dios. O sea, no, para mí no es importante la vida de la iglesia. Le digo, la vida de fe, la vida de Dios. Me dice, sí, no, padre, pues para mí no es importante. Le digo, ¿y tú quieres ser alguien creyente? ¿Tú quieres que la fe forme parte de tu vida? Y me decía, sí. Era un joven, ¿verdad? Me decía, sí, sí quiero que forme parte de mi vida. Me dice, ¿qué hago? Pues pídesela a Dios. Pídele a Dios la fe, porque es un don suyo. Si Él suscita, Él capacita también. ¿Nos va a negar creer en Él? No. Hay que pedirle nada más eso. También si nosotros en esa entrega libre queremos creer en Él. Dice la fe, también otra característica, la fe es dinámica. ¿Qué quiere decir que la fe sea dinámica? Que crece, que se desarrolla, ¿verdad? Esa es la característica de la fe. ¿Cómo podemos comprobar eso en nuestra experiencia personal? Piensen en ustedes hace un año, dos años. Piensen en sus inicios de su relación con Dios. ¿Creen de la misma manera hoy que creían antes? ¿Conocen lo mismo de Dios que conocían antes? ¿Sienten que aman de la misma manera a Dios o que ha crecido el amor? Ha crecido el amor. Eso es precisamente lo dinámico de la fe, que se mantiene en crecimiento y se mantiene desarrollándose en nosotros la fe en Dios. Ahora, esto ya lo insistí, es eclesial, aunque eso viene en el número 8 de la Dei Verbum. Voy a leerlo, no está muy largo, nada más. Pero la parte de que es eclesial, pero lo leemos como está ahí en su ficha. La fe no es un asunto meramente individual, sino que tiene una dimensión comunitaria, eclesial. La revelación de Dios es a un pueblo. La respuesta es personal, pero dentro del contexto de una comunidad eclesial. Fíjense. Y aquí aprovecho para hacer un paréntesis que creo que es importante anotar. Cuando en nuestros tiempos, sin entrar en las razones de por qué sucede, todas las revelaciones particulares tienen un pegue tremendo. Que allá se le reveló a Santa Faustina, bendito Dios, ¿verdad? Pero ahí estamos aprendiéndonos de memoria el diario de Santa Faustina. Que ahora, que espero no herir susceptibilidades de nadie, ¿verdad? Que a Picarreta, ya estamos de memoria con los libros de Picarreta. Que a Valtorta, y pues no sé quién más, ¿verdad? Yo no soy muy afecto a esas, pero sí aquí se da mucho, no aquí, ¿verdad? Bueno, también, pero a nuestra ciudad pega mucho también. Que ahora se le reveló a no sé quién la devoción de la preciosísima sangre y el rosario de la sangre de Cristo y del cáliz y de la rosa no sé qué, y ahí estamos. Pues no sé, está ahí tantas cosas, ¿verdad? Por cierto, la Rosa de Guadalupe no es bíblica, ¿eh? No la vean, dice muchas tonterías, ¿verdad? Y la Virgen no hace esos milagros, ¿verdad? Entonces, pero bueno, en fin. Eso, a lo mejor esas devociones que salen, a lo mejor no están mal. A lo mejor no están mal. Pero a lo mejor sí están mal. Pero fíjense cómo le pega tanto y quieren comparar el libro y la devoción y las revelaciones y el diario y los secretos y no sé qué tanto. Y la Biblia, que esa es la revelación de Dios, está guardada. no la leemos, no la comprendemos, ni siquiera la sentimos como fuente de encuentro con Dios. Pero eso sí, aquí va la librería que es Santa Hildegarda, que ahí tenemos las revelaciones, los textos, está riendo allá mi párroco. Ahí está Santa Hildegarda, ¿va? ¿Cómo? Sí, eso no lo digo porque va a estar grabado. No van a venirlo a comprar después, ¿va? Tantas cosas que están bien, o sea, forman parte de nuestra iglesia, pero no son el fundamento de nuestra fe. Y si el padre, su párroco, el otro que conocen, o alguien de tu familia no cree con afecto eso que tú crees en esa devoción, no te preocupes, no está obligado a creerlo. ¿Por qué? Porque ese dato no se reveló para salvarte. Lo único que se reveló para salvarte es la Biblia. Ese es el centro. Y a veces caemos en el riesgo de que le ponemos más atención a lo que escribió tal santo, pero no a lo que escribió Dios mismo a través de los agiógrafos, ¿verdad? No va a ser que yo dije que Dios escribió tal cual la Biblia, sino a través de los escritores santos. Les comparto una experiencia personal de esto, un error a lo mejor, o algo que hice yo. Estábamos en ejercicios espirituales, encerrados, y yo no me había llevado ningún libro de oraciones y devociones, pero eso sí me llevé la Biblia, porque decía llevar cuaderno y Biblia, ¿verdad? Entonces me llevé la Biblia, era seminarista todavía, y no me acuerdo quién estaba predicando los ejercicios, y me dice, tú encárgate de la hora santa. Pues entré en pánico todo el día, ¿verdad? Porque no traía ningún libro de oraciones, ninguno, ni el que leo en el programa de radio, ¿verdad? No traía ningún libro. Y dije, ¿cómo le voy a hacer? Y después de comer y reposar la comida tranquila, dije, pues la Biblia. A veces es la última, no, es la primera, es el centro. Es el centro de la escritura, por eso era importante eso que insistía yo mucho en lo de lo eclesial y en la parte de la salvación, ¿verdad? O sea, lo importante es lo que se le ha dado al pueblo, lo que se le ha dado a la iglesia. Y bueno, ya me voy rápido en lo que sigue porque se nos acaba el tiempo. Frente a las características de la fe están también las características de la revelación. Podemos sintetizar las principales. Seguimos en el documento de la Dei Verbum. Según el documento de la Dei Verbum, podemos sintetizar las características de la revelación en tres categorías. La primera es, la revelación es trinitaria, cristocéntrica. La segunda característica de la revelación es que la revelación es salvífica o liberadora. Y si le dan la vuelta está la tercera. La tercera característica es histórica. Ahora, la parte de que la revelación es salvífica o liberadora tiene sus tres subdivisiones. Liberadora, dialogal, comunitaria y personalizante. Pero vamos a regresarnos pues a que la revelación es trinitaria y cristocéntrica, que es su primera característica. ¿A qué les suena esto a ustedes? ¿Qué quiere decir que la revelación sea trinitaria y cristocéntrica? En la revelación, ¿quién se nos revela? Dios. Pero Dios es, ¿y eso qué se llama? La Santísima Trinidad. Es decir, en la revelación no solamente se nos manifiesta el Padre, ni tampoco se nos manifiesta solamente el Hijo, ni tampoco se nos manifiesta solamente el Espíritu Santo. En la revelación se nos da a conocer Dios mismo en todo su misterio, que es un misterio trinitario. A la revelación nos da a conocer al Dios trinitario. Pero al mismo tiempo es cristocéntrica. ¿Qué quiere decir eso? ¿A qué le suena? Centrada en Cristo. Es a través de Cristo que conocemos al Padre, a Él que es el Hijo, y al Espíritu que es prometido y es enviado por su intercesión. Se nos revela el Dios que es Padre, Hijo y Espíritu Santo, ¿a través de quién? Del Hijo. Al centro de la revelación está Cristo, pero Él mismo nos revela al Padre, a sí mismo y al Espíritu Santo. ¿Es salvífica o liberadora? Segunda característica. Esta está más fácil, o es más lógica. ¿Para qué se nos revela Dios? Para salvarnos, para liberarnos. Ahora, ¿de qué nos quiere liberar Dios? Del pecado, de la esclavitud del pecado. El pecado que nos causa a nosotros, la muerte, nos aparta de Dios. Frente a Dios, ¿nosotros qué somos? Bueno, sí, pecadores, pero Él nos ama y nos perdona. Somos sus hijos. No, no, está bien. ¿Por qué creen que la misa empieza? ¿Con qué empieza la misa después en el nombre del Padre? Yo confieso, ¿por qué? Porque frente a la santidad de Dios, ¿qué otra cosa te queda decir? Tú eres santo, yo soy pecador. Pero te pido perdón, ¿por qué? Porque eres mi Padre y yo soy tu Hijo. Por eso la misa empieza así, ¿eh? Porque lo primero que tenemos que hacer para podernos acercar a Dios es que somos, es reconocer que somos pecadores. ¿Por qué? Porque a partir de nuestro pecado es que descubrimos que necesitamos a Dios. Está como el que va al templo, porque si no estaríamos como el que va al templo que dice: Señor, te doy gracias porque no soy como los de las bancas de aquí atrás. Yo siempre me siento en la primera banca porque tú y yo somos uno mismo. Madería. ¿Quién canta esa? ¿Timbiriche, verdad? Están en la edad de conocer. Dice, y no, ¿a quién salió justificado? Le pregunta Jesús a sus discípulos, ¿quién salió justificado?
4: El que reconoció.
3: O sea, a partir de nuestra fragilidad, otro texto dice Jesús, no son los sanos los que necesitan al médico, son los enfermos. Bueno, es reconocer nuestra necesidad, pero al mismo tiempo es la confianza acercarnos a Él porque somos sus hijos. Ahora, es liberadora porque Dios desea liberarnos de todo aquello que nos impide ser hijos suyos, hermanos de los demás y dueños de las cosas necesarias para nuestra salvación. Fíjense, a partir también de la revelación comprendemos nuestra triple relación. Relación con Dios, relación con los demás, relación con lo demás. Con lo demás, es decir, con lo creado. Cuando la revelación nos libera, frente a Dios nos posicionamos como hijos. Frente a los hermanos, digo, frente a los otros, como hermanos. En medio de lo creado, como dueños, como administradores fieles. Cuando no nos libera, cuando no nos ha liberado la revelación, es decir, Jesús, frente a Dios, ¿cómo nos ponemos? Como ateos o idólatras. Con los otros, como enemigos. Y frente a lo otro, como poseídos, como esclavos. Por eso Dios, la revelación es liberadora en una triple dimensión. En mi relación con Dios, para vivir como hijo. En mi relación con los otros, para vivir como hermano. Y en mi relación con lo otro, para vivir como dueño, como administrador fiel. En esta misma característica de que la revelación es salvífica, dentro de las mismas características decimos que, dentro de lo salvífico liberadora, decimos que es dialogal. Dios habla e interpela. El hombre está llamado a escuchar y responder. Dios invita al diálogo y espera una respuesta. Y miren, ahí me faltó a mí resaltar que es universal, ¿verdad? Es universal. ¿Por qué? ¿Qué quiere decir? Es para todos, sin exclusión. Es comunitaria y personalizante, se da a una comunidad, sin embargo es un encuentro personal al mismo tiempo, ¿sí? Y por último, es histórica. ¿Por qué? Pues porque la revelación se da en la historia. La historia es el escenario en el que Dios se nos revela. Por eso hay que estar atentos. Ya nos dio a la historia pasada, hasta Jesús, se nos ha manifestado, se nos sigue manifestando, decíamos, a través de la historia y de los hechos concretos de nuestra historia. Y bueno, pues hasta aquí esta ficha de fe y revelación. No sé si tengan alguna duda, comentario.
5: Sí. Que a través de la palabra, Padre, leyéndola y escuchándola, puede aumentar nuestra fe, ¿verdad?
3: Sí, claro, también esa es otra cosa, ¿eh? O sea, la fe, cuando decíamos que es dinámica, la fe crece. La fe se puede perder. si no se alimenta, ¿verdad? Y está ahí la parábola del sembrador. Esos que se emocionan rápidamente con la palabra, pero como no hay raíz, se acaba, ¿verdad? Entonces, una tarea de nosotros, una tarea personal de nosotros, es cuidar nuestra fe y hacer que la fe crezca. Le preguntan a Santo Tomás hace mucho, ¿hay quienes tienen más fe? ¿La fe puede ser mayor en unos que en otros o es igual? ¿Qué creen que contestó Santo Tomás? Que es mayor en unos u otros. ¿Por qué? Por dos cosas. Porque unos creen más cosas que otros en relación a Dios, con más facilidad, ¿verdad? Creen con más facilidad. Y otros han logrado comprender mejor las cosas de Dios. Entonces, sí hay. Y es nuestra responsabilidad hacer que nuestra fe crezca. Hacer que nuestra fe crezca significa, en primer lugar, vivir más cristianamente. Eso significa. Que la fe crezca es entregarme cada vez más a Dios. Cederle cada vez más a Dios mi voluntad a su voluntad. No es que ya me sé yo los 10 mandamientos en orden y tú no, que no me lo sé, pero no es eso, sino entregarme cada vez más a Dios. Bueno, pues muchas gracias. El Señor esté con ustedes. La bendición de Dios Todopoderoso, Padre, Hijo y Espíritu Santo, descienda sobre ustedes y permanezca para siempre.
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13: Oración por la paz. Señor Jesús, tú eres nuestra paz. Mira nuestra patria dañada por la violencia y dispersa por el miedo y la inseguridad. Consuela el dolor de quienes sufren. Da acierto a las decisiones de quienes nos gobiernan. Toca el corazón de quienes olvidan que somos hermanos y provocan sufrimiento y muerte. Dales el don de la conversión. Protege a las familias, a nuestros niños, adolescentes y jóvenes, a nuestros pueblos y comunidades, que como discípulos misioneros tuyos, ciudadanos responsables, sepamos ser promotores de justicia y de paz, para que en ti nuestro pueblo tenga vida digna. Amén. Santa María de Guadalupe, Reina de la Paz, ruega por nosotros.

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0: Hola, hola, hola. Hola, ¿qué tal? Muy buenos días. Es un gusto, es un placer estar con ustedes. Les saluda su amiga Esmeralda Barragán, agradeciéndole su fiel sintonía a este su programa Alegres Mañanas de Radio Guadalupana. Mis hermanos, es un gusto y es un placer estar con ustedes en este hermoso y bello ya jueves 7 de mayo. Oiga, ya estamos con todo preparándonos para el gran día. ¿Usted cómo anda? Oiga, sin duda una de las celebraciones más bellas del año es el Día de las Madres. Y Radio Guadalupana está preparando todo para festejarlo, junto con la Casa de Ejercicios. Recuerde que este sábado es nuestro desayuno. Todo empezando con la Santa Misa, 8:30 de la mañana. Para nosotros será un placer recibirlo y tenerlo con nosotros para festejar a mamá. Agradeciéndole su fiel sintonía a través del 1560M, allá en nuestros controles, nuestro buen Lorenzo Antonio. Y no nos olvidamos de usted, cibernauta, que nos sigue a través de cualquiera de las plataformas electrónicas. Dios con nosotros, Él nos muestra su amor en cada instante y momento. ¿Y qué cree? Hoy no es la excepción. ¡Comenzamos!
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0: Y vámonos motivando nuestro día con una frase. Y fíjense, vamos con una frase de Carlo Acutis, que a mí me encanta. Dice: la Eucaristía es mi autopista al cielo. Así como la ve, así de sencillo, así de hermosa. La Eucaristía, mi autopista al cielo. Recuerde, hoy es jueves, jueves eucarístico, jueves sacerdotal, jueves en el que nos acercamos ante los pies de Jesús sacramentado y imploramos, agradecemos y damos, de verdad, damos todo nuestro corazón a quedarse nuestro, de verdad, nuestro Señor en el pan y en el vino, su cuerpo y su sangre presentes. Ay, mis hermanos, qué hermoso es poder tener la gran dicha de que Jesús venga a nosotros en Eucaristía, que esa comunión con Dios esté siempre en nosotros y la busquemos si es que la hemos perdido. Recuerde, la Eucaristía es mi autopista al cielo. Esta es la frase del día.
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0: Y nos vamos directamente a recomendar nuestro programa de hoy. Recordándole que en punto de las 9 de la mañana, pues tenemos esta barra con nuestros psicólogos católicos, Orienta tu Vida. Oiga, qué bien nos hace orientar nuestra vida y más a cargo de especialistas llenos de sabiduría en cuestión, perdón, en cuestión a su profesión y a su fe. De verdad, tenemos una gran herramienta aquí en Radio Guadalupana y el día de hoy estará con nosotros a las 9 de la mañana, pues, ¿quién cree? Nuestra queridísima psicóloga, hazme lo más grande este, Loren. Tendré, ay, se me atoró algo. Mire, para que usted ahí la observe, la vea, a Mari Gutiérrez. Así como usted la ve, mire, así como usted la ve tan... A mí me encanta la personalidad de Mari Gutiérrez porque, mire, yo la veo así tan, tan sencillita, ella tan hermosa y de verdad que esta psicóloga, pues, ¿qué cree? Es nuestra psicóloga de la investigación. Así, mire, así como la vemos, le digo, tan sencillita y tan inteligente, pues ella se da la tarea de investigar, de saber y de conocer más sobre todos esos, pues sobre todo lo que conlleva la psicología. Y ella pues se da mucho a la tarea de esto de la investigación. Si tú por alguna razón no has escuchado este programa, pues te invitamos para que en punto de las 9 de la mañana disfrutes de este bello programa. Orienta tu vida hoy, primer jueves, con nuestra psicóloga de la investigación, Mari Gutiérrez. Y nos vamos directo a nuestra agenda diocesana. Así es. Oiga, pues sí, tenemos que reconocerlo que este día, sábado 9 de mayo, pues muchos lados se están preparando para festejar a mamá. El martes tuvimos aquí en vivo y a todo color a nuestros hermanos, principalmente a su párroco de la parroquia de San Mateo, donde ya este desayuno para mamá, festejando a mamá, pues ya es una tradición en nuestra diócesis. Fíjate que ellos estarán en el Salón Emporium, el que se encuentra en Avenida de la Raza y La Fuente. Mira, será a las 8 de la mañana la cita con la Eucaristía a las 8 de la mañana, ahí mismo en el salón. El desayuno comenzará a las 9:30 en el salón Opal y tendrá un desayuno de 3 tiempos, café, fruta, pan dulce y plato fuerte. La música estará a cargo de Cocktail Live Music, la rifa de 20 arreglos florales y 200 regalos. ¿Cómo la ve? El bazar estará listo, porque fíjate que muchos de los expositores estarán ahí para que tú, pues, veas y, no sé, a lo mejor si andas, perdón, buscando un regalito para mamá, ahí lo podrás encontrar. Recuerda, los boletos en la oficina de la parroquia de San Mateo. Y bueno, pues otro desayuno que ya es tradición es el desayuno del seminario, ¿verdad? Yo ya conozco a 2 que 3 que luego nos dicen, ya tengo mis boletos para el desayuno del seminario. Así es que, pues también recordándoles que el Seminario Conciliar de Ciudad Juárez, pues se abre para estar atentos y agasajar a mamá. La Eucaristía a las 8 de la mañana y pues después de ahí a las 9, de 9 a 12, se pasará al desayuno y al convivio. Igual, música en vivo, rifas y entretenimiento. Vámonos todos a festejar a mamá, a celebrar a mamá en el seminario El Corazón de la Diócesis. Y bueno, pues sí, mira, después de que te fuiste al desayuno de Radio Guadalupana, podemos andar de tours, ¿eh? Mire, nos vamos allá a la misa y luego nos vamos al desayuno. No sé si te vas al de Radio Guadalupana, o te vas al seminario, o te vas al desayuno del padre allá con San Mateo, con el padre Aurelio. Y bueno, pues a las 12 del mediodía en la parroquia de Jesús el Salvador estará el brunch conferencia. Este brunch conferencia estará a cargo de uno de los influencers de aquí de Ciudad Juárez, en donde él nos platicará de su testimonio de vida y cómo, pues, el apoyo de su mamá, de su familia, fue tan importante para salir adelante. La parroquia de Jesús el Salvador, en el marco de los 40 años de celebración, pues está haciendo varias actividades, y una de las actividades pues es esta del brunch a las 12 del mediodía del 9 de mayo. Pero también tiene ya listo su fiesta patronal para este 17 de mayo. Ahí ya es una tradición. Fíjate que la fiesta de los 40 años de la parroquia de Jesús el Salvador, pues estará llena de música y diversión. Estarán en la mañana, para agasajar a los niños, pues estará un show padrísimo con Betty Bob y Pity Pit. Estos magos, de verdad, que a mí en lo personal me encantan. También estará una banda que se llama Órale Carnal, donde ellos pues tienen música, sobre todo música oldie, de esa música que le llaman las oldies, ¿no? Estará padrísimo, todas estas canciones del recuerdo. También a las 3 de la tarde estará este grupo Cierreño de Cero, que de verdad ellos están increíblemente preparados y tienen un sonido padrísimo. Pues ya más tarde, a las 5:30 de la tarde, estará De que Diego Van. Pues fíjate que esta banda está padrísima. Esta banda toca en algunos de los lugares muy importantes de aquí de nuestra Ciudad Juárez, y ellos pues van a festejar estos 40 años con nuestra parroquia. Así es que pues ojalá y te des cita a estar ahí. Y ya para el gran cierre, a las 7:30 de la noche, después de la Santa Misa, estará Mantarraya. El grupo Mantarraya son estos muchachos tan talentosos del grupo Amanecer, quienes estarán ahí, pues, cantándonos todas esas canciones de los tiempos en donde la parroquia de Jesús el Salvador inició. Porque fíjate que muchos de ellos pues son parte precisamente de la, pues, de la comunidad en sus inicios. Todos estos artistas se han podido contactar y han podido darnos sus servicios con mucho cariño para festejar estos 40 años de la parroquia de Jesús el Salvador. No te lo puedes perder, ahí estaremos y disfrutaremos de verdad, de un día espectacular. A las 2 de la tarde será la misa presidida por nuestro señor obispo, don José Guadalupe Torres Campos. Los invitamos. 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Y antes de ir irnos a un corte. 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Bueno, pues nos vamos a un corte, mi Lawrence. Recuerden que hoy es jueves, jueves del Consejo de Nuestra Abue, y aquí ya estamos más que listos. Vamos y volvemos. Este es su programa Alegres Mañanas de Radio Guadalupana. ¡Woo!
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Regresamos y continuamos. Estamos en su programa Alegres Mañanas de Radio Guadalupana. Mis hermanos, es un gusto y un placer continuar con nosotros en este nuestro segundo bloque de programa. Te saluda tu amiga Esmeralda Barragán y allá en nuestros controles, nuestro buen Lorenzo Antonio. Oigan, antes de irnos, porque ella ya llegó, ya está aquí nuestra abue, quiero nada más comentarles que el día de mañana tendremos un programa muy especial, ya que durante nuestro programa estaremos en la rifa de algunos de los regalos que tiene Radio Guadalupana para nuestras mamás. Así es que yo espero que el día de mañana sintonicen Radio Guadalupana en punto de las 8 de la mañana. Mañana vamos a sacar al padre antes, Lorenzo, para entrar a las 8 de la mañana y de verdad empezar con nuestro gran sorteo. Yo les tengo una sorpresa, no voy a venir sola. El día de mañana me acompañará mi muñeco porque pues le dije, oye Mateo, es Día de las Madres y yo quiero festejar contigo desde el viernes. Así es que mamás, hay que poner, mamás, hijos, esposos, hay que poner.

0: muchos regalos para las mamacitas queridas y hermosas, ¿verdad?
1: Así es, abue. Fíjate que yo al comenzar el programa era lo que platicaba con nuestros radioescuchas. Sí, hay muchas celebraciones y como nos dicen, ay, la mamá se festeja todo el año. Sí, es verdad, pero el 10 de mayo es un día especial, ¿no?
0: Ay, sí, es un día, pues, mira.
1: A ver.
0: Sí, es cierto, es muy padre para uno, pero a mí me da mucha ternura. Ajá. Sobre todo cuando están chiquitos.
1: Ay,
0: porque sí. Yo me acuerdo de la emoción que era hacer el trabajo manual para mi mamá.
1: Ay, sí.
0: Y llegabas tú todo muy orgulloso y me, ay, te sientes así. Yo todavía tengo algunos de los que me hicieron a mí, mis hijos.
1: Ay,
0: todavía los conservo porque, pues, es una dulzura tan grande
1: así
0: que
1: es.
0: Yo siento que cuando uno le ofrece a Dios su amor y su oración y su sacrificio, todo lo que puedas ofrecerle, con sí. Esa misma ternura con que tú recibías ese regalito que bueno, ustedes todavía, las que están jóvenes, están, siguen recibiendo. Uno ya ahorita, sí, los hijos hermosos te felicitan, te regalan, te llevan al restaurante, que no me, a mí no me gusta porque hay mucha gente. Mejor aquí en la casa. y pues que trabajen. Pero todas somos mamás ahora, entonces las hijas ya son mamás, hay unas que ya son bisabuelas.
1: Ay.
0: Pues es una celebración muy grande.
1: Sí.
0: Pero te digo, esa ternura que tú sentías y que cuando te llegaba el del kinder, son preciosos.
1: No, chiquito. Sí, ay, su collar de sopas.
0: Sí. Una huellita en yeso. Ay, las maestras se esfuerzan, sí, tan bonito,
1: sí,
0: en esos detalles para las mamás.
1: Eso sí.
0: Bueno, no, y sí, realmente, porque para uno, pues, la mamá es la mamá. No hay más, no hay otra.
1: No hay más.
0: No hay. Entonces, pero esa dulzura Dios la siente de cada uno de nosotros, porque pues ya ves que por ahí dicen, yo no sé ni si es cierto, ¿no?, pero que los tarahumaras dicen que Dios padre madre.
1: Sí.
0: Qué interesante, ¿verdad?
1: Qué interesante.
0: Porque el corazón de Dios es tan amoroso, tan grande, que abarca cualquier tipo de amor.
1: Así es.
0: Entonces, estamos, y luego, pues, para que no nos sintiéramos, como se dijera, pues, con faltantes de algo, pues nos dio a su madre. ¿Qué tal?
1: Ay, fíjate, todavía nos compartió a su madre.
0: Sí, entonces es un día tierno, es un día dulce, es un día de muchos festejos, y pues sí, luego, fíjate que no se comercializa tanto como otras,
1: ajá,
0: fiestas.
1: No.
0: A pesar de que sí, el comercio ofrece y baratas y regalos y,
1: sí,
0: y todo, no se siente la misma consumismo que se presiente en otros, que han logrado inyectar a otras ocasiones, ¿verdad?
1: Así es.
0: De festejos, etcétera. No sé, los americanos, fíjate que nunca he sabido bien qué tanto le entran al... Sí, y ahora coincide, el Día de las Madres.
1: Hoy, este año va a coincidir,
0: sí,
1: el 10
0: sí,
1: de mayo.
0: Sí, por eso mis hijos, ¿qué quieres? No, les dije, imagínense cómo van a estar los restaurantes.
1: Sí.
0: Mejor.
1: Ah, güey, pero ¿a qué entrenos? Tú dime, ¿qué es lo que más te gusta que te regale?
0: A mí, ajá, mira, lo que te regalen es hermoso.
1: Sí.
0: Pero lo que me gusta es sentirnos todos unidos, todos,
1: ay,
0: juntos,
1: sí,
0: todos sentir que los nietos, pues todavía no tengo mis nietos, aunque ya podría tener, pero pues...
1: Que se tarden un poquito más, güey.
0: Se tardan, pero verlos a todos, sí, sentir que para todos ser pues eres algo... Alguien
1: importante,
0: muy central en su vida, o sea, descubrir que algo dejaste en cada corazoncito de esos que están
1: bonito
0: ahí. Ver a tus hijos, a tus hijas de mamás, eso es algo maravilloso, verlas cómo se esfuerzan, cómo cuidan, cómo se desbaratan, ¿verdad?
1: Sí.
0: Y bueno, ahorita y eso, ver a las nuevas mamás con su bebé, pero a mí me gusta... Fíjate, me gustan mucho las flores, pero prefiero una maceta.
1: Ah, mira, qué buena idea.
0: Sí, prefiero una planta, una, la que quieran, ¿verdad? Ahorita ya les dije, quiero un romero.
1: ¡Ay! ¡Qué padre, güey!
0: Sí, porque pues las macetitas, pues, no soy muy buena yo, pero nosotros pueden ir regalando cada año porque ya
1: se me hace que tú eres como de las mías, güey.
0: Sí, pero sí prefiero eso y se me hace un regalo muy bonito porque todo el, pues, si la pones afuera, pues también. Por ejemplo, sí. Ahorita, ¿tú crees lo que pasó aquí en mi jardín?
1: ¿Qué
0: eso pasó? Es, ahora en la mañana estaba pensando, no cabe duda, ese fue un regalo de Dios, porque fuera de la capilla de San Antonio hay dos bugambilias y siempre las vemos, una amiga y yo que vamos a la misa y las saludamos y las admiramos cómo están. Y yo aquí tengo, hay un asador y donde está la parte de la chimenea, tengo ahí una Virgen de Guadalupe, así de metal y muy bonita, pero nada más. Pues de la casa de al lado, la bugambilia se vino para acá y está dándole a la Virgen, como casi le está haciendo un marquito. Ay. Y entonces, ay, dije yo, mira, señor, ¿cómo sabes que quiero una bugambilia? Son cosas de detalles de
1: te que lo la mandó vida... nuestra madre, dijo, ah, la quieres, ahí está.
0: Sí, sí, sí, ahí está la bugambilia. Entonces, pues te digo, es un día para de verdad reconocer y demostrarle a mamá que tiene un lugar muy especial en nuestro corazón.
1: Así es. Y fíjate, Agüe, que ahorita precisamente pues nos llenamos de mucho gozo, de mucha alegría, que el 10 de mayo, y como ahorita tú bien lo dices, pues nuestra maternidad pasa por diferentes etapas, cuando están pequeñitos, cuando llegan a la aborrecencia, cuando ahora ver los adultos, y yo, pues como tú ahorita nos compartes, ¿verdad?, ver ya a tus hijos grandes, a tus nietos, pero sin duda, güey, fíjate, algo de lo que hoy en día estamos tratando, pues, de poner aquí en contexto, porque fíjate que uno de nuestros radioescuchas nos pregunta precisamente de nuestras mamás en esta etapa de adultos mayores, cuando ya también ellas han llegado a una edad avanzada, los hijos también llegan a una edad avanzada, y cómo es que ese trato y ese amor de madre siempre está presente en cualquiera de estas etapas.
0: Claro, tanto para uno de mamá, pues yo ya imagínate, ya andamos rondando la que el octavo piso, no, cuando le estamos rondando ya andamos a mitad del octavo piso.
1: Ay, no, abue, pero tú todavía estás re joven, abue.
0: Sí, bendito Dios, me conservo bastante bien y con fuerza, y mi así marido es. También, bendito Dios, ya está muy recuperado.
1: Gracias
0: y muy contento. Pero pero sí, es muy muy bonito ver a tus hijos ya maduros, ya realizados, ya con sus familias, ver a tus nietos progresando. Pero sí, uno ya va sintiendo esa, pues, un poco de soledad. Si estás junto con tu pareja, pues ahí estamos bien. Pero yo sí pienso en las que están, o los solitas, que están solos, ¿verdad? ¿Qué tanto, pero yo creo que es responsabilidad de uno como adulto mayor ocuparse de planear qué vas a hacer con tu vida.
1: Eso.
0: Porque no puedes, si vas a tener el apoyo de tus hijos y a lo mejor algunas personas tengan que ir a vivir con sus hijos, ajá, etcétera, ¿verdad? Pero uno debe de visualizar hacia el futuro, porque tampoco es justo, porque cada uno tiene sus responsabilidades y sus actividades, y es una responsabilidad y además, pues, un peso también. Ajá. Para mí, en lo personal, yo pienso que ahorita pues estamos bien, nos valemos por nosotros mismos todavía, nos podemos movilizar, podemos hacer todo. Pero yo el día que yo me quedara sola, si Dios, que, si me quedo yo sola y se va mi marido antes, yo no me quiero quedar sola en la casa, ni quiero irme a la casa de un hijo. Yo preferiría, ya les he dicho, que me voy allá con, allá donde está el donde fue el padre Aristeo.
1: Ah, ok.
0: Para los adultos, ajá, mayores.
1: Sí.
0: Porque está muy bonito, porque ya me dicen, no, vete al asilo de ancianos de aquí de Senecú, no, es de beneficencia, yo voy a ir a donde no le quite a alguien un lugar, ¿cómo le voy a quitar un lugar a una persona que no tiene cómo, cómo sobrevivir? Pero y yo digo, les digo, yo veo así, tienes personas de tu tiempo, de tu época, de tu etapa de vida, están, estás con actividades, con compañía, con las necesidades básicas resueltas, y pues ya tú también, pero tu plan, ¿verdad? Yo ya me veo ahí dando pláticas.
1: ¡Danza, güey! Tú, la chamba, luego, luego.
0: Pues sí, porque imagínate, si tienes algo, lo vas a ir a dar ahí, y a personas que a lo mejor nunca han tenido la oportunidad de ser escuchados.
1: Así es, güey. Fíjate que, pues imagínate, yo también, no creas, yo lo he pensado, yo mamá de un hijo único, y a veces él, porque yo creo que como hijos siempre pensamos en una etapa, ay, nuestros papás, a mí él a veces me dice, no mamá, tú vas a vivir conmigo siempre, y le digo, no, yo no quiero vivir contigo, digo, no, le digo, mira, tú trabájale para cuando me toque irme, yo me voy a ir muy contenta ahí a un asilo. Le digo, ajá, y voy a estar padrísima. Y mira, tú qué bien lo dices, Pues ahí dando pláticas, pues yo cocinando, güey, yo pido
0: pues
1: la
0: claro,
1: cocina.
0: ¿Qué más? Que, y, ¿no? Cantando.
1: Y cantando.
0: Y cantando. Oye, entonces llevarles la alegría de la música a ese lugar y hacer a la gente cantar. Porque, pues mira, yo empecé a cantar, ¿qué? Hace 20 años, cuando empezamos con el coro de, y ahorita para mí es parte de mi vida muy importante, ir al coro y todo eso. Y entonces, si tienes dones, ponlos al servicio. Y si estás sola en tu casa, pues sí, a lo mejor y te tendrán que ir a visitar y estarás esperando a ver cuándo vienen y atendida tú a los demás. Ahí tienes un ambiente, gente preparada, gente que está pues que dedicada a eso por una vocación, porque también se necesita vocación para, así como para cuidar niños chiquitos y tener un orfanatorio, pues para una casa.
1: Ajá,
0: digamos que no asilo. Oye, digamos que es una casa de retiro.
1: Así es. Pues yo soy a mí en el asilo, hombre. Oye, güey, pero fíjate qué importante. Ahorita hay una situación que yo te voy a decir. Yo soy muy contreras con mi mamá.
0: Ajá.
1: Lo voy a
0: confesar.
1: Yo desde niña siempre fui así como que siempre le llevaba la contra. Entonces, y aunque pues soy su hija mayor, mi mamá me ama profundamente y yo la amo, pero yo creo que en personalidades somos un poco diferentes y yo soy así como, yo siempre fui muy cuestionada, o sea, la cuestiono, siempre la cuestiono. Y yo no sé si estoy bien, güey, pero ya ahorita hasta ya me estoy acoplando el consejo de hoy también. Porque yo le digo mucho a mi mamá que los hijos, pues no sabemos. Los papás siempre nos van a enseñar.
0: Claro.
1: Entonces, yo le digo a ella, pues yo no sé tú qué necesites. Sí, hay hijos que tenemos esa, o sea, que te salen, ¿no? Y piensas mucho en lo que necesitan tus papás, hasta afectivamente, ¿no? Hoy necesita mi mamá un abrazo y un besito y una caricia. Y yo le digo, mamá, pero cuando no la hay, pídala.
0: Claro.
1: Pídala. Le digo, tú, y soy fea, güey, porque le digo, a ver, ¿dónde quieres que nos vayamos? ¿Al cielo o al infierno? Y luego me ve, y luego me dice, no, pues al cielo. Digo, entonces pídeme. Digo, pídeme porque no sé. Entonces, ¿estoy bien, güey?
0: Claro, mira, es que es una manera de abrirla, porque a lo mejor ella es un poco sí. afecta a expresar sus necesidades. Sí. Como que se acostumbra la mamá sí. pues a estar dando y dando sí. y dando y no esperar. Y de veras que lo hace sin esperar.
1: Sí, sí.
0: Pero, aquí es más bien tú tienes que ser la inventiva, la creativa, sí. porque sí. entonces, porque es esperar a que ella diga qué quiere. Oye, mamá, mira, se me ocurre que hagamos esto, necesito que me ayudes. Sí. Esa es una cosa bien importante, sí, sentir sí, eso, sí. que la haga sentir útil a ella, que tú la necesitas a ella.
1: Eso.
0: ¿Verdad? Mamá, vamos a hacer tal receta. Oye, a ver, ven, ayúdame, porque a ti te sale mejor picada la cebolla que a mí.
1: Sí. Eso sí.
0: Bueno, la cebolla no, porque cuesta mucho.
1: Oye, está como, sí es cierto, fíjate, qué bonito consejo, porque pues es la creatividad también de uno como hijo, ¿no?
0: Ajá, sí, porque, te digo, con detalles, a veces son detalles, y ya. Por ejemplo, yo estoy ahorita obsesionada en defendiéndome de la sarcopenia. Eso es un consejo para todos los adultos mayores. Ajá. Que tienes que comer en la noche, antes de acostarte, como una hora antes de acostarte, comer una proteína de asimilación lenta con algunos frutas o algo que sean... se me fue la palabra, pero bueno, que complementan todo.
1: Ajá.
0: Para que durante la noche es cuando el cuerpo se recupera. Y la pérdida muscular se debe a que como no comes esas proteínas lentas, el cuerpo entonces te roba los músculos, te rompe los músculos para sacar lo que necesita para reponer todas las células que tiene que volver a poner en orden durante la noche, durante el sueño profundo. Entonces, el yogur griego, el queso requesón o cottages, el kefir, son alimentos de proteína de absorción lenta. Y esos te sirven para que durante la noche el cuerpo utilice eso para reponer todo lo que tiene que arreglar y no te coma tus músculos y se te va reponiendo. Te va reponiendo la fuerza muscular. Eso es algo tan sencillo. Bueno, pues no es tan sencillo para uno que ya no va al súper a cada rato, ¿verdad? Eso. Y que ya no, ay, dices, necesito esto, y ahí voy, no. Hija, ya sabe, y me trae.
1: Ay, qué hermoso.
0: Me trae el yogurt, me trae los arándanos, me trae el kefir, que es aquí yo cerca, no lo consigo. Entonces, sí. dices, no, pues ya te sientes cuidada. Que la blusa fulana, que mira lo que encontré, sí. que me gustó para ti, es tu tipo, ya llega con algo.
1: Ay, qué hermosa.
0: Entonces, es pues una muy, muy detalle, pero yo también, si necesito algo, pues me te voy a decir. Y con toda la libertad, no, mamá, hoy no tengo salida, no, los viernes
1: sí,
0: no puedo.
1: Sí, eso también, ¿verdad? Y luego ahí sí. también como mamás, pues no agüitarnos, ¿verdad? Porque nosotros los hemos hecho libres.
0: Así es. Y es que sí, o sea, tienes que considerar, nada más acuérdate cuando tú estabas, sí. Uno de grande, ¿verdad? Cuando eras, estabas ocupada con los chamacos o las cosas y que los viajes así y que es. Las vueltas. Y aquí en la frontera es así como que la vida un poco más ajetreada. Ajá. Entonces, ya con palma. Oye, aquí te mando la lista para cuando vengas, ya sabes, ¿eh? Punto. Pero sabes que cuentas con ellos, pero también ellos saben que no necesita, que no hay, o sea, no hay culpa si no lo haces.
1: Exacto.
0: Porque todo es amor, y cuando hay amor, no hay culpa. Porque estás segura de que si te hacen lo que pueden con lo que tienen.
1: Eso.
0: Como tú lo hiciste, como fuiste mamá, no fuiste perfecta, no tuviste la sabiduría de todos los sabios que escriben libros de educación, así pero les diste lo mejor que podías con lo que tú tenías.
1: Ay, abue. Abue, pues nos encanta siempre tenerte en nuestro programa y nuestro consejo del día de hoy. De seguro que a muchos nos hizo clic ahí en nuestra cabecita.
0: Ay, sí, hay que preguntar y uno de mamá también hay que decir. Pero sobre todo, seguir siendo la hija. Mamá, ¿y cómo se hace? Y ¿sabes qué es importante? Pregúntenle sus historias de niña, de chica, de joven, qué novios, qué, todo lo pregúntenlo. Porque cuando ya se va, hijo, ¿cómo nunca le pregunté esto?
1: Sí, es verdad. Ay, abue, te mandamos un abrazo, abue, y deseamos que tengas un 10 de mayo maravilloso.
0: Igualmente, felicidades a todos, que Dios los bendiga, y esas mamás, pues alegrémonos de que tengamos que celebrar. Así tenemos es. Hijos.
1: Así es, abue.
0: ¿Verdad? Un abrazo,
1: hasta
0: bendiciones.
1: Luego, abue, gracias. Bye. Mis hermanos, hemos llegado al final de nuestro programa. Es siempre un placer tener la sabiduría de nuestra abue aquí y hoy no fue la excepción. Recuerde, el día de mañana tenemos un super programa, así es que en punto de las 8 de la mañana, ponte en sintonía de Radio Guadalupana, porque hay regalos para mamá. Se despide de ustedes su amiga Esmeralda Barragán, agradeciéndole ya a nuestro Lawrence en los controles. Y este fue su programa Alegres Mañanas de Radio Guadalupana. ¡Hasta mañana!
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12: Oración por la paz. Señor Jesús, tú eres nuestra paz. Mira nuestra patria dañada por la violencia y dispersa por el miedo y la inseguridad. Consuela el dolor de quienes sufren. Da acierto a las decisiones de quienes nos gobiernan. Toca el corazón de quienes olvidan que somos hermanos y provocan sufrimiento y muerte. Dales el don de la conversión. Protege a las familias, a nuestros niños, adolescentes y jóvenes, a nuestros pueblos y comunidades, que como discípulos misioneros tuyos, ciudadanos responsables, sepamos ser promotores de justicia y de paz, para que en ti nuestro pueblo tenga vida digna. Amén. Santa María de Guadalupe, Reina de la Paz, ruega por nosotros.

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2: Dios Todopoderoso y Eterno, gracias por las madres que nos has dado. Los más nobles sentimientos que tenemos lo sembró en nosotros nuestra madre. La fe, la honestidad, el amor al trabajo. En esta hora de retos y desafíos, las madres necesitan de tu ayuda para atender a la casa y al trabajo, para ser de padre y de madre, para educar en los valores cristianos, para defenderse de la tentación, para no caer en el pecado. Que la Santísima Virgen María la llene de fortaleza y que siga siendo modelo para toda madre. Premia sus desvelos y trabajos. Da paz a las madres ya difuntas. Bendice todos los hogares y que los hijos sean siempre gloria y corona de las madres. Padre Santo, derrama su bendición sobre estas mujeres, a quienes has confiado el don de la maternidad. Derrama sobre ellas tu espíritu, para que las fortalezca e inspire a hacer tu voluntad, que tengan siempre como modelo a la Santísima Virgen María, y que como ella reciban en vida muchas bendiciones, y sus hijos sean hombres y mujeres de bien. Todo esto te lo pedimos por Jesucristo nuestro Señor. Amén.
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6: Hola, ¿qué tal? Muy buenos días. Les saluda su psicóloga Mari Gutiérrez aquí en su programa Orienta tu Vida. Me da mucho gusto estar compartiendo este programa con ustedes, cualquiera que sea el medio por el que usted nos esté sintonizando, ya sea el 1560 AM de sus radios, quienes nos estén escuchando también a través de sus teléfonos o sus tabletas inteligentes, por medio de las redes sociales, de Facebook, cualquiera que sea el medio, gracias por escuchar Radio Guadalupana. Y bien, pues hoy ya estamos en mayo, hoy 7 de mayo, pues le tengo un programa bastante interesante a propósito de el Día de las Madres, que ya está por llegar, ¿sí? Entonces, es un tema bastante con mucho sentido, con mucho conlleva mucha emoción para las madres y pues yo espero que sea de su agrado. Pero antes de pasar directamente, ya le estoy adelantando un poquito del tema. No quiero dejar pasar la oportunidad para agradecerle a Lorenzo, que ha de estar en controles apoyando, así como a Claudia Robles por la edición de este programa que en esta ocasión me tocó que fuera pues pregrabado, con mucho cariño, con mucho entusiasmo, con mucha información que compartirles desde la psicología, ahora que estamos ya por celebrar el Día de las Madres, ¿sí? Que es el tema que les voy a compartir el día de hoy. Entonces, bueno, pues vamos, ya sabe que me gusta empezar con una breve oración antes de pasar al tema. Y bueno, oración, y ya sabe, pasamos también a un canto. En esta ocasión, la oración que le voy a compartir es una oración a la Virgen María de San Juan Pablo II, ¿sí? Y bien, pues, ¿por qué a Mamá María? Porque pues ella es nuestra madre y estamos próximos a celebrar este Día de las Madres y pues claro que también acordarnos de nuestra Madre del Cielo, ¿no? Y dice así esta oración, oración a la Virgen María de San Juan Pablo II. Oh Virgen Inmaculada, Madre del verdadero Dios y Madre de la Iglesia, tú que desde este lugar manifiestas tu clemencia y tu compasión a todos los que solicitan tu amparo, escucha la oración que con filial confianza te dirigimos y preséntala ante tu Hijo Jesús, único Redentor nuestro. Madre de misericordia, Maestra del sacrificio escondido y silencioso, a ti que sales al encuentro de nosotros, los pecadores, te consagramos también nuestra vida, nuestros trabajos, nuestras alegrías, nuestras enfermedades y nuestros dolores. Da la paz, la justicia y la prosperidad a nuestros pueblos, ya que todo lo que tenemos y somos lo ponemos bajo tu cuidado, Señora y Madre nuestra. Queremos ser totalmente tuyos y recorrer contigo el camino de una plena fidelidad a Jesucristo, a su Iglesia. No nos sueltes de tu mano amorosa. Amén. Vamos en este momento, después de esta bella oración, vamos a pasar a un breve canto y regresamos ya con el tema. Y bien, después de esta bella oración a Mamá María y de este bello canto, como le comenté al principio, voy a empezar con el tema que le tengo preparado el día de hoy. Se nos ha ido, bueno, siento que va muy rápido este año, ya estamos en mayo, y pues este mayo es especial porque tenemos lleno de festividades, ¿no? Días inhábiles, Día del Maestro, Día del Estudiante, Batalla de Puebla, el Día del Trabajo, pero bueno, pues también uno de los días con más, que se celebra con más emoción, que nos llena de mucha alegría a quienes tenemos a nuestras madres aún con vida, pues es el Día de la Madre, ¿verdad? El 10 de mayo, y que se celebra en muchos países. El tema que les voy a compartir el día de hoy tiene que ver con el Día de la Madre, principalmente, pues la idea de la maternidad, ¿sí? El tema lo he titulado Maternidad Ideal versus Maternidad Real. ¿Cuál es el objetivo de este tema? Pues es ahora sí que desmontar el mito de la madre perfecta. Nos vamos a hablar de varias cosas aquí. Lo que tenemos en mente como una maternidad ideal, lo que aspiramos, a lo que imaginamos, lo que desearíamos. Y por otro lado, tenemos lo que es la maternidad real. Y las que somos mamás, pues sabemos, ¿no? Es el caos, es el andar apurada, es la incertidumbre. Son muchas cosas, ¿no? Entonces, bueno, maternidad ideal versus maternidad real, desmontando el mito de la madre perfecta. Sí, entonces, cuando pensamos en una mamá, pues muchas veces imaginamos a alguien que siempre está de buenas. Alguien que es muy paciente, que es organizada, que tiene todo bajo control, que nunca se equivoca. Pues en pocas palabras, casi prácticamente perfecta, ¿no? Seamos honestos. Pensemos si esto realmente existe en la vida real. Yo creo que sí ha de haber madres que buscan esa perfección. Sin embargo, pues lleva un costo. Sí, entonces, bueno, desde la psicología sabemos que esa idea de mamá perfecta, pues sí es realmente, nos lleva a pensar que es poco realista. Y bueno, también puede llegar a hacer sentir a muchas mujeres que no estamos haciendo lo suficiente, aunque en realidad estemos realmente dando muchísimo, ¿no? O sea, realmente nos estamos desgastando, realmente lo estamos dando todo, pero podríamos tener este sentido de poca suficiencia, que no estamos haciendo lo suficiente. Entonces, bueno, pues hoy les voy a platicar de dónde viene esa idea de la perfección, cómo nos afecta como madres. Ahorita les decía, puede ser que sí haya mujeres que aspiran a la perfección como madres, pero lleva un precio, ¿no? O sea, claro que sí va a haber afectaciones, sobre todo, pues un poquito ahí vamos a hablar sobre la salud mental. Entonces, recapitulando, vamos a hablar de dónde viene esta idea de la madre perfecta, cómo afecta a las mamás esta idea de la mamá perfecta, sobre todo, cómo podemos verla de una manera más realista, más humana y más justa, ¿sí? Entonces, comenzamos con de dónde viene esta idea de la maternidad. ¿De dónde viene la maternidad ideal? La idea de la mamá perfecta, pues no aparece de la nada, ¿no? Hay algo que se ha ido construyendo con el tiempo en nuestra cultura. Por ejemplo, hay un concepto en psicología que habla de la maternidad intensiva, que básicamente pues dice que una, entre comillas, una buena madre, cierro comillas, debería dedicar casi todo su tiempo, toda su energía y toda su atención a sus hijos, incluso dejando de lado sus propias necesidades, ¿sí? Y si a eso le sumamos lo que vemos con lo que se nos bombardea en redes sociales, revistas, cualquier medio, bueno, vemos estas imágenes de casas impecables, con mujeres impecables, hijos felices, hijos que se comportan perfectos, rutinas perfectamente organizadas, comida perfecta y todo eso con una sonrisa en la boca, ¿sí? Pues bueno, pues claro que es fácil empezar a compararnos, ¿no? Viendo estas, trayendo a nuestra mente esas imágenes o cuando las vemos en redes sociales o cualquier medio que nos bombardee con estas imágenes, pues es fácil empezarnos a comparar. Y aquí entra algo muy importante que explica la psicología. Tendemos a compararnos con los demás para ver cómo vamos. Pero si nos comparamos con estándares irreales, el resultado casi siempre va a ser, pues, sentirnos insatisfechos, sentir que no estamos dando el ancho. Sí, eso es normal. O sea, poner la vara tan alta, tan irreal, como les decía ahorita, nos va a hacer sentir mal. Ahora, maternidad real, vamos a hablar de la maternidad real, vamos a hablar de la experiencia cotidiana, ya hablamos de lo que es lo irreal, ¿no? Y eso, pues, en muchos lados lo podemos ver. Incluso, pues, hay muchos videos en redes sociales, ¿no? De mujeres impecables, casas impecables, familias impecables. Bueno, vamos a ver qué es la experiencia cotidiana, qué es esta maternidad real. La maternidad real, obviamente sabemos que no es perfecta. Es una mezcla de muchas emociones, ¿sí? Claro, sí hay amor, sí hay mucha alegría, sí hay momentos hermosos, momentos que nos derriten el corazón, que quisiéramos capturar por siempre, También del otro lado de la moneda hay cansancio, hay frustración, hay enojo, hay dudas, incertidumbre. Y eso es completamente normal, eso es completamente humano, ¿sí? Las investigaciones han encontrado que muchas madres, muchas mamás viven estresadas, sobre todo cuando hay poco apoyo, ¿sí? Por apoyo me refiero que su círculo de apoyo, su red de apoyo es muy pequeña o quizá inexistente. Red de apoyo puede ser su propia mamá, su suegra, familia, familia cercana, obviamente el esposo, ¿sí? Pero bueno, retomando, la investigación ha encontrado que muchas mamás viven en estrés, sobre todo cuando hay poco apoyo, cuando tienen muchas responsabilidades o cuando están tratando de hacer todo solas, ¿sí? Además, pues dormir poco es muy común, sentirse abrumada también, como ya les comentaba ahorita, y no tener todas las respuestas es parte del proceso, ¿sí? Como es una sensación, ay, pues muy incómoda, la incertidumbre, ¿no? O sea, quisieras tener las respuestas para todo momento. Y pues es parte de la incertidumbre, parte del proceso en el que se vive, que es la maternidad, ¿sí? Entonces, la maternidad real no es como en las fotos, como en las redes sociales que nos ponen. Sabemos que es mucho más compleja, cambiante, hay mucha incertidumbre y eso lo hace humana. Es una experiencia real y humana. Es como yo siempre digo, es abrazar el caos. La maternidad es abrazar el caos. Eso es. Ahora bien, vamos a hablar de estas consecuencias psicológicas del querer estar aspirando a la perfección, a ser esa madre perfecta, tener esas casas perfectas, tener familia perfecta, ser uno perfecta, ¿no? Entonces, uno de los efectos más fuertes de esta idea de mamá perfecta es la famosa culpa materna, ¿sí? Como madres, la hemos sentido todas y pues es muy común. Muchas mamás piensan cosas como no hice suficiente el día de hoy, debería tener más paciencia. Otras mamás sí pueden, ¿por qué yo no puedo? ¿Sí? Son frases muy comunes y quizá nosotras como madres, o si tenemos a una madre cerca de nosotros, pues quizá se las hemos escuchado decir. Ahora bien, desde la psicología sabemos que este tipo de pensamientos pueden llegar a generar ansiedad, pueden generar tristeza. Y podrían incluso llegar a generar síntomas de depresión. ¿Ok? También hay algo que se ha estudiado mucho últimamente y creo que en los últimos años se ha evidenciado mucho esto que se le llama carga mental. Yo antes no leía sobre este tema y ahora, por todos lados me sale. En las redes sociales, es un tema que se está abordando mucho. Entonces, esto de la carga mental, dice, no solo es hacer las cosas, sino que es adelantarte. O sea, tu mente no descansa, tu mente está siempre pensando en qué va a faltar, pensar en qué falta, organizar todo, recordar pendientes, pero son pendientes multiplicados por 4 o 5, ¿no? O sea, esos tus pendientes personales, los pendientes que tengas con respecto a cada uno de tus hijos, ¿no? Y ahí multiplícale por el número de hijos que tengas. Anticiparte a lo que necesitan tus hijos. Anticiparte.

Este es un ejemplo pues muy actual para las que tenemos la experiencia de trabajar en computadoras o incluso en los celulares también, que tenemos muchas ventanas abiertas, ¿no? Muchas ventanitas pendientes abiertas. Precisamente así se siente, es como tener 1000 pestañas abiertas en la cabeza todo el tiempo, ¿sí? Y obviamente eso es desgastante, muy desgastante para la mujer principalmente que lleva esta carga, ¿ok? Bien, ahora vamos a pasar a esta idea del mito del sacrificio total, porque me ha tocado conocer a estas mujeres que quieren o están dispuestas incluso a sacrificar todo, todo, todo, todo, incluso su propio descanso, su propio bienestar, ¿sí? En muchos lugares, esto el mito del sacrificio total en la maternidad. En muchos lugares, especialmente en nuestra cultura, híjole, ¿cómo se valora? Se valora mucho esta idea de que una buena mamá es la que se sacrifica por completo, ¿sí? Pero aquí vale la pena cuestionarlos algo. ¿Realmente es sano que una mamá se olvide de sí misma? Qué importante pregunta, ¿eh? Y yo creo que aquí va a ser el momento en el que las voy a dejar pensando. ¿Realmente es sano que una mamá se olvide de sí misma? Y ahorita regresando, después del corte, lo vamos a analizar y lo vamos a contestar, ¿sí? Entonces, se llegó la hora de ir a un pequeño corte. Vamos a una pequeñísima pausa. Regresamos en un momento. Recuerde que está en su programa Orienta tu vida. No le cambie.

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4: Hola de nuevo, ya estamos de regreso después de esta breve pausa. Les recuerdo, está en sintonía de su programa Orienta tu Vida. Le acompaña su psicóloga Mari Gutiérrez. Si usted acaba de sintonizarnos, pues le doy la más cordial bienvenida. Si usted ya nos acompañaba antes del corte, gracias por permanecer en la frecuencia de Radio Guadalupana. Mire, estábamos en un tema muy, muy, muy a propósito de el Día de las Madres, pero antes de que retomemos este tema tan interesante que los dejé a todos pensando, antes de retomar nuestro tema, le comparto estos avisos que quiero que tome en consideración. 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

0: la maternidad ideal versus la maternidad real. A propósito que estamos ya próximos a celebrar el Día de la Madre. Maternidad ideal versus maternidad real. Desmontando el mito de la madre perfecta, ¿no? Y les contaba cómo es desgastante, pues, tener en mente el estar aspirando a esta idea de mamá perfecta. ¿Por qué? Pues porque es poco realista. En realidad, la maternidad, como les decía, es abrazar el caos. No podemos tener una casa impecable, hijos felices en todo momento, rutinas perfectamente organizadas. Podemos, claro que sí, hacerlo lo mejor que podamos, pero no que nos lleve a la frustración o nos lleve al enojo, que no nos lleve a un cansancio extremo, ¿no? ¿Por qué? Pues porque sabemos que la maternidad implica dormir poco, sentirnos abrumadas por muchos pendientes que tenemos en la cabeza. O sea, son pendientes que se multiplican por el número de hijos que tenemos, ¿no? Y aparte, quienes somos trabajadoras, madres trabajadoras, en fin, el querer aspirar constantemente a una maternidad perfecta, pues nos lleva a sentir esta famosa culpa de la culpa materna. Y muchas mamás, pues, podrían llegar a pensar que no soy suficiente el día de hoy, debería tener más paciencia, otras mamás sí pueden, ¿por qué yo no puedo? ¿Sí? Y bueno, eventualmente estos pensamientos nos pueden llevar a experimentar ansiedad, tristeza, incluso depresión. ¿Sí? Entonces, hablábamos de lo que es la carga mental también, ¿no? Se ha estudiado últimamente y hay mucha más información ahora sobre la carga mental. No solo es hacer las cosas, sino también es pensar qué falta, organizar todo, recordar pendientes y anticiparnos a lo que necesitan nuestros hijos, ¿sí? Les decía que era como tener 1,000 pestañas del celular abierto, 1,000 ventanitas o pestañitas así como en la computadora, ¿no? Y eso, pues, es abrumador, eso cansa muchísimo. Cerramos antes de irnos al corte con esta pregunta. Yo les preguntaba si realmente es sano que una mamá se olvide de sí misma, porque les platicaba esta idea que en nuestra cultura, sobre todo, se valora mucho la idea de que una buena madre es la que se sacrifica por completo, ¿sí? Entonces, los dejé con esta pregunta antes del corte. ¿Realmente es sano que una mamá se olvide de sí misma? ¿Realmente es bueno, es sano, debería suceder que una madre se olvide de sí misma? Y pues claro, desde la psicología, la respuesta sabemos que es no. El bienestar de una madre, el bienestar de una mamá, influye directamente en el bienestar de sus hijos. Una mamá que está agotada, estresada o emocionalmente saturada va a tener más dificultad para responder con calma, con paciencia y con conexión, ¿sí? En cambio, pues, el otro lado de la moneda, ¿no? Cuando una mamá está mejor emocionalmente, va a tener más paciencia, se relaciona mejor con sus hijos y eso genera un ambiente más saludable, ¿sí? Ojo, aquí pues también hay que poner un foco rojo, ¿no? O sea, cuidarse, pues claro que no es egoísmo, pero no llevarlo tampoco a los extremos, ¿no? De madres que... casos muy extremos, ¿no? Que a veces hasta en las noticias los podemos ver que se olvidan totalmente de los hijos. Ese es un caso extremo, ¿no? Pero bueno, cuidarse no es egoísmo, es parte de cuidar también a los hijos, ¿sí? Bien, entonces, ahora vamos a hablar este camino hacia una maternidad más realista y más saludable. ¿Cómo debería de hacer? ¿Qué podemos hacer? Y aquí van algunas ideas basadas en la psicología. Primero, cuestionarnos esta idea de la perfección. Cuando aparezcan estos pensamientos de cómo debería hacerlo todo perfecto, bueno, pues vale la pena detenerse y preguntarse, ¿esto es realidad? ¿Esto es realista? ¿Realmente sucede esto? ¿Sí? Cuestionar la perfección. Cuestionar esta idea de la perfección. ¿Debería de hacerlo todo perfecto? ¿Esto es realista? Pues la respuesta es no, o sea, no, no se puede hacer todo perfecto, ¿sí? Segundo punto, de qué podemos hacer para llevar una maternidad más realista y más saludable. Segundo punto, ser más amables con nosotras mismas, ser más amable con una misma. Así como tratamos con cariño a otras personas, también necesitamos tratarnos hacia nosotras mismas. La autocompasión ayuda a reducir el estrés y la ansiedad, ¿sí? Alguna vez, en unos meses atrás, ya les había compartido este tema de la autocompasión. Es observarnos, es ver nuestras necesidades sin caer tampoco en un extremo, ¿verdad? Entonces, la autocompasión es ser amable con nosotros mismos, ¿sí? Y eso nos va a ayudar a reducir el estrés y la ansiedad, ¿sí? Entonces, bueno, segundo punto de cómo llevar este camino de la maternidad más realista es ser más amables con nosotras mismas. Tercer punto, buscar apoyo. Nadie debería criar en soledad. Apoyarse en la pareja, apoyarse en familia o en amistades hace una gran diferencia. Entonces, aquí entra el círculo, las redes de apoyo, ¿no? Que cada mujer tenga, empezando por la pareja y se extiende a la familia, ¿no? Y amistades. Es necesario tener esa red de apoyo, es necesario apoyarse en alguien para la maternidad. No debería nadie criar en soledad, ¿sí? Cuarto punto para vivir esta maternidad más realista, compartir responsabilidades, ¿sí? Que se conecta con el punto 3, el punto previo que acabamos de comentar. La crianza no es solo tarea de una persona. Repartir las cargas ayuda a disminuir el desgaste. Qué importante es esto, ¿no? Es compartir responsabilidades. Punto número 5 de cómo llevar una maternidad más realista. Aceptar que no se necesita ser perfecta. Aquí hay una idea importante en la psicología. No se necesita una mamá perfecta, sino una mamá suficientemente buena, como decía Donald Winnicott. Es decir, una mamá que esté presente, que intente hacerlo bien, pero que también pueda equivocarse. ¿Sí? No necesitamos una mamá perfecta, es simplemente una mamá suficientemente buena, que implique estar presente, intentar hacerlo bien, y que también pueda equivocarse, ¿sí? Porque equivocarnos, pues sabemos que es parte de ser humana, ¿no? Y estamos hablando de que la maternidad debe ser, pues, algo realista, debe ser humana, ¿ok? Apegado a la realidad es esta humanidad, esta parte de equivocarnos, de tropezar, de aprender de los errores, ¿sí? Y bueno, para ir dando un poco cierre, este ya es la última parte del tema. Recordarles que ser mamá no se trata de hacerlo todo perfecto, se trata de estar, se trata de acompañar, de intentar y de dar lo mejor de nosotras con los elementos que tenemos en ese momento, incluso en los días difíciles, ¿sí? Quizá en este Día de las Madres que está próximo por llegar, más que exigir, lo importante es reconocer el esfuerzo que se hace todos los días, las emociones que muchas veces no se dicen y todo lo que implica este rol de madre, ¿sí? Porque una buena mamá no es la que nunca se equivoca, es la que a pesar del cansancio, del estrés o de la incertidumbre, ahí sigue y sigue dando lo mejor que tiene, ¿sí? Entonces, a todas las mamás que nos escuchan, que me están escuchando, lo están haciendo mejor de lo que creen. Hay que darnos esa palmadita en la espalda, ¿sí? Lo están haciendo mejor de lo que creen. Y aquí tengo unas frases que me gustaron mucho que se las voy a compartir. Son unas frases cortas, como de autoporras que nos podemos echar mentalmente, ¿no? Para días de cansancio, para días pesadísimos. Bueno. Aquí les van estas frases que nos pueden aliviar un poco, que nos pueden hacer tocar el piso de la realidad, el piso de lo que es la maternidad humana, y nos pueden aligerar un poquito la carga en ese momento. Entonces, les comparto estas frases para apegarnos a lo que es una realidad, una maternidad real, ¿no? Una maternidad terrenal y humana. Para días de cansancio, les van estas frases. Hoy hice lo que pude y eso es suficiente. ¿Sí? Hoy hice lo que pude y eso es suficiente. Siguiente frase. No tengo que poder con todo al mismo tiempo. Siguiente. Descansar también es parte de cuidar. ¿Sí? Y un paso a la vez o un día a la vez. ¿Sí? Eso es para los días de descanso. Vienen otras frases para la culpa materna. Les comparto estas frases para la culpa materna. Ser buena mamá no es ser perfecta. Sí, a propósito de nuestro tema del día de hoy. Ser buena mamá no es ser perfecta. Siguiente frase. Mis errores no me definen. Mis errores no me definen. Siguiente frase. Estoy aprendiendo todos los días. Y vaya que sí, con la maternidad todos los días es algo de aprendizaje, ¿no? Estoy aprendiendo todos los días. Siguiente frase. Estoy haciendo lo mejor con lo que tengo. Esto ya se las había comentado un poquito antes. Estoy haciendo lo mejor con lo que tengo. Siguientes frases para reconectar con nuestro valor, ¿sí? Frases para reconectar con nuestro valor. Mi presencia es valiosa. Mis hijos no necesitan perfección, me necesitan a mí. Soy suficiente tal como soy. Ah, esta me faltó en la anterior. Soy suficiente tal como soy hoy. Lo estoy intentando y eso cuenta. ¿Sí? Ahora, unas frases para los momentos de desborde emocional. Nos podemos decir esto en mente. Esto es difícil, pero pasará. Puedo pausar y volver a empezar. Respirar también es avanzar. No todo tiene que resolverse hoy. ¿Sí? Siguientes frases que nos recuerdan que no estamos solas. No soy la única que se siente así. Pedir ayuda está bien. No tengo que hacerlo todo sola. Merece apoyo, no solo darlo. ¿Sí? Merezco, aquí, sí, más bien dice, merezco apoyo, no solo darlo. ¿Sí? Y frases para cerrar el día. Ya con estas cierro este bloque de frases para esos días difíciles. Estas cuatro frases son frases para cerrar el día. Hoy también lo logré. Mañana será otra oportunidad. Estoy dando amor incluso en lo imperfecto. Estoy aquí y eso es mucho. Y eso ya es mucho. ¿Sí? Entonces, bueno, con estas frases espero que puedan encontrar un poquito de alivio en esos momentos difíciles, momentos en los que hay desborde, en los momentos en los que nos sentimos cansadas, que sentimos esa culpa materna, ¿sí? Entonces, bueno, yo les agradezco su compañía aquí en su programa Orienta tu Vida. Le recuerdo que nos estaríamos escuchando el jueves primero de mes, primeramente Dios en junio. Le agradezco que haya estado aquí acompañándonos en su programa Orienta tu Vida. Gracias a Lorenzo, gracias a Claudia por hacer posible este programa. Estuvo con ustedes su psicóloga Mari Gutiérrez. Y pues para mí siempre es un placer compartir con ustedes este programa. Le deseo que tenga un excelente jueves y bendiciones.
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9: Oración por la paz. Señor Jesús, tú eres nuestra paz. Mira nuestra patria dañada por la violencia y dispersa por el miedo y la inseguridad. Consuela el dolor de quienes sufren. Da acierto a las decisiones de quienes nos gobiernan. Toca el corazón de quienes olvidan que somos hermanos y provocan sufrimiento y muerte. Dales el don de la conversión. Protege a las familias, a nuestros niños, adolescentes y jóvenes, a nuestros pueblos y comunidades. Que como discípulos misioneros tuyos, ciudadanos responsables, sepamos ser promotores de justicia y de paz. Para que en ti nuestro pueblo tenga vida digna. Amén. Santa María de Guadalupe, Reina de la Paz, ruega por nosotros.

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3: La comunicación en la familia. A ver, creo que los que estamos aquí presentes tenemos claro que donde nos jugamos nuestra felicidad es en la familia. Donde nos la jugamos es ahí. No nos la jugamos definitivamente en la empresa, en tu mundo laboral. No te la juegas definitivamente en la vida social o en la política. Son factores que influyen mucho, pero donde nos la jugamos, obviamente es en la familia, ¿no? Entonces, un termómetro clave para medir la salud de la familia es la calidad de la comunicación interna que haya en la familia. La calidad de la comunicación va a ser un termómetro muy importante, ¿no? Y hoy en día somos testigos de muchas dificultades de comunicación que terminan en rupturas familiares o, cuando menos, que generan muchísimo sufrimiento. ¿Cuántas familias hay que viven juntas pero desconectadas? Viven juntos pero desconectados. Comparten espacio pero no comparten vida interior. Y eso, pues, al final es una familia que no es feliz, no es feliz, ¿no? Pues bien, vaya por delante que en esta charla tengo la intención de descender a propuestas concretas. Tengo la intención, la he preparado también pensando en propuestas concretas de cómo hacer para poder comunicarse en el seno de la familia, ¿de acuerdo? Y que espero que puedan ayudar. Pero como creo que hay que ir a la raíz de los problemas, mi intención no es la de limitarme a dar algunas pautas a modo de alivio sintomático para la incomunicación, sino también quiero abordar el problema de fondo a modo de terapia integral, ¿no? Y por ello voy a comenzar por hacer una afirmación que me parece clave, y voy a partir de aquí. Uno dirá, lo lógico es partir de abajo arriba. Pues yo voy a partir de arriba abajo, ¿me explico? Paraos el obispo, ¿no? Pues yo qué sé, quizás sea que al obispo le toca ver las cosas desde arriba en primer lugar, antes de descender a detalles muy concretitos. Mi tesis es la siguiente. Una de las causas de la crisis de comunicación en el seno de la familia es el olvido de la comunicación con Dios. Es decir, de la oración. Esta es mi tesis, ¿sabes? Es mi tesis. Si nos desconectamos de la raíz, de la fuente, es esperable, que nuestra relación mutua se vaya deteriorando. Y esto es así porque la comunicación con Dios no es un tema baladí, sino que es la raíz, es el lugar donde el corazón se ensancha, donde aprendemos a escuchar, a perdonar, a comprender las cosas desde dentro, ¿no? Por lo tanto, dicho a las claras, quien no escucha a Dios, quien no tiene comunicación con Dios, difícilmente sabrá escuchar de verdad a su esposo, a su esposa, a sus hijos, ¿no? Más aún, quien no ha tenido la experiencia de que solo Dios llena plenamente el corazón del hombre, tenderá a exigir a los demás lo que ningún ser humano les puede dar. Claro, esperar de los demás que ocupan el lugar que ocupa Dios te conduce a la frustración. A veces uno puede esperar del esposo o la esposa lo que solo Dios puede darte. Pues no le pidas eso. Eso se le pide a Dios, pero es que nosotros no somos Dios. Entonces, tener claro que solo Dios puede llenar tu corazón plenamente, es que eso es importante. Luego nos exigimos ser dioses unos a otros, ¿no? A veces hay que decirse mutuamente, oye, mira, Dios existe y no eres tú, relájate, ¿eh? Ten un poco de paz, ¿no? Y confía, ¿no? Bueno, entonces, cuando hacemos una lectura sobre la dificultad de comunicación en la familia, dejando la relación con Dios fuera de la ecuación, el diagnóstico, bueno, pues tiende a ser superficial. El problema son las prisas, es que el problema es que damos respuestas automáticas, no las pensamos, tenemos falta de atención, luego hablamos y luego no llega nunca. Solemos hacer este tipo de diagnósticos, que están bien, que tampoco son mentira, ya, pero son superficiales, ¿no? Pero para entender lo que verdaderamente nos ocurre, es importante percatarse de que la comunicación no solo es hablar, es acoger, es hacerse cargo, es entrar en el mundo del otro con respeto. Y eso no nace espontáneamente, es fruto de un corazón trabajado, purificado, sostenido por la gracia de Dios. Y ahí es donde la oración actúa, tanto de un modo preventivo como reparador. La oración nos educa en la paciencia, nos devuelve una mirada limpia, nos hace capaces de detenernos, de dar espacio al otro, ¿no? Entonces, una familia que se reúne para rezar, pero de verdad, ¿eh? O sea, no de cumplimiento, de verdad, está construyendo un lenguaje común, más profundo que cualquier palabra. Está aprendiendo a mirarse como Dios nos mira. Y eso es otro nivel de comunicación, ¿eh? Otro nivel de comunicación. En el fondo, la calidad de nuestra comunicación será siempre reflejo de la calidad de nuestra vida interior. Y ahí, en lo escondido, en la vida interior, es donde la relación con Dios marca la diferencia. Por ello, ¿no? Para hablar de la comunicación en familia, pues yo he tomado la opción de comenzar por hablar de la oración en familia. Todos recordaréis una famosa frase, ¿no?, que se hizo súper famosa. La familia que reza unida permanece unida. Eso fue un lema, joder, eso fue un lema. Pocos lemas ha habido que han tenido más éxito que ese. Ese fue un lema de un sacerdote católico llamado Patrick Peyton, que murió en 1992, con el que hizo una auténtica, sobre todo en Estados Unidos, hizo una auténtica misión por todo Estados Unidos, llenó estadios, bueno, fue un auténtico apóstol, y el hombre siempre iba con esta frase: la familia que reza unida permanece unida. No solo fue un lema, fue un diagnóstico, ¿eh? Un diagnóstico. La oración bien hecha es un profundísimo vínculo. Unir nuestros corazones con Dios es unirnos entre nosotros. Porque la oración nos introduce en una presencia superior y la pone en el centro de la familia, ¿no? Y esa presencia genera perdón, humildad, sentido de que tenemos una misión compartida. Bueno, dicho de otra forma, lo que nos une de la oración no es tanto el mero rito de juntarse a rezar. Lo que nos une es la conversión interior que se desprende de esa oración si está bien hecha. Además de la ayuda que Dios nos dé cuando le pedimos que nos una en la familia, obviamente, que Dios siempre escucha nuestra oración, ¿no? Obviamente, si la oración es meramente formal, eso no funciona. Pero si es sincera, reordena nuestro corazón y transforma la familia. Entonces, bueno, pues yo diría que cada uno tiene que pensar cuáles son los momentos, de qué forma se hace oración en mi familia. Tradicionalmente ha habido un momento muy importante, que ha sido la última hora del día, Las familias españolas, pues a mediados del siglo XX rezaban el rosario. Vino la televisión y se cargó el rosario, Ahora ha venido las nuevas tecnologías y ya se han cargado ya, bueno, se han cargado otra cosa ya, Se han cargado la capacidad de vernos y encontrarnos. No sabemos, cada uno está en su cuarto. A ver, el momento final del día es un momento potente, es un momento, ¿no? momento potente en que la familia se puede encontrar y puede buscar cuál va a ser nuestra forma de rezar. Yo, permitidme que en esta charla os comparta algunos recuerdos de infancia, ¿eh? Porque son cosas que se te han quedado marcadas. Y que cuando voy a hacer por ahí visitas a los colegios, a los que suelo visitar un colegio cada semana, pues se las cuento a los chavales, que es lo en fondo lo que te ha servido a ti, ¿no? Y yo me acuerdo cómo nuestra familia, pues rezábamos por la noche, y nuestro padre todas las noches decía, para que toda la familia nos juntemos un día en el cielo. Padre nuestro que estás en los cielos, madre mía, y tú verle a tu padre rezar por eso todas las noches, eran palabras mayores, ¿eh? Porque estaba marcando las cosas, estaba poniéndonos en nuestro sitio, estaba diciéndonos que la familia somos una unidad de destino, que somos una unidad de destino, que tenemos que ir todos a una, que nuestra meta es, claro, yo, esa oración de mi padre todas las noches a mí me impactó, ¿eh? Y el día que me tocó despedirle a mi padre y luego a mi madre, esa oración estaba muy presente, ¿no? A ver, claro. Pero además mi padre era de los que siempre que íbamos por ahí, pues como nos pedían oraciones, y él se lo tomaba no como una frase hecha, sino súper en serio. Decía, nos han pedido oraciones de tal sitio, y añadía esto. Nos pidieron oraciones en las Carmelitas, ¿no? Mi padre iba añadiendo oraciones por todo el mundo, ¿sabes? Que claro, ¿eh? Los hijos decíamos, madre mía, esta lista hasta dónde va a llegar, ¿no? Pero bueno, es que mi padre se tomaba en serio eso de cuando la gente pedía oraciones, se lo tomaba en serio, ¿eh? Bueno, ese era un momentazo, ¿eh? Era un momentazo. Hay que buscarse eso. ¿De qué manera una familia hace oración? Por ejemplo, las comunidades neocatecumenales, ojo, tienen otro momentazo cuando los domingos por la mañana rezan laudes en familia. Ojo, las familias neocatecumenales rezan laudes en familia. Yo he asistido en alguna ocasión con alguna familia a ese momento y es un momentazo, ¿eh? Porque ahí se rezan los salmos. Y desde la palabra de Dios también la gente se interpela y llega un momento en el que se piden perdón, ¿eh? Unos a otros por lo que ha pasado durante la semana. Papá quiere pediros perdón porque pasó esto el martes, pam, pam, pam. El otro, que eso es rezar, poniendo la vida, ¿eh? O sea, uniendo la vida a la oración. Claro, eso, ¿eh? No es un mero rito. Otro momento posible de oración es el de preparar la misa. Claro, hay tanta diferencia entre vamos a misa, venga, que llegamos tarde, ¿sabes? O sea, hay tanta diferencia de eso, ¿eh? A que una familia haya preparado la misa, haya leído conjuntamente las lecturas que allí se van a proclamar, haya hecho una reflexión de qué me dicen a mí estas lecturas. A mí esta lectura me dice... Y dice otro hijo, a mí esta lectura me dice, a mamá esta lectura me dice, hombre, eso es otro nivel, ¿eh? Eso es otro nivel. Eso es orar permitiendo que Dios nos permita, ¿eh? Conocernos entre nosotros en lo más profundo, en lo más íntimo, ¿eh? Bueno, entonces, la oración bien hecha no solo es piadosa, es vital. Es vital, es poner la vida en la presencia de Dios, claro, y eso va a tener influjo en la comunicación diaria entre nosotros. Por supuesto que sí, porque quien comparte ese nivel de comunicación, ya te digo yo que eso le va a influenciar en todo, claro. Avanzo y doy un paso más. Hablo ahora específicamente del matrimonio, porque he comenzado hablando de la familia, pero, ojo, tenemos que hablar específicamente del matrimonio. Porque la familia no es un molusco, la familia es un vertebrado, ¿eh? O sea, hoy en día se habla de la familia como un molusco, ¿sabes? O sea, no se sabe exactamente ni lo que es. No, la familia es un vertebrado, ¿eh? Es un vertebrado. Y está vertebrado por el matrimonio que vertebra la familia. Luego tenemos nosotros quizás, ¿no? A veces los padres, cuando tienen los hijos, o sea, se entregan a ellos de una manera como si se olvidasen de que lo que va a vertebrar todos su matrimonio. Pues bien, la comunicación matrimonial, el amor matrimonial, comunica a los hijos mucho más de lo que suponemos. Mucho más, ¿eh? La comunicación que exista entre un matrimonio, el amor que exista entre él, eso está comunicando a los hijos mucho más de lo que suponemos. Un abrazo a tu esposa delante de tus hijos vale más que 100 abrazos a cada hijo por separado. Que no tengamos duda de eso. Que los padres se amen, ¿no? Que se perdonen y que los hijos lo vean, lo noten, lo sientan. Eso es la cumbre de la comunicación, ¿sabes? Eso es la cumbre de la comunicación. Luego, claro, vamos a hablar de la comunicación con los hijos, sí, pero por orden, ¿sabes? Vamos a poner por orden. Hablemos de la oración con Dios, de la comunicación entre nosotros. Entonces, ¿no? Hoy en día a todos nos parece tener claro que una clave determinante de las crisis matrimoniales suele ser las dificultades de comunicación, porque la comunicación entre el hombre y la mujer tiene sus dificultades psicológicas. Bien, de acuerdo, de acuerdo. De hecho, existe toda una literatura que habla de este tema, y es interesante. Desde aquel clásico de 1992 que fue un bestseller, ¿os acordáis? Los hombres son de Marte y las mujeres son de Venus, o sea, ese fue un clásico muy interesante que venía a decir, es que realmente somos distintos y es un reto comunicarse con formas tan distintas psicológicamente de ser, y es verdad, y esa literatura puede hacer bien, da pautas comunicadoras, ¿no? Por ejemplo, cuando tu esposa te cuenta un problema, ten en cuenta que no espera que se lo resuelvas, sino que le escuches, ¿eh? Por ejemplo, pues, o sea, dan una cosa, o sea, que lo que peor puedes hacer es decir, pero bueno, ¿por qué te preocupas de eso? Eso es una tontería, si no sé qué, eso es una bobada. Que no le digas eso, porque lo que estás haciendo es no tomarla en cuenta, su agobio, ¿eh? O sea, claro, esas pautas psicológicas de comunicación están bien, están bien. Es verdad que hay psicorritmos diferentes entre hombres y mujeres y que conviene tenerlo en cuenta. Y que la clave está en partir de que la base de la comunicación es un reto de adaptarnos también al ritmo psicológico del otro, ¿no? Ya que el matrimonio no deja de ser vivir el milagro de la comunicación entre personas incompatibles, ¿eh? Porque en el fondo, decía Chesterton, que es que en el fondo somos incompatibles, ¿eh? Chesterton, que es muy gracioso, decía él, leo esto: si es posible divorciarse por incompatibilidad de caracteres, no me explico cómo no estamos todos divorciados, ¿eh? Dice, he conocido muchas parejas felices, pero ninguna compatible. Eso decía Chesterton. Dice, a ver, yo no conozco una pareja compatible. O sea, que en el fondo, pues eso, forma parte de... Que sí, que es un reto. Pero voy a lo principal, me explico. Está muy bien esos libros, está muy bien los temas psicológicos, pero bueno, pero yo soy obispo, ¿eh? O sea, entonces los obispos tendemos a ir, yo creo, que un poco a lo más esencial, ¿eh? No quedándonos únicamente en la dificultad psicológica, que existe, que está muy bien, que yo también me he leído ese libro de Venus y de Marte y tal, ¿eh? Está muy bien. Cuando hablamos de problemas de comunicación, en lo que deberíamos de centrarnos no solo es en las dificultades psicológicas para la comunicación, sino en la importancia de la conversión. Vamos a ver. De la conversión, que eso va a afectar muchísimo para la comunicación. Tú tienes que convertirte de tu pereza, de tu impaciencia, de tus celos, de tu orgullo, de tu impureza. Claro, es que nuestros pecados y nuestros defectos generan incomunicación, claro. Porque los pecados suelen molestar mucho a los demás, ¿sabes? Generan problemas. Y en segundo lugar, otra cosa que es clave es la importancia de compartir horizontes. Si tú no compartes horizontes con la otra persona, ideales de vida, si no compartes la intimidad del corazón, ¿pero qué comunicación vamos a tener? ¿Qué comunicación vamos a tener? Entonces yo creo que al final la comunicación se juega en estos... Es como un triángulo que se juega en tres cosas. En los problemas psicológicos de comunicación, vale. en los problemas morales de que si tú no te vences tu propio hombre viejo, que tiene que convertirse, eso tiene muchas consecuencias en la relación con los demás, también. Y en los horizontes espirituales, también. Porque si no tenemos horizontes en los que creamos, ideales que compartamos, ¿a dónde vamos, no? Y esto último de compartir horizontes, tiene que alcanzarse también por una fe compartida, por una oración conyugal. Fijaros, no sé si habéis escuchado una ocasión esta expresión, oración conyugal. No solo oración de familia, que nos suele ser bastante más fácil rezar con los niños. Lo de rezar con los niños suele ser más recurrente, uno con los niños, ¿eh? Pero rezar con el esposo y la esposa a solas los dos, toma, eso ya, ¿sabes? Pues igual nos cuesta más. Y si entendemos por oración conyugal, no solamente recitar una oración vocal, sino hablar con el Señor, los dos, incluso en voz alta, tener la intimidad de hablar con el Señor en un trío, ¿eh? En un trío de que estamos los dos con el Señor hablando, ¿no? Claro, yo creo que la oración conyugal garantiza el diálogo entre el matrimonio, supone acoger el plan de Dios en nuestro matrimonio, supone compartir los ideales que llenan nuestro corazón. Claro, para eso hay que vencer el pudor y la vergüenza, porque muchas veces tenemos pudor y vergüenza. Nunca nos hemos visto hablando con Dios delante de mi esposo, de mi esposa, ¿no? Pero esa intimidad de hablar con el Señor en voz alta y compartirlo da un gran grado de comunicación entre nosotros. Me permito compartir una anécdota que me viene a la mente ahora. Siendo yo obispo de San Sebastián, tenía un turno de adoración en la capilla de la adoración perpetua de madrugada, ¿no? Los sábados por la noche. Y yo creo que, me parece que era de 2 a 3 de la madrugada, una cosa así. Y entonces, en una ocasión, estaba solo en la capilla y entró un hombre que yo no conocía, un hombre así fuerte, rudo, ¿no? Y se sentó a rezar a lo mío. Y de repente me dijo el hombre, ¿no? Después de un rato de silencio, ¿le importa que hable al Señor en voz alta? Le dije, no, hable usted. Y el hombre se puso a hablar al Señor, ¿eh? Y bueno, yo ya me animé y también yo empecé, o sea, empezamos los dos a hablarle al Señor, los dos allí, ¿no? Joder, impactó, claro, me impactó eso, ¿no? Terminó nuestro turno, vino el siguiente y salimos fuera. Y el hombre me contó la siguiente anécdota. Era un marino mercante, y me contó que él no había sido creyente y que en una de esas grandes navegaciones con un barco mercante, esos increíbles que venían, ¿no?, que venían desde la India, bajando por el Cabo de Buena Esperanza, por la parte sur entre África y la Antártida, ¿no?, pasando por allí, que es un momento en el que, pues, por lo visto el firmamento es impresionante, ¿no?, pues iban navegando por la noche. Y claro, hay una especie de protocolo de seguridad, que es no dejarle en un barco así al piloto solo, sino que tienen que estar por lo menos 2 personas por la noche, ¿no? Entonces estaba él con el otro. Y dice que el otro, con aquel firmamento impresionante, un silencio increíble, el mar en calma, el otro le dice, oye, ¿te importa que recen alto? Y dice, no, haz lo que quieras, ¿eh? Y el hombre empezó allí, el otro, diciendo, Señor de las estrellas, Dios del universo. Y empezó el otro a hablarle, y el otro se impactó, ¿no? Le impactó que, fíjate, en medio de ese contexto, el otro le hablase a Dios en voz alta. Y me dijo, y ahí nació mi fe. Dice, ahí nació mi fe. Dije, este hombre está hablando con alguien. Dije, ahí hay alguien que está escuchándole. Ahí nació mi fe. Viendo cómo el otro le hablaba a Dios, ¿no? Y luego este llega a la capilla y me dice a mí, ¿puedo hablar? O sea, vamos a ver, pongo este ejemplo, ya sé que es un ejemplo un poco, en fin, ¿no? Pero pongo este ejemplo para entender el mayor grado de comunicación que podemos tener en un matrimonio es tener la intimidad de hablarle a Dios. Si tú tienes esa intimidad, el grado de comunicación que habrá en un matrimonio será muy profundo. Bueno, pues sigo adelante, ¿de acuerdo? Eso se le llama oración conyugal, no solo oración en familia, sino oración conyugal. Y bueno, pues en la Iglesia Católica existen ayudas para hacer oración conyugal, existen métodos, existen retiros, por ejemplo, el retiro famoso este de amor conyugal ayuda a las familias a rezar, a aprender a rezar juntos. Existen métodos, porque a veces no sabemos hacerlo, nunca lo hemos hecho, tenemos un cierto pudor. Yo ahí dejo la pelota botando, ¿de acuerdo? La dejo botando para que... Sigo adelante y paso al diálogo con los hijos, que igual es lo que todos estabais esperando desde el principio, ¿verdad? Bien, pero yo quería poner las bases, quería poner las bases que creo que son necesarias, ¿no? Bien, si hemos fundado la comunicación tal y como yo le he planteado, creo que entenderemos que la comunicación con nuestros hijos tiene que hacerse desde el horizonte vocacional. ¿Qué quiere decir eso? Que ser educadores de nuestros hijos es ayudarles a descubrir la vocación que Dios ha pensado para ellos. Que de hecho la etimología de educar, educere, es sacar fuera lo que el niño lleva dentro, el plan de Dios para él, ¿no? O sea, mi comunicación con mi hijo tiene que tener ese horizonte. Entonces voy a dar algunos consejos prácticos de cómo hablar con los hijos, ¿de acuerdo? Y la verdad es que os voy a compartir cosas que creo que hicieron mis padres conmigo y creo que sirvieron, ¿de acuerdo? O sea, son cosas que mis padres creo que hicieron conmigo y creo que sirvieron. En primer lugar, creo que es importante que en la comunicación con nuestros hijos se hable de nuestra identidad familiar, de nuestra historia, la importancia de que seamos conocedores de la historia familiar, las circunstancias en las que papá y mamá crecieron, luego se conocieron, quiénes fueron nuestros antecesores, ¿no? Yo recuerdo pues cómo me atraía de una forma especial cuando mis padres me contaban, me daban detalles de su infancia, de su adolescencia. Para mí era un momento sagrado cuando ellos me contaban esas cosas. Era introducirme en una intimidad, ¿no?, que nos permitía conocernos muchísimo, ¿no? Y es más, ahora me doy cuenta que me he quedado con montones. Quizás en aquel momento no era consciente de lo que eso suponía para mí, pero ahora soy plenamente consciente. Estoy lleno de recuerdos, de anécdotas que me contaban de su vida, ¿no? Y esto genera identidad familiar, historia compartida, que luego además igual se reviven aniversarios, celebramos el aniversario de esto, de lo otro. Claro, eso es muy importante, que la familia haya una conciencia de identidad. También me parece muy importante que en una familia la comunicación se centre en compartir intereses, preocupaciones, incluso hobbies también, ¿no? Tener conciencia de dónde están las preocupaciones del otro, en su trabajo. ¿En qué trabaja tu padre? No sé, me parece que trabaja. ¿Cómo que no sé? Me parece que trabaja. Vamos a ver, pero lo lógico es que en una familia tengamos conciencia de dónde estamos cada uno, ¿no? Y que además lo lógico es que si uno tiene sus problemas, allí los cuente y los comparta. Es que, de lo contrario, ¿no? Si cosas que a mí me están preocupando, yo en casa no las comparto, acabaré sintiéndome aislado y eso me llevará a tener doble vida. Porque claro, hay un sitio en el que comparto mis preocupaciones y otro sitio en el que no las comparto. Lo lógico es que en una familia cada uno sepamos cuáles son las preocupaciones del otro. Eso se tiene que compartir, tiene que haber ese grado de compartir las cosas, ¿no? Es que si no, crear un clima en que lo natural sea que cada miembro de la familia sepa de los demás cuáles son sus preocupaciones, cuáles son sus retos. Papá, ¿qué tal te ha ido esto? Y lo otro se ha solucionado. Y esto no sé qué. Ojo, eso es lo normal. Si no creamos ese clima, ¿qué comunicación va a haber? No únicamente en los temas que nos preocupen, también en los hobbies, por ejemplo, pues el hecho de que pues un padre y un hijo compartan la afición por un equipo, pues es muy bonito porque crea un vínculo bonito, profundo, ¿no? también en los hobbies, obviamente, se crean vínculos potentes, ¿no? Avanzo. Otra cosa que también recuerdo que a mí me hizo, que fue un gran vínculo de comunicación con mis padres. El hecho de que tus padres te ayuden a interpretar la historia y el presente en el que vivimos. O sea, un padre tiene que introducir a sus hijos en la historia y en el presente, ¿no? Y eso también lo recuerdo con mucha gratitud, ¿eh? En mi infancia recuerdo el esfuerzo que hacía nuestro padre, que no tenía estudios, no tenía carrera, ¿eh? El esfuerzo que hacía nuestro padre de hablarnos, pues, de la invasión musulmana, de la reconquista de España, del descubrimiento de América, de la guerra civil de España y de la ETA. Porque nosotros vivíamos en aquel momento una situación súper dura con el tema de la ETA y tus padres te ayudaban a hacer una lectura de lo que estaba pasando. Y era muy importante, porque tú eras un chaval que podías estar en el influjo de y tus padres te ayudaban a hacer una lectura compartida de la historia y del presente. Eso es súper importante, claro. Es súper importante. Máxime, ¿no? Pues cuando yo creo que estamos en este momento, ¿no? Pues en una tendencia cultural en la que o pasamos de todo o hay una especie de desconexión, ¿eh? Una desconexión absoluta. Hay gente que vive en una cadena musical y no conoce las noticias para nada, ¿sabes? O sea, existe un riesgo. El riesgo es, yo creo que es doble. Por una parte, o de desconexión de la realidad, me meto en la música y no sé ni lo que ha pasado, vamos, ¿eh? O si no, me estoy viendo, ¿no? Pues arrastrado por una serie de ideologías de una cultura contemporánea wokista que te arrebata tus raíces históricas para manipularte en la lectura de la realidad. Que eso ocurre. Entonces, o vas de pasota o te están de alguna manera comiendo el coco con unas concepciones en las que nos avergonzamos de nuestras raíces históricas, etcétera, etcétera. Entonces, tenemos que ayudar a nuestros hijos a hacer una lectura crítica del momento presente que estamos viviendo. Y eso yo creo que es muy importante. Tiene que existir ese diálogo. Se tiene que hablar de esas cosas. Yo recuerdo, por ejemplo, que cuando veíamos las noticias que veíamos eran fuente de diálogo entre nosotros. Gran fuente de diálogo. Es que es lo normal, ¿eh? Se ven las noticias y de ahí tenemos que compartir la visión de la vida, ¿no? Nos tenemos que implicar. Eso de que unos hijos no sepan sus padres dónde tienen su horizonte, en una convivencia, no hace mucho que estuvimos con unos chavales, le escuché a un chaval, estaban hablando de no sé qué, de política y tal, y va un chaval y dice, ah, yo no tengo ni idea de mis padres a qué votarán. Y yo dije, pues esa expresión, desde luego, a mí me da un nivel de comunicación en esa familia cero plano, porque vamos, ¿no? Si tú ni siquiera tienes conciencia de, no sé, de que tus padres hablen de un tema, de su sensibilidad, pero ¿qué comunicación tenemos ahí, eh? Bueno, avanzo, ¿de acuerdo? Otro tema, temazo, el que voy a sacar ahora, ¿no? Nuestra comunicación con los hijos. El tema de la educación afectivo-sexual. Que en este congreso hay quien hablará de esto, ¿eh?, mejor que yo, pero que, obviamente, si no hablamos con nuestros hijos de la sexualidad, pues lo hará Internet. O alguien que les quiera menos que nosotros, ¿sabes? Alguien que les quiera menos que nosotros. Entonces es verdad que hay muchos padres que reconocen sentirse desbordados para poder hablar también de los temas de sexualidad con sus hijos. Quieren educar a sus hijos, pero no saben cómo, no saben por dónde empezar. Entonces, ¿qué hacen? Delego esto, lo delego. O más bien me formo yo para poder vivir mejor, ¿no? La sexualidad según el plan de Dios y poder educar a mis hijos. Esto creo que es clave. Yo creo que es clave, clave, clave, clave. Yo recuerdo que siendo párroco en Zumárraga, en mis años de sacerdote, en una ocasión les cogí a los padres de primera comunión y tuve el atrevimiento, ¿sabes?, ¿no?, Tuve el atrevimiento, venga, charlas formativas para la primera comunión. Y tuve el atrevimiento de soltar una sobre visión cristiana de la sexualidad. Madre mía, cogía a los padres de primera comunión y pim, pan y pim, pan y... Había un silencio en la sala, ¿sabes? Un silencio que yo creo que se cortaba con una hoja. Terminé la charla, que además yo, o sea, fui a por todas. Dije, esta es la oportunidad, voy a por todas. Terminé la charla y va una madre, levanta la mano y dice... José Ignacio, dice, a ver... Esto que has explicado a mí me ha impresionado. A mí me gustaría que se lo transmitieses a nuestros hijos, porque tiene una belleza muy grande, pero con nosotros has llegado tarde, ¿eh? Me soltó eso la madre, ¿no? Claro. Entonces, pues eso no vale, ¿sabes? Porque no vamos a poder transmitir cosas que nosotros no las hayamos hecho vida, ¿eh? No las hemos hecho vida. Entonces, esto supone también nuestra conversión interior, ¿no? La educación afectivo-sexual no es un complemento, es un núcleo de la vida. Supone educar el corazón. Supone saber, ¿no?, qué es lo más importante. Aprender a amar. Y eso supone tener

criterios claros y que tengamos la capacidad de hablar, de tener un juicio moral, una valoración moral de muchísimas cosas, de los abusos, de la pornografía, de las crisis de identidad sexual, del aborto, de la anticoncepción, de las relaciones prematrimoniales, de las relaciones homosexuales. A ver, como no tengamos criterio, pues lo fácil es que asuman el criterio del mundo. Y además todo ello enfocado no como un mero moralismo, ¿sabes? ¿No? Sin reducirnos a un moralismo, sino desde la formación del corazón. Yo creo que, voy a decir que yo no recuerdo que tuviese unos padres que tuviesen la capacidad de educar, de educarnos hablándonos de la sexualidad. ¿Por qué no? Mis padres también eran de una generación que quizás esto un poco lo delegaban, voy a ser sincero, ¿no? Creo que hay que hablar a los hijos más de lo que me hablaron a mí de este tema. Pero, sin embargo, creo que mis padres sí que me transmitieron algo que era muy importante en mi vida, que es que la sexualidad es algo santo. Es algo santo, porque ellos lo viven en santidad. Tomás, si mis padres viven esto en santidad, esto no es como me lo cuentan en el cole, en el patio mis compañeros, porque ellos lo viven en santidad. Luego yo lo veo de otra manera. Y eso sí que me lo transmitieron mis padres. Avanzo, ¿de acuerdo? Porque yo quiero dar pautas de comunicación con nuestros hijos. Os voy a sorprender un poco igual ahora lo que voy a decir, pero me parece una herramienta muy importante. El cine. A mí me parece que el cine es una herramienta que en una familia puede tener una capacidad educadora para aprender a comunicarse en temas de fondo importante. Porque, claro, el problema de la comunicación en la familia es que nos comuniquemos en temas intrascendentes. No, pero queremos temas trascendentes para comunicarnos. Y el cine puede ayudar como herramienta, como herramienta. A ver, yo tengo un hermano sacerdote que tiene un año más que yo y que él es un amante del cine como herramienta. Tiene él una página web que se llama cineespiritual.org, que es una página web que lleva adelante él y que bueno, pues yo quiero trabajar con él esa página, porque ciertamente el cine bien utilizado a una familia le puede hacer mucho bien. Por ejemplo, ver con los niños Se armó el Belén, de esa película de Sony. A ver, esa película es muy buena. O con los más mayores ya, o con los adolescentes, pues la de Little Boy, de Eduardo Verástegui. A ver, tú puedes coger una película de esas y hacer que en el seno de la familia saques oro comunicativo, ¿no? Entonces creo que hay que elegir películas que provoquen preguntas, ¿no? No solo que entretengan, evitar lo plano, buscar historias con conflicto moral, con decisiones difíciles en las que se plantea el sentido de la vida, para poder dialogar en la familia, ¿no? Y ver, por ejemplo, imagínate una sesión semanal. La familia tiene un momento en el que ve una película juntos todos, ¿no? Pero yo voy a ver una película con mis hijos, no para mis hijos, no. Para mis hijos no, con mis hijos. Entonces yo me meto plenamente en esa lectura, ¿no? Y resisto también la tentación de que voy a dar una lección a mis hijos, no, sino que intento superar el método pasivo. Ellos son pasivos y yo les voy a decir no. Voy a intentar ayudarles a pensar. No que yo les dé la lección y ellos se callen. No, voy a intentar ayudarles a pensar. Quizás con un tipo de método de ¿a ti qué personaje te ha llamado más la atención? ¿Qué habrías hecho tú en su lugar? ¿Qué parte te ha incomodado más? O sea, una serie de preguntas en un videoforum que ayuden a pensar, ¿no? Obviamente el cine también tiene un impacto emocional grande y el impacto emocional ayuda a pensar, ¿eh? Esto que acabamos de ver es fuerte, ¿no? Y esto en nuestra vida real, ¿cómo se aplica? Entonces, yo creo que es importante utilizar el cine como una herramienta que ayude a la comunicación, que ayude a pensar, porque es que todo está pensado, todo está organizado.

que empezaron allí los vaqueros, pim, pam, y empezaron allí a matar indios, que caían los indios como chinches. Claro, estábamos mi hermano y yo pegando saltos de alegría en el sillón porque estaban cayendo todos los indios. Cogió mi padre y dijo, pues esos indios también tendrán papá y mamá. Y me acuerdo que me dejó absolutamente, vamos, truncado, me dejó truncado, como de repente, o sea, dijo, tú te das cuenta que tú estás haciendo aquí una fiesta que se están cargando todos los indios, Bueno, mi padre soltó aquello, y yo dejé de botar en el sillón, ¿sabes, no? Y de repente vi las cosas de otra manera, de otra manera. A ver, el cine nos puede ayudar a pensar, nos puede ayudar a pensar. Avanzo. Y la música. Señores, música compartida. O sea, creo que también en una familia tiene que... La música es un espacio de comunicación muy grande. Para un joven hoy en día la música es un lugar vital muy fuerte. O sea, que va a configurar mucho su vida. Dependiendo de en qué mundo musical caiga, claro, las cosas van a cambiar mucho. De que tu hijo le guste, pues, Hakuna o el Bad Bunny ese, ¿sabes? O sea, la cosa va a cambiar bastante. Va a cambiar bastante. Va a cambiar bastante la cosa. Entonces, yo creo que aquí hay una batalla comunicativa también, una batalla cultural, en la que los padres tendrán que hacer un esfuerzo. Ahora yo recuerdo cosas que digo, ojo, mis padres, qué suerte, ¿no? Ojo, tuve unos padres que les gustaba Elvis Presley. Ahora lo veo y digo, no creo que les gustase Elvis Presley. Lo que pasa es que a nosotros nos gustaba y ellos acabaron también gustándolo, ¿no? Entonces no estaba mía, oye, que nos gustaba Elvis Presley. Pero yo ahora me doy cuenta de que, claro, de que ellos hicieron un esfuerzo de meterse en nuestro mundo. Igual que hay ciertas cosas, ¿no?, que yo decía en aquel tiempo, jolín, qué suerte tenemos, porque pues cuando la mamá prepara, nuestra madre, amá, digo, que eso es en vasco, ¿no? Digo, cuando nuestra madre, ¿no?, pues prepara un pescado. Oye, qué suerte tenemos que a nuestra madre siempre le gusta la cabeza. Le gusta a ella la cabeza y tal, y el reparto sale perfecto, ¿no? Y cuando se hace un bizcocho, oye, qué suerte tengo porque a mi padre le gusta la cosa quemado. Entonces todo sale perfecto el reparto, ¿no? Hasta que de repente abres los ojos y dices, oye tú, que aquí igual hay truco, ¿no? Pero durante muchos tiempos yo fui tan ingenuo de pensarme que verdaderamente a mi madre le gustaba la cabeza del pescado, ¿sabes? O sea, O sea, lo pensé así. Hasta que descubrí que los reyes son los padres, ¿sabes, no? A ver, entonces, también en el mundo musical, ahí nos la tenemos que jugar. Es un mundo en el que nos la jugamos en buena medida. La tenemos que jugar. Entonces, escuchar canciones en un coche, ¿no? Pues y ir a conciertos también con nuestros hijos, ¿eh? Yo, por ejemplo, observo hoy en día que si hay un concierto de Hakuna, allí va la familia entera, ojos, es un temazo que se compartan, tener momentos familiares con música, incluso rezar con música, porque cuando la música se introduce en la oración, hay una conexión, la experiencia compartida crea una memoria afectiva, Fijaros que tú en una película... Es clave la música que tú le pones de fondo. O sea, la música de una película es clave. ¿Te imaginas la película de Tiburón sin banda musical de fondo? A ver, la película de Tiburón sin banda musical no es la película de Tiburón. Claro. Entonces, la música es clave, ¿eh? Nos tenemos que, hay que hacer un esfuerzo de entender que ahí se está comunicando mucho. Entonces, cuando un hijo descubre que la música puede ser también vínculo de incluso de comunicación con Dios y con su familia, ha dado un paso de gigante. Ha dado un paso de gigante. Luego yo creo que ese es un tema que no podemos abandonar. Ese es un territorio que no podemos abandonar. Como abandones ese territorio, comenzamos a tener el corazón en mundos distintos. Y entonces, ¿qué comunicación va a haber? Si estamos en mundos distintos, así sí que es que tú eres de Venus y tú de Marte. De Marte no, eres de la galaxia siguiente, ¿no? Avanzo un poco más, ¿de acuerdo? Creo que

0: También los escenarios en los que nos encontramos, prefiero físicos incluso, ¿no? Los escenarios en los que nos encontramos condicionan para la comunicación. Lo lógico es que nuestra comunicación acontezca en el hogar, claro, es lo normal, ¿no? Es el lugar un poco de la intimidad, y para eso tiene que haber vida hogareña. Claro, si resulta que no tenemos vida hogareña, si resulta que la gente come a turnos, si la gente resulta que no sé qué, pues es que tenemos un problema. Esta casa parece una pensión, ¿eh? Bien, eso es obvio, ¿no? Pero cuidado, si se han llegado a adquirir vicios, si resulta que eso va a degenerar en que cada uno esté en su habitación, que se sale y se entra, que esto parece que es una pensión, será importante hacer planes conjuntos de familia. Igual hay que hacer planes conjuntos, porque si no hay planes conjuntos va a ser difícil la comunicación. Igual hay que estar dispuestos, venga, vamos a hacer un plan, el plan de salir al monte, el plan de ir al fútbol, el plan de visitas familiares, vamos a visitar a no sé qué familiares, vamos a ir a no sé qué santuario. Yo una cosa de la que me he dado cuenta es que los viajes pueden llegar a ser momentos claves en la comunicación de la familia. Es más, muchas familias solamente se comunican de verdad cuando van de viaje a un sitio. Que es el momento en el que nos sentamos juntos en el desayuno, en la comida, en la cena, en la que comentamos todo lo que estamos viendo. Yo solo vi, porque tuve la suerte hace ya muchos años, ¿no?, de hacer pues un viaje a Tierra Santa. Para una familia junta va a Tierra Santa, claro, tú sabes que el grado de comunicación que se genera ahí entre la familia está en otro nivel, ¿sabes? Está en otro nivel. Bien, no siempre se puede estar viajando, tienes, por el mundo mundial así, ¿eh? Pero hay que cuidar los escenarios, porque obviamente hay que buscar el escenario adecuado para que la comunicación sea más probable, más fluida, más profunda. Si tú te quedas a lo fácil, a que aquí estamos y cada uno que salga y entre de esta casa cuando quiera y cada uno que vete al frigorífico y coge lo que quieras y luego entras y sales, a ver, así la comunicación va a ser que se va deteriorando continuamente. Avanzo y llego a una cuestión que también no me voy a extender en ella porque sé que también forma parte de este congreso en el que estamos, pero es hablar de la comunicación en familia y no mentar el tema del ámbito digital es dejar una cuestión absolutamente clave y trascendente sin abordar, ¿no? En la práctica, un enemigo poderosísimo de la comunicación familiar hoy en día son el uso de las nuevas tecnologías. Vamos a ser claros. En la práctica, eso puede ser uno de los enemigos fundamentales. Y lo gracioso es que son tecnologías de la comunicación, tú. ¿Sabes? Que han venido para acercar a los que están lejos, pero para alejar a los que están cerca. Eso es así, ¿eh? Eso es así. Entonces, este es un temazo del cual sé que se va a hablar, ¿no?, en este congreso, pero que esto es un tema que hay que abordar y no se puede estar esperando a que nos lo aborde alguien desde fuera. Yo he contado en Radio María, en el programa de Sexto Continente, una anécdota que creo que fue buenísima, y es que en esta misma sala, me acuerdo que escuché yo una charla, pues claro, sobre el problemón que supone, ¿no?, pues que un joven se vaya por la noche a la cama con su móvil, haciendo bumping, que le llaman, ¿no?, haciendo un poco de bumping ahí yo, como un vampiro con el móvil iluminando mi rostro por las noches, ¿no? Lo escuché. Y yo tomé notas, dije, jo, esto es potente. Verdaderamente, en ese escenario de irse a la cama con un móvil. Vale. Entonces lo comenté en Sexto Continente. Y en Sexto Continente allí hubo una madre que me escuchó y dijo, esto es mi hijo. Y empezó a tomar notas de lo que yo decía, ¿no? Tomó notas. Y llegó la noche, y a la noche fue al cuarto de su hijo, y en efecto, ahí estaba su hijo haciendo bumping, ¿no? Y entonces, pues la madre le soltó todo lo que había escuchado en el programa, pim, pan, y pim, pan, y pim, pan, y se lo soltó. Y el hijo, por lo visto, pues se pegó un rebote del 5 y le faltó el respeto a su madre y le dijo un par de burradas y la madre hecha polvo se fue a su cuarto. Pero el chaval, que tenía buenos sentimientos, al cabo de un rato dice, me he pasado, me he pasado, le voy a pedir perdón a mi madre. Y se levantó y fue a su cuarto a pedirle perdón a su madre. ¿Y con quién se encontró? Pues con su madre haciendo pampín, ¿sabes? Y la madre escribió al programa, ¿no? Escribió al programa de Sexto Continente y contó la anécdota, contó la anécdota. Y entonces la madre dice, es que yo no me había dado cuenta de que tenía el mismo problema hasta que el hijo me pilló. En ese momento fue cuando me di cuenta que yo también tenía el problema. Es que hasta entonces yo pensaba que era una cosa de... Entonces, bueno, entonces, es que, o sea, esto es una cosa muy seria, en mi opinión. Es una cosa muy seria que tiene que haber una apuesta familiar, un pacto familiar, un pacto de cómo se utilizan las tecnologías, dónde entran, dónde sí entran, dónde se quedan, por la noche los móviles, que van a ir cada uno a su habitación con su móvil. No, hijo, no, eso no puede ser. Los móviles se quedan aquí de esta manera y el otro, y el otro, y el otro, y tiene que haber un pacto familiar. Y al mismo tiempo también creo que hay que saber, ¿no?, educar en la austeridad, pero también educar en el buen uso, porque lo que es obvio es que nuestra lucha no tiene que ser únicamente para que no se utilice más de lo debido, sino también para que se utilice bien, bien, ¿no? Y también eso, lo mismo que la música, supone compartirlo. O sea, supone que yo también me vaya aprendiendo junto con mi hijo. ¿De qué lugares de internet?
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22: Oración por la paz. Señor Jesús, tú eres nuestra paz. Mira nuestra patria dañada por la violencia y dispersa por el miedo y la inseguridad. Consuela el dolor de quienes sufren. Da acierto a las decisiones de quienes nos gobiernan. Toca el corazón de quienes olvidan que somos hermanos y provocan sufrimiento y muerte. Dales el don de la conversión. Protege a las familias, a nuestros niños, adolescentes y jóvenes, a nuestros pueblos y comunidades, que como discípulos misioneros tuyos, ciudadanos responsables, sepamos ser promotores de justicia y de paz, para que en ti nuestro pueblo tenga vida digna. Amén. Santa María de Guadalupe, Reina de la Paz, ruega por nosotros.

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4: Es un gusto saludarlos, estar aquí nuevamente con ustedes. Gracias por acompañarnos. Sean bienvenidos a este su programa Tiempo de Paz. Nos da mucho gusto. Les saludamos las hermanas dominicas de la doctrina cristiana. Aquí estamos con ustedes, Sor Paola y Sor Jessica, y venimos como cada jueves a compartir con ustedes un poquito acerca de nuestra experiencia de Dios, pero también esperando nutrirnos con todo lo que ustedes nos compartan para así seguir creciendo juntos en la fe.
5: Hola, buenos días. Pues con gran alegría y raras por el clima, porque se siente helado, se siente calor, hace aire, tierra y de todo, y a mí me destantea el clima. Digo, decídase, pero con mucho gusto aquí para compartir pues un programa más con ustedes, compartiendo la alegría del Evangelio en este pues su programa Tiempo de Paz.
4: Y bueno, saludamos con gusto a todas las personas que nos están escuchando a través de la radio de la 1560 AM, las personas que nos acompañan a través de nuestra página web de radioguadalupana.com, quienes están con nosotros a través de la aplicación de Radio Guadalupana y quienes nos acompañan también a través de redes sociales, de Facebook, de YouTube. Gracias por estar aquí con nosotros. Y bueno, pues les seguimos invitando, si alguien quiere hacer algún saludo, algún comentario, lo que gusten compartir, pueden llamarnos aquí a cabina al 656-887-3702. 656-887-3702. O si están por allá en El Paso, Texas, nos pueden marcar al 915-235-9525. 915-235-9525, o si lo prefieren nos pueden mandar un WhatsApp al 656-122-9434, 656-122-9434, o también nos pueden dejar aquí algún mensaje por redes sociales, como ustedes gusten, pues aquí estaremos al pendiente.
5: Estamos en el mes de mayo, que es el mes más bonito de todo el año, porque es el mes dedicado a la Virgen María.
4: Ay, entonces ibas a decir que porque hay muchos puentes.
5: Bueno, pues como a mí no me benefician tanto puente, pues no es por los puentes, pero luego hay muchos días de descanso en este mes, ¿verdad? Pero si me fuera de beneficio, pues tal vez también diría por eso. Pero no, pero es en mayo, es el mes que pues está dedicado a la Virgen María, ¿no? Hay donde, en las parroquias donde acostumbran a ofrecerle flores a la Virgen María, a rezar pues el rosario todos los días y demás. Pues aunque si en sus parroquias lo hacen, pues participen, asistan al rosario. Si no, pues desde casa, en familia, ¿verdad? Rezar el rosario y pedir la intercesión de la Virgen María. Y pues también es el mes en el que celebramos a todas las mamás, ¿no? Con gran alegría, con entusiasmo, pues aprovechando pues hoy, ¿no? Pues pedir por todas las mamás y agradecerles porque, pues dicen, como uno no es mamá, pero pues ser mamá no es fácil, pero es el amor más puro que puede existir después del amor de Dios.
4: Así es, ¿no? Y un don muy, muy grande y muy especial, ¿no? Porque si bien es cierto, pues todos tenemos la capacidad de dar vida, con una vida espiritual, pues también es una dicha muy, muy grande, las mujeres que tienen ese don de dar vida física, ¿no? Ver crecer a sus hijos en su vientre y después verlos crecer fuera de él y también, pues, que a veces hay de todo, ¿verdad? Pero entre alegrías, enojos, regaños y felicidad, ¿no? Entonces, pero es también una dicha muy, muy grande y muy especial, así que, pues, siempre es una alegría el poder dar vida, ¿no? Las mujeres que tienen la dicha de ser mamás, pues siempre es un regalo muy, muy especial.
5: Pues ahí pedir la intercesión de la Virgen María, ¿no? Que interceda por cada una de ustedes que son mamás, que tenemos mamás también, vivas o difuntas, pero que el Señor interceda pues por cada uno de nosotros, ¿no? Por cada uno de ustedes que son mamás y que les conceda lo que más están necesitando para realizar pues esta labor o este don tan bello que tienen ustedes, ¿verdad? Y para continuar en el programa, hoy venimos a con un texto bíblico de Marcos 16, 14, 20. Los invito a que escuchen con atención porque el Señor nos viene a pedir algo en este día, ¿no? Y para eso necesitamos unos oídos atentos y un corazón disponible a su llamada, a su mensaje de este día del Señor. Bueno, es del Evangelio de Marcos. Enseguida se apareció a los 11 mientras estaban comiendo. Y les reprochó su incredulidad y su obstinación, porque no habían creído a quienes lo habían visto resucitado. Entonces les dijo, «Vayan por todo el mundo, anuncien la buena noticia a toda la creación. El que crea y se bautice, se salvará. El que no crea, se condenará». Y estos prodigios acompañarán a los que crean. Arrojarán a los demonios en mi nombre y hablarán nuevas lenguas. Podrán tomar a las serpientes con sus manos y si beben un veneno mortal, no les hará ningún daño. Impondrán las manos sobre los enfermos y los curarán. Después de decirles esto, el Señor Jesús fue llevado al cielo y está sentado a la derecha de Dios. Ellos fueron a predicar por todas partes, y el Señor los asistía y confirmaba su palabra con los milagros que la acompañaban. Palabra de Dios.
4: Te alabamos, Señor. Quisimos compartir un poquito este texto, porque, bueno, quienes estaban con nosotros la semana pasada recordarán un poquito que les hablamos de que nosotros en la congregación estamos, en nuestra congregación, estamos celebrando esta semana misionera, ¿no? En la que dedicamos tiempos de oración especial, compartimos también con las personas en nuestros diferentes apostolados acerca de nuestras misiones y bueno, pues si hay alguna oportunidad también quien pueda ir de misión, pues también lo aprovecha. Pero precisamente esto pues en este contexto teníamos a Sor Juanita que nos compartía acerca de la misión en Perú, la misión en la que ella está en este momento, y bueno, pues nos compartía acerca de lo grande, lo bonito, pero también lo difícil que es la misión. Y pensábamos en este mismo contexto de misión, pues pensábamos en este texto como la misión a la que cada uno hemos sido enviados, porque yo creo que en varias ocasiones les hemos dicho que no es misionero solo la persona que se vaya lejos de su patria, que se va a los climas extremos como Sor Juanita en Perú con tanto frío, ¿no? Allá muy lejos de todo, sino que también nosotros, desde donde estamos, desde nuestra vocación, desde nuestra profesión, desde lo que sea que estemos haciendo y donde quiera que estemos, pues tenemos una misión especial. Y a mí me llama mucho la atención cómo precisamente San Marcos empieza como haciendo la aclaración de que Jesús se les apareció a los discípulos en el momento en el que estaban comiendo. A mí esto me hace pensarnos y si reflexionamos acerca de la misión propia de cada uno de nosotros, esto me hace pensar en cómo de qué me estoy alimentando, ¿no? Jesús se les apareció justo cuando estaban comiendo. Y entonces, ¿de qué me estoy alimentando? ¿Qué es lo que está nutriendo mi mente, mi espíritu, incluso mi cuerpo, verdad? Pues de eso que me estoy alimentando, pues de ahí va a partir lo que yo pueda compartir en mi misión, ¿no? Lo que yo pueda dar a los demás en la misión que tengo. Y entonces me gustaría comenzar lanzando esta pregunta que me vino a mí, pero que también los quiero invitar a cada uno a hacerse esa pregunta. ¿De qué me estoy alimentando en todas las áreas de mi vida? ¿Qué estoy viendo? ¿Qué estoy escuchando? ¿Qué estoy leyendo? Incluso, ¿qué estoy comiendo? ¿Qué tanto estoy cuidando mi tipo de alimentación para que sea balanceada y adecuada y que pueda tener la energía suficiente para responder a la misión, ¿no? Y después de esto también me llama mucho la atención cómo aclara que Jesús de cierta manera como que les reprocha y les recrimina, ¿no? Pues que no han creído, ¿no? Que llega justo cuando están comiendo y luego les dice que no han creído a los demás que habían llegado a compartir, a decirles que él verdaderamente había resucitado, ¿no? Y que no se había quedado ahí. Entonces, yo me imagino la escena algo así, ¿no? Los discípulos estaban ahí comiendo, todos tristes, a lo mejor alimentándose, por decirlo así, de comida chatarra. A lo mejor, y estaban tristes porque ya el maestro, aquel a quien habían seguido, pues aparentemente había fracasado, porque llegó y hizo cosas muy buenas, pero pues hasta ahí, ¿no? Y entonces ellos no habían dado como ese paso a creer en la resurrección. Entonces, en ese momento, ellos de cierta manera me lo imagino así, ¿no? Como que se estaban alimentando pues de tristeza, de desconsuelo, de desesperanza, de decepción. Entonces, ¿cómo estaban? Pues algo así como tristes, ¿no? Porque pues híjole, pues ni el tiempo que invertimos, ni lo que hicimos, y nos andan persiguiendo, ¿no? Y como a lo mejor podrían estar como un poquito cabizbajos, porque Jesús pues ya había muerto. Pero entonces Jesús llega y se aparece justo en el momento preciso, en el que ellos a lo mejor ya habían perdido la esperanza o estaban cayendo. Ahí llega Jesús, se aparece frente a ellos y los envía. Y les dice, no, a ver, pues vayan y díganle a los demás, ya me están viendo aquí, ahora sí ya les quedó claro que sí resucité, y vayan y compartan esta buena noticia con los demás, ¿no? Y a mí me hace pensar que, pues así es nuestra vida, ¿no? Muchas veces pasamos por momentos de dificultad, momentos de crisis, momentos de tormentas en las que a lo mejor estamos dejando que nuestro ánimo decaiga, nos estamos alimentando, pues, de desesperanza, de decepción, de enojo, etcétera, ¿no? Y entonces estamos como en este ambiente, pero aún en esas situaciones complicadas, o más bien justo en esas situaciones, Jesús se aparece con nosotros. Y entonces, de alguna manera, si nosotros perseveramos firmes en nuestra fe, podemos realmente encontrar, aún en medio de estos momentos tan difíciles, donde suele ser más complicado encontrar a Dios, ahí se hace el encontradizo con nosotros y nos demuestra que verdaderamente está vivo, que no nos deja solos, que ahí está, que Él es quien nos está sosteniendo con su fuerza, que Él es quien nos está impulsando a seguir adelante. Y entonces, cuando nosotros somos capaces de descubrir a ese Dios, y yo lo digo en los momentos difíciles, porque a lo mejor es lo que pensamos más complicado, pero a veces incluso es más complicado descubrirlo en los tiempos felices, ¿no? Uh-huh. Porque entonces estamos tan felices y tan alegres que se nos olvida dar las gracias a Dios a veces, ¿verdad? Se puede haber alguien por ahí, yo creo que de los que nos están escuchando, no, pero a lo mejor de ahí de los vecinos, ¿verdad? Que puede haber alguien que en su momento de alegría, pues se le olvida también que esa felicidad, eso que le provoca esa alegría, pues es Dios también obrando, ¿no? Y entonces, cuando descubrimos ese Dios que está con nosotros, que nos sostiene, que nos fortalece, que nos da paz, que nos da alegría, pues no nos podemos quedar con eso, sino que el mismo impulso del Espíritu, el mismo agradecimiento, nos impulsa a compartirlo con los demás. Es la manera en la que Jesús nos envía a compartir con los demás, a decirles a los demás que sí se puede, que está bien difícil, pero que sí se puede, ¿no? Y entonces, pues ir a anunciarle esa buena noticia a los demás.
5: Me llama la atención cómo iniciaste, ¿no? Que pues no solamente son misioneros los que se van a otro lado, ¿no? Pues misioneros y llamados a ir a la misión, a proclamar la buena nueva, pues somos todos los bautizados.
4: Así
5: ¿no?
4: es.
5: Que si tú eres bautizado, no, ya no te salvaste, ¿no? Ya eres, estás llamado a ser misionero desde donde te encuentres y lo que hagas, así como decía Sor Jessy. Y hacía una pregunta, ¿no? ¿De qué te estás alimentando? Pero yo creo que antes de saber de qué alimentarte, saber cuál es tu misión en este momento para poder alimentarte y llevar a cabo esa misión. ¿Cuál es tu misión ahorita en tu trabajo, en tu comunidad, en tu familia? O sea, que es lo más, lo principal, creo yo. ¿Cuál es tu misión en este momento? ¿A qué te está llamando el Señor? A lo mejor te está llamando a ir a Perú o a África, o a lo mejor y sí va, pero o sea, hay que ir. Pero ahorita en donde te encuentras, ¿a qué te está llamando? ¿Y para qué? Para poder saber de qué alimentarte y cumplir esta misión. Yo creo que es muy importante, ¿no? Poner tus pies en la tierra y decir, el Señor me llama a ser mejor hermano en mi comunidad. El Señor me llama a escuchar, el Señor me está llamando ahorita a entrarle a todo en el servicio sin ver si los demás lo hacen o no. Me llama a ser más humilde, me llama a, aunque ya lo sé, estar dispuesto o disponible a aprender más cosas, porque no todos lo sabemos. Entonces, cuando tú identificas a qué te está llamando a ser el Señor, puedes decir, pues me toca alimentarme en mi parte humana, en lo espiritual. Te está llamando a ser buen papá, buena mamá, buen hermano, buen hijo, buen amigo. Entonces, identificar para que ahora sí digas, okay, me voy a alimentar, me hace falta alimentarme en esta parte y poder cumplir esa misión.
4: Así es, y bueno, si tú dices, híjole, pero pues yo no sé a qué me está llamando el Señor, cuál es mi misión, pues yo los invito para que en este momento meditemos un poquito y le preguntemos al Señor, vamos a través de un cantito, vamos a dejar que el Señor venga nuevamente, se encuentre con nosotros y que nos diga qué es eso que Él quiere para nosotros. A través de este cantito, pidámosle al Señor esta gracia.

0: Bueno, pues ahí está este cantito que se llama Apareces, que lo canta el Colegio Mayor y el padre José Kentenich. No sé si se pronuncia así, pero así.
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2: Oración por la paz. Señor Jesús, tú eres nuestra paz. Mira nuestra patria dañada por la violencia y dispersa por el miedo y la inseguridad. Consuela el dolor de quienes sufren. Da acierto a las decisiones de quienes nos gobiernan. Toca el corazón de quienes olvidan que somos hermanos y provocan sufrimiento y muerte. Dales el don de la conversión. Protege a las familias, a nuestros niños, adolescentes y jóvenes, a nuestros pueblos y comunidades, que como discípulos misioneros tuyos, ciudadanos responsables, sepamos ser promotores de justicia y de paz, para que en ti nuestro pueblo tenga vida digna. Amén. Santa María de Guadalupe, Reina de la Paz, ruega por nosotros.
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10: Dios Todopoderoso y Eterno, gracias por las madres que nos has dado. Los más nobles sentimientos que tenemos los sembró en nosotros nuestra madre: la fe, la honestidad, el amor al trabajo. En esta hora de retos y desafíos, las madres necesitan de tu ayuda para atender a la casa y al trabajo, para ser de padre y de madre, para educar en los valores cristianos, para defenderse de la tentación, para no caer en el pecado. Que la Santísima Virgen María la llene de fortaleza y que siga siendo modelo para toda madre. Premia sus desvelos y trabajos. Da paz a las madres ya difuntas. Bendice todos los hogares y que los hijos sean siempre gloria y corona de las madres. Padre Santo, derrama su bendición sobre estas mujeres a quienes has confiado el don de la maternidad. Derrama sobre ellas tu espíritu para que la fortalezca e inspire a hacer tu voluntad, que tengan siempre como modelo a la Santísima Virgen María y que como ella reciban en vida muchas bendiciones y sus hijos sean hombres y mujeres de bien. Todo esto te lo pedimos por Jesucristo nuestro Señor. Amén.
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0: Vamos a considerar los misterios dolorosos que se rezan martes y viernes.
1: Trae a tu memoria lo que sucedía en el corazón de nuestra Madre del Cielo al pie de la cruz. Es tan intenso su dolor que permanece impertérrita ante su Hijo crucificado, pero no puedes decir que haya sido abandonada. Al contrario, ¿cuándo la amó más y mejor que cuando sufría y ni siquiera le era posible llorar?
0: Primer misterio doloroso, la agonía en el huerto de los olivos.
1: Padre nuestro que estás en el cielo, santificado sea tu nombre, venga a nosotros tu reino, hágase tu voluntad en la tierra como en el cielo.
2: Danos hoy nuestro pan de cada día, perdona nuestras ofensas, como también nosotros perdonamos a los que nos ofenden. No nos dejes caer en la tentación, y líbranos del mal. Amén.
0: Jesús llegó con ellos al huerto llamado Getsemaní y comenzó a entristecerse y a angustiarse.
1: Dios te salve María, llena eres de gracia, el Señor es contigo. Bendita tú eres entre todas las mujeres y bendito es el fruto de tu vientre Jesús.
2: Santa María, Madre de Dios, ruega por nosotros pecadores, ahora y en la hora de nuestra muerte. Amén.
0: Después les dijo, mi alma está mortalmente triste, quedaos aquí y velad conmigo.
1: Dios te salve María, llena eres de gracia, el Señor es contigo. Bendita tú eres entre todas las mujeres y bendito es el fruto de tu vientre Jesús.
2: Santa María, Madre de Dios, ruega por nosotros pecadores, ahora y en la hora de nuestra muerte. Amén.
0: Y apartándose un poco, se postró con el rostro en tierra y oró.
1: Dios te salve María, llena eres de gracia, el Señor es contigo. Bendita tú eres entre todas las mujeres y bendito es el fruto de tu vientre Jesús.
2: Santa María, Madre de Dios, ruega por nosotros pecadores, ahora y en la hora de nuestra muerte. Amén.
0: Padre, si quieres, aparta de mí este cáliz, pero que no se haga mi voluntad, sino la tuya.
1: Dios te salve María, llena eres de gracia, el Señor es contigo. Bendita tú eres entre todas las mujeres y bendito es el fruto de tu vientre Jesús.
2: Santa María, Madre de Dios, ruega por nosotros pecadores, ahora y en la hora de nuestra muerte. Amén.
0: Y mientras oraba, se le apareció un ángel venido del cielo y lo confortaba.
1: Dios te salve María, llena eres de gracia, el Señor es contigo. Bendita tú eres entre todas las mujeres y bendito es el fruto de tu vientre Jesús.
2: Santa María, Madre de Dios, ruega por nosotros pecadores, ahora y en la hora de nuestra muerte. Amén.
0: Y entrando en agonía, oraba sin cesar.
1: Dios te salve María, llena eres de gracia, el Señor es contigo. Bendita tú eres entre todas las mujeres y bendito es el fruto de tu vientre Jesús.
2: Santa María, Madre de Dios, ruega por nosotros pecadores, ahora y en la hora de nuestra muerte. Amén.
0: Y su sudor era como gotas de sangre que caía sobre la tierra.
1: Dios te salve María, llena eres de gracia, el Señor es contigo. Bendita tú eres entre todas las mujeres y bendito es el fruto de tu vientre Jesús.
2: Santa María, Madre de Dios, ruega por nosotros pecadores, ahora y en la hora de nuestra muerte. Amén.
0: Viene donde los discípulos y los encuentra durmiendo y les dice, ¿no habéis podido siquiera una hora velar conmigo?
1: Dios te salve María, llena eres de gracia, el Señor es contigo. Bendita tú eres entre todas las mujeres y bendito es el fruto de tu vientre Jesús.
2: Santa María, Madre de Dios, ruega por nosotros pecadores, ahora y en la hora de nuestra muerte. Amén.
0: Velad y orad, para que no caigáis en tentación.
1: Dios te salve María, llena eres de gracia, el Señor es contigo. Bendita tú eres entre todas las mujeres, y bendito es el fruto de tu vientre Jesús.
2: Santa María, Madre de Dios, ruega por nosotros pecadores, ahora y en la hora de nuestra muerte. Amén.
0: El espíritu dispuesto está, mas la carne es débil.
1: Dios te salve María, llena eres de gracia, el Señor es contigo. Bendita tú eres entre todas las mujeres, y bendito es el fruto de tu vientre Jesús.
2: Santa María, Madre de Dios, ruega por nosotros pecadores, ahora y en la hora de nuestra muerte. Amén.
1: Gloria al Padre, al Hijo y al Espíritu Santo.
2: Como era en el principio, ahora y siempre, por los siglos de los siglos. Amén.
1: María, Madre de Gracia, Madre de Misericordia.
3: En la vida y en la muerte, ampáranos, Gran Señora.
0: Segundo misterio doloroso. Jesús es azotado y atado a la columna.
1: Padre nuestro que estás en el cielo, santificado sea tu nombre. Venga a nosotros tu reino. Hágase tu voluntad en la tierra como en el cielo.
2: Danos hoy nuestro pan de cada día. Perdona nuestras ofensas, como también nosotros perdonamos a los que nos ofenden. No nos dejes caer en la tentación. Y líbranos del mal. Amén.
0: Después de atar a Jesús, lo entregaron a Pilato, y éste le preguntó, ¿eres tú el rey de los judíos?
1: Dios te salve María, llena eres de gracia, el Señor es contigo. Bendita tú eres entre todas las mujeres y bendito es el fruto de tu vientre, Jesús.
3: Santa María, Madre de Dios, ruega por nosotros pecadores, ahora y en la hora de nuestra muerte. Amén.
0: Contestó Jesús, mi reino no es de este mundo, pero como dices, soy rey.
1: Dios te salve María, llena eres de gracia, el Señor es contigo. Bendita tú eres entre todas las mujeres y bendito es el fruto de tu vientre, Jesús.
3: Santa María, Madre de Dios, ruega por nosotros pecadores, ahora y en la hora de nuestra muerte. Amén.
0: Yo para eso nací y para eso vine al mundo, para dar testimonio de la verdad, y todo el que es de la verdad escucha mi voz.
1: Dios te salve María, llena eres de gracia, el Señor es contigo. Bendita tú eres entre todas las mujeres y bendito es el fruto de tu vientre, Jesús.
3: Santa María, Madre de Dios, ruega por nosotros pecadores, ahora y en la hora de nuestra muerte. Amén.
0: Pilato le preguntó, ¿qué es la verdad? Y salió y dijo a los judíos, yo no encuentro culpa alguna en él.
1: Dios te salve María, llena eres de gracia, el Señor es contigo. Bendita tú eres entre todas las mujeres y bendito es el fruto de tu vientre, Jesús.
3: Santa María, Madre de Dios, ruega por nosotros pecadores, ahora y en la hora de nuestra muerte. Amén.
0: Por tanto, lo mandaré castigar y lo dejaré en libertad. Entonces Pilato ordenó que lo azotara.
1: Dios te salve María, llena eres de gracia, el Señor es contigo. Bendita tú eres entre todas las mujeres y bendito es el fruto de tu vientre, Jesús.
3: Santa María, Madre de Dios, ruega por nosotros pecadores, ahora y en la hora de nuestra muerte. Amén.
0: Fue un hombre despreciado, el desecho de los hombres, varón de dolores.
1: Dios te salve María, llena eres de gracia, el Señor es contigo. Bendita tú eres entre todas las mujeres y bendito es el fruto de tu vientre, Jesús.
3: Santa María, Madre de Dios, ruega por nosotros pecadores, ahora y en la hora de nuestra muerte. Amén.
0: Fue maltratado y se humilló sin decir palabra, como cordero que es llevado al matadero.
1: Dios te salve María, llena eres de gracia, el Señor es contigo. Bendita tú eres entre todas las mujeres, y bendito es el fruto de tu vientre, Jesús.
3: Santa María, Madre de Dios, ruega por nosotros pecadores, ahora y en la hora de nuestra muerte. Amén.
0: Fue traspasado por nuestros pecados, quebrantado por nuestras culpas.
1: Dios te salve María, llena eres de gracia, el Señor es contigo. Bendita tú eres entre todas las mujeres, y bendito es el fruto de tu vientre, Jesús.
3: Santa María, Madre de Dios, ruega por nosotros pecadores, ahora y en la hora de nuestra muerte. Amén.
0: Él, en verdad, ha tomado sobre sí nuestro sufrimiento, ha cargado con nuestros dolores.
1: Dios te salve María, llena eres de gracia, el Señor es contigo. Bendita tú eres entre todas las mujeres, y bendito es el fruto de tu vientre, Jesús.
3: Santa María, Madre de Dios, ruega por nosotros pecadores, ahora y en la hora de nuestra muerte. Amén.
0: El castigo cayó sobre él, y a través de sus llagas hemos sido curados.
1: Dios te salve María, llena eres de gracia, el Señor es contigo. Bendita tú eres entre todas las mujeres, y bendito es el fruto de tu vientre, Jesús.
3: Santa María, Madre de Dios, ruega por nosotros pecadores, ahora y en la hora de nuestra muerte. Amén.
1: Gloria al Padre, al Hijo y al Espíritu Santo.
3: Como era en el principio, ahora y siempre, por los siglos de los siglos. Amén.
1: Sagrado Corazón de Jesús,
3: en vos confío.
0: Tercer misterio doloroso, la coronación de espinas.
1: Padre nuestro que estás en el cielo, santificado sea tu nombre, venga a nosotros tu reino, hágase tu voluntad en la tierra como en el cielo.
3: Danos hoy nuestro pan de cada día, perdona nuestras ofensas, como también nosotros perdonamos a los que nos ofenden. No nos dejes caer en la tentación y líbranos del mal. Amén.
0: Los soldados lo condujeron al pretorio, lo despojaron de sus vestidos y lo revistieron con un manto de color púrpura.
1: Dios te salve María, llena eres de gracia, el Señor es contigo. Bendita tú eres entre todas las mujeres y bendito es el fruto de tu vientre, Jesús.
3: Santa María, Madre de Dios, ruega por nosotros pecadores, ahora y en la hora de nuestra muerte. Amén.
0: Trenzaron también una corona de espinas y la colocaron sobre su cabeza y pusieron una caña en su mano derecha.
1: Dios te salve María, llena eres de gracia, el Señor es contigo. Bendita tú eres entre todas las mujeres y bendito es el fruto de tu vientre, Jesús.
3: Santa María, Madre de Dios, ruega por nosotros pecadores, ahora y en la hora de nuestra muerte. Amén.
0: Y doblando la rodilla delante de él, lo escarnecían diciendo, salve, Rey de los judíos.
1: Dios te salve María, llena eres de gracia, el Señor es contigo. Bendita tú eres entre todas las mujeres y bendito es el fruto de tu vientre, Jesús.
3: Santa María, Madre de Dios, ruega por nosotros pecadores, ahora y en la hora de nuestra muerte. Amén.
0: Y escupiendo sobre él, tomaban la caña y lo golpeaban en la cabeza.
1: Dios

0: Salve María, llena eres de gracia, el Señor es contigo. Bendita tú eres entre todas las mujeres y bendito es el fruto de tu vientre, Jesús.
1: Santa María, Madre de Dios, ruega por nosotros pecadores, ahora y en la hora de nuestra muerte. Amén.
2: Pilato tomó agua y se lavó las manos delante del pueblo diciendo: Yo soy inocente de la sangre de este justo.
0: Dios te salve María, llena eres de gracia, el Señor es contigo. Bendita tú eres entre todas las mujeres y bendito es el fruto de tu vientre, Jesús.
1: Santa María, Madre de Dios, ruega por nosotros pecadores, ahora y en la hora de nuestra muerte. Amén.
2: Entonces Jesús salió con la corona de espinas y el manto de color púrpura.
0: Dios te salve María, llena eres de gracia, el Señor es contigo. Bendita tú eres entre todas las mujeres y bendito es el fruto de tu vientre, Jesús.
1: Santa María, Madre de Dios, ruega por nosotros pecadores, ahora y en la hora de nuestra muerte. Amén.
2: He aquí al hombre, dijo Pilato, pero ellos se pusieron a gritar: Crucifícalo, crucifícalo.
0: Dios te salve María, llena eres de gracia, el Señor es contigo. Bendita tú eres entre todas las mujeres y bendito es el fruto de tu vientre, Jesús.
1: Santa María, Madre de Dios, ruega por nosotros pecadores, ahora y en la hora de nuestra muerte. Amén.
2: ¿Por qué? ¿Qué mal ha hecho? Pero ellos gritaron más fuerte: Crucifícalo.
0: Dios te salve María, llena eres de gracia, el Señor es contigo. Bendita tú eres entre todas las mujeres y bendito es el fruto de tu vientre, Jesús.
1: Santa María, Madre de Dios, ruega por nosotros pecadores, ahora y en la hora de nuestra muerte. Amén.
2: A vuestro rey he de crucificar, a lo cual los sumos sacerdotes respondieron: Nosotros no tenemos más rey que el César.
0: Dios te salve María, llena eres de gracia, el Señor es contigo. Bendita tú eres entre todas las mujeres y bendito es el fruto de tu vientre, Jesús.
1: Santa María, Madre de Dios, ruega por nosotros pecadores, ahora y en la hora de nuestra muerte. Amén.
2: Entonces Pilato, queriendo calmar a la turba, lo entregó para ser crucificado.
0: Dios te salve María, llena eres de gracia, el Señor es contigo. Bendita tú eres entre todas las mujeres y bendito es el fruto de tu vientre, Jesús.
1: Santa María, Madre de Dios, ruega por nosotros pecadores, ahora y en la hora de nuestra muerte. Amén.
0: Gloria al Padre, al Hijo y al Espíritu Santo.
1: Como era en el principio, ahora y siempre, por los siglos de los siglos. Amén.
3: María, Madre de Gracia, Madre de Misericordia,
4: en la vida y en la muerte, ampáranos, Gran Señora.
2: Cuarto misterio doloroso. Jesús lleva la cruz a cuestas.
5: Padre nuestro que estás en el cielo, santificado sea tu nombre. Venga a nosotros tu reino. Hágase tu voluntad en la tierra como en el cielo.
6: Danos hoy nuestro pan de cada día. Perdona nuestras ofensas, como también nosotros perdonamos a los que nos ofenden. No nos dejes caer en la tentación y líbranos del mal. Amén.
2: Si alguien quiere venir en pos de mí, que renuncie a sí mismo.
0: Dios te salve María, llena eres de gracia, el Señor es contigo. Bendita tú eres entre todas las mujeres y bendito es el fruto de tu vientre, Jesús.
1: Santa María, Madre de Dios, ruega por nosotros pecadores, ahora y en la hora de nuestra muerte. Amén.
2: Tome su cruz de cada día y sígame.
0: Dios te salve María, llena eres de gracia, el Señor es contigo. Bendita tú eres entre todas las mujeres y bendito es el fruto de tu vientre, Jesús.
1: Santa María, Madre de Dios, ruega por nosotros pecadores, ahora y en la hora de nuestra muerte. Amén.
2: Y a él, llevando su cruz, lo condujeron al lugar llamado Gólgota.
0: Dios te salve María, llena eres de gracia, el Señor es contigo. Bendita tú eres entre todas las mujeres y bendito es el fruto de tu vientre, Jesús.
1: Santa María, Madre de Dios, ruega por nosotros pecadores, ahora y en la hora de nuestra muerte. Amén.
2: En el camino, echaron mano de un cierto Simón de Cirene, obligándole a ir cargando la cruz detrás de Jesús.
0: Dios te salve María, llena eres de gracia, el Señor es contigo. Bendita tú eres entre todas las mujeres y bendito es el fruto de tu vientre, Jesús.
1: Santa María, Madre de Dios, ruega por nosotros pecadores, ahora y en la hora de nuestra muerte. Amén.
2: Tomad sobre vosotros mi yugo y aprended de mí.
0: Dios te salve María, llena eres de gracia, el Señor es contigo. Bendita tú eres entre todas las mujeres y bendito es el fruto de tu vientre, Jesús.
1: Santa María, Madre de Dios, ruega por nosotros pecadores, ahora y en la hora de nuestra muerte. Amén.
2: Que soy manso y humilde de corazón.
0: Dios te salve María, llena eres de gracia, el Señor es contigo. Bendita tú eres entre todas las mujeres y bendito es el fruto de tu vientre, Jesús.
1: Santa María, Madre de Dios, ruega por nosotros pecadores, ahora y en la hora de nuestra muerte. Amén.
2: Y encontraréis reposo para vuestras almas, porque mi yugo es suave y mi carga ligera.
0: Dios te salve María, llena eres de gracia, el Señor es contigo. Bendita tú eres entre todas las mujeres y bendito es el fruto de tu vientre, Jesús.

0: Bendita tú eres entre todas las mujeres, y bendito es el fruto de tu vientre, Jesús.
1: Santa María, Madre de Dios, ruega por nosotros pecadores, ahora y en la hora de nuestra muerte. Amén.
2: Porque si esto hacen con el leño verde, ¿qué no harán con el seco?
0: Dios te salve María, llena eres de gracia, el Señor es contigo. Bendita tú eres entre todas las mujeres, y bendito es el fruto de tu vientre, Jesús.
1: Santa María, Madre de Dios, ruega por nosotros pecadores, ahora y en la hora de nuestra muerte. Amén.
0: Gloria al Padre, al Hijo y al Espíritu Santo.
1: Como era en el principio, ahora y siempre, por los siglos de los siglos. Amén.
0: Sagrado Corazón de Jesús,
1: en vos confío.
2: Quinto misterio doloroso, la crucifixión de Jesús.
0: Padre nuestro que estás en el cielo, santificado sea tu nombre, venga a nosotros tu reino, hágase tu voluntad en la tierra como en el cielo.
1: Danos hoy nuestro pan de cada día, perdona nuestras ofensas, como también nosotros perdonamos a los que nos ofenden. No nos dejes caer en la tentación y líbranos del mal. Amén.
2: Cuando llegaron al lugar llamado Calvario, lo crucificaron.
0: Dios te salve María, llena eres de gracia, el Señor es contigo. Bendita tú eres entre todas las mujeres y bendito es el fruto de tu vientre, Jesús.
1: Santa María, Madre de Dios, ruega por nosotros pecadores, ahora y en la hora de nuestra muerte. Amén.
2: Y Jesús dijo, Padre, perdónales porque no saben lo que hacen.
0: Dios te salve María, llena eres de gracia, el Señor es contigo. Bendita tú eres entre todas las mujeres y bendito es el fruto de tu vientre, Jesús.
1: Santa María, Madre de Dios, ruega por nosotros pecadores, ahora y en la hora de nuestra muerte. Amén.
2: Y uno de los bandidos crucificados con él le dijo, Jesús, acuérdate de mí cuando llegues a tu reino.
0: Dios te salve María, llena eres de gracia, el Señor es contigo. Bendita tú eres entre todas las mujeres y bendito es el fruto de tu vientre, Jesús.
1: Santa María, Madre de Dios, ruega por nosotros pecadores, ahora y en la hora de nuestra muerte. Amén.
2: Y Jesús le respondió, en verdad te digo, hoy estarás conmigo en el paraíso.
0: Dios te salve María, llena eres de gracia, el Señor es contigo. Bendita tú eres entre todas las mujeres y bendito es el fruto de tu vientre, Jesús.
1: Santa María, Madre de Dios, ruega por nosotros pecadores, ahora y en la hora de nuestra muerte. Amén.
2: Junto a la cruz de Jesús estaba de pie su madre y el discípulo que amaba.
0: Dios te salve María, llena eres de gracia, el Señor es contigo. Bendita tú eres entre todas las mujeres y bendito es el fruto de tu vientre, Jesús.
1: Santa María, Madre de Dios, ruega por nosotros pecadores, ahora y en la hora de nuestra muerte. Amén.
2: Jesús dijo a su madre, mujer, he ahí a tu hijo. Y después dijo al discípulo, he ahí a tu madre.
0: Dios te salve María, llena eres de gracia, el Señor es contigo. Bendita tú eres entre todas las mujeres y bendito es el fruto de tu vientre, Jesús.
1: Santa María, Madre de Dios, ruega por nosotros pecadores, ahora y en la hora de nuestra muerte. Amén.
2: Y desde ese momento, el discípulo la recibió en su casa.
0: Dios te salve María, llena eres de gracia, el Señor es contigo. Bendita tú eres entre todas las mujeres y bendito es el fruto de tu vientre, Jesús.
1: Santa María, Madre de Dios, ruega por nosotros pecadores, ahora y en la hora de nuestra muerte. Amén.
2: Las tinieblas cubrieron toda la tierra y el velo del templo se rasgó en dos.
0: Dios te salve María, llena eres de gracia, el Señor es contigo. Bendita tú eres entre todas las mujeres y bendito es el fruto de tu vientre, Jesús.
1: Santa María, Madre de Dios, ruega por nosotros pecadores, ahora y en la hora de nuestra muerte. Amén.
2: Jesús, clamando con voz potente, dijo, Padre, en tus manos encomiendo mi espíritu.
0: Dios te salve María, llena eres de gracia, el Señor es contigo. Bendita tú eres entre todas las mujeres y bendito es el fruto de tu vientre, Jesús.
1: Santa María, Madre de Dios, ruega por nosotros pecadores, ahora y en la hora de nuestra muerte. Amén.
2: E inclinando la cabeza, entregó el espíritu.
0: Dios te salve María, llena eres de gracia, el Señor es contigo. Bendita tú eres entre todas las mujeres y bendito es el fruto de tu vientre, Jesús.
1: Santa María, Madre de Dios, ruega por nosotros pecadores, ahora y en la hora de nuestra muerte. Amén.
0: Gloria al Padre, al Hijo y al Espíritu Santo.
1: Como era en el principio, ahora y siempre, por los siglos de los siglos. Amén.
0: María, Madre de Gracia, Madre de Misericordia.
1: En la vida y en la muerte, ampáranos, Gran Señora.
0: Padre nuestro que estás en el cielo, santificado sea tu nombre. Venga a nosotros tu reino. Hágase tu voluntad en la tierra como en el cielo.
1: Danos hoy nuestro pan de cada día. Perdona nuestras ofensas, como también nosotros perdonamos a los que nos ofenden. No nos dejes caer en la tentación y líbranos del mal. Amén.
0: Dios te salve María Santísima, templo y trono de la Santísima Trinidad.
3: Virgen concebida sin la mancha del pecado original.
4: Dios te salve, Reina y Madre de Misericordia, vida y dulzura y esperanza nuestra, Dios te salve. A ti llamamos los desterrados hijos de Eva, a ti suspiramos gimiendo y llorando en este valle de lágrimas. Ea pues, Señora abogada nuestra, vuelve a nosotros esos tus ojos misericordiosos, y después de este destierro muéstranos a Jesús, fruto bendito de tu vientre. Oh clemente, oh piadosa, oh dulce Virgen María, ruega por nosotros, Santa Madre de Dios, para que seamos dignos de alcanzar las promesas de nuestro Señor Jesucristo. Amén.
0: Señor, ten piedad.
5: Señor, ten piedad.
0: Cristo, ten piedad.
5: Cristo, ten piedad.
0: Señor, ten piedad.
5: Señor, ten piedad.
0: Cristo, óyenos.
5: Cristo, óyenos.
0: Cristo, escúchanos.
5: Cristo, escúchanos.
0: Dios Padre Celestial, que eres Dios.
5: Ten piedad de nosotros.
0: Dios Hijo Redentor del mundo, que eres Dios.
5: Ten piedad de nosotros.
0: Espíritu Santo, que eres Dios.
5: Ten piedad de nosotros.
0: Santísima Trinidad, que eres un solo Dios.
5: Ten piedad de nosotros.
0: Santa María.
5: Ruega por nosotros.
0: Santa Madre de Dios.
5: Ruega por nosotros.
0: Santa Virgen de las Vírgenes.
5: Ruega por nosotros.
0: Madre de Jesucristo.
5: Ruega por nosotros.
0: Madre de la Divina Gracia.
5: Ruega por nosotros.
0: Madre Purísima.
5: Ruega por nosotros.
0: Madre Castísima.
5: Ruega por nosotros.
0: Madre Intacta.
5: Ruega por nosotros.
0: Madre Sin Mancha.
5: Ruega por nosotros.
0: Madre Amable.
5: Ruega por nosotros.
0: Madre del Buen Consejo.
5: Ruega por nosotros.
0: Madre del Creador.
5: Ruega por nosotros.
0: Madre del Salvador.
5: Ruega por nosotros.
0: Madre de la Iglesia.
5: Ruega por nosotros.
0: Virgen Prudentísima.
5: Ruega por nosotros.
0: Virgen Venerable.
5: Ruega por nosotros.
0: Virgen Digna de Alabanza.
5: Ruega por nosotros.
0: Virgen Poderosa.
5: Ruega por nosotros.
0: Virgen Misericordiosa.
5: Ruega por nosotros.
0: Virgen Fiel.
5: Ruega por nosotros.
0: Espejo de Justicia.
5: Ruega por nosotros.
0: Trono de la Sabiduría.
5: Ruega por nosotros.
0: Causa de nuestra alegría.
5: Ruega por nosotros.
0: Vaso espiritual.
5: Ruega por nosotros.
0: Vaso honorable.
5: Ruega por nosotros.
0: Rosa mística.
5: Ruega por nosotros.
0: Torre de David.
5: Ruega por nosotros.
0: Torre de marfil.
5: Ruega por nosotros.
0: Casa de oro.
5: Ruega por nosotros.
0: Arca de la Alianza.
5: Ruega por nosotros.
0: Puerta del cielo.
5: Ruega por nosotros.
0: Estrella de la mañana.
5: Ruega por nosotros.
0: Salud de los enfermos.
5: Ruega por nosotros.
0: Refugio de los pecadores.
5: Ruega por nosotros.
0: Consoladora de los afligidos.
5: Ruega por nosotros.
0: Auxilio de los cristianos.
5: Ruega por nosotros.
0: Reina de los ángeles.
5: Ruega por nosotros.
0: Reina de los patriarcas.
5: Ruega por nosotros.
0: Reina de los profetas.
5: Ruega por nosotros.
0: Reina de los apóstoles.
5: Ruega por nosotros.
0: Reina de los mártires.
5: Ruega por nosotros.
0: Reina de los confesores.
5: Ruega por nosotros.
0: Reina de las vírgenes.
5: Ruega por nosotros.
0: Reina de todos los santos.
5: Ruega por nosotros.
0: Reina concebida sin pecado original.
5: Ruega por nosotros.
0: Reina subida al cielo en cuerpo y alma.
5: Ruega por nosotros.
0: Reina del Santísimo Rosario.
5: Ruega por nosotros.
0: Reina de la Orden Capuchina.
5: Ruega por nosotros.
0: Reina de la Paz.
5: Ruega por nosotros.
0: Cordero de Dios, que quitas el pecado del mundo.
5: Perdónanos, Señor.
0: Cordero de Dios, que quitas el pecado del mundo.
5: Escúchanos, Señor.
0: Cordero de Dios, que quitas el pecado del mundo.
5: Ten piedad y misericordia de nosotros.
0: Bajo tu amparo nos acogemos, Santa Madre de Dios. No desprecies las súplicas que te dirigimos en nuestras necesidades. Antes bien, líbranos de todos los peligros, oh Virgen gloriosa y bendita. Ruega por nosotros, Santa Madre de Dios.
5: Para que seamos dignos de alcanzar las promesas de nuestro Señor Jesucristo.
3: Recemos esta oración compuesta por el Padre Pío. Oh Jesús, destruye en mí todo lo que no sea de tu agrado y escribe tus dolores en mi corazón con el fuego de tu caridad. Apriétame fuertemente junto a ti, suave y eternamente, para que nunca te abandone en tus dolores. Que yo pueda reposar sobre tu corazón en los sufrimientos de la vida para conseguir de este modo mi recuperación. Que mi espíritu no tenga otro deseo que vivir a tu lado en el huerto y saciarme de las penas de tu corazón. Que mi alma se llene de tu sangre y se alimente contigo con el pan de tus sufrimientos. Amén.

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0: En el nombre del Padre, y del Hijo, y del Espíritu Santo.
1: Amén.
0: El Señor esté con vosotros.
1: Y con tu espíritu.
0: Comenzamos la Santa Misa dando gracias a Dios, pidiendo con humildad perdón por nuestros pecados. Yo confieso ante Dios Todopoderoso y ante vosotros, hermanos, que he pecado mucho de pensamiento, palabra, obra y omisión. Por mi culpa, por mi culpa, por mi gran culpa. Por eso ruego a Santa María, siempre Virgen, a los ángeles, a los santos y a vosotros, hermanos, que intercedáis por mí ante Dios nuestro Señor. Dios Todopoderoso tenga misericordia de nosotros, perdone nuestros pecados y nos lleve a la vida eterna.
1: Amén.
0: Señor, ten piedad.
1: Señor, ten piedad.
0: Cristo, ten piedad.
1: Cristo, ten piedad.
0: Señor, ten piedad.
1: Señor, ten piedad.
0: Oremos. Danos, Señor, una plena vivencia de los misterios pascuales, para que celebrándolos con alegría, nos protejan continuamente y nos salven. Por nuestro Señor Jesucristo, tu Hijo, que vive y reina contigo en la unidad del Espíritu Santo, y es Dios por los siglos de los siglos.
1: Amén. Lectura del libro de los Hechos de los Apóstoles. En aquellos días, los apóstoles y los presbíteros con toda la iglesia acordaron elegir a algunos de ellos para mandarlos a Antioquía con Pablo y Bernabé. Eligieron a Judas, llamado Barsabás, y a Silas, miembros eminentes entre los hermanos, y enviaron por medio de ellos esta carta. Los apóstoles y los presbíteros hermanos saludan a los hermanos de Antioquía, Siria y Cilicia, provenientes de la gentilidad. Habiéndonos enterado de que algunos de aquí, sin encargo nuestro, os han alborotado con sus palabras, desconcertando vuestros ánimos, hemos decidido por unanimidad elegir a algunos y enviároslos con nuestros queridos Bernabé y Pablo, hombres que han entregado su vida al nombre de nuestro Señor Jesucristo. Os mandamos, pues, a Silas y a Judas, que os referirán de palabra lo que sigue. Hemos decidido, el Espíritu Santo y nosotros, no imponeros más cargas que las indispensables, que os abstengáis de carne sacrificada a los ídolos, de sangre, de animales estrangulados y de uniones ilegítimas. Haréis bien en apartaros de todo esto. Saludos. Los despidieron y ellos bajaron a Antioquía, donde reunieron a la comunidad y entregaron la carta. Al leerla se alegraron mucho por aquellas palabras alentadoras. Palabra de Dios.
0: Te alabamos, Señor.
1: Te daré gracias ante los pueblos, Señor.
0: Te daré gracias ante los pueblos, Señor.
1: Mi corazón está firme, Dios mío. Mi corazón está firme. Voy a cantar y a tocar. Despierta, gloria mía. Despertad, cítara y arpa. Despertaré a la aurora.
0: Te daré gracias ante los pueblos, Señor.
1: Te daré gracias ante los pueblos, Señor. Tocaré para ti ante las naciones. Por tu bondad, que es más grande que los cielos, por tu fidelidad que alcanza las nubes, elévate sobre el cielo, Dios mío, y llene la tierra tu gloria.
0: Te daré gracias ante los pueblos, Señor.
1: Aleluya, aleluya, aleluya.
0: Aleluya, aleluya, aleluya.
1: A vosotros os llamo amigos, dice el Señor, porque todo lo que he oído a mi Padre os lo he dado a conocer.
0: Aleluya, aleluya, aleluya. El Señor esté con vosotros.
1: Y con tu espíritu.
0: Lectura del Santo Evangelio según San Juan.
1: Gloria a ti, Señor.
0: En aquel tiempo dijo Jesús a sus discípulos: Este es mi mandamiento, que os améis unos a otros como yo os he amado. Nadie tiene amor más grande que el que da la vida por sus amigos. Vosotros sois mis amigos si hacéis lo que yo os mando. Ya no os llamo siervos, porque el siervo no sabe lo que hace su señor. A vosotros os llamo amigos, porque todo lo que he oído a mi Padre os lo he dado a conocer. No sois vosotros los que me habéis elegido, soy yo quien os he elegido y os he destinado para que vayáis y deis fruto y vuestro fruto permanezca. De modo que lo que pidáis al Padre en mi nombre os lo dé. Esto os mando, que os améis unos a otros. Palabra del Señor.
1: Gloria a ti, Señor Jesús.
0: Cuando en la Edad Media empieza, en el Renacimiento empieza la idea de que el hombre tiene que ser la medida de todo, viene representada por ese dibujo de Leonardo da Vinci de un hombre con los brazos, las piernas abiertos dentro de una esfera. Dios es sustituido por el hombre. La Iglesia responde diciendo, es verdad, el hombre es la medida, pero ¿qué hombre? Jesucristo nuestro Señor, que es Dios y hombre. El hombre Dios, que es Jesucristo, es para nosotros los católicos la medida de todas las cosas, el ejemplo a imitar. ¿Quieres saber cómo tienes que comportarte en la vida? Piensa, ¿qué haría Jesús si estuviera en mi lugar? ¿Necesitas un consejero? Acude a él. Señor, ayúdame, ¿qué harías tú si estuvieras en mi lugar? Cristo es la medida de todas las cosas. Cristo es nuestro modelo de ser humano, por lo tanto, el modelo perfecto que tenemos que intentar imitar. Esto es lo que empieza diciendo el Evangelio hoy. Este es mi mandamiento, que os améis unos a otros como yo os he amado. A lo largo de los 20 siglos de historia de la Iglesia, muchos, afortunadamente, han intentado reflejar en escritos, en libros, en su propia vida, esta imitación de Cristo. Importantísimo, en el final de la Edad Media, aquel libro, La imitación de Cristo, de Tomás de Kempis, de hecho se le llama así, el Kempis, que seguramente muchísimos han leído, que es recomendable, se enmarca dentro de lo que se llamó la devoción moderna, surgida en los Países Bajos y en la zona de Renania, en Alemania. La imitación de Cristo ha sido para muchos de nosotros, estoy convencido, un verdadero ancla espiritual que nos ayudaba a saber con frases sencillas y pequeñas cómo tenemos que seguir al Señor, cómo tenemos que practicar este mandamiento. Amaos como yo os he amado. Es muy importante tener referencias objetivas, la primera de las cuales, por supuesto, es la palabra de Dios, pero también estos escritos de los grandes santos. Es muy importante tenerlo presente porque las experiencias subjetivas pueden conducirnos a errores. ¿Cuántas veces he escuchado personas que haciendo las cosas mal, incluso grandes cosas mal, dicen, es que a mí me lo ha dicho Dios? Cuidado, cuidado. La subjetividad es importante. Soy un sujeto, por lo tanto, todo en mí será subjetivo. Pero eso que es subjetivo, aunque a mí me parezca real, puede no serlo, porque está pervertido o al menos contaminado por esa subjetividad. Por tanto, el a mí me parece que esto no es malo, a mí me parece que esto lo puedo hacer, tiene que ser confrontado con una objetividad que dice la palabra de Dios o a un nivel inferior, por supuesto, que han enseñado los santos. ¿Cómo vivió ese seguimiento de Cristo, esa imitación de Cristo? San Francisco de Asís, Santa Teresa de Jesús, San Ignacio de Loyola, San Vicente de Paúl, San Francisco de Sales. Esta inmensa, larguísima categoría de gigantes espirituales que ha tenido la Iglesia. Teniendo esto presente, es muy importante fijarse en esa subjetividad. Es decir, ama como yo, dice Jesús. Como yo os he amado, dice Jesús. Pero también se puede aplicar diciendo como yo te he amado a ti. Qué importante. Como yo te he amado a ti. ¿No he tenido yo paciencia contigo? Recordemos aquella parábola del rey que le perdonó a uno de sus empleados una enorme deuda, pero este no fue capaz de perdonar a uno de sus deudores una deuda muchísimo más pequeña. ¿No he tenido yo paciencia contigo? ¿No te he dado oportunidades? ¿No te he esperado una y otra vez? ¿No te he levantado una y otra vez? ¿No te he perdonado una y otra vez? Por lo tanto, ama como yo he amado, como yo te he amado. Insisto, cuidando mucho de que la subjetividad no vaya en contra de la objetividad, de lo que enseña la palabra, de lo que nos han enseñado tantos grandes santos en la historia de la Iglesia. Y no solamente con respecto a la paciencia, a la misericordia, también con la ayuda. ¿No he mandado yo a personas para que te ayudaran? Pues ahora te estoy mandando a ti para que ayudes a esa persona. Lo mismo que otros te han ayudado de parte mía, ahora te mando a ti para que ayudes también de parte mía. Es muy interesante hacer esto a la hora de saber qué quiere Dios que hagamos, cómo tenemos que imitar a Cristo. Hay muchísimas más cosas en este Evangelio. Voy a fijarme solo en una. No sois vosotros los que me habéis elegido, soy yo quien os he elegido. Os he destinado para que vayáis y deis fruto y vuestro fruto dure. Qué importantes estas palabras para los sacerdotes, qué importantes para los seminaristas. Porque lo mismo que en un matrimonio, se pasan altibajos, y de hecho, ¿cuántos, cuantísimos, por desgracia, se rompen? O permanecen unidos por intereses, por rutina, por los hijos. Pues también en ese matrimonio, que es el sacerdocio por el cual el hombre va a desposarse espiritualmente con Cristo, también se pasan altibajos. Sensación de no soy capaz, no puedo. Y esas cosas que muchas veces son burdas, excusas, que a veces los hombres o las mujeres les dicen a su cónyuge, tú mereces a alguien mejor, te dejo. Y te dejo por una que es 20 años más joven y quizá incluso 20 kilos menos. Cariño, yo no te merezco, te dejo. Eso que es una vulgar excusa y ofensiva excusa puede ser dicho con sinceridad por un sacerdote. Señor, yo no valgo, no valgo. O por un seminarista, yo no valgo. ¿Por qué me has llamado a mí si ese vale muchísimo más que yo? Y de hecho, hablo de mi experiencia, ¿cuántas veces yo he visto compañeros míos en el seminario que yo consideraba admirables, muchísimo mejores que yo en tantas cosas, y que sin embargo de repente se salían del seminario, lo dejaban, incluso después, siendo ya sacerdote? El Señor te conoce, el Señor me conoce. Si el Señor te llama, es porque sabe que con su gracia puedes lograrlo, que con su gracia puedes perseverar. Recuerdo la envidia que tenía cuando era un muchacho, un seminarista, a los sacerdotes ancianos. Tenía envidia de ellos. Han perseverado hasta el final. Y soñaba con llegar yo también hasta el final, perseverando en el amor a Cristo, en el sacerdocio. Confía. Confía. No confíes en tus fuerzas. Confía en Dios. Él sabe por qué te ha elegido. Él lo sabe. No te va a dejar solo. Confía en Dios. Y eso sirve para los sacerdotes, para los seminaristas. Sirve también para todos aquellos que han emprendido un camino en la vida. El sacerdocio es uno, pero la vida matrimonial también es otro camino de santificación. Por lo tanto, no sois vosotros los que me habéis elegido, aunque tú creas que eres tú el que has hecho esa opción. Soy yo quien os he elegido a vosotros. Y de cara a la imitación de Cristo, soy yo el que te he elegido para que ayudes a esa persona. Porque en este momento esa persona está pasándolo mal y yo no puedo estar a su lado, pero estaré y estoy a su lado a través de ti. Démosle gracias a Dios porque nos llama amigos suyos, porque nos ha elegido para dar fruto, contando con su gracia, sin la cual no podemos ni siquiera desear hacer el bien. Que así sea. Elevamos ahora nuestras súplicas al Señor y pedimos por la Santa Iglesia de Dios, por el Santo Padre, roguemos al Señor.
1: Te rogamos, óyenos.
0: Pedimos de una forma especial, aunque acabo de pedir por el Santo Padre, pedimos de una forma especial por él, por el Papa León, porque hoy se cumplen 8 años, un año de haber sido elegido para suceder a San Pedro como obispo de Roma, como pontífice de la Iglesia Católica. Por el Papa León, en este primer aniversario de su pontificado, roguemos al Señor.
1: Te rogamos, óyenos.
0: Por los enfermos, por todos aquellos que viven solos, que tienen dudas sobre su vocación, roguemos al Señor.
1: Te rogamos, óyenos.
0: Por la paz. Por la paz en Irán, en Líbano, en Ucrania, roguemos al Señor.
1: Te rogamos, óyenos.
0: Pedimos al Señor por los que nos ayudan en el seminario, por los que nos piden oraciones, por nuestros bienhechores, roguemos al Señor.
1: Te rogamos, óyenos.
0: Acoge Dios Todopoderoso las súplicas de tu pueblo que confía en tu amor. Te lo pedimos por Jesucristo nuestro Señor.
1: Amén.

0: Bendito sea, Señor, por este pan, fruto de la tierra y del trabajo del hombre, que recibimos de tu generosidad y ahora te presentamos. Él será para nosotros pan de vida.
1: Bendito seas por siempre, Señor.
0: Bendito seas, Señor, por este vino, fruto de la vid y del trabajo del hombre, que recibimos de tu generosidad y ahora te presentamos. Él será para nosotros bebida de salvación.
1: Bendito seas por siempre, Señor.
0: Orad para que este sacrificio mío y vuestro sea agradable a Dios Padre Todopoderoso.
1: Señor, reciba de tus manos este sacrificio para alabanza y gloria de su nombre, para nuestro bien y el de toda su santa Iglesia.
0: Te pedimos, Señor, que en tu bondad santifiques estos dones, aceptes la ofrenda de este sacrificio espiritual y nos transformes en oblación perenne. Por Jesucristo nuestro Señor.
1: Amén.
0: El Señor esté con vosotros.
1: Y con tu espíritu.
0: Levantemos el corazón.
1: Lo tenemos levantado hacia el Señor.
0: Demos gracias al Señor nuestro Dios.
1: Es justo y necesario.
0: En verdad es justo y necesario. Es nuestro deber y salvación glorificarte siempre, Señor. Pero más que nunca exaltarte en este tiempo glorioso en que Cristo, nuestra Pascua, ha sido inmolado. Porque Él, con la inmolación de su cuerpo en la cruz, dio pleno cumplimiento a lo que anunciaban los antiguos sacrificios, y ofreciéndose a sí mismo por nuestra salvación, se manifestó a la vez como sacerdote, altar y víctima. Por eso, con esta efusión de gozo pascual, el mundo entero se desborda de alegría, y también los coros celestiales, los ángeles y los arcángeles, cantan el himno de tu gloria diciendo sin cesar, Santo, Santo, Santo es el Señor Dios del universo, llenos están el cielo y la tierra de tu gloria. Hosanna en el cielo, bendito el que viene en nombre del Señor, hosanna en el cielo. Santo eres en verdad, Señor, fuente de toda santidad. Por eso te pedimos que santifiques estos dones con la efusión de tu Espíritu, de manera que sean para nosotros cuerpo y sangre de Jesucristo nuestro Señor, el cual, cuando iba a ser entregado a su pasión, voluntariamente aceptada, tomó pan. Dándote gracias, lo partió. Lo dio a sus discípulos diciendo: tomad y comed todos de él, porque esto es mi cuerpo, que será entregado por vosotros. Del mismo modo, acabada la cena, tomó el cáliz. Dándote gracias de nuevo, lo pasó a sus discípulos diciendo: tomad y bebed todos de él, porque este es el cáliz de mi sangre, sangre de la alianza nueva y eterna, que será derramada por vosotros y por muchos para el perdón de los pecados. Haced esto en conmemoración mía. Este es el sacramento de nuestra fe. Así pues, Padre, al celebrar ahora el memorial de la muerte y resurrección de tu Hijo, te ofrecemos el pan de vida y el cáliz de salvación y te damos gracias porque nos haces dignos de servirte en tu presencia. Te pedimos humildemente que el Espíritu Santo congregue en la unidad a cuantos participamos del cuerpo y sangre de Cristo. Acuérdate, Señor, de tu Iglesia extendida por toda la tierra, y con el Papa León, con nuestro obispo Vincenzo y todos los pastores que cuidan de tu pueblo, llévala a su perfección por la caridad. Acuérdate, Señor, de nuestros hermanos que se durmieron en la esperanza de la resurrección. De Higinio, María Jesús, Felipe, Rodolfo, María del Carmen, y de todos los que han muerto en tu misericordia, admítelos a contemplar la luz de tu rostro. Ten misericordia de todos nosotros. Así con María, la Virgen Madre de Dios, su esposo San José, los apóstoles y cuantos vivieron en tu amistad a través de los tiempos, merezcamos por tu Hijo Jesucristo compartir la vida eterna y cantar tus alabanzas. Por Cristo, con Él y en Él. A ti, Dios Padre Omnipotente, en la unidad del Espíritu Santo, todo honor y toda gloria por los siglos de los siglos.
1: Amén.
0: Llenos de agradecimiento al Dios de la infinita misericordia, le decimos juntos: Padre nuestro que estás en el cielo, santificado sea tu nombre. Venga a nosotros tu reino. Hágase tu voluntad en la tierra como en el cielo. Danos hoy nuestro pan de cada día. Perdona nuestras ofensas, como también nosotros perdonamos a los que nos ofenden. No nos dejes caer en la tentación y líbranos del mal. Líbranos, Señor, de todos los males. Concédenos la paz en nuestros días, para que, ayudados por tu misericordia, vivamos siempre libres de pecado y protegidos de toda perturbación, mientras esperamos la gloriosa venida de nuestro Salvador Jesucristo.
1: Tuyo es el reino, el poder y la gloria por siempre, Señor.
0: Señor Jesucristo, que dijiste a tus apóstoles: la paz os dejo, mi paz os doy, no tengas en cuenta nuestros pecados, sino la fe de tu Iglesia. Conforme a tu palabra, concédele la paz y la unidad, tú que vives y reinas por los siglos de los siglos.
1: Amén.
0: La paz del Señor esté siempre con vosotros.
1: Y con tu espíritu.
0: Daos unos a otros la paz. Cordero de Dios, que quitas el pecado del mundo, ten piedad de nosotros. Cordero de Dios, que quitas el pecado del mundo, ten piedad de nosotros. Cordero de Dios, que quitas el pecado del mundo, danos la paz.
2: Creo, Jesús mío, que estás realmente presente en el Santísimo Sacramento del altar. Te amo sobre todas las cosas y deseo recibirte dentro de mi alma. Pero como ahora no puedo comulgar, ven al menos espiritualmente a mi corazón. Y como si ya te hubiese recibido, te abrazo y me uno del todo a ti. Señor, no permitas que me aparte de ti. Amén.

0: Oremos. Señor, después de recibir el don sagrado del sacramento, te pedimos humildemente que nos haga crecer en el amor lo que tu Hijo nos mandó realizar en memoria suya, Él que vive y reina por los siglos de los siglos.
1: Amén.
0: El Señor esté con vosotros.
1: Y con tu espíritu.
0: La bendición de Dios Todopoderoso, Padre, Hijo y Espíritu Santo, descienda sobre vosotros.
1: Amén.
0: Podéis ir en paz.
1: Demos gracias a Dios.
0: San Miguel Arcángel, defiéndenos en la lucha. Sé nuestro amparo contra la perversidad y asechanzas del demonio. Que Dios manifieste sobre él su poder, es nuestra humilde súplica. Y tú, oh príncipe de la milicia celestial, con el poder que Dios te ha conferido, arroja al infierno a Satanás y a los demás espíritus malignos que vagan por el mundo para la perdición de las almas. Amén. Dios te salve, reina y madre de misericordia, vida, dulzura, esperanza nuestra. Dios te salve. A ti llamamos los desterrados hijos de Eva. A ti suspiramos, gimiendo y llorando en este valle de lágrimas. Ea pues, Señora, abogada nuestra, vuelve a nosotros esos tus ojos misericordiosos, y después de este destierro, muéstranos a Jesús, fruto bendito de tu vientre. Oh clementísima, oh piadosa, oh dulce y siempre Virgen María, ruega por nosotros, Santa Madre de Dios, para que seamos dignos de alcanzar las promesas de nuestro Señor Jesucristo. Amén. Jesús, me fío de ti, te quiero, te adoro, te doy gracias, te pido perdón, te pido gracias y me ofrezco a ti como María. Amén. San Carlo Acutis, ruega por nosotros. San Francisco de Asís,
1: ruega por nosotros.
0: Ave María Purísima,
1: sin pecado concebida.
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17: Dios Todopoderoso y Eterno, gracias por las madres que nos has dado. Los más nobles sentimientos que tenemos lo sembró en nosotros nuestra madre: la fe, la honestidad, el amor al trabajo. En esta hora de retos y desafíos, las madres necesitan de tu ayuda para atender a la casa y al trabajo, para ser de padre y de madre, para educar en los valores cristianos, para defenderse de la tentación, para no caer en el pecado. Que la Santísima Virgen María la llene de fortaleza y que siga siendo modelo para toda madre. Premia sus desvelos y trabajos. Da paz a las madres ya difuntas. Bendice todos los hogares y que los hijos sean siempre gloria y corona de las madres. Padre Santo, derrama su bendición sobre estas mujeres, a quienes has confiado el don de la maternidad. Derrama sobre ellas tu espíritu, para que la fortalezca e inspire a hacer tu voluntad, que tengan siempre como modelo a la Santísima Virgen María y que como ella reciban en vida muchas bendiciones, y sus hijos sean hombres y mujeres de bien. Todo esto te lo pedimos por Jesucristo nuestro Señor. Amén.
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4: ¿Qué tal? Muy buenos días. Bienvenidos a su programa ¡Qué Padre Amanecer! De este lunes les saluda a su amigo el Padre Juan Carlos López. Gracias por sintonizarnos. Muy buenos días a todos ustedes que nos están escuchando. Buenos días a Noemí que está aquí con nosotros en controles. A ustedes que nos siguen a través del 1240 de AM Radio Guadalupana, la alegría del Evangelio, o a través de la página de internet en www.radioguadalupana.com, o en su celular, su tableta, o marcando por teléfono y poniendo el altavoz de su teléfono que escucha nuestra programación. Escuchamos la formación, el pequeño curso que estamos dando en la Parroquia del Señor de la Misericordia de Introducción a las Sagradas Escrituras. Espero que sea de provecho para todos ustedes.
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5: Y hoy vamos a empezar con el tema de la inspiración. ¿Se fijan ahí en sus fichitas? Es este. Es el del dibujito del muchacho que está recargado así como en un escritorio con cara de pendiente o de preocupación. Es primera parte. Tenemos dos partes del tema de la inspiración, porque es un tema pues central, fundamental en el tema de la Sagrada Escritura. Hoy vamos a ver la primera parte. Si Dios concede, el próximo martes vemos la segunda parte. Ya hemos pasado las cuestiones generales, básicas, las dos primeras fichas, después el tema de la revelación y el de la fe, ¿verdad? Como la respuesta humana al Dios que se nos revela. Vamos a entrar ya ahora sí en temas específicamente relacionados al texto escrito, ¿verdad? Al texto ya escrito, no solamente al fenómeno de la revelación,

0: sino cómo esa revelación ha quedado plasmada en el texto, escrito. Así que ya son, pues, a lo mejor no es más complicado, pero sí requiere un poquito más de atención. A lo mejor saldrán más dudas. Igual ustedes saben, ¿va? Los invito, si a lo largo, mientras vamos desarrollando el tema, hay alguna pregunta por parte de ustedes, pues lo puede hacer con toda confianza. Bueno, lo primero, inspiración, como cada sesión, como cada vez que nos encontramos, ¿qué les dice esta palabra, el tema de la inspiración? ¿En qué les hace pensar? O algo que entra, puede ser, ¿qué más? El tema en sí es la inspiración en la Sagrada Escritura. La inspiración en la Sagrada Escritura. ¿Qué les suena esto? Bueno, es inspiración divina. ¿Algo que? Algo que fomenta. Lo que los movió a escribir. Lo que Dios revela. Tiene que ver con todo eso que están diciendo. Es decir, dicho de una manera simple y a lo mejor un poquito impropia, pero que como introducción nos sirve, es por qué pusieron lo que pusieron los autores bíblicos, ¿verdad? ¿Cuál es la razón, el motivo por el cual pusieron lo que está escrito? Lo primero, tendríamos que, para poder hablar de inspiración, reconocer que la Sagrada Escritura, aunque ya lo dijimos, pero lo retomamos, la Sagrada Escritura es palabra divina, ¿sí o no? ¿Por qué? Porque es inspirada. ¿Es al mismo tiempo palabra humana? ¿Sí o no?
1: Sí.
0: ¿Por qué? Porque está escrita por humanos, simplemente. Ahora, hablar de inspiración es preguntarnos cómo se relaciona eso que Dios quiso que fuera escrito y aquello que el autor fue capaz de escribir. No lo que el autor quiso escribir, sino lo que el autor fue capaz de escribir a partir de lo que Dios quería que fuera escrito. Si se fijan, ahí en su fichita, conforme empieza, dice: comencemos por decir que la expresión inspiración divina de la Escritura alude a la especial influencia de Dios sobre los autores humanos de la Biblia. ¿Qué es la inspiración? La influencia que Dios tiene sobre los hombres que escriben la Sagrada Escritura. De tal manera que no es el autor humano que solamente se puso a escribir, sino que escribió porque Dios influyó en él. Y aquí empezamos pues con las cuestiones, ¿cómo se dice? Terminológicas, pero cuando decimos que una palabra deriva del latín, era etimológica, ¿verdad? Las cuestiones etimológicas. El término inspiración, así como nosotros lo conocemos, o inspirar, viene del latín inspirare, que literalmente significa alentar en o sobre, ¿verdad? Es decir, la inspiración, así etimológicamente hablando, desde el latín es alentar sobre el autor. ¿Qué quiere decir? Dios alentó al autor a que escribiera ese texto sagrado. El griego, por su parte, para la palabra que se correspondería con inspiración, cuenta con más vocabulario. Uno de los adjetivos que se usa de inspiración quiere decir así literalmente, inspirado por Dios, inspirado por Dios. Vamos a tomar nuestra Biblia y vamos a buscar en el Nuevo Testamento, 2 de Timoteo 3:16, que es un texto en el que aparece el término griego inspirado por Dios, que expresa el sentido de el tema que estamos abordando. Segunda de Timoteo, ¿qué les dije? 3:16. Segunda de Timoteo 3:16 dice: toda escritura, así tal cual está literalmente, ¿verdad? Toda escritura es inspirada por Dios y útil para enseñar, para arguir, para corregir y para educar en la justicia. Toda escritura es inspirada por Dios. ¿Por qué agarramos Timoteo? Porque está escrito en griego, usa el concepto que se prefiere, el adjetivo que se prefiere para hablar de inspiración. A diferencia, bueno, el latín sí tiene el inspirare, el griego también tiene varios.

se fue construyendo, se fue realizando con el paso del tiempo. Entonces, el pueblo de Israel, el pueblo cristiano, tuvo que ir descubriendo este tema de la inspiración, el reconocer o descubrir que la palabra que recibían, que las cartas, porque imagínense, escribe Pablo la carta a los romanos, la reciben los romanos y cuando la leen en la comunidad de los romanos, ¿dirían palabra de Dios? No. ¿Por qué? Pues porque era la carta de Pablo, sino que el paso del tiempo de la comunidad comienza a comprender que eso que está en la carta de Pablo, Dios se lo inspiró a Pablo. Es Dios que le está queriendo decir algo a esa comunidad a través de Pablo, con las cartas, por ejemplo. ¿Qué pasó con los evangelios? Aunque ahorita lo vamos a ver más detenidamente. ¿Qué narran los evangelios? La vida de Jesús. Y salvo Lucas, que Lucas sí se propuso escribir el evangelio, pero Lucas se propuso escribirlo como una tarea, por decirlo de alguna manera, una recopilación histórica y ofrecerla a la comunidad. ¿Por qué? Porque Lucas es evangelista, ¿sí o no? ¿Sí o no? Sí, pues sí, si es un evangelio de Lucas, pues es evangelista. Pero es apóstol, no es de los doce. Es decir, él no fue un testigo ocular del mensaje de Jesús, a diferencia de Mateo, por ejemplo, de Juan. ¿Marcos es apóstol? ¿Marcos es apóstol? No sé, pues les pregunto. Apóstol es San Juan, apóstol y evangelista. San Mateo es apóstol y evangelista. Lucas y Marcos son evangelistas. Lucas y Marcos son evangelistas, ¿verdad? Ok, no es para que tengamos claro eso. Pero, por ejemplo, cuando Mateo, que es apóstol, él se dedicó a anunciar a Jesús de viva voz. Fueron sus comunidades las que dijeron, ya se nos está poniendo viejito, ya nos está contando la historia con más detalles o con menos detalles. ¿Qué dijeron? Vamos a escribir. ¿Para qué? Para que no se nos olvide y a ninguna generación se pierda de este relato que nos cuenta Mateo. Pero eso que está escrito lo inspiró Dios. ¿Por qué? Pues porque es lo que Dios quería transmitirnos, ¿verdad? Que fue lo que la parte del tema de la revelación que vimos. Bueno, pues esta concepción de la inspiración con estos ejemplos y de manera especial en el Antiguo Testamento y también pues la parte del Nuevo es descubrir cómo poco a poco el pueblo creyente comenzó a comprender esta realidad de la inspiración hasta que el canon quedó establecido. ¿Qué quiere decir el canon? Los libros reconocidos como palabra de Dios. Fíjense, aunque va a haber una ficha de canonicidad, un tema específico de canonicidad y de apócrifos, aunque nada más los voy a tocar así de pasadita el tema de apócrifos, ¿verdad? ¿Ustedes creen cuántos libros tiene la Biblia, dijimos? 7-3, si estaba oyendo 63, ya les volaron 10, ¿verdad? 7-3. ¿Eran los únicos que la comunidad tenía? No, no eran los únicos. Había otros muchos, pero el pueblo empezó a valorar los de los apóstoles, empezó a valorar los que les iban diciendo algo al momento que estaban viviendo. Y los que, cuando veamos canonicidad, nos vamos a dar cuenta que entre ellos mismos comienzan a citar otros documentos, comienzan a citar las cartas de Pablo. Como dijo Pablo, vamos a ver varias, algunas de esas cosas cuando lleguemos a canonicidad, pero es un proceso que se va dando poco a poco. Hay un suceso fundamental en la historia del pueblo de Israel que le hace comprender a este pueblo que los textos escritos no son solamente una novela o una carta o un documento, sino que son cosas que Dios les quiere decir. Vamos a buscar Segunda de Reyes, está en el Antiguo Testamento, Segunda de Reyes 23, del 1 al 2. Ahí se habla del libro de la alianza que es encontrado en la época

0: del rey Josías. Es un documento, ahorita vamos a leer el texto. Segunda de Reyes 23, 1, 2. Aquí está, dice: El rey envió una orden y todos los ancianos de Judá y de Jerusalén se reunieron en asamblea ante él. El rey subió al templo de Yahvé con todos los hombres de Judá y todos los habitantes de Jerusalén, los sacerdotes, los profetas y todo el pueblo, desde los más jóvenes a los más ancianos, y leyó ante ellos el texto completo del rollo de la alianza hallado en el templo de Yahvé. El rollo de la alianza hallado en el templo de Yahvé. Y se los leyó como un mensaje que Dios le dirigía al pueblo. Ese es un momento especial en el que en la historia de Israel el pueblo comprende que Dios les dirige su palabra, no solamente hablada, sino a partir de los textos escritos. ¿Qué pasa? Porque no podemos leer todo el texto completo, lo previo y lo posterior. Ese rollo es un documento escrito con mucha anterioridad y que estaba perdido. Bueno, en la historia se cuenta, ¿va? Y que después aparece en un momento crucial del pueblo de Israel, cuando necesitan ser reformados, cuando necesitan corregir muchas cosas de su vida, y aparece este rollo en el templo. Cuentan los estudiosos de la Biblia, los que les gusta quitarle toda la dimensión de fe al texto, que en realidad ese texto no estaba perdido, sino que el rey se puso a pensar, Josías se puso a pensar, ¿cómo le voy a hacer para que el pueblo acepte la reforma religiosa, cultural, social, todo lo que él quería hacer? ¿Cómo le voy a hacer para que el pueblo lo acepte y me haga caso? Le dijo, ah, ya sé, les voy a leer este rollo de la alianza, voy a decir que me lo encontré y que Dios se los dirige. Va, entonces, en realidad dicen que ese texto, dicen los que estudian, ¿verdad?, la Biblia, que ese texto lo metieron ahí como para justificar la reforma. Pero, aunque fuera así, Josías comprende que la fuerza de la conversión viene de la palabra de Dios, que es Dios el que habla a su pueblo y lo corrige, ¿verdad? Le permite reformarse o hacerse nuevo, ¿verdad? Y así fue leído pues al pueblo de Israel como algo que había sido mandado por Israel. Ahora, posteriormente, por este valor, por este respeto a los textos escritos, pues sí, a la palabra de Dios escrita en el pueblo de Israel, se le conoce como la religión del libro, porque está basada en el libro. Ahora, dentro del pueblo judío, así históricamente, desconozco si hasta la actualidad, pero no habría mucho conflicto en que fuera así, lo que por esencia es inspirado por Dios, porque inspiración para ellos en este sentido podría ser lo que Dios escribió y transmitió tal cual, es la Torá, es decir, la ley. Eso es tal cual. Los demás escritos y los profetas tienen inspiración de Dios, pero dicen ellos, lo único tal cual escrito y entregado por Dios es la ley. Lo demás es escrito por los hombres, inspirados por Dios. Los demás escritos y los profetas. No sé si hasta la fecha sea la concepción judía sobre la inspiración, sobre su testamento, que es el Antiguo Testamento. Pero bueno, igual, aunque no fueran tal cual escritos por Dios, como los mandamientos, como la ley, mejor dicho, obligan. Los demás libros, dicen los judíos. Ahora, ¿qué pasa pues con los datos del Nuevo Testamento? Aparecen en el Nuevo Testamento y el mismo Jesús hace referencia a los documentos del Antiguo Testamento como palabra de Dios, como libros sagrados. El mismo Jesús dice que son sagrados o reconoce que son sagrados porque reconoce o porque dice que no pueden ser anulados esos textos, que no pueden ser ignorados. Como por ejemplo, vamos a buscar Juan, el Evangelio de Juan, versículo 10, 35. Sí, capítulo 10, versículo 35. Capítulo 10, verso 35. Fíjense, la palabra que no puede fallar dice: si llama a dioses a aquellos a quienes se dirigió la palabra de Dios, y no puede fallar la Escritura. O sea, es el hecho de que la Escritura tiene que ser cumplida. ¿Por qué? ¿Por qué tiene que ser cumplida la Escritura? Porque es palabra que Dios dio, porque es palabra que ha sido dirigida, que ha sido dirigida por Dios. O como por ejemplo, Jesús, o en el Evangelio, en el Nuevo Testamento, vemos que ciertas actitudes se justifican en la Sagrada Escritura. ¿Por qué tiene que ser hecho esto? ¿O por qué va a suceder así? ¿O por qué tendría que suceder así? Porque está escrito. ¿En dónde? Valga la redundancia, en la Escritura, que es el Antiguo Testamento. Vamos a ver Mateo 4, el Evangelio de Mateo, capítulo 4, versículos 4 y 7. 4 y 7. Fíjense, son las tentaciones en el desierto, ¿verdad? El 4, 4. Dice, voy a leer desde el 3. Y acercándose el tentador le dijo: si eres hijo de Dios, di que estas piedras se conviertan en panes. Mas él le respondió, o sea, Jesús le respondió al tentador: está escrito, no solo de pan vive el hombre, sino de toda palabra que sale de la boca de Dios. Está escrito, y Jesús cita la Escritura y ocupa esos textos escritos como una autoridad para hablar de Dios. Es decir, tú me dices que haga eso, bueno, pues nada más acuérdate que está escrito, que no solamente de pan vive el hombre. Es decir, y cita un texto para decir algo de Dios. Es decir, reconoce que eso que está escrito habla en verdad de Dios, dice verdaderamente algo de Dios y le permite conocer a Dios. De tal modo que Jesús llega a afirmar que las palabras de la Escritura no pueden fallar porque son de Dios. Y dos citas que, aunque no las leamos ahorita, pero ahí las pueden subrayar en su fichita. Ya voy en la página 2, casi al final. Mateo 19, 4, 5, que está citando. Fíjense cómo Jesús en Mateo 19, 4, 5, cita el Génesis 2, 24. Evidentemente Jesús no les dijo, es que está escrito en Génesis 2, 24. ¿Por qué no les pudo haber dicho eso? Pues porque todavía no estaban divididos en capítulos y versículos, ¿verdad? Pero fíjense también cómo este hecho de está escrito y este hecho de citar el Antiguo Testamento significa que el pueblo conocía la Escritura, que no eran textos privados o reservados, sino que estaban en el dominio del pueblo creyente. ¿Por qué? Porque ya lo reconocían como un texto divino, como palabra de Dios. Y así, en fin, bueno, podemos encontrar en otros libros del Nuevo Testamento afirmaciones sobre el hecho de que Dios intervino en la formación de los escritos del Antiguo Testamento, ¿verdad? Y ahí está subrayado en letritas negras en su fichita que dos textos básicos o dos textos clásicos que describen la intervención de Dios en la formación de los escritos del Antiguo Testamento son 2 de Timoteo 3, 15, 16 y 2 de Pedro 1, 21. Ahora, también, por ejemplo, vamos a leer nada más Apocalipsis, porque si se fijan, estos textos que hemos citado hacen referencia a los textos del Antiguo Testamento. Pero encontramos en el Nuevo Testamento textos que nos hablen de la inspiración de los textos del Nuevo Testamento. ¿Ustedes creen que sí o que no? Pues sí. Vamos a ver, por ejemplo, Apocalipsis 1, del 1 al 3. Dice, revelación de Jesucristo. Se la concedió Dios para manifestar a sus siervos lo que ha de suceder pronto y envió a su ángel para dársela a conocer a su siervo Juan, el cual ha atestiguado la palabra de Dios y el testimonio de Jesucristo, todo lo que vio. Dichoso el que lea y los que escuchen las palabras de esta profecía y guarden lo escrito en ella, porque el tiempo está cerca. Si se fijan, el Apocalipsis está hablando del mismo Apocalipsis, dice esta profecía. Lo que a continuación se escribe, lo que a continuación se dice, que lo vivan, que lo escuchen. ¿Por qué? Porque tiene la fuerza de ser palabra de Dios. Y así encontramos pues otros textos en el Nuevo Testamento. Ahora, existen, ya estoy en la página 3 de la ficha, existen testimonios posteriores a la Escritura. Es decir, no solamente la Escritura se presenta a sí misma como inspirada por Dios, sino que los documentos posteriores, como son los documentos de los padres de la Iglesia, afirman ya que desde los principios de la vida comunitaria, los textos ya se reconocían como palabra de Dios. ¿Por qué es importante esto? ¿Cuándo creen ustedes que oficialmente la Iglesia estableció su canon bíblico? ¿Cuándo creen? ¿Cuándo sí? Sí, sí. ¿Cuándo qué? Cuando se... Es que no te alcancé a oír. Sí, ya cuando se está en Roma, pero en un periodo muy, muy, muy avanzado, no en el Imperio Romano. ¿Cuándo creen? En el Concilio de Trento. ¿En qué año fue? Es pregunta porque no sé. ¿En qué año fue? En el 1500, mil... ¿Por qué surge el Concilio de Trento? ¿Quién se acuerda? ¿Qué es lo que produce el Concilio de Trento? La Reforma Protestante, Lutero. Lutero. Es el que hace que la Iglesia tenga que decir oficialmente cuáles son los libros que reconoce como canónicos. No había habido necesidad. ¿Por qué? Pues porque solamente circulaba, y ni circulaba, ¿verdad? Pero existía una Sagrada Escritura. ¿Qué pasa? Cuando Lutero sale a la historia, él dice, este libro sí, este libro no, este tampoco... Este sí, y entonces empieza a circular, porque si algo tuvieron los protestantes es que facilitaron el acceso a la Sagrada Escritura de quienes querían conocer la Escritura.
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3: Oración por la paz. Señor Jesús, tú eres nuestra paz. Mira nuestra patria dañada por la violencia y dispersa por el miedo y la inseguridad. Consuela el dolor de quienes sufren. Da acierto a las decisiones de quienes nos gobiernan. Toca el corazón de quienes olvidan que somos hermanos y provocan sufrimiento y muerte. Dales el don de la conversión. Protege a las familias, a nuestros niños, adolescentes y jóvenes, a nuestros pueblos y comunidades, que como discípulos misioneros tuyos, ciudadanos responsables, sepamos ser promotores de justicia y de paz, para que en ti nuestro pueblo tenga vida digna. Amén. Santa María de Guadalupe, Reina de la Paz, ruega por nosotros.
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6: Entonces, comienza a haber confusión y la Iglesia Católica se ve obligada a decir, estos son los libros. Para nosotros los católicos, es romanos, estos son los libros. A diferencia de los protestantes, exactamente lo mismo que pasó con el Antiguo Testamento mucho tiempo atrás, cuando los cristianos empezaron a ocupar libros del Antiguo Testamento, los judíos tuvieron que decirles a sus judíos, hey, esta es nuestra escritura, para diferenciarla de la de los cristianos que ocupábamos el Antiguo Testamento. Lo mismo pasa con el Nuevo. Los católicos frente a los no católicos tuvimos que decir en Trento oficialmente, esta es nuestra Biblia, para que no nos confundamos con la de los protestantes.
7: Paso. Pero fueron, bueno, yo tengo una pregunta, padre. ¿Fueron 1500 años después porque la Iglesia Católica no le tenía permitido al cristiano la lectura de la Sagrada Escritura, no? Había habido dos papas anteriormente que uno había negado la lectura y otro había negado la ¿cómo se llama?
6: ¿La interpretación?
7: Sí.
6: ¿La traducción?
7: La traducción.
6: Okay. Bueno, no sé históricamente si sea tal cual eso. En realidad, lo que obliga a la declaración oficial de cuáles son los libros inspirados es el surgimiento de otra Biblia, la de los protestantes, que tiene que ver un poquito con la confusión. ¿Por qué? Porque la Iglesia era muy celosa del texto sagrado en función de la correcta interpretación. No se permitía, a lo mejor los más mayores que recuerden de los más mayores de su casa, pues no era normal tener Biblia en la casa, ¿eh? No era normal tener Biblia en la casa. No porque no hubiera imprenta, no hay que irnos tan lejos, o sea, no era normal tener. ¿Por qué? Porque a la Iglesia, consciente de que a ella le tocaba custodiar la Sagrada Escritura, se lo creía muy en serio como Iglesia e institución. Al sacerdote, al obispo, ¿verdad? Le toca custodiar. Entonces la gente no tenía acceso a la Escritura como lo tenemos ahora, ¿verdad? Aunque nomás la tengamos ahí recargada en el buró, ¿verdad? O así abajo de otros libros, ¿verdad? Pero la tenemos, o dice, bello recuerdo de mi primera comunión, bello recuerdo de mi confirmación, ¿verdad? Pero bueno, ahí está, ¿verdad? Entonces, cuando en Alemania, la Confederación de Reinos Unidos Alemanes apoya a Lutero, ¿con qué creen que lo apoya? Imprimiendo Biblias, órale, a repartirlas. Entonces la Iglesia se ve obligada, en el movimiento que se le conoce contrarreforma, se ve obligada a declarar oficialmente. Rafa.
8: Leí una vez algo así de un grupo de los 72 y hay una diocidencia interesante, pero no recuerdo, no sé si tenga que ver con lo que está diciendo.
6: Ah, bueno, los 72 son unos sabios que tradujeron el Antiguo Testamento, pero lo vamos a ver más adelante cuando lleguemos, pero son de las primeras traducciones, pero sí estamos hablando en una diferencia de tiempo. Sí tiene que ver porque Lutero escoge una traducción. Han de cuenta, o sea, la traducción de los 72, que se le conoce como la traducción de los 70, hace una selección de libros diferente a otra selección de libros que existían. ¿Por qué? Por el término, por el idioma en el que, la lengua en la que estaban escritos algunos textos, ¿verdad? Entonces, no sucede al mismo tiempo, pero sí tiene influencia. Esta traducción de los 70 influye en la selección de la lista de libros protestantes. La Biblia de Gutenberg, no, porque esa es alemana, ¿no? Es protestante. Ahí lo que podemos ver, la cantidad de libros que traen, aunque ya eso a veces se me hace que ni es cierto, porque ya existen Biblias ecuménicas y traen todo, nada más a uno nos toca. Más bien, nosotros ni batallamos, porque en la Biblia ecuménica trae todo, ¿verdad? Nada más así los no católicos tienen que decir, este libro no, este no, este no, este no. Para nosotros los católicos, pues no, porque tenemos, que también más adelante vamos a ver la diferencia de números de libros, ¿sí? También. ¿Alguien más levantó la mano o fue? No, ¿verdad? Bueno, entonces, existen documentos, decíamos, o existen testimonios posteriores sobre la inspiración bíblica. Por ejemplo, esta conciencia del origen divino de la escritura aparece como elemento constante de toda la tradición cristiana. Esta conciencia se manifiesta ya en los primeros autores eclesiásticos que se refieren a las palabras de la escritura como palabras de Dios o del Espíritu Santo. De esto dan testimonio, por ejemplo, Tertuliano o Gregorio de Nisa, o también el hecho de que se alude a los libros de la escritura como escritos por Dios y por el Espíritu Santo, y esto lo dicen Tertuliano y Orígenes. Fíjense, son dos, la inspiración, y el mismo Tertuliano aparece citado en los dos aspectos, la escritura como palabras de Dios o palabras del Espíritu Santo. Pero también el mismo Tertuliano dice que los libros de la escritura son escritos por Dios y por el Espíritu Santo. Esa es la doble dimensión del término inspiración. El hecho de que un libro sea inspirado quiere decir que es, primero, palabra de Dios. Eso que se me está transmitiendo es palabra de Dios. Pero una segunda dimensión, igual de cierta, el hablar de inspiración quiere decir que ese libro fue escrito por Dios. Quiere decir que Dios agarró el tintero y el papiro y empezó a escribir. No, sino que Dios escribe a través del autor. Más adelante vamos a clarificar, no es que Mateo se sentó en su escritorio, entró en trance y se soltó escribiendo. No, no es eso. No es eso, ¿verdad? Ahorita vamos a ver, bueno, no hoy, sino el próximo martes, vamos a ver cómo se conjuga ese hecho de que Dios escribe, pero en realidad escribe el humano. Pero es escrito por Dios y escrito por el ser humano. Pero hay que tener claro esas dos dimensiones. Inspiración, ¿qué quiere decir? Que es palabra de Dios y que al mismo tiempo es un escrito por Dios. Es escrito por Dios y al mismo tiempo es un escrito humano. Vamos a seguir avanzando aquí. Dice, digamos alguna palabra. Ah, bueno, y esto nos hace deducir, pues, que ¿quién es el autor de la escritura? Dios. ¿Está mal si nada decimos Dios es el autor de la escritura? ¿Está mal? No, porque Dios es el autor. Y de eso nos tiene que quedar claro. Dicho de una manera más sencilla, que la escritura sea inspirada, ¿qué quiere decir? Que Dios es el autor. Y basta. Fíjense cómo es importante, me hace recordar. La Biblia puede ser estudiada científicamente, ¿sí o no? Sí, ¿verdad? Y la ciencia que estudia la Biblia, ¿cómo se llama? Crítica textual. Como ciencia y como método. Es una crítica al texto. ¿Para qué nos ha servido esa crítica textual? Para decirnos, este documento, o este fragmento, fue escrito en tal idioma, fue encontrado en tal región, fue escrito, el papel más antiguo es de mil no sé qué tanto antes de Cristo, pero sí es del Antiguo Testamento. ¿Uno del Nuevo Testamento puede ser antiguo antes de Cristo? No, pues no, definitivamente. Si uno es uno que hable del Nuevo Testamento fue escrito años antes de Cristo, ¿es falso? Pues sí. Bueno, a menos de que sea inspirado por Dios y reveló el futuro, no sé qué, no es cierto, pero no, no puede ser, no puede ser, ¿verdad? Entonces, para eso nos sirve la crítica textual, para decirnos que el libro que se escribió primero fue tal, que el fragmento, y eso también es otra cosa, ¿verdad? Los evangelios tienen un cierto orden, pero resulta que a lo mejor una parte fue inscrita, una parte posterior fue escrita previamente a una parte anterior en la cronología del texto, en el desarrollo del texto. La crítica textual sirve para confundir, no, no se crean más, sirve para, dice el padre Solís que sí, porque sí, a veces sí nos confunde, ¿verdad? Cuando yo empecé la clase en el seminario, cuando yo era seminarista, que empecé con la clase, decía, no, pues ya, díganme que de aquí sí es verdad y que no, no se crean, pero no, no es cierto, todo es verdad. ¿Por qué? Porque hay que comprender pues esto, que es inspiración. Ahora, la frase Dios es autor de la escritura parece ser que quien la dijo por primera vez fue Clemente de Alejandría. El primero en decir que Dios es el autor de la escritura fue Clemente de Alejandría. Y después Gregorio Magno, San Gregorio Magno, bueno, todos estos son santos, ¿eh? San Clemente de Alejandría. San Clemente de Alejandría, ¿sí es santo? ¿Sí va? San Clemente, se me hizo muy raro, pero sí, San Clemente de Alejandría, San Gregorio Magno. Después San Gregorio Magno dice que Dios es el autor de la Sagrada Escritura, mientras que al elemento humano que interviene en la producción de los libros sagrados se le da el nombre de escritor. Es decir, el autor, el de la idea, es Dios. El hombre es quien escribe, quien lo plasma, y empiezan ya a querer explicar la relación que existe entre Dios y el hombre. Fíjense, ya después, todavía hasta la Edad Media, y llega a ser la forma habitual de expresar el origen divino de los libros que integran el Antiguo y el Nuevo Testamento. Será, fíjense, en el Vaticano I, el Concilio Vaticano I, donde la Iglesia declara en modo oficial un documento, en modo oficial en un documento, que Dios es el autor de los libros que integran el Nuevo y el Antiguo Testamento. Después el Vaticano II confirma esta doctrina y desde entonces aparece en los documentos eclesiásticos la expresión Dios, autor de los libros de la Escritura. En nuestros días, esta expresión Dios, autor de la Escritura, viene a decir lo mismo, que la escritura es inspirada por Dios. Ahora, el origen humano de la escritura. Aquí lo vamos a ver de una manera muy simple para no leer todo lo que está. ¿Cómo creen ustedes que funciona la inspiración de Dios, la influencia de Dios sobre el escritor? ¿Cómo creen que le hizo? En una revelación, ¿cómo entiendes eso de revelación? ¿Cómo entiende, perdón? En un sueño, ¿qué otra idea? ¿Qué más?
9: Una contemplación. Dios le hace sentir
6: en su corazón. En una contemplación.
9: Dios le hace sentir en su corazón.
6: Dios le hace sentir en su corazón. ¿Qué más?
9: La inspiración,
6: la inspiración del Espíritu Santo. Pero ¿cómo surge? Por aquí dijeron algo. En la oración. Vamos a pensar en los profetas. Los profetas, ¿cómo creen que tuvieron los profetas? En sueños. Que los profetas eran los que la tenían más fácil, porque Dios les decía, ve y dile esto a mi pueblo. Pues ya no batallaba, el profeta lo escribía, ¿va? O le decía, vas a hacer esto, esto, esto, esto y esto y esto. Y luego cuando el pueblo te pregunte por qué lo hiciste, les vas a decir, ah, es que ustedes son igualitos a esto y por eso Dios me dijo que hiciera esto y les va a pasar esto. Pues los profetas, digo, un don maravilloso, ¿eh? La profecía, pero la tenían más facilita. Vamos a pensar en Mateo, en Marcos mejor pues, en Marcos. ¿Cómo fue con Marcos? O Lucas, que es un historiador. Lucas se dedica a investigar, a ir a preguntar, a oír predicaciones. ¿Cómo se da la inspiración en Lucas? Por aquí dijeron algo, por antes dijeron... El convencimiento, oí el pensamiento, ¿eh? ¿Por el qué? Por el testimonio. Pero lo que Lucas anotó, ¿sería lo único que encontró? Tuvo que haber una selección de textos. Lucas, ¿cuál era la profesión de Lucas? Médico. ¿Quién es el evangelista que más nos habla del amor de Jesús a los enfermos? Lucas. ¿Quién es el que tiene las parábolas de la misericordia? Lucas. ¿Cómo se da la inspiración en él? A partir de su experiencia personal de Dios, empieza lo que va descubriendo de Jesús, lo va marcando y va encontrándose con Dios y lo va anotando. Lo considera importante. ¿Por qué? Porque es la acción que Dios va realizando en él. Los evangelios, por ejemplo, no son una biografía de Jesús. Ninguno de los evangelistas tuvo la intención de escribir una biografía de Jesús. ¿En qué lo notamos? Aunque los sinópticos se parecen mucho, podemos, porque siguen un cierto esquema, un cierto orden, podemos darnos cuenta que, por ejemplo, Marcos, ¿cuál es el evangelio más breve? Marcos. ¿Se han fijado que Marcos usa muchas conjunciones? Y luego Jesús hizo esto, y después esto. Y si se fijan, Marcos tiene como cierta prisa en los relatos. ¿Por qué? Pues porque él quiere hablar de un Jesús que es muy activo. Un Jesús está trabajando y trabajando y trabajando y trabajando, esforzándose con rapidez por anunciar la salvación. Y Mateo tendrá sus inquietudes. Juan, ni se diga. Ninguno de ellos intenta escribir una biografía de Jesús. ¿Qué es lo que nos transmiten ellos? Su experiencia personal de Jesús. Lo que a Mateo, estando con Jesús, le llamó la atención, lo escribe. Marcos lo mismo, de lo que conoció de las predicaciones de Pedro, ¿verdad? De algún otro de los apóstoles. Lucas, lo mismo. Es decir, el autor, a partir de sus capacidades, de sus características, es tomado por Dios. No es que Dios les haya dicho, escribe esto. No, no, eso bórralo, no, eso no lo pongas. Bueno, no, siempre sí, ponlo. No, no es eso. Es a partir de su propio encuentro con Dios. Ahora, la aceptación, una manera en la que a lo largo de la historia, sin ser muy preciso mi comentario, lo tengo que reconocer, que ha permitido reconocerlos como libros inspirados, es la aceptación y el uso que la comunidad les comenzó a dar. ¿Por qué? Porque fueron textos que a la comunidad le ayudaron a conocer a Jesús y a encontrarse con Jesús. Eso es un signo de la inspiración, un fruto de la inspiración. Si un texto no resulta inspirado por Dios, ¿te transmite a Dios? No, porque no está Dios en ese texto. El hecho de que estos textos escritos por los discípulos, por los evangelistas, por las comunidades de ellos, sirvieran a la comunidad para encontrarse con Dios, fue lo que hizo que la comunidad los empezara a reconocer como inspirados. Y que al final de cuentas la iglesia los declarara oficialmente inspirados. ¿Por qué? Porque ya se usaban en la comunidad. Porque ya eran libros que les hacían bien a la comunidad. Ahora, ya el hecho de cómo entraron en detalle, cómo la genialidad, los géneros literarios, todos esos otros temas, los vamos a ver en la segunda parte de la inspiración. Por lo pronto, hoy al menos era presentarles de manera general la idea de inspiración, que en síntesis quiere decir que Dios es el autor de la Sagrada Escritura, que el autor, y que el ser humano, los hombres, son los escritores a partir de su experiencia humana. ¿Falta algo a la Escritura? No, no le falta nada, ni le sobra nada. ¿Me explico? De tal manera que una pregunta que siempre hacen, no sé si yo creo que en la siguiente saldrá, o en la de canonicidad. Entonces, si apareciera otro texto ¿Sería inspirado? Pues si apareciera o no, en nada cambiaría. Bueno, si aparece, nada cambiaría. ¿Por qué? Porque la escritura está completa. Si apareciera un texto que nunca hayamos visto y fuera verdaderamente inspirado, ¿podría decir algo distinto a lo que ya se nos dice? No. ¿Cambiaría en algo nuestra creencia? No. Simplemente un texto que nunca se encontró. Simplemente sería eso. Ahora, si aparece un texto que dice cosas contrarias a la escritura, ¿es inspirado?
10: No.
6: No es inspirado. ¿Sí? Perfecto. Bueno, pues muchas gracias. El Señor esté con ustedes. La bendición de Dios Todopoderoso, Padre, Hijo y Espíritu Santo, descienda sobre ustedes y permanezca para siempre.

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8: Dios todopoderoso y eterno, gracias por las madres que nos has dado. Los más nobles sentimientos que tenemos lo sembró en nosotros nuestra madre: la fe, la honestidad, el amor al trabajo. En esta hora de retos y desafíos, las madres necesitan de tu ayuda para atender a la casa y al trabajo, para ser de padre y de madre, para educar en los valores cristianos, para defenderse de la tentación, para no caer en el pecado. Que la Santísima Virgen María la llene de fortaleza y que siga siendo modelo para toda madre. Premia sus desvelos y trabajos. Da paz a las madres ya difuntas. Bendice todos los hogares y que los hijos sean siempre gloria y corona de las madres. Padre Santo, derrama su bendición sobre estas mujeres, a quienes has confiado el don de la maternidad. Derrama sobre ellas tu espíritu, para que las fortalezca e inspire a hacer tu voluntad, que tengan siempre como modelo a la Santísima Virgen María, y que como ella reciban en vida muchas bendiciones, y sus hijos sean hombres y mujeres de bien. Todo esto te lo pedimos por Jesucristo nuestro Señor. Amén.
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0: Hola, hola, hola, hola, hola. Hola, ¿qué tal? Muy buenos días. Es un gusto y un placer estar con ustedes. Les saludo a su amiga Esmeralda Barragán, agradeciéndole su fiel sintonía a este su programa Alegres Mañanas de Radio Guadalupana. De verdad que para mí es un gusto, un placer y una gran bendición estar con ustedes hoy en este hermoso y bello día, viernes 8 de mayo. Este viernes 8 de mayo, agradeciendo a usted su fiel sintonía a través del 1560M Radio Guadalupana, sin olvidarnos de todos nuestros amigos internautas que nos siguen a través de la www.radioguadalupana.com. Y cómo olvidarnos a los que nos siguen de alguna manera a través de las diferentes plataformas que existen, ya sea en el Facebook Live o el YouTube. Allá en nuestras operaciones, aquí está nuestro querido Lorenzo Antonio. ¿Quién él está más que listo, Lorenzo Antonio? ¿Sí? Bueno, pues hoy es un día muy especial y Radio Guadalupana, en agradecimiento por todo el apoyo que nos brinda a nuestra radio, pues ha querido tener un bello y hermoso detalle con usted que es mamá, con usted que día con día se pone en sintonía de la radio y no nada más eso, también usted, oiga, hace un esfuerzo por seguir siendo un ángel de Radio Guadalupana, porque nos escucha, porque su oración está siempre presente. Y hoy, pues, tengo el placer y el gusto, pues, oiga, es Día de las Mamás, ya andamos en ese marco del Día de las Mamás, y pues hoy me traje a mi queridísimo y amado hijo. Hola, ¿qué tal? Muy buenos días.
1: No me trajiste, me secuestraste. ¡Ay! No te creas. Hola, hola a todos. Para el que no me conoce, yo soy el famoso muñeco de aquí de la radio.
0: ¿Cuál es tu nombre, hijo?
1: Espérame, es que me pongo nervioso.
0: Nadie te ve. No te preocupes.
1: No, mi nombre es Oscar Mateo Barraza. Soy alias el muñeco. Tengo 22 años.
0: Ay.
1: Tengo la dicha de ser tu hijo.
0: Ay, gracias.
1: La bendición. Porque madre, solo hay una.
0: Ay, ya va a empezar a darme su. No, Mateo, todavía.
1: Aquí
0: no.
1: me voy a poner ya a hacer el baile del Día de las Madres, el ratón vaquero.
0: Ah, ok, pues como ya en la universidad no hay, ¿cómo se llama?
1: No hay festival del Día de las Madres.
0: Ajá.
1: ¿Cómo se siente ese cambio de ya no vas a festivales de Día de las Madres?
0: Ay, pues la verdad se siente gacho.
1: Pues, ¿desde cuándo no vas a festivales? A ver, pues, de la prepa todavía hice.
0: Pues sí, todavía en la prepa ahí había uno.
1: Ah, bueno, en la prepa hacíamos todavía de Mother's Day ahí. En,
0: sí, ¿no?
1: De repente ahí.
0: Bueno, pero era más bien así como Family Appreciation,
1: sí,
0: ¿no?
1: Algo sí, así. Era más toda la familia, pero ajá. ¿En la secundaria? En la secundaria.
0: No, pues ya no me tocó.
1: En Father Year,
0: bueno,
1: pues,
0: sí
1: todavía. En la primaria.
0: Ajá.
1: Pero nunca se me va a olvidar cuando bailé el ratón vaquero. Eso siempre va a ser la experiencia. Es la experiencia compartida del hijo promedio, latino.
0: Imagínate. ¿A qué le está riéndose?
1: Porque sabe que tengo razón en la experiencia.
0: ¿Tú también bailaste el ratón vaquero? ¿Sí?
1: ¿Sí?
0: ¿Tú bailaste la timbiriche? Pues sí, casi todos los bailables eran esos, ¿no?
1: También una vez canté la de, no sé si fue en el kinder con la maestra Luli.
0: Ajá.
1: Que les cantamos la de ese, ¿a ti qué me dices?
0: Ajá. Amor, ¿y a ti te gusta esa canción?
1: La verdad no.
0: Ah. pues vamos a tocarlo.
1: Ok.
0: Bueno, va, ¿qué va, les parece que antes de comenzar esta gran celebración, porque qué cree, no nada más tenemos un programa especial, también tenemos regalos y todo lo que ve usted aquí, mire, oiga, pero me falta uno, a ver si ahorita no lo traen, ¿no? Llega a las 10. Bueno, a ver, Oscar Mateo. A ti que me di, no, estamos pues, mal en otro. Que me diste tu vida, tu amor y tu espacio. No, se me hace que andamos, todavía no le damos al tono.
1: Es que di que pasó ahorita más.
0: Bueno, pues déjenme decirles que nos acaba de ocurrir una desgracia. ¿Qué creen? Se rompió una cuerda. Así es que estamos haciendo un mega esfuerzo.
1: Estoy mecanizando nomás cómo voy a tocar sin
0: esa cuerda. Sí. Ok.
1: No, ¿qué sería?
0: O sea, los músicos tienen que improvisar, ¿no? Porque el show sigue,
1: sí,
0: ¿no?
1: Continúa.
0: Así es.
1: Ahí está.
0: A ti que me... No, es que no le agarro.
1: A ti que me

0: Oiga, esta canción es una canción que no pasa de moda, ¿sí o no?
1: No, no pasa de moda.
0: Han hecho miles de memes por todo el internet, pero de verdad es una hermosa canción, que es un icono, ¿no?
1: Sí, sí, la verdad es que ahorita que la vuelvo a escuchar, ahorita contigo cantada, la verdad es que te digo, no me gusta, o sea, es que no me gusta por lo tan típica, es como las mañanitas que te decía que me gustaba más esta otra de...
0: Ah, la de en tu día.
1: Sí, me gusta más esa se hace muy bonita. Y también esta, yo siento que hay otras más bonitas de días más, pero ahorita que la cantabas y te escuchaba la parte esta de mi amiga, pues yo creo que verdaderamente tú eres mi amiga, mamá. Somos acá compas.
0: Somos compas, pero en este, o sea, en esta amistad, yo mando. ¿Sí?
1: Sí, pero la verdad somos compas, todas las aventuras que...
0: Oye, Mateo, ¿cuál es la aventura así la que tú dices, híjole, mi mamá se la rifó?
1: Cuando me bañaste en la gasolinera.
0: ¿Cómo crees, Mateo?
1: Pues sí, esa es la base, acabas loca.
0: Sí, ¿verdad?
1: Bueno, es una. Es que hay varias. También
0: cuando hacías pipí en las botellas de soda, cuando estábamos haciendo sí, la en el, fila en el puente.
1: Y en el puente, y se me olvidó la vez que mi papá la...
0: Y luego un día que creen, Oscar subió con demasiada sed y se tomó la pipí del mate. ¿Cómo la...? Estaba haciendo como orinoterapia, ¿no, Lawrence? Oye, pues de verdad que el ser mamá es uno de los dones más maravillosos que el Señor nos ha dado a las mujeres. Y algo que a mí me encanta de ser mamá, pues es precisamente el poder tener la oportunidad de transmitir lo que en el momento a nosotros nos tocó también recibir de nuestras mamás. Así es que esto se va como una reacción en cadena, se va de generación en generación. Y bueno, pues esta es más que nada una invitación a mire, a nadie nos enseñan a ser mamás, y si ya la regamos ahí, pues echamos a perder, ¿no?
1: Pues nadie les enseña a ser mamás, pero...
0: Pero nos vamos a
1: pero
0: ir.
1: Hay, sí tienen un superpoder.
0: Ah, ¿sí?
1: O sea, ya el momento de que ya tienes... Es que se activa ese instinto...
0: ¿Será?
1: Maternal, sí. Sí, o sea, no te enseñan, pero... Yo creo que si de plano ya no se te muestra el instinto acá maternal, como que ahí hay algo.
0: Ahí hay algo. El Mateo muy conocedor en este tema.
1: Sospechoso.
0: En este tema de ser mamá,
1: es
0: ¿eh?
1: Que...
0: Pero fíjate lo que nos dice, ¿qué tal si te parece, mi Lorenzo, si nos vamos con nuestra frase del día? Vámonos con nuestra frase del día.
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0: ¿Y qué les parece, queridos hermanos, si nos vamos motivando con una frase? Y mire la frase que encontré el día de hoy. No existe la madre perfecta. Oigan bien. Pero, ¿qué cree? Hay un millón de maneras de ser buena madre. ¿Estamos de acuerdo?
1: Ok.
0: Oye, porque es cierto, a veces las mamás buscamos la perfección y nos pasamos a muchas planeando ese momento en el que vamos a tener un hijo, que si es el momento perfecto, que si es el momento preciso, que si ya los años, podemos... Ahora sí que tratar de buscar la perfección. Sin embargo, vamos a entender y a saber que el millón de maneras, puede haber un millón de maneras en el que buscamos ser buenas madres. Así es que no dejemos de hacerlo. Cada día es una oportunidad para ser mejor. Y también yo aquí le agregaría, si ya la regaste como mamá en algo, si tú crees que algo ahí no ha estado muy bien, ¿sabes qué? Perdónate, ¿no?
1: Sí, la verdad, es que la enseñanza de Jesús en su vida, sí. ¿Por qué te vas a mantener con algo para siempre? Claro. ¿No? Y ahorita que también mencionabas eso, o sea, hay mil maneras de hacerlo, pero hay un ejemplo muy claro de una madre.
0: Ah, ¿sí?
1: Pues, ¿quién? ¿Quién? ¿Nuestra madre?
0: Nuestra Madre Santísima. Así es. Pues, mis hermanos, hoy les compartimos esta frase: no existe la madre perfecta, pero hay un millón de maneras de ser buena madre. Esta es nuestra frase del día.
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1: Mis hermanos, de nuestra recomendación del día de hoy tenemos Buenos Días, Padre. Este viernes, en punto de las 10 de la mañana, estaremos con el Padre Jorge Iglesias. Que bueno, pues aquí vamos a hacer una recomendación, ¿no, Mateo? A ti te encantan las horas santas del Padre Jorge Iglesias, ¿verdad?
2: Sí, la verdad, vayan.
1: Vayan.
2: Es un momento...
1: Acércate al micrófono.
2: Por mi parte, yo puedo decir que, la verdad, yo siempre batallo con la hora santa.
1: Sí.
2: Yo batallo mucho en concentrarme porque pienso en mil cosas, pero el Padre Jorge te mete en sintonía y en estar, en serio, fijándote que está la presencia del Señor ahí. O sea, y que yo ya no vuelo tanto y a mí siempre me encanta estar ahí con el Padre porque me sienta a que relájate, tú enfócate y ese es este momento que estás viendo al Señor. Entonces,
1: tú
2: la verdad,
1: y él y sí. Tú. Ay, sí. Pues fíjate que el Padre Jorge Iglesias tiene este programa donde también no precisamente la hora santa, ¿verdad? Como tú lo dices, es en San Judas Tadeo, ¿verdad? En San Judas Tadeo, ahí pueden ustedes ir y de verdad participar de esta bella hora santa. El Padre tiene ese carisma, sin duda. Y también tiene un super carisma, Mateo. Y queridos radioescuchas, para este programa de Buenos Días, Padre, si tú no lo has escuchado, pues los invitamos, ¿no? Para que hoy viernes, en punto de las 10 de la mañana, lo escuchen. Y mire, usted va a empezar, el Padre, algo que también le caracteriza es, yo creo que su voz, ¿no? Su voz es así como muy... Te invita mucho allá a la reflexión, te invita mucho
2: a la paz. Muy particular su tono de voz. Así, entonces la verdad eso ayuda muchísimo.
1: Ayuda mucho. Entonces imagínate escucharla en la radio, está increíble. Hoy, Buenos Días, Padre, 10 de la mañana, aquí por Radio Guadalupana. Y ya antes de irnos a la agenda diocesana, ¿qué te parece, Mateo? Pues le cantamos una alabanza a la madre que es perfecta para todos,
2: sí,
1: ¿no?
2: Me parece bien.
1: Y bueno, pues una muy tradicional, ¿no? En nuestra iglesia,
2: sí,
1: que siempre escuchamos, es esta bella alabanza.

0: ¡Wow! ¡Qué hermosa! Y fíjate que siempre que escuchamos esta alabanza, pues sin duda viene a nuestra mente ese amor de María Santísima,
1: sí,
0: ¿no?
1: Sí,
0: Imagínate,
1: sí.
0: todo ese cuidado y toda esa ternura con la que crió y educó a nuestro Señor Jesús.
1: Y protegerlo y arroparlo, o sea, yo me imagino sus sentimientos, o sea, por ejemplo, el diario de María, pues no, ya ahorita ya sería, pero todo ese reflejo de ese sentimiento de cuidarlo, de cuidar a su bebé, la verdad es, para mí no hay mejor madre. Esa sí es la madre perfecta.
0: Ah, esta sí es la madre perfecta. 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
1: Sí, creo. Yo sé por qué.
0: Bueno, pues para mí es un gusto y un placer poder compartir con ustedes ahora sí que estos platillos deliciosos que estaremos sirviendo y degustando aquí en el desayuno de Día de las Madres. Recuerde, este será en la Casa de Ejercicios de la Diócesis de Ciudad Juárez, la que se encuentra ahí en la calle Neptuno, ahí atrasito de la Casa del Migrante. Agradecemos al padre, de verdad, Francisco Bueno, y a nuestro director, este gran regalo que ellos se han puesto de acuerdo para que junto con todo el equipo de Radio Guadalupana, pues podamos celebrar este Día de las Madres. 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
1: 20 boletos.
0: 20 boletos. Así es. Bueno, y no dejamos de invitarlos también al desayuno de San Mateo. Recuerde que San Mateo ya tiene como tradición este mega desayuno, el cual, pues mire, el padre nos decía que no se van a estar vendiendo boletos ahí en el lugar, pero usted todavía puede acudir a las oficinas de la parroquia y de verdad comprar su boleto y disfrutar de este hermoso desayuno. Este será en el Salón Emporium, el que está ahí en la Avenida de la Raza. La Eucaristía será ahí mismo a las 8 de la mañana con mariachi. Después continuará el desayuno, el bazar de productos y también rifas. No te lo puedes perder este festejar a mamá con la parroquia de San Mateo. Saludos a todos allá en la comunidad de San Mateo. Y recuerde también que si de desayuno se trata, pues una tradición aquí es el desayuno de nuestro seminario conciliar de Ciudad Juárez. El corazón de la diócesis se hace presente porque junto con las mamás de todos los seminaristas y celebrar a mamá en el seminario es una experiencia maravillosa. De verdad, entrar y estar y vivir la Eucaristía en ese majestuoso lugar, a mí es una de las capillas que me encanta, ¿no? La capilla central del seminario es...
1: Sí, la verdad es que está bien hermosa y yo me acuerdo mucho de niño que me paseaba un chorro ahí en el seminario cuando íbamos, de que muy seguido, me acuerdo muy específicamente cuando fue el canto mariano.
0: Ah, sí.
1: Cuando fue el canto mariano y me acuerdo que me la paseaba ahí y a mí me impresionaba verlo grandísimo, sí.
0: ¿verdad?
1: Que está, sí. Y ver los colores, cómo entran los colores de los vitrales.
0: Ajá,
1: con sí. La luz del sol cuando pega así ya en la tarde. Yo me quedaba así de que... esto
0: es pues,
1: sí, para mí ya era mi Capilla Sixtina.
0: Así es que mire, pues esta también, Mateo, qué bueno que resaltas esto, porque de verdad que también es una gran oportunidad para que conozca el Seminario Conciliar de Ciudad Juárez. Mis hermanos, nos vamos a un corte, Lawrence. Nos vamos a un corte y regresamos, porque ya de verdad que los teléfonos estén muy atentos, porque aquí en cabina al 656-887-5702, estaremos ya en la rifa y sorteo de estos regalos que son para ustedes. Recuerde, si usted se encuentra en El Paso, Texas, al 915-235-9526. Ahorita estará aquí nuestra administradora, la señorita Karen, y estaremos junto con el Mateo, Karen y una servidora, pues haciendo estos sorteos para todas nuestras mamás. Recuerde, hoy es viernes, viernes de cumpleañeros, viernes de felicitaciones. Llámenos y felicite a su mamá, porque hoy estamos celebrando el Día de las Madres aquí en Alegres Mañanas de Radio Guadalupana.
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3: Oración por la paz. Señor Jesús, tú eres nuestra paz. Mira nuestra patria dañada por la violencia y dispersa por el miedo y la inseguridad. Consuela el dolor de quienes sufren. Da acierto a las decisiones de quienes nos gobiernan. Toca el corazón de quienes olvidan que somos hermanos y provocan sufrimiento y muerte. Dales el don de la conversión. Protege a las familias, a nuestros niños, adolescentes y jóvenes, a nuestros pueblos y comunidades, que como discípulos misioneros tuyos, ciudadanos responsables, sepamos ser promotores de justicia y de paz, para que en ti nuestro pueblo tenga vida digna. Amén. Santa María de Guadalupe, Reina de la Paz, ruega por nosotros.

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0: canción me encanta, me fascina y espero que a usted también. Esa canción yo se la dedico mucho a mi abuelita Juanita, que yo todavía tengo abuela, 96 años, primeramente Dios. Y bueno, mis hermanos, en este segundo bloque de programa, les saludamos sus amigos.
1: Mateo.
2: Karen.
0: Y Esmeralda Barragán. Allá en nuestros controles, nuestro buen Lorenzo Antonio. Y si usted no solamente nos está escuchando, sino también nos está viendo ahí en la imagen, ya vio que tenemos casa llena y muchos regalos. ¿Sí o no, Karencita?
2: Así es.
0: Bueno, pues aquí está con nosotros nuestra administradora de la radio. Ahí cuando usted marca el 6565-662912, pues nuestra querida Karen es la que le responde. ¿Y qué cree? Karen no solamente es nuestra administradora, ella también es una parte muy importante de nuestra radio, porque ella también le puede informar sobre los diferentes paquetes publicitarios que tenemos para nuestra radio, ¿sí o no, Karen?
2: Así es. Soy la que dice Radio Guadalupana, buenos días.
0: ¡Ah, eso! Y fíjense que los paquetes publicitarios que tenemos puede ser tanto para nuestras diferentes parroquias como también para si usted tiene un negocio, un emprendimiento. O sea, hay para todos. Y bueno, quiero hacer hincapié aquí porque muchos de nuestros patrocinadores se han unido con nosotros a este festejo de 10 de mayo. ¿Y qué creen? Tenemos llamadita. Hola, hola, ¿qué tal? Muy buenos días.
3: Muy buenos días. ¡Qué hermosa canción! Esa canción la aprendí de mi madre, es de María Grider.
0: Claro.
1: Sí.
0: Así es. ¿Cómo la ve, Martita? Hermosa.
3: Oh, y ahorita que le empezó a cantar, se me encueró el chino.
0: Ay, hermosa. A mí es una de mis piezas favoritas de la historia.
3: Sí.
0: Yo vengo de familia, pues mi abuelo músico, mi papá, sí. Fíjese, mi papá no músico, pero un muy buen conocedor de la música, bailarín y bohemio y de todo, mi güero precioso.
3: No.
0: Y fíjese pues que esta canción es de verdad, es hermosa, ¿verdad,
3: Martita? Hermosísima, y le juro que tenía tanto tiempo que no lo escuchaba. Inmediatamente se me vino la carita de mi madre cantándola.
0: Ay.
3: ¿Se imagina? Ella la cantaba mucho, yo la aprendí de ella. Y ya no me acordaba, ahorita la estuve cantando junto con usted.
0: Ay.
3: Hermosa canción, sí. Oiga, y pues también quiero decirles que hoy exactamente mi hijo mayor cumpleaños.
0: ¡Ay, no me diga! Al sí, querido y hermoso, bello, guapo maestro Yurista de cumpleaños.
3: Ay, sí, el cumpleaños hoy. Y nació como a las 6, 7 de la tarde. Me lo tuvieron que... Estaba yo en labor de parto, y nomás no salía. Y cesárea. Yo lo conocí a mi hijo hasta el mero 10 de mayo.
0: ¡Guau!
3: Sí, porque pues como me hicieron cesárea de emergencia, me tuvieron que anestesiar toda. Y lo conocí ese día y fue un súper regalo para mí.
0: ¡Ay, qué bello! ¡Qué bello momento, Martita! Y pues, su hijo mayor, él ahora sí que le dio el título de mamá, ¿verdad?
3: Sí, fue el que me dio el título de mamá.
0: ¡Ay! Pues muchas felicidades a este bello ser humano, encantador, que el cual pues hemos tenido el placer de conocerlo, y de verdad que un maestro, pues una vocación que nació, ¿verdad? Sin duda.
3: Fíjense que las vocaciones de maestros vienen de mis abuelos.
0: Ajá,
3: de parte de mi madre, sí. Mis abuelos eran maestros.
0: Ajá.
3: Mi abuelita era maestra, y casi la mayoría de mis sobrinos de Juárez son maestros.
0: Wow, pues sí. muchas felicidades, que festejen mucho y que Dios nuestro Señor los siga bendiciendo.
3: Ay, muchísimas gracias. es un programa fabuloso el que estoy escuchando. No la quería interrumpir, pero con esa canción dije, no puedo dejar de hablarle.
0: Pues cuando guste, Martita, ya sabe.
3: Sí, no, unidos, no, gracias. En el corazón. No,
0: a mí también me encanta sí, esta canción.
3: Sí, saludos, Mateo, saludos.
1: Saludos.
3: Karen.
2: Saludos, Martita.
3: Sí, saludos, sí. A la hermosísima Karen también, espero que ya esté muy bien.
0: Ya, ándame, ya está lista para el otro.
3: No, ya no.
0: Oye, Martita,
1: le digo. Imanes.
0: Aquí tengo dos imanes de los choques. Oye, le digo a Karencita, digo, no, ya, mija, hay que hacerte una limpia, tráiganse un huevo, porque ya, oiga, tanto, ya, ¿eh? Le digo, ¿quién te bendijo ese carro?
2: Anónimo.
1: No hay que mencionar, ¿no?
3: Sí, no hay que decir para no ir con él.
0: Oiga, pero mire, hay que ver, o sea, dicen que al mal tiempo buena cara, y hay que verlo muy afortunado, porque, oiga, tantos de esos choques, y gracias a Dios, salen ilesos.
3: No le ha pasado.
0: ¿No?
3: Exactamente.
0: O sea, la Karen ahí nada más se dio su jaloncito, ¿no? Su chicoteada, porque ahora le pegaron por detrás, pero gracias a Dios están bien.
3: Bendito sea Dios, hay que darle muchas gracias a Dios, y que ya no haya más.
0: Así es, Martita,
3: no haya
0: un
3: más.
0: Abrazo.
3: Gracias, igualmente para ustedes, y feliz Día de las Madres.
0: Igualmente, Martita, feliz Día gracias. De las Madres.
3: Oiga, y la primera que cantó ahorita, que fue la de Denise de Calaf.
0: Sí.
3: Esa se la canté yo a mi madre cuando estaba atendida, y en el panteón.
0: Ay,
3: no se imagina qué recuerdos, por eso estoy bien pendiente y no le voy a hablar porque la garganta se me...
0: Ay, la quiero, Martita, un abrazo.
3: Gracias, no, gracias. Gracias que estás haciendo un programa tan hermoso.
0: Ay, Martita, con mucho cariño.
3: Ándele. Dios las bendiga.
0: Gracias.
3: Hasta luego.
0: Fíjense que yo sin que nadie se entere, yo les voy a platicar aquí de este... Nadie se va a enterar, nada más le quiero comentar a Mateo y a Karen. Fíjense que una de las madres que a mí me inspira mucho es precisamente esta hermosa y bella señora, Martita. Martita Soto, a mí el día que tuve la oportunidad de conocerla personalmente, acudir a su casa, Martita tiene a su hijo, el menor, a los Opollo. El oso pollo tiene un aspecto autismo, tiene autismo, y de verdad que es, o sea, yo no he visto, de verdad, igual hay muchas, ¿verdad? Y eso no quiero mencionar a todas las mamás que tienen un hijo especial y que de verdad se entregan con tal devoción. Martita es una mujer que, fíjese, todavía queda solita porque queda viuda. Tiene tres varones y pues sus dos hijos mayores, como todos hacen su vida, ¿verdad? Porque es la ley de la vida. Y ella se queda, pues ahora sí que totalmente con tal devoción y con tal amor a cuidar a los Opollo. Y mire, los Opollo, yo digo, bueno, en mi estatura de hobbit, ¿verdad? De chaneque. Dice Mateo que
1: de
0: yo
1: chanek.
0: Tengo estatura de chaneque. Pues imagínese el megapollo. El oso pollo mide como 3 metros.
1: Sí.
0: O sea, mide como 3 metros. Martita mide como 40 centímetros. Entonces, imagínese usted poder controlar a ese hombre grandote, inmenso.
1: Fuerte.
0: Fuerte.
1: Está fuerte.
0: Fuertísimo, no, de verdad. Y ella con tal devoción, y lo levanta y le hace cosquillas y lo baña y le ayuda y lo jala y lo trae. No, de verdad, qué devoción, Martita, que Dios nuestro Señor le conceda mucha salud, porque yo sé que su preocupación más grande es su oso pollo, y que Dios nuestro Señor en ese amor tan misericordioso, un trabajo que también hace con sus hijos, ¿eh? Porque a pesar de que los muchachos ya no viven con ella, yo sé y lo he visto que se dan el tiempo de también cuidar a su hermano, y de verdad eso es invaluable. Así es que Martita, hoy en este Día de las Madres, yo le quiero de verdad reiterar todo mi cariño, toda mi admiración, y de verdad que Dios nuestro Señor le conceda mucha, mucha salud. Y bueno, pues vamos a dar precisamente así, hay muchas radioescuchas que el día de hoy van a tener un regalito, Karen.
2: Así es. Primero que nada, pues agradecemos a nuestros patrocinadores, que son los que nos dieron los regalos que vamos a estar rifando este día. Tenemos cortesías de Playa Beaches, arreglos de Florería Venecia, y unos pastelillos ahí de Macari Cakes.
0: ¡Ay! ¿Cuáles pastelillos? Vea nada más esta obra de arte. Esta es una obra de arte. ¿A poco no, Mateo?
1: Me recuerda mucho abstracto. A Van Gogh.
0: Ándale, mira el Mateo.
1: Mira, Van Gogh.
0: Van Gogh. Van Gogh presente en este mega y hermoso, hermoso pastel.
2: Me da risa porque Macari Cake soy yo.
1: Macari Cake. En tercera persona acá.
2: Sí.
0: Así es.
2: Y el arte abstracto lo hice yo.
1: El choque dejó la esquizofrenia. Ya estaba.
2: Y bueno, vamos a estar rifando premios para nuestras mamás bienhechoras, para nuestras mamás conductoras, y claro que también para nuestras mamás radioescuchas, que decía Esme, nos escuchan muchas mamás, ¿verdad?
0: Entonces, sí, aquí tenemos muchas mamás.
2: Hay que estén pendientes a ver qué dinámica se le ocurre a Esme.
0: Pues mira, yo para las mamás radioescuchas, ¿qué les parece si usted, mamá radioescucha, se quiere llevar un pastel de
2: Macari Cakes?
0: ¿Macari?
1: ¿Pero qué sabor?
2: Sí, ¿ah, de, ¿no? qué, de qué sabor?
0: No, Macari Cakes. En este arte abstracto de Van, inspirado en Van Gogh.
1: Inspirado en Van Gogh.
0: No, no, no. Y mira, yo le voy a decir, yo ya le probé la tierrita. Y está deliciosa. Deliciosa. Ya le metí el dedo.
2: Es un intento de maceta.
1: Ese es el plus.
0: Ese es el plus. Y bueno, pues mire, para nuestra radioescucha que nos hable en este momento y que nos comparta, ¿qué les parece? Como que la vergüenza más dura que le ha hecho pasar un hijo. ¿Qué te parece?
2: Me parece muy
0: ¿Qué
2: bien.
0: ¿Te parece,
1: Mateo? ¿Cuál es la tuya? A ver, ¿por qué tan...?
0: Bueno, mire, yo le voy a platicar que allá como por el año del 2000, ¿qué sería? 3, 4, 5, 6, 7. Sería como en el 2007 u 8. Tenía a Mateo como entre 4 años o 5. Y bueno, pues ahí cantando en una... Llame ya. Recuerde que nuestros teléfonos aquí en cabina son el 887-3702 y el 915-235-9525. Llame para contar su anécdota chistosa y vergonzosa con su hijo, con su hija. Llame ya para que se lleve un delicioso pastel que está de arte abstracto en representación de Van Gogh, ¿ok? Bueno, yo les voy a contar esa anécdota. Pues les digo que ahí era como el 2007, y estábamos cantando en una misa de miércoles de ceniza, de esas que están, ya ve que el miércoles de ceniza, pues todos son católicos. Entonces, pues todos estaba ahí mega llena. Y el Mateo traía ahí un problema de rosaduras, ¿verdad? Y luego de repente, pues me hablaba y yo seguía cante, porque la fila era interminable de... Era interminable de la gente que iba ahí a tomar ceniza. Y luego que en una de esas se para en el micrófono y me dice, ¡mamá, me pica la cola! Óigame. En toda la iglesia. Y todo el mundo así, la ceniza y todos. Voltearon a ver, o sea, ¿qué rollo, Mateo?
1: Pues si me picaba la cola. Pues es que sí, para que lo dijera.
0: Y luego,
1: pues,
0: yo, y luego me acuerdo que el padre nada más volteó y me vio así como diciéndome, mutis por la izquierda. Así es.
1: Oye, pues tenía 4 años, bueno, y para ya. mí, tú todavía en ese tiempo eras mi resuelve, por favor, o sea, porque me estoy ardiendo.
0: Tenemos una llamadita, ¿no? Oye, ¿no? ¿Qué le pasa? Mire, qué hermoso y bello. Pero bueno, Karencita, ¿qué te parece si nos vamos con el regalo para nuestras mamás bienhechoras? A ver, ya, a ver, hola, hola. Llame ya, llame ya. Bueno, voy a aprovechar para mandar, ¿sí? A ver, hola, hola, ¿qué tal? Muy buenos días.
4: Buenos días, feliz Día de las Madres anticipada, mi Esme, habla Ceci, de acá de Resurrección.
0: ¡Ay, mi Ceci hermosa!
4: ¿Cómo están los dos? Ya veo que estás muy bien acompañada.
0: Ay, pues sí, aquí estoy con mi muñeco y con Karencita. ¿Cómo andas, mi Ceci?
4: Bien, gracias a Dios.
0: ¿Y qué, Ceci, a poco vas a concursar para este bonito pastel para tu mami?
4: Claro que sí, claro que sí. Sería el mejor regalito que le, porque es muy pastelera a sus 100 años.
0: No, pues y esta le va a encantar.
4: A sus 100 años ella le encanta el pastel y la nieve, le encanta, ¿eh? Ajá. Uh-huh. Y entonces yo quiero contar que no soy mamá biológica, pero mi hermana falleció y las niñas tenían 2 y 3 años, más uno recién nacido. Entonces, a partir de ahí, pues, yo me convertí en mamá. Yo me acuerdo que me subía a las ruteras, a los camiones. Señora, siéntese con sus niñas. Señora, acá le doy. Señora, esto. Señora, al otro. Entonces, no, las niñas vinieron a llenar mi vida, de verdad. Aparte de mi 60 de catequista, que uno, ajá, quieras que no, pues, es mamá espiritual.
0: Claro.
4: Entonces, pues también soy mamá adoptiva y hoy me siento orgullosísima porque las dos son profesionistas y sus hijas ya, dos ya están graduadas, hijas de ellas, ay, sí. Y la otra ahí la lleva, estudiando enfermería, ahí la lleva la más chica y hay otro muchachito que tenemos de 17 años. Entonces, pues me vinieron a ser rica, ahora sí que ya me siento mamá, abuela y me siento todo. Ajá.
0: Ay, sí,
4: me encantan mis niñas, de verdad que estoy orgullosísima de ellas, sí.
0: Fíjate, Ceci, qué hermoso y qué bello es Dios con nosotros, ¿no?
4: Ay, buenísimo.
0: Porque a lo mejor no pediste ser mamá, no estabas, a lo mejor, ahorita lo que hablábamos del momento perfecto, ¿no?
4: Exactamente.
0: Sin embargo, el Señor sabía que estos niños te necesitaban.
4: Claro,
0: y tú necesitabas también este cariño y este amor filial.
4: Claro que sí, y en ese tiempo yo ya estaba trabajando en la RCA.
0: Ajá.
4: Entonces, yo me acuerdo que decía yo, ¿por qué las hijas son tan cargadas con las mamás? ¿Por qué les dejan sus niños, pobrecitas mamás? Y luego encima pues cuidárselos todo el día. Y me decía un padre, ¿ves? Por andar abriendo el pico, ¿ves? Tú no solamente las cuidaste, las mantuviste.
0: Fíjese.
4: Exactamente. Sí, exactamente, porque en ese tiempo trabajaba yo.
0: Ay, Ceci. Ceci, pues sin duda el pastel es tuyo, ¿eh?
4: Ay,
0: vamos
4: gracias.
0: A darle un aplauso a Ceci por este bello y hermoso momento,
4: gracias,
0: que nos ha compartido esta experiencia de vida. Y que sin duda, Ceci, tú también eres un gran ejemplo de esfuerzo, de vida, de todo echada para adelante siempre, siempre, Ceci.
4: Claro que sí.
0: De verdad, a mí me encanta este camino del Señor aquí en la radio. Nos ha dado la oportunidad de conocer y de estrechar la mano de personas tan maravillosas como tú. Así es que Dios te bendiga grandemente, de verdad, todo mi cariño y admiración. Y este pastel es de nuestra Ceci Trillo.
4: Una felicitación a todas las mamás que son de mi familia de Radio Guadalupana, de verdad.
0: Gracias, Ceci.
4: Una felicitación.
0: ¿Puede
4: a
0: pasar
4: todos
0: por él, Karencita?
2: Sí, estaremos aquí hasta las 3 de la tarde.
0: Muy bien. Aquí está tu pastel, Ceci.
4: Extrañamos a nuestra chaparrita, la
0: ay, sí, pero ya, ay, ya mero. Anda poniendo muy en alto,
4: ya sé,
0: el nombre de Radio Guadalupana junto con nuestro director, platicando, exponiendo y llevando muy a cabo este papel que es darle la difusión a esta radio, de lo cual somos claro tan bendecidos sí. y privilegiados.
4: Claro que sí.
0: Pues gracias,
4: felicidades a todas, especialmente a ti, y felicitar a ese gran muñeco por esa gran mamá y ese gran papá que tienes.
0: Gracias.
1: Muchas gracias.
0: Saludos.
4: Okay, hasta luego. Dios bendiga a todas las mamás, de verdad. Y pues a sus hijos, que de alguna manera, pues ahí estamos, al pie Amén. Del cañón con nuestras mamás.
0: Gracias, sí. Ceci.
4: Ok.
0: Bueno.
4: Hasta luego.
0: Continuamos en nuestro programa y recordándoles que vamos a sacar el boleto, este boletito, de nuestras bienhechoras. ¿Qué se va a llevar? ¿Una cortesía o las dos?
2: Pues una.
0: Una y una.
2: Sí, una y una.
0: Ok. Se va a llevar una cortesía de nuestros patrocinador Playa Bichis. A ver, Mateo, saca uno. A ver. No veas. No veas, porque qué tal si sale el de alguien que conoces. ¡Ah! Y nuestra bienhechora, que es ganadora de una cortesía de Playa Bichis, es Leti Vargas. ¡Yay! Has ganado tu cortesía de Playa Bichis. Oye, pero si alguien se quiere llevar un arreglo floral de nuestros patrocinadores, pues tenemos otro detalle de arreglo floral para nuestros radioescuchas, ¿no? Sí. Así es que llame ahora a nuestro radioescucha y nos diga qué, Mateo. Sí, a ver ¿Qué nos dirá ahora?
1: Que nos diga la mejor presentación de Día de las Madres, o sea, regalo acá que les ha dado sus hijos. O sea, sí. Así. Un regalo así muy particular.
0: Muy
1: que les
0: particular.
1: Sea. Más bien, okay. Particular.
0: Bueno. Yo tengo un regalo muy particular.
1: Sí. ¿Sí? Cuando dije, my mom has 25
0: years. ¡Eh, ya! Yeah. Yeah. I think so.
1: ¿Sí o no? Yes. ¿Te alegraste? Yes, que, claro. Oh, mi hijo está diciendo que tengo 25.
0: Claro. Es que fíjense que en esa anécdota, nosotros, Mateo me hizo un regalito y él me hizo una, es más, por aquí la debo de traer, siempre la cargo. Tengo una libretita que me hizo y le tenía que poner así cosas bonitas de su mamá y él le ponía, mi mamá cocina muy bien, mi mamá canta muy bonito y mi mamá tiene 25 años. Y yo decía, claro.
1: Ah, claro.
0: Claro, hijo, yo fecha. Ya con mis casi 40 años y sigo teniendo 25. Guardo esa
1: cartita,
0: esa,
1: sí.
0: No, esa es libretita. Librita. Sí, es sí. Que es una libretita de notas y la guardo sí, con sí mucho cariño.
1: Sí, me acuerdo de esa actividad.
0: Vamos a mandarle un saludo. Dice Felipe Ramírez que en la transmisión de la radio no se escucha, mi Lorenz.
2: No veo que ya anda Lorenzo corriendo que para allá y para acá.
0: Está muy mal del sonido, ya lo anda arreglando ahí. Felipe, muchas gracias. Vicky Villalpando, saludos y bendiciones de Miguel y Vicky. Qué deleite escuchar a Esme con estas bellas canciones. Muchas gracias. Pues mi Oscar, hermosa canción, así es. Berta Álvarez, saludos para Lorenzo en controles y para Claudita. Claro que sí, Berta, aquí te lo saludamos. Berta, también feliz Día de las Madres. Gracias. Claudita González, me encanta esa alabanza y más con tu voz. Ay, gracias, Claudita. Hermosa alabanza. Norma Riola, Normita, un abrazo. Meni Espinal, Esmeralda Barragán, para una excelente persona y todo un ejemplo de vida para todos los que la conocemos. Se le quiere mucho. Saludos a Mateo, que igual se le quiere bastante. Ay, muchas gracias a mi querido compadre. Flor Verónica, les mando muchos besos y abrazos. Saludos. Karen Evelyn nos dice que también ella bailó el ratón vaquero.
1: Pues es que sí, el ratón vaquero es.
0: Es que no hay otra, ¿verdad?
1: No hay otra. Es un clásico.
0: Día,
1: oye, ¿no te acuerdas una vez? Ahorita me estaba acordando otro día de las madres.
0: A ver, dime. No me digas, a ver.
1: Uno que donde nos juntamos, pues toda la familia. Ajá. Ahí, pues, en nuestra casa.
0: Todos los Cuanalo,
1: gran familia.
0: Ah, ok.
1: Y luego yo iba para allá y estaba lloviendo y se goteó el salón. Que no pudimos tener nada, que estuvo así de que todo bien feo, de que así como por una hora, de que estuvo bien feo todo. Total, nos fuimos a la casa, ya después se puso acá bien, pero yo traía el patín y dije, bueno, voy para allá, y yo iba acá en el patín, y me caí.
0: Ay,
1: ¿te acuerdas? Y estaba acá con la sangre y todo, y tú de que...
0: Y yo, ¡Hijo mío! Oye...
1: Pues sí. Esa y la del kinder cuando te dijo la mamá, no se asuste, señora.
0: Ay, sí.
1: Todo está bien.
0: La verdad quiero aprovechar para mandarle un saludo a mi queridísima amiga que amo profundamente, la maestra Luli Lourdes Barreno Canales. Fíjense que Mateo estuvo con ella en el kinder. Y me acuerdo que llegué por él al kinder, ¿no? Y luego me dice la maestra, pues te formas. En el kinder te formas para recibir al niño. Y luego me dijo señora, hágase un lado, ahorita la atiendo. Y lo dije, así está bien. Y luego ya, pues dieron a todos los niños y mi hijo no salió. Y luego me dice, venga. Y luego le digo, ay, ¿qué pasó, maestra? Buenas tardes. Y luego, pues aunque nos conocemos de toda la vida, yo siempre ahí era el respeto de la maestra, ¿verdad? Hola, maestra, dígame. Y luego me dice, oye, ya cuando ella me dijo, oye, mija, no te asustes, todo está bien. Pero Mateo se cayó. Y yo, ¿dónde está mi hijo? No te asustes, todo está bien. Dice, Mateo, ven a darle un abrazo a tu mamá. Y sale Mateo. ¡Oh! Un punto casi, o sea, casi el ojo de fuera. Y luego yo, ¡ay! Te dije que no te asustaras, no grites.
1: Vas
0: no,
1: a asustar al niño.
0: Yo, vas a asustar al niño, no le pasa nada. Y yo, maestra, tiene el ojo
1: pero
0: de
1: no
0: fuera.
1: Pero no le está pasando nada.
0: Pero está bien, ya lo revisamos, no le pasa. La tranquilidad andando y yo, ¡ah! No, es que.
2: Pero ¿por qué no le hablaron desde que se accidentó?
0: Es que,
1: según yo me accidenté ya casi para el final del día. Sí. O sea, según
2: el
1: yo.
2: Hora de la salida.
1: O sea, casi, o sea, yo según me acuerdo, o sea, tengo ese recuerdo de que me pasó eso. Y me metieron a la dirección y dije, ah, ok, pues me di un golpe. Nomás cuando vi a mi mamá y mi mamá, ay, no puede ser.
0: Ay, Dios mío.
1: O sea, no, yo creo que esa fue como la primera gran herida, ay, ¿no? Sí, que te asustaste.
0: No, también cuando te caíste con la guitarra.
1: Ah, bueno, pero esa.

0: Estaba chiquito.
1: Por ejemplo, esa casi no me acuerdo.
0: No,
1: Y ya quedé
0: tenía
1: que.
0: como 3 años y él tenía una guitarrita así chiquita y venía bajando las escaleras. Entonces agarró y ¡pum! Se pegó aquí
1: Y me astillé.
0: en la boca con la guitarrita. Y una de las
1: Las
0: maderas de
1: astillas
0: la
1: de que me mató.
0: le atravesó el labio así yo. No, no, no,
1: Mi
0: no.
1: primer piercing.
0: Su primer piercing, así es. Mira, dice tu papá que contemos la de mi hijo, mi hijo.
1: mi hijo,
0: Sí, pues es que un
1: ¿cuál
0: día
1: es?
0: Oscar, pues él era gerente de la maquiladora y le dijeron que pues tenía que ir a ver al juego del béisbol,
1: Ay, sí,
0: ¿verdad?
1: ya me
0: Del
1: acordé,
0: béisbol, y pues la verdad a mí no soy muy fan del béisbol y fuimos a ver el béisbol de pues llanero, ¿no? Del que juegan ahí en las maquilas. No, en un estadio.
1: del bueno
0: Entonces
1: acá.
0: estamos ahí y de repente sale la pelota acá volando y agarra la pelota así. O sea, ni siquiera estábamos cerca, estábamos en el estacionamiento en el carro. Y llega la pelota y ¡pum! Le da en la cabeza y
1: Me
0: luego
1: caigo.
0: él ¡pum! Se cae.
1: ¿Cómo? Fue como si fuera de que Snoopy, Charlie Brown, así de que un nomás plup, plup. O sea que.
0: Y luego yo tirado, y luego yo, Oscar, mi hijo, yo, oh. O sea, así, o sea, eso es de las de miles de probabilidades. Bueno, pues a él le tocó. Oiga, llámenos, ¿por qué no nos quiere llamar? Saben que
1: ¿Qué
0: tengo
1: está
0: la
1: pasando?
0: sospecha de que, como no se escucha bien la
1: Creen que
0: radio,
1: no
0: están
1: hay
0: batallando para
1: programa.
0: comunicarse.
2: Yo creo que sí.
0: Están
1: A
0: batallando para
1: ver,
0: comunicarse. Ay, bueno, pues recordándoles que estamos, Mateo, nos echamos otra canción. ¿Cuál? Tú
1: tú
0: dime.
1: dime.
0: No, no, tú.
1: Vas a querer una de Juan Gabriel.
0: Ah, ¿cuál?
1: ¿Pero cuál? Tú dime.
0: No, no, tú.
1: Tú dime.
0: No, no.
1: ¿La insensible?
0: A ver, pues a ver si me sale.
1: A ver, es que esa
0: A
1: me
0: ver si
1: gusta.
0: me sale sin cuerda.
1: Sí. ¿Qué sería?

0: ¡Tenemos llamadita! ¡Hola, hola! ¿Qué tal? ¡Muy buenos días!
1: ¡Muy buenos días, Esme! ¿Cómo está?
0: Muy bien.
1: Estamos felicitándola por ser la mejor mamá del mundo con Mateo.
0: ¡Ay! ¡Muchas gracias! Se me hace que es el papá de Mateo.
1: Así es. ¿Qué onda? ¿Cómo están?
0: Pues muy bien.
1: Si no habla nadie, pues yo voy a hablar, aunque lo estoy siguiendo por internet.
0: Oye,
1: pero aquí estamos.
0: Sí, que está viendo ahí poquito interferencia en el 1560.
1: Sí, pero aquí se oye en internet, se oye y se ve muy bien. Y bueno, muy padres canciones y pues les mando un fuerte abrazo, un abrazo a todas las mamás, especialmente a mi mamá, que también lo está viendo ahí en su casa. Está viendo el programa, también lo está siguiendo.
0: Ay, pues muchas muy felicidades.
1: Okay. Muy orgullosa.
2: Papá. ¿Mande? Una pregunta, pa.
1: Sí.
2: Para ti. Ahí por el lejano año del 81, de los 80s, ¿nunca bañaste?

0: Oye, oiga, pero no, sin pues, botas.
1: No, pues les mando un abrazo grande y pues ahí vamos a estar en contacto,
0: Muchas gracias, Oscar, un abrazo. Gracias por hablarnos.
1: Que sigan festejando, te quiero, Edme, y estoy orgulloso de ti, de la madre que eres, siempre al pendiente. Dios te siga bendiciendo.
0: Gracias, gracias, esposo.
1: Bye.
2: Dale, papá.
0: Bueno, pues tal parece que no quieren que se vayan estos regalos. ¿Qué vamos a hacer,
3: Karen? ¿Y si ponemos que comenten en la transmisión?
0: Ah, pues sí, ¿qué les parece? Comenten aquí en nuestra transmisión para que se lleven estos regalos. Mira, César Ega, saludos, bendiciones, un fuerte abrazo a todas las mamás, en especial a mis hermanas Rosy, Chela, Leti, Ceci y Francisca. Allá en Villa Humada. Y para ti, Esme, una gran mujer. Pásatela súper, que Dios te bendiga siempre. Ay, mi Cesarito, gracias. Siempre es un placer coincidir contigo. Te mando un abrazote bien, bien fuerte. Oye, ahora ni Margarita nos ha hablado, ¿verdad?
2: Al parecer va.
0: A ver, tenemos llamadita, parece que ya. ¿Sí o no? Aló, aló. Bueno.
4: Hola, ¿sí? Hola.
0: Hola, ¿qué tal? Ustedes
4: no están en la
0: escucha que se va a llevar este bonito y hermoso arreglo floral.
4: Pues sí, les está dando oportunidad a los demás, pero pues no quieren y así lo quiero.
0: Bueno, ¿quién nos habla?
4: Soy María Inés Márquez.
0: ¡Ay, María Inés! ¡Qué bueno sí. que nos habló! Oiga, María Inés, ¿y nos va a contar usted? ¿Qué nos iba a contar, Mateo?
2: El mejor regalo.
0: ¡Ah, sí!
4: No, ya me la cambió.
0: Ah, no, a ver.
2: Era el regalo particular.
0: A ver, no, pero usted dígame, bueno, pues. A ver.
4: Bueno.
0: Nos pues va a contar mí, la anécdota.
4: El regalo más hermoso que me han dado mis hijos es su presencia, su vida. La alegría de saberme madre por ellos.
0: Ay,
4: ese es mi mayor regalo.
0: Oiga, Marines, ¿cuántos hijos
4: tengo?
0: Tiene
4: tres preciosidades. Tres. Un varón y dos mujercitas.
0: Wow. Oiga,
4: y cuatro nietos.
0: ¡Ay! Padre. Oiga, María,
4: gracias a Dios.
0: Y es a ver, pero díganos, ¿qué es más difícil, las niñas o los niños?
4: Pues para mí no se me hizo difícil ninguna de las dos partes, más caprichudas las mujeres, ¿verdad? Pero
0: yo también, pero... yo no tengo hijas, pero creo que sí. Somos tremendas, ¿verdad?
4: Pues claro, nos pintamos solas las mujeres.
0: Así es. Fíjese que nosotros en el coro tenemos 30 niños. Y no, los niños son un deleite. Pero dóciles. Las niñas a veces las quiero ahorcar.
4: La acompaño.
0: Oiga, no, fíjese, María Inés, que sí, a mí me cuesta un poquito de trabajo, no sé, a lo mejor porque como pues el Mateo y yo nada más tengo el Mateo,
4: esa entonces. Preciosidad de criatura. Gracias, lo oigo desde que estaba bebé.
0: Gracias.
4: Le digo, y hasta ahorita y el otro día estaba. Ayer precisamente, no me acuerdo a quién le digo a mi hija, no, le digo, es que ese Mateo ya es un mateyote, es un muchachote grandote, gracias a Dios,
0: sí.
4: Va creciendo uno con la familia así de es. Ustedes.
0: Ay, muchas gracias, María Inés, de verdad que para nosotros es una gran bendición contar con su escucha a través de Radio Guadalupana, contar con ustedes, ser parte de una gran y hermosa comunidad y sobre todo pues estar en ahora sí que en unión con la oración de unos por otros, así es que este arreglo floral es para usted, todo completito.
4: Gracias, todo, así que es. No le quite ni una florecita,
0: Oiga, Karen, dile a María Inés a qué horas o cómo puede venir por él, o qué.
3: Estaremos aquí hasta las 3 de la tarde y pues agradecerle también, María Inés, también es bienhechora de aquí de Radio Guadalupana. Gracias por
4: gracias su apoyo, a Dios.
3: Por escucharnos y aquí la

0: esperamos el día de hoy en la oficina.
1: Muchas gracias, cuídense mucho, Dios me los bendiga y feliz Día de las Madres. Y a ver si ya le va parando a tanto choque, ¿eh?
0: Dios quiera que sí, porque ya.
1: Ay, sí, cada vez que dicen eso, ay, otra vez, Karen, ¿por qué no?
0: Lo que hay que reconocer esta vez que no fue mi culpa, me chocaron.
2: Ya no fui.
0: Ya fue un avance.
3: Me choqué, me chocaron.
2: Ay, muchas gracias, María Inés, un abrazo.
1: Cuídense, Dios me las bendiga, un abrazote y una felicitación para todas las madres y a Esme. Berito, gracias. Y Claudia, pues los mejores deseos para que se pasen un día feliz con sus gentes.
2: Gracias, hermosa, gracias.
1: Hasta luego.
2: Hasta luego. Mari de Pando, saludos de la familia Pando Hernández, que estamos viendo esta transmisión. ¡Ay, mis queridísimos Pando, los amo! Fíjense que me encanta, porque de todos nuestros radioescuchas tengo anécdotas, ¿eh? Déjenme decirles que Mari y Noel son unos fieles, hermosos servidores de la parroquia de San Martín Obispo. Y ellos no solamente en ese servicio que dan, sino con su familia. Fíjense que ellos tienen unos hijos hermosos, preciosos, unas hijas bellísimas, y los cuales... pues han sacado adelante esta familia con mucho amor, con muchos sacrificios, pero con muchas, muchas ganas de servir al Señor. Así es que un abrazo, un beso bien especial para María para Marisela en este Día de las Madres. Todo mi cariño, Marisela, toda mi admiración, de verdad. Te la rifas como mamá, me encanta verte como mamá.
3: Todo el ejército.
2: Mira, aquí te la está regando el Mateo, Marisela.
3: No, al contrario, están todos firmes. ¿Todos? Dice algo y...
2: Sí, ¿verdad?
3: Sí.
2: Ellos se cuadran, ¿verdad?
3: Ey, la verdad, sí, es muy admirable.
2: Sí, bien educados, esos hijos súper educados y de verdad... Muy bonito trabajo que hacen ahí Marisela y el buen Noel. Bueno, saludos y abrazote a ti y al muñeco de la hermana Carmen Subía. Eso. Y Karen, por supuesto, no te dejo atrás. Saludos para todas las mamás y un abrazo grande para Ceci Trillo. Ceci, te recuerdo con mucho cariño. Los estoy viendo por Facebook, Norma Bustamante. Óyeme, ¿qué pasó?
4: Es que ya andan los ingenieros de Magarra checando la estación.
2: Ah, ok. Bueno, pues nada más tú.
4: Ok,
2: bueno, pues nada más les mandamos un aviso para toda la comunidad. Este es un aviso para toda la comunidad. Bueno, les queremos decir que ya nuestro proveedor de la señal Mega Radio ya está trabajando en la cuestión de la transmisión a través del 1560. No sabemos qué pasó, pues a veces son estas situaciones que suceden. Se cayó la antena. La están checando. Y bueno, pues en los próximos minutos estará restablecida de una manera mejor y eficiente el 1560. Pues, ¿qué hacemos, Karen? Tú me dices.
0: Ah, de estos nos falta un regalo para las... mamás bienhechoras, y los de allá del botecito negro son para las mamás conductoras.
2: ¿Hacemos una de las conductoras?
0: Sí.
2: A ver, Mateo. A ver, de todas las mamás conductoras, que les mandamos de verdad un abrazo, una felicitación por ese esfuerzo que hacen de venir a hacer su programa y todavía ahí en la casa seguir. A ver, Mateo, pues ábrelo.
3: ¿Aló?
2: Ábrelo.
0: Mucho misterio, ¿eh?
2: Claudia, creciendo en familia. ¡Yay!
0: Se ganó un arreglo floral.
2: Nuestra querida Claudia de Creciendo en Familia, ¿es del MFC?
0: Sí.
2: ¿Sí, verdad?
3: Sí, sí, sí.
2: Bueno, ¿tenemos llamadita? ¿Sí? ¿No? Ah, ok. Oiga, no nos ilusione.
3: Márquenos.
2: No nos ilusione. A ver, vamos a sacar aquí el otro. A ver,
0: más bienhechoras.
2: Una bienhechora.
0: Y es otra cortesía de Playa Bichis.
2: ¡Woo! Playa Bichis.
3: ¿Qué será mi platillo favorito de Playa Bichis?
2: No sé, a mí los tacos gobernador.
3: A ver, de nuevo.
2: ¡Socorro melero! ¿Por qué se ríen? No sé.
3: Ah, porque yo le agrego mucha emoción, pues. Acá.
0: Ahorita les marco a todas las bienhechoras que están ganando para que sí vengan por sus premios. Muy bien. Y nos quedan dos regalos para mamás conductoras de ellas.
2: Ok. Tenemos bueno, pero antes de irnos a este sorteo de las mamás conductoras de Radio Guadalupana, queremos aprovechar para mandarle un agradecimiento a nuestros patrocinadores Playa Bichis, Florería Valencia y Macari Case.
0: Venecia, Florería Venecia.
2: ¿Venecia qué dije?
0: Valencia.
3: Bueno, Venecia. Este lugar equivocado de Italia.
2: Yo me fui, o sea, de España, me fui a la Italia. Me fui a la madre, o sea, yo pensé que éramos de la madre patria, España. Okay. Oh, yo te quiero, no, excepto la luna que abandona por la noche la mala. A ver, ya, Mateo, ya.
3: Ya, es que ya te es que, cosas.
2: O sea, era del excepto enamorado y era oh, sol mío. ¿Verdad? Era Venecia. Araceli Robles del Apostolado de la Misericordia.
0: Y se ganó otro arreglo floral.
2: Esas mis misericordiosas. Un abrazo.
3: Ah, se cayó.
2: Ah, ya lo tiré, perdón.
3: A ver, bueno, otro más, ¿verdad?
2: Otro más.
3: Uno más. Ahí va.
0: Y es un pastel.
2: Ah, tenemos llamadita. Mira, tenemos bien. A ver.
3: Vamos.
2: Aló. No nos dejes en asco, es Lorenzo Antonio.
0: No, creo que están diciendo que nos escucha el...
3: Creo que más bien de...
0: Que nos escucha la radio.
3: A ver, ahí va. Déjame los revolver acá. ¿Cuántas madres conductoras son?
0: Son 19.
3: ¿19 madres?
2: 19. Ay, ya está medio.
3: A ver, ahí va.
2: Oye, tío. Ay, ya dino.
3: No, y es que me gusta a mí. Es que tú eres la fe y legalidad del premio.
2: Ay, ella es Maye Gómez.
0: Sí, de Kairos.
2: ¡De Kairos! Y no se arregla este radio. Aquí nos están poniendo. Ya mero. Sí, lo vi. Pues ya. Ok.
3: Yo tomé una clase de eso de señales. Sí. Está difícil. La verdad, la radio es algo impresionante cómo funciona.
2: Oye, Lorenzo, te...
3: Sí. Sí.
0: ¿Al cerro?
3: Sí, es cerro. Que imagínate cuánta potencia.
2: O sea que también estamos en el Cerro Bola. Con nuestra atención en el Cerro Bola. Bueno, pues un saludo a todos en el Cerro Bola, porque allá va a ir el ingeniero para revisar la antena para escucharnos en el 1560 de la M. Mis hermanos, hemos llegado al final de nuestro programa. Queremos agradecer a cada uno de nuestros patrocinadores y a cada uno de ustedes su fiel sintonía. Fue un placer compartir con ustedes en este hermoso y bello viernes 8 de mayo. 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Allí, ahí, en donde usted quiera, pero nos esperamos, nos vemos, nos vicenteamos en la casa de ejercicios, porque estará el desayuno de Radio Guadalupana para celebrar a las madres. Así es que, ¿lista, Karen, para el desayuno mañana?
0: Lista. Ya nos quedan 16 boletos, ¿eh? ¡Oh!
2: 16 boletos, se van a ir, mire, pronto. Rapidísimos, ¿eh? Mateo, es un placer estar con ustedes.
3: Fue un placer estar aquí con ustedes, de hecho, invítame más.
2: Ok.
3: Para balconearte. Nada. No, pero.
0: Me has balconeado tú, Mateo.
3: Ay, no, yo no tengo pena. No, pero sí,
2: muchas. Somos sinvergüenza, ¿no?
3: ¿Sí?
2: Tenemos vergüenza.
3: Sí, no tenemos. Pero la verdad, muchas gracias, Oma.
2: Ni la conocemos.
3: No la conocemos. Muchas gracias, Oma, y te quiero agradecer también. Te quiero felicitar este Día de las Madres. Muchas gracias por todos los esfuerzos que haces por mí, por todas las levantadas para el puente, todos esos años, y porque todavía me sigues insistiendo en las cosas que me quieres corregir, y que a veces yo te digo, no, estás mal, ¿tú qué vas a saber? Pero pues, al final, pues sí, tú sabes.
2: Oh, mi amor,
3: y te amo mucho, te amo muchísimo, mami.
2: Te amo, yo siempre lo he dicho, no me hicieron falta más hijos, tú de verdad llenas toda mi vida y todo mi ser. Gracias a Dios por haberme visto con ojos de misericordia, porque siempre lo que le pedí me lo concedió, y ni un año más, ni un año antes, ni un año después, ni en el día ni en el tiempo que nosotros queríamos, en el día perfecto que el Señor había pensado para nosotros, pues recibí la mayor noticia de mi vida, que es el ser tu mamá. Te amo.
3: Yo te amo más, mami. Y una vez nomás quiero felicitar rápido a mis abuelitas, a Conchis y a Laura, y a mi abuelita Juanita también.
2: Porque sí tengo abuela.
3: Sí, todavía mi bisabuela.
2: Y yo la quería traer ahora para que cantara con nosotros, pero pues es que a veces se le va el wifi. Entonces, cuando no duerme, pues hay que dormirla, porque ya 96 años ya anda en tiempo extra.
3: Sí, y por último, acá felicitar también a la mamá de mi novia.
2: Ah, también, muchas felicidades a Selma Covarrubias.
3: Sí, a Selma Covarrubias, que le agradezco mucho que me haya dado mi novia. Que sea la madre de mi novia.
2: Que sea la mamá de tu novia. Oye, y también felicidades a Lupita.
3: Ah, también
2: Lupita, a su abuelita.
3: También su abuelita, sí.
2: Y a su tía Ruth.
3: Y a su tía Ruth, sí.
2: Bueno, pues muchas felicidades. Felicidades a la mamá de nuestro queridísimo Lorenzo Antonio, que lo tiene bien chiple. ¿Sí o no, Lorenzo Antonio? Sí, y no. Sí. Pobre mujer la que se vaya a quedar con él. ¿Qué? ¿No da chivo? Pues muchas felicidades, Karencita, tu mami.
0: Gracias.
2: No, la felicitas de nuestra parte, a tu tía madrina también. Y bueno, pues a tu abuelita, que ya está en el cielo, ¿verdad? Yeah. Que también ella, todo lo que ven aquí en esta bella y hermosa mujer, pues no viene de nadie más que de esas mujeres que la han conformado y la han ayudado a ser lo que es ahora. Así es que muchas felicidades a ellas, Karencita. Gracias. 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
2: 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Bueno, mis hermanos, se despide de ustedes su amiga Esmeralda Barragán, agradeciéndole su fiel sintonía, agradeciéndole como siempre el estar al pendiente de su programa. Tuvimos un poquito de problemas ahí en la sintonía del 1560, en la señal de radio, pero eso no ha dejado de que tengamos un bello y excelente día. Muchas felicidades a todas las madres del mundo. Y bueno, pues sí, especialmente a la mía, la cual amo profundamente. Y fíjese que yo viví 25 años con mi mamá, ¿verdad? Porque a esa edad me casé y a los pocos años mi mamá enfermó. Y yo creo que yo he aprendido más de mi mamá, buena y sana, pues era un cascabelito y nos hizo ser lo que somos hoy. Pero sin duda ella nos ha enseñado más con su paciencia. ¿Ya? ¿Ya?
0: Sí, ya.
2: Ya se fue. Y ella con su entrega, su paciencia y su amor, pues nos ha enseñado tanto. Así es que, mi gordita, te amo. Feliz Día de las Madres. Y a mi suegra, felicidades también, a mi abuelita y a todas mis tías y primas. Bueno, pues nos escuchamos el lunes. ¿Ya está Claudita de regreso el lunes?
0: Ya.
2: Y podremos disfrutar de este que fue su programa, Alegres Mañanas de Radio Guadalupana. ¡Woo!

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8: Dios Todopoderoso y Eterno, gracias por las madres que nos has dado. Los más nobles sentimientos que tenemos lo sembró en nosotros nuestra madre. La fe, la honestidad, el amor al trabajo. En esta hora de retos y desafíos, las madres necesitan de tu ayuda para atender a la casa y al trabajo, para ser de padre y de madre, para educar en los valores cristianos, para defenderse de la tentación, para no caer en el pecado. Que la Santísima Virgen María la llene de fortaleza y que siga siendo modelo para toda madre. Premia sus desvelos y trabajos. Da paz a las madres ya difuntas. Bendice todos los hogares y que los hijos sean siempre gloria y corona de las madres. Padre Santo, derrama su bendición sobre estas mujeres, a quienes has confiado el don de la maternidad. Derrama sobre ellas tu espíritu, para que las fortalezca e inspire a hacer tu voluntad, que tengan siempre como modelo a la Santísima Virgen María, y que como ella reciban en vida muchas bendiciones, y sus hijos sean hombres y mujeres de bien. Todo esto te lo pedimos por Jesucristo nuestro Señor. Amén.

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2: En esta mañana de viernes, aquí en Radio Guadalupana, 1560 M, la alegría del Evangelio. En este su programa, Buenos Días, Padre. Los saludo con gran afecto, soy el Padre Jorge Iglesias y bendigo a Dios por encontrarnos en esta mañana de viernes. Saludo especialmente a nuestro señor obispo, don José Guadalupe Torres Campos, y le pedimos a Dios que lo siga llenando de sus bendiciones, con la gracia y la fuerza de su espíritu para la misión que tiene encomendada en nuestra diócesis. También por todos mis hermanos sacerdotes, que Dios los bendiga en todos en su vida y en todos sus quehaceres, en todo lo que realizan en estos días, en este fin de semana, que el Señor sea ese deleite para sus vidas. También, pues estoy aquí viendo quienes están conectando, a través de 1560 AM, a través de Facebook, la página de Radio Guadalupana, también a través de la página de la parroquia de San Judas Tadeo. Los saludo a todos con gran afecto. Aquí estoy viendo a Arturo Gurrola, Zulma Vaca, Sara Hernández, Arturo Gurrola, Mari Olivas, Jesús Hernández, Alma Hermosillo, Briseida, Patricia, Sara Hernández. A todos los que se están conectando, les saludo con gran afecto. Buenos días a todos y espero que esta mañana sea de gran bendición para todos nosotros. Saludo también ya desde ahorita, saludamos a las mamás, a todas las que tienen ese don maravilloso de ser madres. Y ya estos días, pues ya son días de festejo, días de gratitud a nuestras mamás por este don maravilloso. 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Les invitamos a todas las mamás para que vayan al desayuno también. Pues hermanos, los saludo a todos y vamos a empezar. Estamos en estos temas de la espiritualidad desde abajo y hoy vamos a continuar con un tema que es muy bonito, que es el permanecer consigo mismo, el saber permanecer consigo mismo. Y sobre todo en estos tiempos en el que se nos invita demasiado a salir siempre hacia afuera, a estar en el ruido, en el acompañamiento, tantas distracciones que tenemos. Bueno, la vida espiritual que nunca pasa de moda y las recomendaciones para el crecimiento espiritual y humano que nunca pasan de moda en la vida espiritual de nuestra fe católica, hoy se nos invita precisamente a recordar y a retomar este tema esencial para nuestro crecimiento, vuelvo a decirlo, humano y espiritual, que es el saber encontrarse con nosotros mismos. El tema de hoy se llama permanecer consigo mismo. Y fíjense, queridos hermanos, entrando ya en la materia de este encuentro, de esta mañana, de este tema, dice, aprender a estar consigo mismo no es egoísmo ni aislamiento, que también, bueno, pues esos son defectos o una manera mal entendida de estar solos, ¿verdad? No es lo mismo el permanecer consigo mismo al el tender a un egoísmo, pensar solamente en mí, o el aislamiento, que esas serían como las enfermedades o las huidas de las realidades más profundas de la persona. Bueno, el estar consigo mismo no es ni egoísmo ni aislamiento, sino una oportunidad para encontrarse con Dios, escuchar el corazón y sanar interiormente. Fíjense, qué bonito es esto, tres cosas. El encontrarse con Dios, escuchar el propio corazón, es decir, atenderse a uno mismo y también empezar una sanación interior, una sanación interior. Entonces, el estar consigo mismo, el aprender a estar consigo mismo, trae estas consecuencias maravillosas para nuestra vida. Encuentro con Dios, escuchar el propio corazón, atenderse a sí mismo y empieza una sanación interior. Dice, en la Biblia, muchos encuentros profundos con Dios suceden en la soledad y el silencio. Recuerdo al profeta Oseas, sobre todo cuando Dios quiere conquistar nuevamente a su pueblo. Dice el texto, la llevaré al desierto y le hablaré al corazón. Fíjense cómo Dios provoca el silencio, la soledad, el desierto, para hablar al corazón. Los llevaré al desierto para hablarte al corazón. Entonces, la mayoría de los encuentros maravillosos con Dios se dan en la soledad y el silencio. Recordemos a Moisés, que en el silencio, allá pastoreando las ovejas, en el silencio del desierto, un día dice, se atrevió a ir más allá, en el mismo desierto, en el silencio, en el encuentro también consigo mismo, pues se encuentra con una zarza ardiente que es Dios y que le hace ver precisamente lo maravilloso de su persona, es decir, la misión que Dios le tenía encomendada. Entonces, el encuentro con Dios se propicia también, sobre todas las cosas, en el silencio y en la soledad. Fíjense, el valor espiritual de estar a solas, Jesús también buscaba la soledad. Jesucristo constantemente se apartaba para orar. Dice Lucas 5:16, Jesucristo constantemente se apartaba para orar. No huía de la gente, buscaba renovar el alma. Fíjense, el aprender a estar a solas con Dios no es huir de la gente, sino es renovar el alma. Renovar el alma. Cuando uno aprende a estar solo, aprende maravillosamente a renovarse interiormente. Cuando uno ya no tiene la necesidad de evadir cosas, de evadirse a uno mismo, no es, fíjense qué bonito esto, no es huir de la gente, sino que es renovar el alma. Y dice, el ruido exterior muchas veces nos impide escuchar a Dios. Quien nunca está consigo mismo termina vacío, aunque esté rodeado de personas. Este tema, mis hermanos, nos invita a algo profundo, de verdad, en la vida espiritual y para un crecimiento humano. Y ojalá que cada uno de nosotros, empezando por mí, lo tomemos con seriedad y lo hagamos práctica. Sobre todo porque muchas veces, hermanos, si no aprendemos a estar con nosotros mismos, vamos viviendo una vida vacía, una vida hueca, una vida sin sentido. Y esto va a traer también consecuencias negativas para quienes nos rodean. Dice, en el silencio descubrimos quiénes somos. Muchos tienen miedo de quedarse solos porque aparecen heridas, culpas, tristezas, preguntas profundas que quieren renovar la vida. Por eso muchas veces no podemos estar solos y no podemos estar con nosotros mismos. El celular, por ejemplo, está uno solo y está uno en el celular, en el celular, en el celular, en la televisión, en la radio, no sé, viendo una serie. O sea, cuando uno no aprende a estar consigo mismo, tienes miedo a estar contigo mismo a solas, es porque piensas o porque van a aparecer las heridas, las culpas, las tristezas, las preguntas profundas. Fíjense, en el silencio o el estar a solas, sí salta aquello que en algún momento te perjudicó en la vida, sobre todo cuando uno tiene un sentimiento de abandono o un sentimiento de no cuidado por parte de los papás. Cuando uno está solo, salta ese sentimiento o esa emoción o esa herida en el interior de decir de abandono. Sin embargo, cuando en el silencio aparece este sentimiento de abandono, pues no es otra cosa de quererse arreglar, de quererse superar, de aquel sentimiento que salta, no tiene otro sentido más que hay que arreglar esto, hay que arreglar esto. Cuando te saltan las heridas en medio del silencio, las culpas, las tristezas, las preguntas profundas, por ejemplo, ¿qué estoy haciendo con mi vida? ¿Hacia dónde me dirijo? ¿Hacia dónde voy? ¿Cuál es el sentido más profundo de mi existencia? Pues son cosas que se quieren arreglar, y eso no se arregla en el ruido, eso se arregla en el encuentro con nosotros mismos. Es ahí donde comienza la sanación. Dios no solo habla en el ruido del templo, también habla en el silencio del corazón. Estar consigo mismo ayuda a ordenar la vida. Fíjense, ya llevamos tres cosas. El valor de la vida espiritual, de estar a solas. En el silencio descubrimos quiénes somos y cómo estamos. Tercero, estar consigo mismo ayuda a ordenar la vida. A ordenar la vida. Fíjense, cuando una persona nunca se detiene, vive reaccionando, se vuelve impulsiva, pierde la paz interior. La soledad bien vivida trae claridad, prudencia, dominio propio y paz. El profeta Elías, recordemos de cómo el profeta Elías, después de toda esa situación de conflicto con la reina Jezabel y con los sacerdotes de Baal, ¿se acuerdan cuando tiene aquel conflicto? Sobre todo porque defiende al Dios único y verdadero y sale perseguido por la reina Jezabel que lo quiere matar. El profeta Elías se mete en aquella cueva, en el silencio, en la soledad, y tal vez ahí resalta la tristeza, la depresión, porque es ahí cuando le dice a Dios, ojalá me quitaras la vida, ojalá me quitaras la vida, porque de alguna manera experimenta su propia fragilidad, sus miedos, sus temores más profundos, están buscando para matarlo y se esconde en aquella cueva. Sin embargo, Dios lo ayuda, lo atiende, y de una manera maravillosa se hace presente cuando no estaba ni en el terremoto ni en el aire huracanado, sino que en el murmullo de una brisa suave, el profeta Elías descubre a Dios que está presente en su vida, lo restablece, le da la fuerza que había perdido, le restablece la misión, y es desde ese encuentro, en esa brisa suave con el Dios de la vida, que le da la fuerza, lo levanta y sigue caminando hasta llegar al monte Horeb, al monte de Dios. Fíjense, hermanos y hermanas, como muchas veces también nosotros humanamente, en nuestras responsabilidades, en nuestros trabajos, nos sentimos cansados, agotados, frustrados porque las cosas no salen como nosotros quisiéramos. Muchas veces experimentamos también el fastidio de la vida, espiritualmente a veces nos sentimos agotados. Sin embargo, también a través de eso, Dios quiere llevarnos o conducirnos al silencio, al estar con nosotros mismos, porque quiere renovarnos. Sin embargo, muchas veces nosotros le ponemos resistencia a eso, y en lugar de entrar en comunión con nosotros mismos, nos volvemos personas quejumbrosas, violentas, iracundas, reaccionamos de una mala manera, nos peleamos con todos, con nadie estamos de acuerdo, empezamos a ser personas contrarias. ¿Por qué? Porque muchas veces no entramos en esa comunión con Dios para renovar el alma, renovar la vida y retomar la fuerza desde el silencio y desde el encuentro con nosotros mismos para continuar caminando. Fíjense cómo la vida espiritual tiene que ver mucho con lo que nosotros vivimos diariamente. No están separadas las cosas espirituales con las cosas del ejercicio de nuestra vida o con la vocación misma, al contrario, están intrínsecamente unidas. Una persona, un cristiano, en su trabajo, con su familia, donde se desenvuelve, donde se desarrolla, si no tiene esta parte espiritual y sobre todo de tener un tiempo para sí mismo, en el silencio, en la quietud, en el entrar en las profundidades de su propio corazón, te aseguro que no puede vivir con esa tranquilidad, con esa como soltura, al contrario, se vuelve a veces hasta contrario. Entonces, ¿cómo es necesario, hermanos? Yo creo que ahorita nos estamos dando cuenta de cómo es necesario ir a una fuente que no podemos nosotros evitar, a una fuente de vida, que es el estar con nosotros mismos y encontrarnos con nuestra propia persona. Ahorita vamos a ver cómo los mejores cristianos o las mejores personas espiritualmente y humanamente hablando son aquellas que tienen un tiempo para sí mismas. Dice, la oración nace en el interior. No basta hablar mucho, también hay que aprender a escuchar. Ahí puedes conectar con la espiritualidad contemplativa, el silencio, el examen del corazón, la paz interior, la presencia de Dios. Quien aprende a estar consigo mismo, aprende también a estar con Dios. Quien aprende a estar consigo mismo, aprende también a estar con Dios. Fíjense, muchas veces o en algún momento lo escuché cuando decían sobre todo que la oración pública tiene sus efectos maravillosos cuando previamente se ha estado en la oración privada. Es decir, cuando primero has estado en la contemplación y en la presencia de Dios, entonces la oración pública tiene un efecto espiritual. Si no, simplemente son palabras aprendidas, prefabricadas, ya una manera de orar, una manera de estar, una manera de conducirse, pero nada tiene que ver con el espíritu y eso no transforma, no ayuda, no hace bien a los demás. Pero cuando esta oración pública previamente está bañada, sostenida, fortalecida por la oración privada, la oración de contemplación, la oración de un encuentro silencioso con Dios, entonces esto tiene un efecto maravilloso. Quien aprende a estar consigo mismo, aprende también a estar con Dios. Yo creo que podemos hacer una invitación en este primer momento, una invitación concreta, y les invito a todos a hacer este ejercicio en algún momento. Apagar un momento el teléfono, apagar un momento el celular primero. Que yo creo que para todos, empezando por mí, sería un sacrificio mortal, ¿verdad? Apagar un momento el teléfono, desconectarte un momento del teléfono como un ejercicio para empezar a conectar contigo mismo y con Dios. Caminar solos un rato, hacer oración en silencio, leer el Evangelio despacio, examinar su corazón antes de dormir. Vuelvo a repetir esta invitación práctica, estas cuestiones prácticas, y ojalá alguien nos lo ponga los comentarios para que no se nos pase. Primero, un ejercicio práctico sería apaga el teléfono un momento. Segundo, camina solo un rato. Vete al parque a caminar tú solo un rato, sin teléfono, obviamente. Tercero, hacer oración en silencio. Cuarto, leer el Evangelio despacio. Quinto, examinar su corazón antes de dormir. Esto, mis hermanos, creo que nos puede llevar o a empezar a que nosotros vayamos adentrándonos a un aprender a estar consigo mismo. Fíjense, en estos días alguien me preguntaba, sobre todo en los días libres, que son los lunes, mi día libre, alguien me preguntaba y me decía, oiga, padre, ¿y usted el día lunes no sale a visitar a un amigo, no sale a visitar a una familia, no sale a visitar Y mi respuesta es no, porque cuando uno aprende a estar consigo mismo y empieza uno a preguntarse sobre cómo estás, ¿Qué estás haciendo? ¿Hacia dónde vas? Un encontrarte con tu propia persona es también abrazarte a ti mismo. Es aprender a escucharte a ti mismo, escuchar tus malestares del alma, tus malestares del corazón, incluso hasta tus malestares físicos. Y le decía yo a aquella persona, fíjate que antes mis días libres eran, terminaba la misa, celebraba la misa en la mañana y terminaba la misa y me desaparecía, me iba al paso de una tienda a otra. No compraba nada, obviamente, ¿verdad? Pero realmente me metí aquí, me metí allá, iba acá, iba allá, como en una manera de evadir, hasta que no, siempre yo creo que el silencio y la quietud nos va haciendo madurar en la parte espiritual y en la parte humana. Hay veces atiendo yo en mi día libre, atiendo a personas o amigos o matrimonios, a veces concretamente en cuestión espiritual, y sí los atiendo un momentito, los atiendo un momento, pero es cuando yo descubro que totalmente estoy para ellos. Cuando las citas en las tardes en la parroquia, los martes, miércoles, no sé, viernes, cuando hay citas y anda uno trabajando aquí, anda uno allá, anda uno al otro y atiende uno a una persona, no la atiende uno al 100. O sea, no, ya está uno pensando quién sigue, qué otra cita tengo, tengo confesiones, tengo misa, tengo esto, tengo lo otro, y uno no atiende. Entonces, cuando estás contigo mismo y atiendes a una persona en esa quietud, en ese silencio, y todos sus sentidos están para escucharle, para atenderle y para ayudarle, es lo maravilloso, es algo maravilloso. Entonces, sin embargo, ya no busca uno el andar aquí, el andar allá, porque ya no es una necesidad. La necesidad es estar consigo mismo. Así como, no me pongo como ejemplo, pero sí les recomiendo que por lo menos un día a la semana encuentren un tiempo suficiente para estar consigo mismos y verán el crecimiento espiritual y humano en su propia persona. El mundo llena de ruido el oído, Dios llena de paz el corazón que sabe guardar silencio. Fíjense qué frase tan bonita, y les invito a que lo anoten ahí,

0: picante. Entonces, mis hermanos, olvídate de tener paz en tu corazón. Al contrario, yo creo que nos preparamos todos para la guerra y nos preparamos para aguantarnos, porque quien no sabe estar consigo mismo, la paz no es parte de su vida. La tranquilidad y el permanecer unidos a sí mismos y a Dios. Pues mis hermanos, creo que en este primer momento de un encuentro con nosotros mismos, creo que vamos aprendiendo de alguna manera esta experiencia, y les invito a que lo vayamos haciendo vida. Bueno, pues esta es una introducción a este tema de permanecer consigo mismo. Vamos a ir a un corte comercial y regresamos. Ojalá que nos podamos conectar nuevamente para escuchar completo el tema que estamos ofreciendo en esta mañana. Estamos en Radio Guadalupana, La Alegría del Evangelio, 1560M. En este su programa, Buenos Días Padre, los acompaña el Padre Jorge Iglesias, y les invito a que nos conectemos en unos momentos. Dios les bendiga.
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3: Oración por la paz. Señor Jesús, tú eres nuestra paz. Mira nuestra patria dañada por la violencia y dispersa por el miedo y la inseguridad. Consuela el dolor de quienes sufren. Da acierto a las decisiones de quienes nos gobiernan. Toca el corazón de quienes olvidan que somos hermanos y provocan sufrimiento y muerte. Dales el don de la conversión. Protege a las familias, a nuestros niños, adolescentes y jóvenes, a nuestros pueblos y comunidades, que como discípulos misioneros tuyos, ciudadanos responsables, sepamos ser promotores de justicia y de paz, para que en ti nuestro pueblo tenga vida digna. Amén. Santa María de Guadalupe, Reina de la Paz, ruega por nosotros.
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4: Buenos días, queridos hermanos. Estamos aquí en Radio Guadalupana 1560 M. En este su programa, Buenos Días, Padre. Nos sigue acompañando el Padre Jorge Iglesias. Y estamos, vamos a continuar con este tema que nos ocupa el día de hoy, que vamos a estar viendo en estos días, en estos viernes, que es el permanecer consigo mismo, como una manera efectiva de un crecimiento tanto espiritual como humano. En pocas palabras, si tú quieres madurar espiritualmente y humanamente, hay que aprender a estar consigo mismo, a encontrarse contigo mismo, a encontrarse con el propio corazón, con la propia vida, y desde ahí empezar a dejar que la vida misma te vaya cuestionando, que la misma vida te vaya diciendo qué heridas hay que sanar, qué situaciones hay que superar, qué cosas hay que transformar, pero también qué cosas, por cuáles cosas hay que darle gracias a Dios. Y sobre todo un conocimiento de tu propia persona, que ya lo veíamos en ese tema anterior de la espiritualidad desde abajo, el conocimiento de la propia persona como un presupuesto para esa maduración tanto espiritual como humano. Quien se desconoce a sí mismo, también desconoce el camino hacia la madurez. Quien se desconoce a sí mismo, desconoce el camino hacia la madurez. Entonces, mis hermanos, vayamos pues reflexionando sobre este tema. Les invito a que vayan pasando ahí el link de Radio Guadalupana o de la página de San Judas Tadeo. Quiero saludar muy especialmente a toda mi bella comunidad de San Judas Tadeo, a todos los hermanos, hermanas que por ahí nos encontramos todos los días, sobre todo en la misa diaria, en los grupos. Les saludo con gran afecto a todos y que este tema sea de gran bendición para todos. Muy bien, hermanos, pues permanecer consigo mismo. Dice, estamos desde los padres del desierto. Los padres antiguos aconsejan constantemente permanecer en la celda, dominarse y no escapar de sí. La estabilidad, la perseverancia, el contenerse, el permanecer consigo mismo es la condición para todo progreso humano y espiritual. Vuelvo a decirlo otra vez porque esto es de suma importancia para todos. La estabilidad, la perseverancia, el contenerse, el permanecer consigo mismo es la condición para todo progreso humano y espiritual. San Benito ve en la estabilidad, en la constancia, en el permanecer, el medio celestial para toda enfermedad. Fíjense, qué bonito es esto, porque los santos o los padres del desierto tienen tanto que enseñarnos. Fíjense, las enfermedades del alma, las enfermedades de la vida, San Benito ve en la estabilidad, en la constancia, en el permanecer, el medio celestial para toda enfermedad. Al contrario de la inseguridad y el movimiento constante que no dejan que crezca la vida en nosotros. Estabilidad significa para él permanecer en la comunidad en la que has entrado, y significa que el árbol tiene que echar raíces para poder crecer. El continuo trasplante no hace más, perdón, el continuo trasplante no hace más que limitar su desarrollo. Entonces, para que una persona eche suficiente raíz, para que una persona verdaderamente crezca, madure espiritual y humanamente, necesita de la estabilidad y estar consigo mismo. El árbol necesita echar raíces para poder crecer. Estabilidad, sin embargo, significa, en primer lugar, permanecer consigo mismo, mantenerse en su celda con Dios. Así dice el abad Serapión: hijo, si quieres ser de alguna utilidad, permanece en tu celda, mírate a ti mismo. El salir no te servirá tanto para progresar como el estarte quieto. Fíjense, hermanos y hermanas, esto es en nuestro tiempo, pues pareciera que estuviéramos hablando de algo que ya no se entendería, que ya no estaría dentro de nuestro pensamiento actual, sobre todo con los jóvenes, los adolescentes, en cierta edad. El que yo venga a hablarles hoy de permanecer consigo mismo, de estarte quieto, de buscar un crecimiento, un progreso en tu vida espiritual, en tu vida humana, pero esto requiere de no salir y de estarte quieto, de permanecer quieto y de permanecer a solas contigo mismo, parece algo imposible, porque el celular hasta el baño lo llevamos. Es decir, ya ni en el baño estamos descomunicados. O sea, ya ni en el baño, no, es decir, qué tremendo es esto, porque en esta época que estamos viviendo, este tema sería como algo totalmente contrario y algo que no entra muchas veces ya a nuestro pensamiento. Sin embargo, creo que es el mejor modo de un crecimiento y un desarrollo integral de nuestras personas. Dice: celda significa la habitación del monje, un pequeño espacio que él se ha construido y en el que permanece normalmente todo el tiempo. Allí se sienta él para orar y meditar. Allí trabaja también y ocupa su tiempo tejiendo cestos que una vez al mes vende en el mercado. El consejo de no solo no huir de sí, sino de permanecer en su celda, lo encontramos en distintas variantes. Un hermano vino al padre anciano Moisés y le pidió un consejo. El anciano le dijo: anda, vete a tu celda y siéntate. La celda te lo enseñará todo. Fíjense, el irse a la celda, vete a un momento de silencio, cálmate, siéntate, espérate. Y eso te enseñará todo, te enseñará lo que tienes que decidir. Hay personas que no les gusta eso y entonces quieren que otros decidamos por uno mismo. O sea, padre, ¿qué tengo que hacer aquí? Padre, ¿qué decisión tengo que tomar aquí? Padre, ¿qué voy a hacer con esto? Padre, no, yo cuando alguien me pide eso, primero le digo: siéntate, tranquilízate y escucha la voz de tu conciencia, la voz de Dios. Escucha eso. Si no tienes ni tiempo para decirme toda la situación y luego quieres que yo te diga algo que tú tienes que decidir, y luego si las cosas salen mal, es que el padre me dijo que decidiera esto y me salió mal el asunto. No, yo no me echo esas responsabilidades con nadie, ¿verdad? O sea, más bien siempre la invitación es: vete, siéntate, cálmate, medita, escucha tu conciencia, escucha la voz de Dios y entonces toma las decisiones necesarias en tu vida, porque es mucha responsabilidad, o nos quieren echar la responsabilidad de quienes no pueden estar consigo mismo en un encuentro con su propia persona, con su propio pensamiento, con su propio corazón, y entonces queremos que otros decidan. Eso es de alguna manera, pero habrá otros que dejan que la vida decida. Eso está peor. O sea, no tienen un espacio para sí mismos. No pueden decidir sobre sí mismos. No piden consejo, por lo menos a alguien que consideran que les puede dar un buen consejo. Sino que lo peor es que dejan que la vida decida por ellos. Esa es una incapacidad para un crecimiento integral de su persona. No, pues aquí estoy esperando que la vida me lleve, que la vida decida por mí. Ah, es que ya la vida me dio este fregazo. No, pues ¿qué puedo hacer? Pues si la vida así me trata, si la vida así me trató, por una incapacidad de tomar decisiones en su propia vida, porque es un signo de una inmadurez interna gravísima que permitimos que la vida decida por nosotros. Entonces, vuelvo a decirlo, ni siquiera escuchas la voz de la conciencia. Segundo, ni siquiera pides un consejo a alguien que te puede por lo menos aconsejar bien, sino que dejas que la vida decida por ti. Eso es cuando nuestra vida no está en nuestras manos, cuando hay una inmadurez profunda y grande, que no tenemos la capacidad de tomar las riendas de nuestra vida y direccionar nuestra vida desde un encuentro con nosotros mismos. Esto, mis hermanos, hoy en este tiempo es necesario que lo retomemos, ¿verdad? Vete a tu celda y siéntate. La celda te lo enseñará todo, el silencio, la meditación, el cuestionarse uno mismo. Uno dijo al padre anciano Arsenio: mis pensamientos me atormentan diciendo, tú no puedes ayunar y tampoco trabajar. No, pues qué bonitos pensamientos, ¿verdad? Y dice, por tanto visita también a los enfermos, ya que esto es también caridad. Fíjense, qué tremendo, porque un autoengaño es el activismo. Un autoengaño es el activismo. Tú no puedes ayunar, no puedes trabajar, pero vete a visitar a los enfermos, tú te debes a la gente, tú debes de hacer todo por ellos. Esto también es caridad. Recordemos el evangelio de Marta y María. Marta la hacendosa y María que se sienta a escuchar a Jesús. Son las dos partes de nuestra vida. La parte de saber estar quietos, pero también la parte de irse a trabajar. Si no combinamos estas dos cosas, nos podemos convertir en personas meramente activistas, con un activismo a veces sorprendente, pero también es una evasión de encontrarnos con nosotros mismos, de encontrarnos con nuestra propia realidad y de encontrarnos con aquello que quiere crecer, que quiere transformarse y que quiere conducirnos a una madurez mayor. Dice el anciano, sin embargo, reconociendo aquí la semilla de los demonios, le dijo, vete, únicamente no dejes tu celda. Le dice, vete, come y bebe, pero no dejes tu celda. Él sabía que permanecer en la celda lleva al monje por el buen camino. Es decir, vamos a empezar con lo que puedas, pero en lo que no puedes tú evadir, es la celda, es el permanecer consigo mismo. Fíjense, hermanos, en estos días vamos a iniciar, o en el mes de junio, hacia el 15 de junio vamos a iniciar en la parroquia de San Judas un tiempo de adoración perpetua, solamente un tiempo, es decir, unos 4 días, de lunes a jueves, sobre todo, bueno, comprendiendo que nuestra parroquia es de muchos sacramentos, no podemos estar todos los días ocupando la capilla. Sin embargo, de lunes a jueves, que yo veo esto, va a beneficiar mucho a nuestra comunidad en esta quietud, en este silencio, en este encuentro con Dios, pero también con nosotros mismos. Y ojalá y que les invito ya desde ahora, quienes vayan a las distintas capillas de adoración, como es en Sagrada Familia, en la Divina Providencia, en Todos los Santos, en Nuestra Señora de la Paz, traten de ir a silenciar su alma y su corazón. No, que hay muchas personas que también van al Santísimo y solamente se la quieren pasar rezando, rezando, rezando, rezando. O sea, que la coronilla, que el rosario, que esto. Espérate. También es un momento de adoración, de silencio. No lleves un libro. Ve y siéntate ahí. Haz el ejercicio de encontrarte con Dios y contigo mismo. Haz el ejercicio de encontrarte con la realidad de tu propia persona. Porque muchas veces, hermanos, aún ahí donde se nos propicia todo, todo para este encuentro con Dios y con nosotros mismos, hay veces echamos a perder esos encuentros con los mismos rezos, los mismos libros, las mismas oraciones, las mismas novenas. Hazlo en otro momento. Te invito, ¿verdad? Es una invitación. Cada quien vaya haciendo camino como Dios le vaya dando a entender. Sin embargo, yo sí te recomiendo que el tiempo con Dios, y sobre todo porque es en silencio, encuéntrate con Él y encuéntrate contigo mismo. Entonces, bendito Dios, sobre todo porque no podemos andar solamente en el activismo, sino que también tenemos que aprender a estar unidos a Dios. Dice, el monje puede hacer todo, pero puede incluso no practicar ningún ejercicio ascético. Puede hasta no hacer oración en algún momento, pero que permanezca en su celda. Entonces se obrará en él un cambio. Fíjense esto tan importante, ¿eh? Fíjense tan importante. Yo le cambiaré esta parte de oración por el rezo. Puede incluso no practicar ningún ejercicio ascético. Puede incluso no rezar delante del Señor, pero que permanezca ahí. Entonces se obrará en él un cambio. Vendrá a adquirir un orden interior. Se enfrentará con todo el caos interior que aparece en él y renunciará a escapar. El estar en silencio delante de Dios y en un encuentro con nosotros mismos es un acto de cristianos valientes, que no se limitan a estar simplemente en la vida así y así sin más, sino un acto valiente es precisamente saber enfrentarse con su propio caos interior y no renunciar a eso, sino darle seguimiento y transformar eso que el mismo Dios está provocando en ti para que lo cambies, lo transformes. No huir de ese encuentro contigo mismo. Fíjense cómo para verdaderos cristianos se necesita una valentía para entrar en contacto con Dios y con nuestra propia persona. Entonces, ahí mis hermanos, en el silencio, en la quietud, en el encuentro con Dios, en el encuentro consigo mismo, se van a provocar los cambios más fundamentales y maravillosos en nuestra vida. Ahí es donde Dios quiere hacer algo crecer. Dice el profeta Isaías, ya están haciendo algo nuevo, ya está creciendo algo nuevo. No lo notas. Quien no está consigo mismo, quien no guarda silencio, quien no entra en el santuario de su propio corazón, de su propia vida, no alcanza a notar los cambios o los brotes nuevos que Dios está haciendo resurgir en su propia vida. Están haciendo algo nuevo, no lo notas. Y con esta pregunta quisiera yo terminar el día de hoy, de decir, ¿has notado ahorita lo nuevo que Dios está provocando en tu vida? Si no lo estás notando, es porque andas perdido, porque andas en tanto ruido, en tantas huidas, entre tanta gente, entre tanto que hacer, y no estás notando lo que Dios está queriendo hacer crecer en tu vida. Dice el Señor, ahí está lo nuevo, estoy haciendo algo nuevo, no lo notas. Entonces, les invito, hermanos, a que en esta semana, en estos días, vayamos por lo menos una vez a la semana, encontrarnos con Dios, con nosotros mismos, y notar lo que Dios está haciendo crecer en nuestras vidas. Ahí se provocan los más grandes cambios, las transformaciones más maravillosas, las conversiones de vida que le dan un giro totalmente nuevo a toda nuestra existencia. Pues mis hermanos, ya nos vamos a despedir en este día. Les agradezco por su atención, les agradezco por haberse conectado tanto en la radio 1560M, en las distintas plataformas de Facebook, de YouTube, sobre todo a los hermanos de la parroquia de San Judas Tadeo, a través de la página de San Judas Tadeo, los saludo con gran afecto y esperemos que este tema que vamos a seguir viendo estos viernes próximos sean de gran beneficio para nuestras personas, para nuestras vidas. es ahí donde se provoca el progreso humano y espiritual. Y de tarea les dejo que en estos días busquen un tiempo para estar a solas consigo mismo. Ahí es donde empieza a brotar lo nuevo en nuestra vida. Que Dios les bendiga y que tengan todos un bonito y bendecido viernes. Dios les bendiga a todos.

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4: Dios todopoderoso y eterno, gracias por las madres que nos has dado. Los más nobles sentimientos que tenemos lo sembró en nosotros nuestra madre. La fe, la honestidad, el amor al trabajo. En esta hora de retos y desafíos, las madres necesitan de tu ayuda para atender a la casa y al trabajo, para ser de padre y de madre, para educar en los valores cristianos, para defenderse de la tentación, para no caer en el pecado. Que la Santísima Virgen María la llene de fortaleza y que siga siendo modelo para toda madre. Premia sus desvelos y trabajos. Da paz a las madres ya difuntas. Bendice todos los hogares y que los hijos sean siempre gloria y corona de las madres. Padre Santo, derrama su bendición sobre estas mujeres, a quienes has confiado el don de la maternidad. Derrama sobre ellas tu espíritu, para que la fortalezca e inspire a hacer tu voluntad, que tengan siempre como modelo a la Santísima Virgen María, y que como ella reciban en vida muchas bendiciones, y sus hijos sean hombres y mujeres de bien. Todo esto te lo pedimos por Jesucristo nuestro Señor. Amén.
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Buenos días, los saludo el padre Arturo Martínez, espero se encuentren muy bien. Los saludo en este hermoso viernes primero del mes. Yo los invito, vamos a iniciar nuestro programa con oración. En nombre del Padre, del Hijo y del Espíritu Santo. Amén. Te damos gracias, Señor, por este día que nos concedes. Bendito seas, Señor, porque siempre sin merecerlo, tú nos das lo que necesitamos. Gracias, Señor, por este día que nos concedes. Bendice a todos aquellos que nos siguen en este día aquí en Radio Guadalupana. Te pedimos, Señor, de una manera especial por el Santo Padre, para que lo sigas bendiciendo, lo sigas llenando de tu Espíritu Santo, para que guíe nuestra iglesia por caminos de amor, de paz, de reconciliación. Te pedimos también por nuestro obispo, don José Guadalupe, para que lo sigas llenando de tu amor, le sigas dando ese corazón de pastor por toda nuestra iglesia diocesana de Ciudad Juárez. Te pedimos por los sacerdotes, por los que están enfermitos, por los que se encuentran tal vez en crisis. Te pedimos por todos los sacerdotes de nuestra diócesis. Te pedimos por los diáconos permanentes, para que sean siempre fieles a su misión. Te pedimos por cada uno de nuestros laicos, por los que están sirviendo en las parroquias, por los que se encuentran en crisis o los están enfermitos, por los que necesitan de nuestra oración. Bendícelos, Señor, ayúdalos con tu gracia. Te pedimos por los jóvenes de nuestra ciudad, por los que se encuentran en la tristeza, en la depresión, por los que se encuentran sumergidos en las drogas, en las tentaciones, por los jóvenes que están alegres, por los que están dispuestos a servir a la iglesia con todo su corazón. Te pedimos también por nuestros matrimonios, los que se encuentran en crisis, los que están pensando en separarse, por los que están pasando por momentos difíciles, por los que están en momentos alegres, en momentos de encuentro siempre lleno de amor. Bendícelo, Señor. Te pedimos por nuestros niños, por los que se encuentran en los orfanatos, los que se encuentran olvidados, por los que se encuentran en las escuelas, por los que se encuentran tal vez con problemas de amor, ¿verdad? Bendícelo, Señora, también a nuestros niños, a los que se encuentran en los servicios de la parroquia, de monaguillos, de perseverancia, por los niños que tal vez están pasando por momentos difíciles en su corazoncito. Bendice a cada uno de ellos. Te pedimos también, Señor, por todos nuestros ancianitos, por las personas de la tercera edad, para que los ayude, les pongas una mano generosa, para que sea, Señor, tú quien los apoye, por los que están viviendo tal vez momentos de crisis, ¿verdad? También nuestros ancianitos que se sienten solos, se sienten despreciados, se sienten abatidos, ayúdalos tú, Señor, con tu gracia. Y te pedimos por toda nuestra comunidad diocesana, para que tú nos ayudes, los animes. Te pedimos por los movimientos, ¿verdad? Por la Legión de María, para que sigan orando a Nuestra Madre Santísima. Te pedimos por los de oración nocturna, por los hombres y mujeres que se dedican a estar ante ti, para que siempre sigan intercediendo por las necesidades de nuestra iglesia, desde la oración, por los grupos de Cáritas, ¿verdad? Porque sigan siempre siendo el reflejo del Señor en la caridad, en el amor. Te pedimos también, Señor, por nuestros movimientos de MFC, Movimiento Familiar Cristiano, para que los sigas bendiciendo, sigan fortaleciendo su vida en el encuentro contigo y te den a conocer ahí donde están. Te pedimos también, Señor, por nuestro movimiento de la renovación carismática en el Espíritu Santo aquí de Ciudad Juárez, para que lo sigas bendiciendo, lo sigas llenando de tu amor, lo sigas llenando de dones espirituales, que la fuerza del Espíritu Santo los acompañe, los guíe en cada comunidad que se encuentra en nuestra diócesis de renovación, para que sean siempre testimonio del Señor resucitado en medio de nuestras comunidades. Te pedimos, Señor, no nos alejes de tu mirada misericordiosa. Te pedimos por cada uno de nuestros movimientos, por cada una de nuestras comunidades, cada uno de nuestros lugares de trabajo, de servicio, que sean siempre lugares de amor, de fraternidad. Y lo pedimos todo en el nombre del Padre, del Hijo y del Espíritu Santo. Amén. Pues nuevamente buenos días a todos ustedes. Bienvenidos a Radio Guadalupana, a la alegría del Evangelio.
1560 AM, ¿verdad? Siempre es un placer saludarlos. Pues me presento, no espero que no me hayan olvidado, ¿verdad? De algunos días. Soy el padre Arturo Martínez Hernández, esperando en Dios y en el Señor que se encuentren bendecidos por nuestro Señor. Muchas gracias a todos ustedes, los que nos escuchan por diferentes medios, ¿verdad? Desde el radio, valga la expresión, desde el radio, ¿verdad? 1560 AM. También de los que nos están siguiendo ahí desde Facebook, Twitter, Instagram, YouTube. Gracias a todos ustedes por seguirnos, por estarnos sintonizando aquí en Radio Guadalupana. Un placer para todos nosotros. Pues. Después de la cuaresma, después de la Semana Santa, después de Pascua, ahora pues ya nos volvemos a reencontrar por X o Y razón, por días festivos, por en fin, por todas aquellas cosas, pues se había pospuesto un poquito el encontrarnos, pero bendito Dios, ya estamos aquí nuevamente juntos. Yo encomiendo a Dios este momento de Radio Guadalupana. Le pido mucho a Dios por cada uno de ustedes. Y pues ahora, ¿verdad? Pues con el nuevo notición, ¿verdad? Con el chismazo del momento. Pues ya ven, se acercan los cambios. El señor obispo tuvo a bien mencionar algunos cambios de movimientos de nuestra diócesis. Y pues, para mi sorpresa, me tocó a mí el cambio de parroquia, ¿verdad? Pues yo soy, o era, ¿verdad? No sé, ¿verdad? Pero ahorita ya hay que hablar en tiempo futuro. Era

era, bueno, perdón, en tiempo pasado era vicario de la catedral. Ahora con el nombramiento de párroco de Santo Toribio, pues me da mucha alegría, ¿verdad? Pero también mucha tristeza por todos mis fieles, digámosle así, ¿verdad? De la catedral. Yo le pido a Dios mucho por cada uno de ustedes. El día de ayer nos reunimos ahí en la catedral para hacer una acción de gracias para Dios, gracias porque el Señor me ha concedido estar en medio de la comunidad de catedral, de la comunidad de San José, donde serví por 3 años y medio, ¿verdad? Ahí en la comunidad estoy. Yo le decía ayer a la gente, estoy bendecido por el Señor, ¿verdad? Porque es un don inmerecible el que Él nos haga sacerdotes. A quien recibe las comunidades, a quien reciben y le dan gracias a Dios, a Cristo, Cristo sumo y eterno sacerdote, ese sacerdocio del cual participamos nosotros, ¿verdad? Nosotros, sus siervos, sus amados, porque me siento amado por Dios, el que me hace participar de su sacerdocio divino, de su sacerdocio real, de mi Señor Jesús, es al que reciben, ¿verdad? En las comunidades, al que despiden también en mi persona. Yo estoy muy, muy agradecido con el señor obispo por darme la gracia de estar en la catedral, ¿verdad? En primer momento, ¿verdad? Fui ordenado presbítero ahí en la Virgen en Nuestra Señora de la Luz, Virgen de la Luz, como la conocemos. Ahí serví pues mi diácono, un año de diácono transitorio. Después me ordenan presbítero y sirvo ahí en Nuestra Señora de la Luz un año y medio, y ya después de ahí pues me mandan a la catedral. Y en la catedral le sirvo ahí a Dios 3 años y medio. En conclusión, pues y cumplí 5 años de sacerdote el 22 de febrero. Y ahora, pues ahora me toca una nueva misión de acá de la parroquia de Santo Toribio de Moglovejo, que yo espero. Yo no espero, ¿verdad? Me van a recibir con mucho amor, pero pues lógico, como con todos los cambios, ¿verdad? Todo es para gloria de Dios, pero no dejan de ponernos ahí en nuestro corazón, en nuestro interior, ese, ay, ¿qué irá a pasar? ¿Cómo me irán a recibir? ¿Cómo me irán a ver? ¿Les caeré bien? ¿Les caeré como patada en el riñón? No sé, ¿verdad? Siempre la suspicacia, ¿verdad? Pero siempre, siempre nosotros los sacerdotes vamos en nombre de Dios, ¿verdad? Dios que a través de nuestro señor obispo nos envía a tomar el lugar ahí en medio de los demás como Cristo, ¿verdad? Buen pastor que nos guía. Y yo por eso estoy muy agradecido con Dios. No soy yo, es Jesús que mora en mí, en mi corazón, el que va al encuentro de sus ovejitas, ¿verdad? Ayer les vuelvo a repetir, fue una noche muy, muy, muy bendecida. Me sentí bendecido plenamente por mi Dios, por las palabras de la gente que me decían, por sus detalles, ¿verdad? Que no lo más importante no es la cuestión de los detalles económicos, sino la cuestión del detalle de que oren por mí, ¿verdad? Y yo les digo, como decía el Papa Francisco cuando fue electo Papa, ¿verdad? Oren por mí. Y en cada visita del Santo Padre, que Dios lo tenga en gloria, siempre era oren por mí, y yo también, ¿verdad? Yo también les digo eso, ¿verdad? Oren por mí en esta nueva misión. Le pido a mi querida catedral, oren por mí, a mi amado San José, oren por mí, y también a la parroquia de Santo Toribio de Moglovejo, oren por mí para que yo sea ese pastor que ustedes necesitan, ese pastor que va en nombre de Dios para buscarlos, ¿verdad? Le mando un fuerte abrazo precisamente a la parroquia de Santo Toribio de Moglovejo que nos está escuchando. Muchas gracias por escuchar este programa, Tu Petición Hecha Oración. Les recuerdo, ¿verdad? Si alguno de ustedes quiere hacer o iniciar esta cadena de oración, márquenos aquí a la cabina. Lorenzo está deseoso de recibir las llamadas, pero pues nadie nos habla, pero esperemos que nos hablen. Les recuerdo el número 656-88-7372. Si alguno de ustedes, o incluso para saludarme, ¿verdad? Incluso para desearme el buen camino de Dios para la próxima.

Abrazo, y yo espero que Dios se vea misericordioso con tu señor esposo. Espero que todo, gracias al tratamiento, al esfuerzo que ustedes hacen, encuentren pronta recuperación en su cuerpo y en su alma. Gracias a Ceci Diosdado, mi tremenda comadre, ¿verdad? Que me ha ahijado. Jesús, monaguillo ahí de la catedral, gracias por su servicio, por su entrega, por siempre estar allí. Gracias, Ceci, a Jesús. Un fuerte abrazo, tremendo monaguillo de catedral. Angélica Dávila, gracias, Angie. Espero que hayas regresado con bien de allá de tu reunión de jóvenes, y espero que nos hayas traído por lo menos grandes bendiciones de allá en conocimiento, en sabiduría. Jonathan Reynoso, Jonah, buenos días, Padre Arturo, saludos, tremendo Jonah, Dios te bendiga y un fuerte abrazo. Espero que el Señor siga mostrándose misericordioso contigo. También, Angélica, gracias, Angélica, por estarnos sintonizando. Gus Moreno, saludos, Padre Pater, saludos, Gustavo, Dios te bendiga. Angie, muchas gracias por seguir sintonizándonos. Aide, gracias de renovación carismática en el Espíritu Santo aquí en la catedral. Un fuerte abrazo, gracias. Gracias por todo el esfuerzo, ¿verdad? El día de ayer. Muy, muy, muy bonito. La comedera, todo estuvo muy bonito. Muchas gracias a todos los de la renovación de la catedral. Traigo la palabra del jorgorio, no sé si me veo muy, muy medieval, ¿verdad? Pero el jorgorio el día de ayer estuvo bendecido por el Señor, muy, muy, muy bonito. Manuelita Rosa María nos dice que Dios guíe tu nuevo encomienda. Voy a extrañarte, pero con alegría y gozo de que serás un gran pastor para tu nueva comunidad. Gracias, tremenda Manuelita, un fuerte abrazo. Para mí era un placer, ¿verdad? Ver a la comunidad ahí en la catedral. No me esperaba tanta gente ahí en la catedral, ¿verdad? Todo un fuerte abrazo para todos ustedes que estuvieron conmigo ahí acompañándome en la despedida ahí en la catedral, ¿verdad? Ay, discúlpenme, ¿verdad? Por el lloradero que traía yo ahí, ¿verdad? Son sentimientos encontrados, sentimientos que me recordaban desde el primer día que llegué. Y pues también estos días, ¿verdad? Si Dios lo permite, este próximo domingo ya serían mi último domingo ahí en la catedral. Ya el siguiente domingo, pues ya lo pasaría con mi nueva comunidad, ¿verdad? También los invito a mi toma de posesión, que será este miércoles 13 de mayo a las 6 de la tarde ahí en Santo Toribio de Moglovejo, ¿verdad? Toda mi comunidad allá de Virgen de la Luz que aunque ustedes no lo crean, los llevo en mi corazón, los llevo ahí en mis pensamientos y en mis oraciones a Virgen de la Luz, ¿verdad? Que nuevamente voy a tomar ahí lugar ahí en el decanato, ¿verdad? En el decanato de Dios Padre, caigo de nuevo en el lugar de donde salí, ahí en el decanato de Dios Padre, y ahí voy a estar, ¿verdad? Los sigo invitando próximo miércoles 13 de mayo a las 6 de la tarde, ahí en la parroquia de Santo Toribio de Moglovejo, pues tomaré la posesión ahí en la parroquia, a ver cómo se mire el asunto, que les vuelvo a decir, con los miedos y los retos de cualquier persona, ¿verdad? De ver qué es lo que viene. Muchas gracias, Manuelita, a veces me hace recordar, ¿verdad? Tantos momentos en la catedral. Aide Ortiz, de renovación de la catedral. Dios lo bendiga en este nuevo encomienda que Dios le ha hecho. Lo acompañamos con nuestra oración, lo queremos, Padre. Muchas gracias. No me queda duda, no me queda duda de su amor, de su cariño, de su perseverancia en orar por mí. Y les agradezco mucho. Karen Evelyn, Padre. Perdón, saludos, Padre. Dios lo bendiga en este nuevo llamado y el Espíritu Santo sea su guía en todo momento en oración por usted. Muchas gracias, la tremenda Karen, ¿verdad? Dios me la bendiga y nos seguimos viendo, ¿verdad? Seré el párroco de Santo Toribio, pero también sigo siendo felizmente el asesor de la renovación carismática en el Espíritu Santo aquí en Ciudad Juárez, Chihuahua. Todavía me toca un caminito, ¿verdad?
Me decía don José la última vez, dice, ¿te quedas todavía de asesor? O sea, no, todavía no te vas tú de aquí de ser asesor de la renovación carismática. O sea, que dejaré de ser vicario ahí en la catedral, pero el asesor de la renovación aquí nos seguiremos, le seguiré dando lata al movimiento, ¿verdad? Espero la gracia de Dios y el amor y la disponibilidad de todos ustedes de la renovación aquí en Ciudad Juárez. Rayleigh Gabriel, ay, ven, ¿cómo? Perdón. Padre Arturo, lo vamos a recibir con mucho gusto acá en Santo Toribio. Dios lo bendiga. Muchas gracias, Rayleigh. Denise, un abrazo fuerte, Dios siempre en su corazón para hacer su hermosa labor como hasta el día de hoy. Muchas gracias, Denise. Oye, el día de ayer los extrañé, ¿verdad? Pero lo digo con amor, no crean que lo diga como reproche, pero lo digo porque los tengo mucho en mi corazón, ¿verdad? A Joel, hijo, Joel, chico, al otro, a sus dos muchachos, Denise, a la misma Denise, ¿verdad? Dios me los bendiga, ¿verdad? Y cuentan con mis oraciones. Yo sé que también. También cuento con las de ustedes. Patti Gallegos, deseo que le vaya muy bien, padre. Son mis deseos. No me olvides, soy de afligidos. Ándale, de afligidos. Pues ahí vamos a estar cerca, hija, para que vayas a darme la vuelta. Y yo, bueno, pues no, como no sé dónde vives, pero pues ahí nos estaremos mirando. Y ahí te espero el día 13 de mayo a las 6 de la tarde en la toma de posesión de Santo Toribio. Espero en Dios, ¿verdad? Que me puedan acompañar todos ustedes. Ceci, ¿verdad? Ceci me dice, Dios lo bendiga, querido Padre, siempre en mis oraciones, y sé que esa nueva encomienda la realizará con gozo, amor a mi Padre Dios. Lo vamos a extrañar poquito porque lo seguiremos Jesús y yo. Ah, claro que sí, estarán en su casa. Yo el día de ayer les decía a la comunidad de la catedral, ¿verdad? Y me atreví a hablar por mi párroco, el padre Hayen, por nuestro vicario, el padre Daniel, ¿verdad? Y por un servidor, decirles que nuestro trabajo, ¿verdad? O nuestra misión como sacerdotes, mi misión es que ustedes lleguen a la casa de Dios y se sientan verdaderamente llenos de Dios en la iglesia, en el templo, que se sientan la presencia del Señor, ¿verdad? Ahí en nuestros templos, y sobre todo porque ahí está Jesús Eucaristía, y para nosotros es un placer que ustedes puedan salir del templo y decir, me encontré con Jesús y le dije cuánto lo amaba y encontré en algún signo, en alguna expresión de algún servidor, del sacerdote, yo también te amo, ¿verdad? Eso es lo más espectacular, que ustedes puedan llegar a la casa del Señor y decir, voy a saludar a mi maestro, a saludar a mi Señor, y salir del altar y decir, me voy feliz porque lo escuché, porque lo pude ver. Y eso es nuestro más grande deseo, que ustedes siempre encuentren a Dios ahí en el templo, ¿verdad? Hermanos, pues yo le sigo pidiendo inmensamente a Dios por ustedes. Le pido a Dios, mira, ya le pasaron el chisme allá a Lorenzo. No sé si la estén viendo, pero esas fueron las fotografías del día de ayer. Fueron la despedida. Anda, mira, tremendos pastelazos que están allí. Fue la despedida de catedral, con mucho amor. Yo sé que todo lo hacen con mucho amor, con mucha entrega. No, anda, el jorgorio estaba todo lo que daba ahí, Lorenzo. Tremendo, la comedera. Yo solamente, ay, disculpe que se me salga el amor de padre, ¿verdad? Pero yo solamente le decía al padre Jaime, ay, que el Señor multiplique, que el Señor multiplique, ¿verdad? No, no, no medimos la cantidad de gente, pero sí le decíamos al Señor, Señor, multiplica, multiplica, porque aquí que con dos panes se atasquen como 50, digo, porque ande, ¿no? Eran dos panes para quién sabe cuántos, pero Dios provee, Dios multiplica, Dios da manos llenas y le doy gracias a Dios porque dijo el Evangelio, comieron como algunos 90 y hasta nos sobraron, ¿verdad? Nos sobraron ahí, gracias a la comunidad de catedral que preparó todo esto, ¿verdad? Que preparó la convivencia, la comidita, las bebidas.
bendito Dios, ¿verdad? Gracias a Dios siempre se ve su mano poderosa, se ve siempre su amor por nosotros, por sus sacerdotes, ¿verdad? También por sus laicos. Muchas gracias a todos ustedes, ¿verdad? Y les sigo recordando, este próximo miércoles tendré la asumiré, ¿verdad?, la parroquia Santo Toribio de Moglovejo a las 6 de la tarde, ¿verdad? 13 de mayo a las 6 de la tarde, ¿verdad? Ahí celebraremos a Nuestra Señora de Fátima, ese día, y pues amaré con todo mi corazón a Santo Toribio de Moglovejo, ¿verdad?, como mi patrono. Pero ahora también me queda expresar mucho amor, sobre todo a María Santísima, que me ha seguido, me ha seguido Nuestra Madre Santísima. Fíjense, mis primeros pasitos, mi Madre Santísima revestida como Nuestra Señora de la Luz, en la advocación de Nuestra Señora de la Luz. Y después, en la advocación de Nuestra Señora de Guadalupe, ahí en la catedral. Y yo cuando pensé, dije, no, pues me van a mover, ¿verdad? Ahora será Santo Toribio, y lo es, ¿verdad?, Santo Toribio, pero me da la sorpresa que se transforma en mejor dicho, en la advocación de Nuestra Señora de Fátima. Entonces, pues es bellísimo para mí saber que María, mi Madre Santísima, me acompaña, y mi San José que no me deja. A mi San José que no me deja, que ahí en la capilla de catedral ahí lo tuve, y orgullosamente pues también sigo con con la devoción a San José, nuestro santo patrono de nuestra Iglesia Universal. Pues yo me encomiendo mucho a sus oraciones, a su intercesión. Déjenme compartirle los siguientes mensajitos, ¿verdad? Flor Aro, bendiciones, Padre Arturo, y felicidades por su nuevo destino. Muchas gracias, Flor, allá, tremenda música, de música acá, de renovación allá en Nuestra Señora de la Paz. Muchas gracias, ¿verdad? Muchas felicidades a todos allá en La Paz, ¿verdad? También por el vicario nuevo, ¿verdad?, que llega, Diego Carrión. Muchas felicidades al Padre Diego y sobre todo a la comunidad, ¿verdad? Ahí llega también un nuevo cambio, ¿verdad?, que ya está ahí anunciado ahí en los periódicos. Rosario Guerrero, Dios lo siga bendiciendo, Padre. Tú, gracias, Chayito, un fuerte abrazo, ¿verdad?, para Nuestra Señora de la Luz. Araceli Hernández, Dios lo bendiga en su nueva misión. Muchas gracias, Araceli, Dios te cuide, muchas gracias por tus buenos deseos. Manuelita, gracias por estarnos sintonizando. Nos dice Araceli, está fallando el audio en el radio desde temprano. Uy, bueno. Sí, ya andamos arreglando en eso. O sea, acuérdense, patitas, ¿para qué las queremos? Aquí lo que queremos es tenerlas contentos. Y ya andamos ahí, ya se anda moviendo ahí, discúlpenos también las fallitas del radio, pero ya estamos poniendo manos a la obra. Chayito nos dice, le pido por todas las madres, en especial nuestra Madre Santísima de Guadalupe. Gracias, es cierto, ¿verdad? Primeramente Dios, el domingo estaremos de manteles largos, estaremos celebrando a todas las madres de nuestra diócesis, tanto a nuestras mamás aquí vivas en la tierra, tanto como nuestras madres que ya están en el cielo, ¿verdad? Ofreceremos cada misa ahí en la catedral por todas ellas, ¿verdad? Lleguen bueno, hablando en la catedral, ¿verdad?, lleguen unos 10 minutitos antes con el nombre de su mamá, viva o difunta, póngalas en las intenciones para expresarle a Dios, ¿verdad?, nuestra intención de ofrecerle nuestra Eucaristía por todas nuestras mamás, por todas aquellas que ya han partido, como las que están aquí con nosotros. Le mando un fuerte abrazo a mi Martita, que ella es mi mamá aquí en la tierra. Un fuerte abrazo a Martita, Dios me la bendiga y que le conceda muchos años más de vida. También por la mamá de ella, por mi madre, que ella también ya murió, por todas y cada una de ustedes, de las mamás que nos escuchan, por cada uno de ustedes que tienen a su mamá o que ya no la tienen, ¿verdad? Que el Señor las bendiga, que las ayude allá en el cielo. Y yo siempre he creído y siempre se los he dicho, ¿verdad?, Dios les conceda a nuestras mamás que están ya allá en el cielo aventarse una mirada para acá, para el cielo, y ver a ver
ver qué desastres andan haciendo sus hijos, ¿verdad? Qué cosas andan haciendo también de buenas. Acuérdense, no porque no estén nuestras madres aquí ya físicamente, no quiere decir que Dios no las deje ver para acá, para ver qué es lo que andan haciendo sus hijos. Yo creo que sí, Dios las ama tanto y nos ama tanto a nosotros que también les concede a ellas, pero nos dice una cosa, ¿verdad? Ustedes no están solos, también tienen a María Santísima como su madre. También nuestra Madre Santísima del Cielo nos acompaña a ustedes y a mí en este mundo. Y si nuestra mamá no está, María Santísima ahora es tu mamá. Ahora es ella la que te va a cuidar, es ahora ella a la que te vas a acercar a llorarle ahí en su manto, le vas a ir a contar tus cosas buenas como tus cosas malas, le vas a ir a pedir consejo como que le vas a ir a pedir ayuda para que te siga impulsando a caminar. No se nos olvide, para nosotros los católicos, María es nuestra madre. María es aquella a la que Jesús nos dijo allá a los pies de la cruz: Madre, ahí está tu hijo, hijo, y ahí está tu madre. Es el regalo que, María, que el Señor nos concede a ustedes y a mí ahí en la cruz, ¿verdad? Nos entrega lo más precioso, lo único que le quedaba, María Santísima nos la entrega. Dice el Evangelio bien bellamente, y desde entonces el discípulo se llevó a vivir a su casa a María. Por eso para nosotros los católicos es importantísimo tener siempre nuestra imagen de María Santísima, porque al tenerla ahí en la sala, en la recámara, en la cocina, en la oficina, le estamos diciendo a Jesús: acepto tu regalo, acepto a María como mi madre y me la llevo a vivir a mi casa, a mi oficina, a mi trabajo, en mi escuela, que ahorita también pues ahí la cuestión laica, esa es otra cosa, esa es de historia, pero nosotros los católicos siempre, siempre nos llevamos a María Santísima y también precisamente este domingo, 10 de mayo, también celebramos a nuestra Madre Santísima, unidas a nuestras madres aquí en la tierra y a nuestras mamás que están en el cielo. Muchas gracias a Dios que nos concede siempre este gran regalo a María y con infinidad de regalos que nos concede Dios. Tomás Zapata dice: fui a una asamblea de renovación en el Espíritu Santo y me dio tristeza porque muchos hablaban como trabalenguas. Sí, es que son cosas, ¿verdad, Tomás? Ahí del Espíritu Santo que muchas de las veces Dios no alcanzamos a comprender sus manifestaciones. Yo no alcanzo a comprenderlo. Yo muchas veces, incluso a través de mi oración, no comprendo muchas de las cosas que Dios quiere hacer y decir. No lo digo como que hacerte un lado, Tomás. Lo digo porque también muchas cosas nosotros no podemos decir no pasan o sí pasan, ¿verdad? Es Dios el que obra, es el Señor el que obra. Yo siempre saco de estas nuevas expresiones una cosa: déjate sorprender por Dios. Déjate sorprender por Dios, porque Dios siempre habla de muchas maneras diferentes. Dios nos habla y se manifiesta, perdón, de muchas formas diferentes. Uno nunca sabe en la forma en la que Dios nos va a hablar, pero si así como Dios se vale del enfermito para hablarnos, si Dios se vale en aquel que no tiene para hablarnos, no habrá una manera diferente de hablarnos en la oración, de una manera diferente de tocarnos en la oración. Yo no, yo solamente, Tomás, te puedo decir una cosa. Hay que dejarse sorprender a Dios en la vida porque Dios nos habla de muchas maneras. Yo lo miraba ahí en el Congreso de Jóvenes que pasamos hace bastante tiempo. Uf, yo miraba que Dios me hablaba a través del joven que estaba en una crisis. Dios me hablaba a través de un joven que estaba desconsolado. Yo lo esperaba escucharlo en un momento tranquilo. No, Dios me habló de una manera diferente. Y todo es porque déjate sorprender. Déjate sorprenderte el Dios que habla de una manera diferente, no a la manera que nosotros queremos o buscamos conocer. Dios tiene muchas maneras que... Tomás, lo digo con mucho respeto hacia tu persona y con mucho respeto a todos los que nos escuchan, ¿verdad? Dios nos habla de unas maneras que uno no tiene idea, ¿verdad? Yo solamente le pido en lo personal, le pido que me dé unos ojos espirituales y unos oídos grandototes donde yo pueda escucharlo, porque tal vez sea el Dios de la vida, el Dios del amor, el Dios resucitado que me está hablando de una y mil maneras, no sé para qué.
A ti no sé para qué, Tomás, pero para mí yo tengo bien claro que me habla para amar, me habla para entregarme y para estar con cada uno de ustedes. Yo le pido a Dios sobre todo en este tiempo, que nos conceda a ustedes y a mí reconocerlos en cada momento de nuestra vida y que nos conceda siempre amarle, ¿verdad? Incondicionalmente y siempre de una manera pura, limpia y sencilla a nuestro Dios. Hermanos, también de esta misma manera les doy las gracias por escucharnos en Radio Guadalupana 1560 AM, La Alegría del Evangelio. Les mando un fuerte abrazo y si Dios lo permite y si Dios me da las fuerzas necesarias, nos vemos principalmente el próximo viernes aquí a la misma hora, ¿verdad? A 11 de la mañana nos escucharemos aquí en Radio Guadalupana, La Alegría del Evangelio 1560 AM. Me despido, que tengan un excelente fin de semana. Un fuerte abrazo a todas las mamás de nuestra ciudad, de nuestra diócesis, que se pasen un día excelente en compañía de todos sus seres queridos y que el Señor les brinde siempre lo que su corazón necesita. Me despido, que tengan un excelente fin de semana.

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2: Oración por la paz. Señor Jesús, tú eres nuestra paz. Mira nuestra patria dañada por la violencia y dispersa por el miedo y la inseguridad. Consuela el dolor de quienes sufren. Da acierto a las decisiones de quienes nos gobiernan. Toca el corazón de quienes olvidan que somos hermanos y provocan sufrimiento y muerte. Dales el don de la conversión. Protege a las familias, a nuestros niños, adolescentes y jóvenes, a nuestros pueblos y comunidades, que como discípulos misioneros tuyos, ciudadanos responsables, sepamos ser promotores de justicia y de paz, para que en ti nuestro pueblo tenga vida digna. Amén. Santa María de Guadalupe, Reina de la Paz, ruega por nosotros.
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16: Dios todopoderoso y eterno, gracias por las madres que nos has dado. Los más nobles sentimientos que tenemos lo sembró en nosotros nuestra madre: la fe, la honestidad, el amor al trabajo. En esta hora de retos y desafíos, las madres necesitan de tu ayuda para atender a la casa y al trabajo, para ser de padre y de madre, para educar en los valores cristianos, para defenderse de la tentación, para no caer en el pecado. Que la Santísima Virgen María la llene de fortaleza y que siga siendo modelo para toda madre. Premia sus desvelos y trabajos. Da paz a las madres ya difuntas. Bendice todos los hogares y que los hijos sean siempre gloria y corona de las madres. Padre Santo, derrama su bendición sobre estas mujeres, a quienes has confiado el don de la maternidad. Derrama sobre ellas tu espíritu, para que las fortalezca e inspire a hacer tu voluntad, que tengan siempre como modelo a la Santísima Virgen María, y que como ella reciban en vida muchas bendiciones y sus hijos sean hombres y mujeres de bien. Todo esto te lo pedimos por Jesucristo nuestro Señor. Amén.
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3: Regina Cheri, lectare, aleluya.
4: Alégrate, Reina del Cielo, aleluya. Porque aquel a quien mereciste llevar en tu seno, aleluya, ha resucitado como lo predijo, aleluya. Intercede por nosotros ante Dios, aleluya. Gózate y alégrate, María Virgen, aleluya. Porque en verdad el Señor ha resucitado, aleluya. Oremos. Oh Dios, que has llenado de alegría al mundo con la resurrección de Jesucristo, tu Hijo, nuestro Señor, concédenos por intercesión de su Madre, la Virgen María, el llegar a poseer la dicha de la vida inmortal. Por Cristo nuestro Señor. Amén. Gloria al Padre, y al Hijo, y al Espíritu Santo.
5: Como era en el principio, ahora y siempre, por los siglos de los siglos. Amén.
4: Gloria al Padre, y al Hijo, y al Espíritu Santo.
5: Como era en el principio, ahora y siempre, por los siglos de los siglos. Amén.
4: Gloria al Padre, y al Hijo, y al Espíritu Santo.
5: Como era en el principio, ahora y siempre, por los siglos de los siglos. Amén.
4: Ángel del Señor, que eres mi custodio, puesto que la providencia soberana me encomendó a ti, ilumíname, guárdame, rígeme y gobiérname en este día. Amén.

La palabra de Dios nos invita a reflexionar es este verbo permanecer y lo que dice enseguida dar frutos. Son dos cosas muy importantes. Permanecer unido. Soy discípulo, soy sarmiento y se me invita a estar unido. Ya estoy unido por el bautismo, estamos unidos a Jesús por el bautismo, pero soy consciente. ¿Vivo esa unidad? ¿Estoy unido como discípulo, como sarmiento a Cristo, a la vid? Y la otra reflexión que se me invita a hacer, ¿qué frutos estoy dando? ¿Estoy dando los mismos frutos de Jesús? Si me alimento de Él, si estoy unido a Él, si Él me da vida, amor, todo lo da, yo debo dar los mismos frutos que el Señor. Estar unidos a Cristo, permanecer unidos a Cristo, implica el entregarme totalmente a Él. Implica la fidelidad, dice la primera lectura, permanecer fieles. Permanecer fieles, fieles a la vid, fieles a Cristo, fieles al buen pastor, fieles a Dios. Fidelidad. Constantemente en oración, la vida de sacramentos. ¿Cómo alimento esa unidad? La oración, los sacramentos, la reconciliación, la Eucaristía, la palabra de Dios, la vida de comunión, de fraternidad. Esa unidad se expresa, se vive, se celebra. Vivir conforme al amor de Cristo resucitado, que dice, la paz esté con ustedes. Cristo resucita y lo primero que les dice a los discípulos, la paz esté con ustedes. Recibo la paz. Recibo la luz, recibo la vida de la vid. Tengo que ser paz, tengo que vivir en paz, tengo que dar vida, tengo que amar a mis hermanos, tengo que estar en, como rebaño, como vid que somos unidos, la unidad en el amor. Por eso San Juan nos dice la segunda lectura, muy fuerte, no solo se amen de palabra, ámense de verdad con las obras. Si me hace pensar, si me invita a reflexionar hoy San Juan en su carta, no de palabra, no en apariencia, no en cierta pasividad o con indiferencia o con apatía, como estático. Estar unido a Jesús, permanecer unido a Cristo es una permanencia dinámica, activa. Ámense de verdad con las obras, con las obras. Con el testimonio, dar vida. Jesús es vida, me da vida y yo doy vida a los demás. Jesús es luz, me da luz y yo doy luz a los demás. Jesús es la verdad, me transmite la verdad de su amor, de su palabra, me salva y yo tengo que vivir en la verdad. Yo soy el camino, la verdad y la vida. Por eso hoy es muy importante qué tan unido estoy a Jesús, qué tanto me esfuerzo por mantener esa unidad, qué tanto alimento mi unidad, mi permanencia, permanezcan unidos a mí en el amor.
permanecer, cumplan los mandamientos, que crean, dice San Juan, que crean, que creamos, que yo crea de verdad. Y ámense los unos a los otros, creer y vivir en el amor. Y entonces viene el anuncio, cantemos con alegría. Al inicio vemos cantar, pero cantar con la vida. Cantar, que toda mi vida, tu vida, nuestra vida como iglesia, como diócesis, como familia, sea cantar al Señor. Aleluya. La experiencia de Pablo en la primera lectura tiene un encuentro con Jesús fuerte. Tiene un encuentro con Cristo. Jesús lo tumba del caballo, siendo perseguidor, pero tiene un encuentro con Jesús y se convierte. Cree, se convierte, se llena del Espíritu Santo y comienza a predicar con valentía ese encuentro con Jesús y esa fe a partir de ahí, ese amor que a partir de ahí le da a Jesús, lo expresa, lo celebra, lo vive, lo anuncia, haciendo el bien, curando. No fue fácil, dice el texto, que le tenían miedo, desconfianza. La conversión no es fácil, hay resistencias mías o resistencias, pero Pablo no se desanimó ante la adversidad, ante la desconfianza de los apóstoles y de la gente, que este es un perseguidor. Pero él sigue, anuncia, proclama, hace el bien, anda de un lugar a otro, incansable, anuncia a Jesús con valentía en todas partes, porque permanece. A partir de ese encuentro, Jesús permanece unido a Pablo, Pablo unido a Jesús. Permanecer, da frutos abundantes. Por eso hoy, queridos hermanos, me pregunto a mí mismo y cada uno de ustedes, hacer una reflexión muy importante, una revisión, si estamos realmente unidos a Jesús, si estoy yo realmente unido a Jesús, si permanezco en unidad. Y ahí tengo que revisar mis obras. ¿Cuáles son mis obras? ¿Tengo vitalidad, amor, recibo a Jesús, su paz, me consolido en la fe, cumplo sus mandamientos, que se ámense, me convierto y ayudo en el anuncio a los demás con mi testimonio, a que es Dios, sin duda alguna, la gracia de Dios, su Espíritu, pero a través de tu testimonio, tu vida, tu ejemplo, a que Él se convierta, a que Él crea, a que Él se una más a Cristo. Me convierto, me transforma el Señor y ayudo a transformar a los demás, la sociedad, el ambiente en el que vivimos. Dios me transforma, porque estoy unido a la vid, bebo, es algo vital, lo recibo. Y los frutos que se notan en la comunidad, en la iglesia, en la parroquia, en los grupos, en la familia, en la sociedad, en el trabajo, donde sea. Quinto domingo de Pascua, hemos renovado nuestro bautismo como cada domingo de Pascua en esta aspersión del agua bendita. Renovamos, también dijimos en oración colecta, renovamos nuestro bautismo.
Y le pedimos, Señor, dame tu gracia. Dame tu gracia, dame tu fuerza. Dame tu vida para dar frutos abundantes. Para dar frutos. Tus frutos, no los, tus frutos. Y hay que conocer a Jesús, ser discípulos de Jesús, seguirlo, imitarlo. Cantemos con alegría nuestra fe, el encuentro con el Señor resucitado. Que nuestra Madre Santísima, la Virgen de Guadalupe, mujer de fe, mujer de esperanza, que nos da el mejor fruto, su Hijo, nos da su Hijo, que nosotros con su guía, con su amor maternal de madre, para nosotros nos fortalezca para que demos frutos, frutos buenos, de paz, de amor, de justicia, de verdad, de fraternidad, de entrega, cumpliendo el mandamiento, que nos amemos los unos a los otros. Así sea.

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1: Oración por la paz. Señor Jesús, tú eres nuestra paz. Mira nuestra patria dañada por la violencia y dispersa por el miedo y la inseguridad. Consuela el dolor de quienes sufren. Da acierto a las decisiones de quienes nos gobiernan. Toca el corazón de quienes olvidan que somos hermanos y provocan sufrimiento y muerte. Dales el don de la conversión. Protege a las familias, a nuestros niños, adolescentes y jóvenes, a nuestros pueblos y comunidades, que como discípulos misioneros tuyos, ciudadanos responsables, sepamos ser promotores de justicia y de paz, para que en ti nuestro pueblo tenga vida digna. Amén. Santa María de Guadalupe, Reina de la Paz, ruega por nosotros.

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3: Justo antes del Triduo Pascual, el Papa Francisco aprobó algunos procesos de beatificación en la Iglesia Católica y tal vez haya pasado desapercibida una figura, una mujer laica de una vida genuinamente conmovedora, ¿no? Y les digo genuinamente conmovedora porque es completamente contracultural. Y les explico por qué contracultural. Este es el caso de una mujer que va a ser beatificada por la manera heroica en sus virtudes cristianas y motivada por sus valores cristianos para vivir una vida constante de abuso, primero de sus padres, después de su esposo, finalmente en medio de la pobreza, ¿no? Y cuando San Juan Pablo II beatificó a una mujer italiana que había sufrido terriblemente los abusos de su esposo y que murió, y que posteriormente el esposo, que era una persona horrible, se arrepintió tras la muerte de su esposa, se convirtió e ingresó a un monasterio franciscano para pasar el resto de sus vidas haciendo penitencia. El movimiento feminista dijo que era un horror que la Iglesia Católica beatificara, es decir, pusiera como modelo a una mujer que se dejaba abusar, ¿no? Y que la Iglesia Católica debería poner como modelo mujeres que son lo contrario, que no sé si quieren que le pegaban al esposo, no sé qué tienen, ¿no? Pero, en primer lugar, el movimiento feminista no tiene ningún derecho para decirle a la Iglesia Católica cómo escoge sus santos, porque las virtudes católicas no son las mismas que las virtudes feministas. Hay un abismo en muchas cosas. Y la Iglesia, por supuesto, que está defendiendo la dignidad de la mujer, y lo vemos no solamente en los documentos, sino también en su compromiso a nivel internacional y en la misma gobernabilidad al interior del Vaticano, ¿no? Pero este caso es bastante conmovedor, ¿no? Se trata de la sierva de Dios que va camino a la beatificación, María Aristea Ceccarelli, ¿no? Italiana, nació en Ancona, esto es en el noreste, ¿no? Es decir, en el mar Adriático, ¿no? Nació en 1883, la madre era analfabeta, muy, muy dura, nada afectiva, tremendamente introvertida, y el padre era un borracho, irascible, violento, ludópata, ¿no? O sea, adicto a las apuestas, y que detestaba a su hija Aristea, ¿no? A María Aristea, le parecía que era un inútil. Y en una de sus tantas apuestas, pierde el dinero de la familia y comienzan a vivir en extrema pobreza, ¿no? Y en este contexto de miseria material y espiritual, pasando hambre, frío de pequeña, pero su participación en la iglesia ya de pequeña y sobre todo comprendiendo la pasión de Jesucristo, le dio una perspectiva completamente distinta, única, que Dios le da a esos corazones privilegiados, pero para ponerlos después de modelos para todos nosotros, ¿no? Finalmente los hermanos, era la única mujer, fueron desapareciendo tan pronto podía, ¿no? Y como ella no había recibido ninguna educación y los papás no les interesaba que fuera a la escuela ni se preocupaban, a los 6 años comenzó a trabajar ella solita, a voluntariarse para trabajar, mejor dicho, a ir a trabajar a una sastrería, y el poquito dinero que recibía lo compartía con la familia, pero también se lo pagaba a personas para que la fueran educando, para que le enseñaran a escribir, a leer, ¿no? Desde los 6 años, ¿no? Y esta, finalmente, hasta los 17, a los 17 años, siguió trabajando en esta sastrería, avanzando, ganando un poquito más, siempre en la pobreza, siempre maltratado por los padres, especialmente por el papá borracho y ahora amargado porque había perdido todo, ¿no? Resulta que en 1901 el papá la empuja a casarse para deshacerse de ella, ¿no? Y ella misma cuenta que el día de su matrimonio fue el más horrible de su vida. Esas eran las cosas y el tipo de abusos que pasaban en esa época, ¿no? Y el esposo, Higino Bernaquia, se va a vivir con sus papás, ¿no? O sea, el Aristea va a vivir con sus suegros. Y básicamente la toman como una empleada del hogar, ¿no? Del más bajo nivel. No tenía una habitación propia porque el esposo ni siquiera la quería, ¿no? Y la utilizaban de empleada para un negocio que tenía, que vendía alimentos, ¿no? Entonces la tenían trabajando en el horno, cortando carne. El suegro estaba ya anciano, era un tipo violento y prepotente, pero lo curioso es que en todo este periodo ella siempre actuaba con dulzura y con paciencia, y siempre se tomaba un gran esfuerzo para poder ir a misa y para poder rezar. O sea, mantenía esta pequeña burbuja en medio de esta vida terrible, ¿no? Y como a ella la mandaban a hacer, habían varones en la casa, ¿no? Incluyendo su esposo, ¿no? Pero cuando le mandan a hacer los trabajos más duros, ella en un momento, en la parte posterior de la casa, hay un árbol con espinas, se perfora el globo ocular, le produce dolores atroces, ¿no? Y durante 5 años ella soporta estos dolores, le dicen, no, ponte este parche, o sea, nadie le presta atención, ¿no? Y hasta que finalmente deciden que, o sea, es tan terrible este dolor que tienen que sacarle el globo ocular. Y desde entonces es tuerta con un vacío en el ojo, ¿no? Y ahí es donde comienzan sus sufrimientos físicos, ¿no? Ella comienza a surgir, a sufrir fibromialgias, ¿no? Neuralgias, cólicos, distintos dolores. Y en 1911, el marido gana un concurso para tener un puesto en los trenes italianos, ¿no? Y así se mudan a Roma, ¿no? En Roma, el marido le encantaba tomar, salir con mujeres, porque detestaba a su esposa, ¿no? Como gana mucho más, comienza a tener una vida mucho más inmoral y a maltratarla más, ¿no? Y allí es donde en 1925 ella conoce a dos sacerdotes camilianos, ¿no?, de San Camilo de Lelis, y ella se une al apostolado como una terciaria, digamos así, del orden de San Camilo, y como el esposo ya ganaba dinero viviendo en la ciudad, ya no necesitaba de su esposa para que hiciera trabajo fuera de mantener la casa ordenada, etc. Entonces ella puede comenzar a voluntariarse, ¿no? Aristea comienza a voluntariarse en los hospitales de la orden de San Camilo y comienza a tratar especialmente a los enfermos tuberculosos. Recuerden que la tuberculosis no era curable, entonces nadie quería entrar a tratar a los tuberculosos. Ella trataba a los tuberculosos, especialmente a los niños, ¿no? Visitaba a los enfermos en sus casas y se convirtió en un verdadero ángel de las personas enfermas, ¿no? En 1969 ella, digamos, va aumentando su... va aumentando su enfermedad, ¿no? El tiempo que tiene que pasar en cama va aumentando, pero lo curioso es que cada vez más gente comienza a ir a visitarla, a buscar consuelo espiritual en su casa, ¿no? Entonces, las fotos de ella, porque ojo que ella vive hasta 1971, ¿no? Entonces hay fotos modernas, recientes de ella. Ella, los camilianos le ayudan con un globo ocular, ¿no? Lo que le permite a ella verse normal, ¿no? Después de tantos años. Y en 1948, justo después de la guerra, la paciencia de Ceccarelli finalmente da frutos, ¿no? Y su esposo se convierte. Y le pide perdón, forma un matrimonio de profundo respeto después de la manera como había sido maltratada. Y el esposo muere en 1964, ¿no? O sea, 9 años antes de que ella, perdón, 7 años antes de que ella muriera. Y justamente mientras iban aumentando sus dolores físicos, todos estos que ya habían, que ya he mencionado, se le iban incrementando físicamente, ¿no? Muere el 24 de diciembre, víspera de Navidad, a los 92 años. ¿No? Yo les sugiero que ustedes hagan una búsqueda de ella, ¿no? Se llama María Aristea. Yo estoy pronunciando Che como se pronuncia en italiano, no es Ceccarelli, ¿no? Y Carelli es con doble C, Ceccarelli. O Ceccarelli, ¿no? Con doble L. Entonces, miren ustedes las fotos y miren la tremenda dignidad y paz que transmiten las fotos. Es sorprendente, ¿no? O sea, transmiten una dignidad y una paz para una persona que ha sido brutalizada de esa manera. Es de una elocuente santidad, simplemente así de sencillo. Es de una elocuente santidad y... es una esperanza para todas aquellas personas que han tenido una vida de víctimas desde pequeños. que han tenido una vida de tremendas injusticias. ¿Cómo es posible, en la unión con Jesucristo y en el servicio a los demás, encontrar reconciliación y encontrar incluso la felicidad? Que tengas un buen día.
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6: Dios todopoderoso y eterno, gracias por las madres que nos has dado. Los más nobles sentimientos que tenemos lo sembró en nosotros nuestra madre. La fe, la honestidad, el amor al trabajo. En esta hora de retos y desafíos, las madres necesitan de tu ayuda para atender a la casa y al trabajo, para ser de padre y de madre, para educar en los valores cristianos, para defenderse de la tentación, para no caer en el pecado. Que la Santísima Virgen María la llene de fortaleza y que siga siendo modelo para toda madre. Premia sus desvelos y trabajos. Da paz a las madres ya difuntas. Bendice todos los hogares y que los hijos sean siempre gloria y corona de las madres. Padre Santo, derrama su bendición sobre estas mujeres, a quienes has confiado el don de la maternidad. Derrama sobre ellas tu espíritu, para que las fortalezca e inspire a hacer tu voluntad, que tengan siempre como modelo a la Santísima Virgen María y que como ella reciban en vida muchas bendiciones y sus hijos sean hombres y mujeres de bien. Todo esto te lo pedimos por Jesucristo nuestro Señor. Amén.

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3: ¿Qué tal, amigos de Radio Guadalupana? La alegría del Evangelio. Les damos la bienvenida en un programa más que tenemos para ti preparado el día de hoy. Recuerda que estamos en el 1560 AM y damos un inicio más al programa de Fe y Compromiso Social. ¿En qué número vamos, Vallecillo?
4: Vamos en el 235.
3: ¿Con este?
4: Entonces
3: vamos muy bien.
4: Demasiado.
3: Demasiado.
4: Que nos han aguantado.
3: No, y verdad que sí, a todos les damos las gracias, a todos los que han participado en el programa y a todos los que están por venir. Pues la verdad hemos sido muy constantes a través de 2 años y medio ya, ¿no? Casi.
4: Sí.
3: Dos años y medio. Ininterrumpidos, el cual pues hemos estado, pues a pesar de los días de descanso que son Navidad y algún otro que otro día. Pero,
4: y esta vez cayó en 5 de mayo.
3: En 5 de mayo y andabas hasta enojado que, sí, que porque no había radio.
4: Sí,
3: y
4: yo que, dije, pues, que, caray, pues que no es día del trabajo y para trabajar más. Entonces, es día del trabajo, del no trabajo. Oye,
3: y todavía me acuerdo el WhatsApp, ¿a poco no trabajan? Así sí, como sí, que sí, sí, sí, sí, sí te llegó hasta
4: no,
3: el alma.
4: Claro, pues es que es día del trabajo, así lo dice, día del trabajo.
3: Pero lo conmemoran así festejando.
4: Más
3: y
4: no dice, venir. Día del no trabajo.
3: Bueno, pues ya por poco y aquí, Vallecillo, sí, venía al programa solo aquí a abrirlo, cerrarlo.
4: Cerrado.
3: Oye, ¿cómo has estado? ¿Bien?
4: Bien, ¿y tú cómo has andado?
3: Pues ya es que andamos en actividad, tenemos muchas actividades en Fe y Compromiso siempre, pues de los cuales pues más tarde vamos a comentar el trabajo que estamos realizando.
4: Sí, en toda la diócesis, gracias a todo el apoyo de todos los que nos están apoyando y están por apoyarnos en todos estos trabajos, pero hay que pasar a los anuncios, Almanza.
3: Pues sobre todo un saludo a nuestro padre Luis Escudero, si nos está escuchando en radio,
4: en
3: nuestro programa de Fe y Compromiso Social, le damos un saludo desde cabina. 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
4: ¿Qué es el corsage? A ver, platícame.
3: El corsage, lo tengo entendido, es un distintivo.
4: Sí. Con florecido.
3: Con una flor,
4: sí,
3: pero que puede ser para hombre o mujer.
4: Okay.
3: Y el cual pues lo usan mucho en los trajes de lujo, ¿cómo le llaman?
4: Pero ahorita
3: para el corsage, sí, de la mujer es para festejar a la mamá y se pone una flor rosa o se pone un detallito el cual
4: hay
3: indica.
4: Hay que preguntar de qué color van a ser los corsage.
3: Porque ya también se molestó.
4: Ahorita, pues que no, estás viendo que aquí lo están haciendo afuera y tú ni cuenta.
3: Ya fui, a ver.
4: Sí, sí,
3: pues,
4: sí.
3: Van a ser blancos.
4: Blancos, ya ves que sí sabes.
3: Blancos, ya ve.
4: Ya ves que sí los viste. Sí,
3: ya ve.
4: Pero no sabías que era para eso, ¿ah?
3: No, yo pensé que era para una boda o algún evento especial.
4: Sí, porque yo también pensé lo mismo.
3: Dije,
4: sí, sí,
3: sí. Dije, pues,
4: pero van a ser blancos los corsage.
3: ¿Cuándo va a ser esa fiesta que no nos invitaron? Pensé.
4: Es el 9 de mayo. Mayo es mañana.
3: Recuérdenles.
4: Para que vayan. Sí, sí, sí.
3: ¿Ha sido esta la casa de ejercicios de la diócesis de Ciudad Juárez?
4: Sí he ido. Hace mucho tiempo. Sí he pasado cuando, enfrente de ella, cuando vamos a Casa del Migrante, porque está a un lado de Casa del Migrante. Pero sí, sí, sí. Por ahí está.
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4: Y luego hay una peregrinación.
3: Ah, esa como me ha encantado.
4: 2026, del 15 al 24 de julio.
3: Esa sí me gustaría ir,
4: Pues ve. Sí me gustaría. ¿Por qué no? Pide vacaciones aquí.
3: Porque son 7 días, ¿no?
4: Creo que cada año te tienen que dar vacaciones y ya llevas
3: como ¿más?
4: 2 y media sin pedir vacaciones aquí en la radio. Ay, entonces sí puedes ir.
3: Tengo 18 días acumulados.
4: Claro. Sí, ya. Del 15 al 24 fácil hace, son 11 días. Sí, sí, sí.
3: ¿15 al 24 de qué mes?
4: Hay que hablar con Claudia para que nos dé vacaciones. Silao, Guanajuato, Cristo Rey, México, Basílica de Guadalupe, Xochimilco, Guadalajara, Rancho Tres Potrillos, Chapala, Tequila y Puerto Vallarta. ¡Órale!
3: Fíjate que he ido a todos esos lugares.
4: Yo también, gracias a Dios, he ido.
3: Ya los conozco.
4: Sí, sí. Mira, la habitación doble sale 12,000, la triple 14 y la doble 16. Y puedes apartar con 1,500 pesos. Y luego el teléfono, mira, pues no sé por qué me tiene leyendo esto, Lencho, si ahí lo pone en la pantalla. 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
4: Sí, apartas. ¿Y deberías ir?
3: Gracias.
4: Te lo recomiendo.
3: Mira, tenemos teléfonos en cabina para todos aquellos que nos deseen marcar en Ciudad Juárez, 656-887-3702, El Paso, Texas, 915-235-9525 y WhatsApp 656-122-9434 y también en redes sociales nos puedes encontrar en Facebook, Instagram, TikTok, YouTube, Twitter y a través de los podcasts de Radio Guadalupana. ¿Y dónde más?
4: Y en Alexa, Alexa, Radio Guadalupana.
3: Inmediatamente te van a hacer aquí los programas interesantes que tenemos para ti. Pues nos vamos con la alabanza preparado que tenemos el día de hoy, que Lorenzo nos va a poner.

0: Pues ya iniciamos aquí con las estrategias que estamos teniendo aquí para la plática.
1: Sí,
0: ¿Qué
1: de
0: tal?
1: las travesuras que del día de hoy, ¿verdad?
0: ¿Qué tal, Manuel? ¿Qué te trae el día de hoy aquí en este programa?
1: ¿A qué venimos, da?
0: Sí, sí, sí,
1: Sí, ya
0: sí.
1: después de dar tantos anuncios y tanta alabanza, este casi se fue con todo el concierto. Ya
0: Oye,
1: me, ya, ya me dije, ah,
0: ¿sabes
1: chihuahua,
0: qué?
1: le.
0: Salí y fui a mi casa y luego
1: Sí.
0: ¿Eh?
1: Salimos, regresamos y todavía le echo con la
0: Ya fui
1: alabanza,
0: a
1: dije, ah,
0: fuimos a
1: chihuahua.
0: comer y
1: Pues
0: ya
1: está
0: volvimos y
1: bien, pues
0: todo.
1: ya qué.
0: Oye, no, pero muy bonita alabanza, la verdad, nos dio tiempo para estar viendo lo que estamos haciendo el día de hoy. Pues vamos a.
1: Platicarles de los proyectos que traemos
0: Pero a mí
1: que.
0: me gustaría que hablaras un poco sobre la última plática que tuvieron sobre reflexión social, del taller de reflexión social que
1: Con
0: llevaron
1: el padre
0: con
1: Óscar.
0: el padre Óscar allá en la parroquia San Lucas Evangelista. ¿Cómo les fue?
1: Nos fue bien como en todas las pláticas, e inclusive nos fue tan bien que ya lo vamos a hacer en vez de 2 horas, ya lo vamos a hacer de una semana.
0: ¿Cómo de 2 horas a una semana? O sea,
1: Sí, o sea, dábamos la plática a fast track,
0: sí.
1: ¿sí? Para los que no entienden inglés, es rápido.
0: Okay.
1: Porque te veo así con cara de que,
0: No,
1: como que
0: pues
1: no.
0: que estamos hablando en español
1: Fast track.
0: en el programa.
1: Entonces, en agosto vamos a estar en la parroquia San Francisco dando el curso de una semana. Realmente sí está muy, muy extenso. Vamos a hablar de la doctrina social de la iglesia. Estamos hablando de la reflexión política, estamos hablando de la familia, de la vida, todo eso que viene en la doctrina social de la iglesia. Entonces, nos vamos a extender una semana, en agosto la vamos a hacer, estamos por hacer en otros decanatos antes, todavía no los aseguramos, por eso no lo decimos al aire, pero ya estamos con eso y siento. Te lo comento, ¿no? Que hemos estado caminando en equipo y con el equipo desde hace 7 años y los que se han integrando y todo eso. Cuando tocabas este tipo de temas en las parroquias, como que te ponían una, como que diciendo, híjole, estos te ponían las cruces, ¿no? Como si viniéramos exorcizados porque hablamos de temas muy delicados, ¿no? Entonces, en estas últimas parroquias que empezamos el año pasado en el Valle de Juárez y ahorita en estas tres últimas, ya cuando tocamos el tema, Almansa, ya no se asustan o ya no ponen sus caras y cosas de esas, ¿no? Porque es un tema que nos está afectando a todo como diócesis, otra vez, como siempre, ¿no? Como siempre comentamos tú y yo aquí en la radio, pues ahorita nos tiene que preocupar Juárez. Pero bueno, el siguiente segmento ya nos estamos preocupando de todo el Estado, ¿no? Como fe y compromiso social y laicos en la vida pública. Entonces, todos esos temas, ahorita que dices que cómo nos están recibiendo, realmente nos están recibiendo muy bien. La gente está muy perceptiva. Hacemos ahí una encuesta que piensan del vecino, que piensan de esto, que piensan de involucrarse de la doctrina social de la iglesia. Muchos no la conocen. Yo creo que falta difundir, difundir, difundir. Por eso nuestro objetivo antes de terminar el año, si Dios permite, que yo creo que sí va a permitir, es llegar a las 82, 83 parroquias que tenemos, para que todos conozcan fe y compromiso social. Porque cuando llegamos, eso sí te puedo decir, en las últimas tres parroquias que hemos estado,

0: sí nos reconocen por la voz.
1: ¿Ah, sí?
0: Sí, a lo mejor no por fake compromiso social de la diócesis de Ciudad Juárez, pero sí por la voz. Dicen, ustedes están en la radio, ¿verdad? O sea, porque a veces que vamos, Yamil, el arquitecto Arroyo y yo, tú porque no quieres ir, ¿verdad?
1: No me invitan, GPI.
0: ¡Cálmate! GPI. Ahora sí, no muy ofendido, gracias por invitarme. No, nos reconocen por la radio, o sea, no han escuchado de Fake Compromiso Social, pero sí han escuchado el programa de radio, ¿no? Pero son, el chiste es que todos conozcan de la radio, y no el programa, sino de la radio en sí, en Radio Guadalupana, y que conozcan de Fake Compromiso Social y realmente de la doctrina social de la iglesia, ¿no? Que es algo que el padre Luis, el padre Luis Escudero, el padre Villa, nos insistieron siempre a hacerlo, y el padre Luis Escudero ahorita que por cuestiones de agenda y todo eso ya no ha podido venir, pero muy pronto va a venir alguien, ya sea él o otra persona.
1: Ay, a darnos doctrina.
0: Sí, claro, artista, hay que dejarlos en
1: tan. Ya me lo dices, usa zapatos
0: negros. Sí, usa zapatos negros.
1: Y por ahí vayan ubicando.
0: Y lo acaban de ordenar.
1: Ay,
0: ay,
1: ay. Ay, no,
0: sí, da, así con. Pero no, sí están realmente. Inclusive ahorita me topé al padre Oscar en el obispado y le pregunté cómo nos fue o qué le dijeron su feligresía. No, me dice muy bien, puras comentarios positivos. Entonces, va bien esto, Almanza, y hay que tocar temas como lo que viene en estas etapas, en estos meses, que hemos estado diciendo que son cosas que la gente le saca la vuelta, pero se tienen que tocar los temas de frente, así como deben de ser las cosas, ¿no? Pero no, todo bien, todo, la gente sí está aceptando todo esto.
1: ¿Y los padres cuando llegan, qué tan receptivos son cuando llevan este mensaje a todos los laicos?
0: No, pues que vaya alguien de otra iglesia.
1: Porque al final somos laicos nosotros.
0: Sí, nosotros somos laicos, ellos son los sacerdotes. No, hasta ahorita, pues los que nos han permitido hacerlo, pues si nos lo permiten es porque nos tienen confianza, ¿no? Entonces sí nos ha ido bien.
1: No, y sobre todo yo creo por el trabajo realizado que hemos hecho a través de estos años, ¿no?
0: Sí.
1: El cual nos hemos visto muy comprometidos con la diócesis. Y sobre todo por trabajar por el bien común de la comunidad y fortalecer el tejido social. ¿Y este cuarto taller dónde dijiste que va a ser?
0: No es el cuarto, en agosto ya tenemos programado en el decanato, y no sé qué decanato sea ahí donde está la parroquia San Francisco, donde está la oficina de nosotros de Fe y Compromiso Social de Escucha, que es la Mater Dolorosa. Hay varias ahí, no sé qué decanato es, pero ese decanato en agosto. Pero antes creo que sí nos van a dar acceso a otros dos decanatos.
1: Ah, pues muy bien, pues hay que estar atentos. Pues también le agradecemos a la comunidad de matrimonios de la parroquia Nuestra Señora de la Esperanza por permitirnos llevar el taller La Reflexión Social de la Iglesia Católica.
0: Fue Nuestra Señora de la Paz.
1: Que tiene como
0: objetivo, de la Esperanza también.
1: Que tiene como objetivo orientar cómo deben actuar las personas, gobiernos y organizaciones para construir una sociedad más justa. Desde la dimensión de fe y compromiso social, estamos comprometidos con contribuir al fortalecimiento de una cultura basada en la dignidad humana, la solidaridad y el bien común, promoviendo acciones que generen un impacto positivo en nuestra comunidad. Pues los felicito por el trabajo que está haciendo y sobre todo por lo que falta por hacer. Sé que tienen más reuniones, han tenido reuniones para estar planeando todo este tipo de
0: actividades. Hay trabajo previo, Almanza. Hay gente que no se ve en el público, que no va a ir a los cursos, pero hay gente atrás que está preparando el material, como el padre Luis. O sea, a ti te tocó cuando fuimos con él y el padre Luis Escudero, ¿no?
1: Sí.
0: Que pues nos dio temas y todo eso. Entonces, hay que agradecer a todo el equipo.
1: Pues es que el trabajo que hace, recuerden que es para todos los laicos y sobre todo estamos nosotros contribuyendo con un granito de arena por todo lo que tiene que hacer la diócesis. Y yo creo que si se suman más personas podemos abarcar más. Recuerden que todos los laicos de

0: los anuncios. Regresando, seguimos con otro tema.
1: Esperamos. Bueno, pues no le cambien, la 1:31 de la tarde aquí en el programa de Fe y Compromiso Social en Radio Guadalupana, la alegría del Evangelio en el 1560 AM. No le cambie, te esperamos.
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4: Oración por la paz. Señor Jesús, tú eres nuestra paz. Mira nuestra patria dañada por la violencia y dispersa por el miedo y la inseguridad. Consuela el dolor de quienes sufren. Da acierto a las decisiones de quienes nos gobiernan. Toca el corazón de quienes olvidan que somos hermanos y provocan sufrimiento y muerte. Dales el don de la conversión. Protege a las familias, a nuestros niños, adolescentes y jóvenes, a nuestros pueblos y comunidades, que como discípulos misioneros tuyos, ciudadanos responsables, sepamos ser promotores de justicia y de paz, para que en ti nuestro pueblo tenga vida digna. Amén. Santa María de Guadalupe, Reina de la Paz, ruega por nosotros.
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7: Sabemos que la familia es el corazón de la sociedad. 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

Fíjense que hoy estoy muy contento. El Betillo Cuentacuentos anda muy contento. Porque acabo de descubrir que esto que estoy haciendo, pues yo no lo había hecho. Y de repente apareció el poder contar cuentos e historias. Sí lo había hecho de alguna manera, pues como maestro que fui durante más de 45 años, pero no me había puesto a pensar que era un don grandísimo el que yo tenía para dar todos mis conocimientos a mis queridos alumnos, que aquí a todos aquellos que me estén escuchando y viendo les mando un gran saludo. Pues resulta que este cuento tiene algo que ver con eso, con los talentos, con los dones. Y fíjense que un día un señor pues salió a caminar, iba recogiendo flores porque iba a llevar a su casa para decorarla, flores silvestres, ¿verdad? Cuando de repente se encontró con un pequeño cachorro, era un cachorro de león, y dijo, va, caray, ¿dónde andará la leona? Y pues volteó porque es mucho cuidado, porque si te vas con un leoncito, ¿verdad?, y la leona se ve que te acercaste, te hace garras. Pues no encontró a nadie. Y pues se llevó al cachorro. Dijo, bueno, pues, y lo vio tan delgado y tembloroso que fue y se lo llevó. Dijo, más vale a irlo a alimentar si ya la leona murió. Y pues se lo lleva. Y este señor pues lo dejó ahí con las ovejas porque él tenía puras ovejas. Y ahí dejó al león. Por mucho tiempo se le olvidó el león, el leoncito. Pero el leoncito cada vez crecía más y más. Y un día pasa un león grande, viejo ya, y observando ve al león y dice, ay, ese es un león. Pero en eso ve que las ovejitas que andaban ahí a veces jugaban con él y él también comiendo hierba. Y las ovejitas, ve, ve. Y el león, ve, ve, y se queda el león viejo y dice, no puede ser, ¿cómo? Y se acerca y salen todas las ovejas despavoridas, ¿no? Y el león se queda viendo aquel maravilloso león viejo y empieza a temblar, ¿verdad? Pero está emocionado viendo a alguien igual a él. Y le dice, hey, joven león, pues, ¿qué tienes? ¿Qué estás haciendo aquí con estas ovejas? Y el otro le dice, ve, ve. No, hombre, pues se pone más enojado el otro. Le dice, ¿qué? ¿Cómo me contestas así? ¿Que no sabes que nosotros somos leones y adentro de nosotros tenemos una potencia? Y se puso a temblar el otro, ¿no? Y luego se queda viendo y le dice, por favor, reacciona. Ve, ve, le dice, no, no, eres un león, reacciona. Y en eso el león se queda viendo y dice, sí, sí, soy león. Y empieza a sentir algo dentro y de repente empieza, haz el esfuerzo, le decía el otro. Eres un león, eres un gran león. Eso. Y el otro se pone bien contento y dice, y todas las ovejitas tiemble y tiemble. Y se acerca y les dice, muchas gracias, qué bueno que me atendieron y fueron mis hermanas por mucho tiempo, pero me tengo que ir porque yo no soy de esta manada, yo soy de otra. Y ya todas las ovejitas ahí con él y todo. Y el león viejo así como diciendo, ay Dios, con este, vámonos. Y ya se van. Y todas las ovejitas le hicieron, ve, ve. Y él volteó y les hizo, y surgió dentro de él el león que él era. Mis queridos amigos, dentro de nosotros hay un león, hay algo tan fuerte, pero ¿qué andamos haciendo por ahí? Bah, bah, no. Ahora, si eres una oveja, bueno, ese es tu ser, pero tienes que encontrar dentro de ti tu esencia, amiguito, amiguita. Tu verdadera esencia. Y esos son los dones y talentos que se te dieron para que estuvieras en esta vida al servicio de los demás. Entonces, encuéntralos.
por 45 años o más yo encontré mi gran don, que era el de la palabra, para poder enseñarle a los demás. Entonces, ¿qué les parece? ¿Buscamos los dones? ¡Ánimo! ¡Nos vemos! ¡Bye!

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6: Dios Todopoderoso y Eterno, gracias por las madres que nos has dado. Los más nobles sentimientos que tenemos lo sembró en nosotros nuestra madre. La fe, la honestidad, el amor al trabajo. En esta hora de retos y desafíos, las madres necesitan de tu ayuda para atender a la casa y al trabajo, para ser de padre y de madre, para educar en los valores cristianos, para defenderse de la tentación, para no caer en el pecado. Que la Santísima Virgen María la llene de fortaleza y que siga siendo modelo para toda madre. Premia sus desvelos y trabajos. Da paz a las madres ya difuntas. Bendice todos los hogares y que los hijos sean siempre gloria y corona de las madres. Padre Santo, derrama su bendición sobre estas mujeres, a quienes has confiado el don de la maternidad. Derrama sobre ellas tu espíritu, para que las fortalezca e inspire a hacer tu voluntad, que tengan siempre como modelo a la Santísima Virgen María y que como ella reciban en vida muchas bendiciones y sus hijos sean hombres y mujeres de bien. Todo esto te lo pedimos por Jesucristo nuestro Señor. Amén.

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3: Cuentos. Esas narraciones que nos gustaban tanto desde niños, que leíamos en un libro o que escuchábamos en la voz de alguien más. Sí, esos breves cuentos que encierran muchas historias, hoy nos dejarán un mensaje y una enseñanza de vida. Ya está aquí el Padre José para compartirnos estos cuentos para reflexionar. Pongamos atención.
4: ¿Qué tal, amigas y amigos? Bienvenidos a una emisión más de este programa que, en esta ocasión, tiene la característica de Había una vez. Sí, ¿se acuerdan? Cuando éramos pequeñitos, así comenzaban las historias que nos contaban. Había una vez un muñequito de madera. Había una vez una niña con una capuchita de color rojo. Había una mujer que había quedado dormida en un castillo. Había 7 enanitos en un bosque y muchas cosas más. Y a través de estas historias, nosotros fuimos aprendiendo no solamente nombres extraños como Hansel y Gretel, también escuchamos lugares fantásticos, quizás con hadas, duendes o dragones, pero en todas las historias siempre había algo que nos ayudaba a ser mejores personas, a entender sobre todo que la lucha por el bien debe de ser siempre una constante en nuestra vida y también la lucha contra el mal. Y claro, cuando llega a mi mente la imagen de un luchador, de un príncipe, de algún guerrero, pues la verdad que no me lo imagino totalmente flaquito, sin fuerzas, mal comido, mal dormido, ¿no? En general, incluso cuando las historias se convierten en dibujos animados o en películas, aquella persona que va a luchar, ¿qué tuvo que hacer antes? Fortalecerse. Y fortalecerse no es fácil. El que va al gimnasio por primera vez quiere levantar una pesa de 100 kilos, no puede. Con toda humildad, tendrá que empezar a levantar barras de 10 kilos, 15 kilos, y poco a poco, con constancia, con disciplina, va a lograr levantar pesos cada vez mayores. Todas las historias en general nos enseñan a luchar, a esforzarnos, a no darnos por vencidos y a entender que nosotros somos como una escultura que nos vamos haciendo a nosotros mismos. Si alguien toma el cincel del esfuerzo, de la disciplina, del conocimiento, de los valores y se va cincelando poco a poco, va a lograr una escultura de sí mismo, una escultura maravillosa. Pero si no lo hace, simplemente el tiempo, el paso de los años no logran que una persona sea mejor. Y en ocasiones, precisamente por pereza, por no quitar aquellas cosas que estorban en nuestra vida, lamentablemente, no solamente no somos felices, sino que también impedimos que los demás sean felices. Nuestro primer cuento de hoy tiene que ver con algunas cosas que quizás no tienen un peso físico, pero que de una o de otra manera nos hacen sentirnos cansados en la vida. Porque no todos son pesos físicos. Por ejemplo, ¿cuánto pesa la tristeza por un hijo que ha fallecido? ¿O cuánto pesa la tristeza por haberse quedado sin trabajo? ¿O por haber cometido un error grave? Evidentemente que cuando tenemos una pérdida, tenemos incluso en nuestro cuerpo un cambio. Los hombros se doblan hacia abajo, se encorva uno. Hasta los ojos parecen tener una actitud totalmente distinta cuando están tristes, las comisuras de los labios, de la boca, se van hacia abajo. Parece todo peso hacia abajo, hacia abajo, hacia abajo. en general a gente deprimida, triste, que no tiene ilusión de vivir, tiene estos pesos, pero hay otros pesos que también tienen que ver con lo que cargamos todos los días, y precisamente este primer cuento tiene que ver con ello. Autor desconocido. Nombre, Perdón. El tema del día era resentimientos, y el maestro nos había pedido que lleváramos papas y una bolsa de plástico. Ya en clase, elegimos una papa por cada persona por la que guardábamos resentimientos. Escribimos su nombre en ella y la pusimos dentro de la bolsa. Como te puedes imaginar, algunas bolsas eran realmente pesadas. El ejercicio consistía en que durante toda una semana lleváramos con nosotros, a donde fuéramos, esa bolsa de papas. Naturalmente, las papas se iban deteriorando con el tiempo. El fastidio de acarrear esa bolsa en todo momento me mostró claramente el peso espiritual que cargaba a diario y cómo, mientras ponía mi atención en ella para no olvidarla en ningún lado, desatendía tareas que eran más importantes para mí. Pues bien, todos tenemos papas pudriéndose en nuestra mochila. Este ejercicio fue una gran metáfora del precio que pagaba a diario por mantenerme en el dolor, la rabia y la negatividad. Me di cuenta que cuando agrandaba los malos entendidos o las promesas no cumplidas, me llenaba de resentimiento, aumentaba mi estrés, no dormía bien y mi atención se dispersaba. Perdonar y dejarlas ir me llenó de paz y calma, alimentando mi espíritu de poder personal. Reconoce que no sabes toda la historia. Una de las cosas que puede ayudarte a perdonar es reconocer tu propia ignorancia. Y este cuento viene acompañado de una pequeña reflexión de Mahatma Gandhi. Perdonar es el valor de los valientes. Solamente aquel que es bastante fuerte para perdonar una ofensa sabe amar. Creo que este cuento, que de alguna manera sintetiza otras versiones, nos ayuda a entender que si pensamos que cada resentimiento que tenemos con alguna persona fuera una sandía, una gran calabaza, y le pusiéramos el nombre de la persona y lo tuviéramos que cargar todo el día con nosotros, irnos a dormir y acostarnos con él, y al día siguiente volvernos a levantar y cargarlo y cargarlo y cargarlo, estaríamos entendiendo que de nada sirve absolutamente tener estos resentimientos. Yo te preguntaría a ti, ¿de qué te sirve estar cargando ese mal sentimiento, ese resentimiento, ese recuerdo de un pasado que ya no existe? Absolutamente de nada. Fíjense que a propósito de este cuento, llega a mi mente una charla constante con una persona que me visita en la parroquia. Me dice, padre, ¿puedo platicar con usted? Con gusto. A mí me interesa escuchar a las personas porque a veces necesitan desahogarse, a veces piden un consejo, a veces piden ayuda espiritual o simplemente conversar. Pues bien, esta persona ya bastante mayor de edad comienza generalmente su plática hablando de cosas maravillosas porque es una maestra de otro país que ha viajado por todo el mundo, ha dado clases, ha recorrido muchos lugares, pero de repente esta primera parte tan interesante que es hablar de ella, fíjate, hablar de ella, cambia drásticamente para empezar a hablar de otras personas que le han hecho daño. Fíjese que fulanito me ignoró, fíjese que fulanita me hizo esto, fíjese que tal persona me respondió en una forma desagradecida, quién sabe qué. Y todo el resto de la plática se va en esta situación. Claro, yo con mucha paciencia le escucho. Sin embargo, en algún momento le dije, oiga, ¿quiere que hablemos de usted? ¿O quiere que hablemos de personas que ni siquiera están aquí? ¿Quiere que usted y yo le dediquemos tiempo a usted? ¿O quiere que usted y yo le dediquemos tiempo, energía, atención a esas personas que dice usted que le han hecho daño. Yo creo que usted está actuando mal. Usted ha decidido, por lo que veo desde hace mucho tiempo, dedicar su energía, su tiempo a estas personas que le han hecho daño, a estas personas que la han ignorado, a estas personas que se han convertido en un obstáculo en su vida, en lugar de poner la atención en las cosas positivas que ha vivido. Yo puedo seguirla escuchando, pero me parece terriblemente mal que usted ponga su atención en lo que no debería poner. Y le puse un ejemplo. Imagínese que vamos caminando por un campo y ahí en el campo hay flores hermosas, están las abejas, están unos árboles con un gran follaje, mariposas, un arco iris, pero también allí en el camino está, discúlpeme, un pedazo de estiércol. Y usted decide poner la atención en ese pedazo de estiércol e incluso hasta pisarlo y embarrarse los zapatos. A mí no me parece que sea lo más correcto. Sin embargo, usted tiene la decisión. ¿En qué quiere poner la atención? ¿Quiere cargar las cosas negativas como este cuento? ¿O bien quiere liberarse de lo malo y poner la atención en lo bueno? Pero retomando la idea del cuento anterior y la charla con esta persona que me visita en algunas ocasiones, yo los invito a que se den cuenta de lo siguiente. En esta charla también hice que mi visitante hiciera lo siguiente. Le dije, por favor, ponga su atención en su dedo índice de la mano derecha. Así lo hizo. Fíjese perfectamente cómo tiene la uña, pero perfectamente bien. Ahora gire su dedo y vea cómo tiene las huellas digitales. Ahora mueva ese mismo dedo. Vea, muévalo, gírelo, y después de esto, que lo hizo con mucha atención, siguiendo todas las instrucciones, le dije, mire, ahora recorra con su vista toda esta habitación en la que nos encontramos. Vea los sillones, los cuadros, las lámparas, los libros, el reloj de péndulo, etc. ¿Qué es lo que yo hice con usted? Hice que pusiera la atención únicamente en su dedo. Y al poner la atención en su dedo, usted descuidó, o mejor dicho, no puso atención en todas las otras cosas que existen en este cuarto. Pues bien, lo que yo hice con su atención, usted lo puede hacer también con usted misma. Usted decide qué es lo que quiere ver, en qué quiere poner su atención. ¿A qué quiere dedicar su tiempo? A esto se le llama psicología cuántica. Y esto permite que las personas tengan la elección cada día de decidir, a ver, por ejemplo, me levanto y puedo poner mi atención en todas las cosas negativas que escucho en las noticias, en los problemas que tengo, en esta pequeña enfermedad que me acompaña, o bien puedo poner mi atención en todas las oportunidades, porque simplemente estar vivo ya es una oportunidad, en todas las bendiciones que tengo, no en lo que me falta, sino en lo que tengo, en que si bien tengo una enfermedad, las otras partes del cuerpo están muy bien, o que tengo medicamentos, o que estoy siguiendo un tratamiento. Y de acuerdo en qué pongamos atención, vamos a tener consecuencias. Si yo me fijo únicamente en lo negativo, en las limitaciones, en los problemas, pues yo creo que voy a ser una persona pesimista, porque estoy poniendo la atención en mis obscuridades. En cambio, si yo pongo mi atención sin olvidar los problemas, sin menospreciarlos, pero si pongo más atención en mis fortalezas, en lo positivo, seré una persona optimista. Bien, con esta reflexión y regresando al cuento, yo los invitaría a ustedes a que piensen a qué le están dedicando tiempo, a qué le están dedicando energía que no vale la pena. ¿Para qué estar pensando en aquellas personas, en aquellas situaciones que son dañinas para nosotros, cuando podemos pensar, más bien, en aquellas personas, situaciones y oportunidades que nos pueden hacer la vida mucho mejor? Vamos con el siguiente cuento del día de hoy, y es un cuento anónimo también de la India. Se llama Lealtad. Un rebelde había sido condenado a morir en la horca. El hombre tenía a su madre viviendo en una lejana localidad y no quería dejar de despedirse de ella. Por lo tanto, hizo al rey la petición de que le permitiese partir unos días para visitar a su madre. El monarca solo puso una condición: que un rehén ocupara su lugar mientras permanecía ausente, y que en el supuesto caso de que no regresara, fuera ejecutado por él. El rebelde recurrió a su mejor amigo y le pidió que ocupara su puesto. El rey dio un plazo de 7 días para que el rehén fuera ejecutado si en ese tiempo no regresaba el condenado. Pasaron los días. Al 6º día, se levantó el patíbulo y se anunció la ejecución del rehén para la mañana del día siguiente. El rey preguntó por su estado de ánimo a los carceleros y estos respondieron: «Oh, majestad, está verdaderamente tranquilo. Ni por un momento ha dudado de que su amigo volverá». El rey sonrió con escepticismo. Llegó la noche del 6º día. La tranquilidad y la confianza del rehén resultaban asombrosas. De madrugada, el monarca indagó sobre el rehén y el jefe de la prisión le dijo: «Ha cenado abundantemente, ha cantado y está extraordinariamente sereno. Él no duda de que su amigo volverá». «¡Pobre infeliz!», exclamó el monarca. Llegó la hora prevista para la ejecución. Había comenzado a amanecer. El rehén fue conducido hasta el patíbulo. Estaba relajado y sonriente. El monarca se extrañó al comprobar la firmeza anímica del rehén. El verdugo le colocó la cuerda al cuello, pero él seguía sonriente y sereno. Justo cuando el rey iba a dar la orden para la ejecución, se escucharon los cascos de un caballo. El rebelde había regresado justo a tiempo. El rey, emocionado, concedió la libertad a ambos hombres. La reflexión de este cuento es que la amistad sin lealtad es como un baile sin música.
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5: Oración por la paz. Señor Jesús, tú eres nuestra paz. Mira nuestra patria dañada por la violencia y dispersa por el miedo y la inseguridad. Consuela el dolor de quienes sufren. Da acierto a las decisiones de quienes nos gobiernan. Toca el corazón de quienes olvidan que somos hermanos y provocan su

sufrimiento y muerte. Dales el don de la conversión. Protege a las familias, a nuestros niños, adolescentes y jóvenes, a nuestros pueblos y comunidades, que como discípulos misioneros tuyos, ciudadanos responsables, sepamos ser promotores de justicia y de paz, para que en ti nuestro pueblo tenga vida digna. Amén. Santa María de Guadalupe, Reina de la Paz, ruega por nosotros.

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6: ¿Y qué entendemos nosotros como lealtad? El cumplir los compromisos, los pactos. ¿Por qué este hombre fue capaz

0: Dijeron: prometo serte fiel en lo próspero y en lo adverso. Qué fácil es ser fiel, qué fácil es ser leales en lo fácil, cuando todo está bien, pero qué difícil es mantener la lealtad cuando hay problemas. Dice la Sagrada Escritura que cuando uno ha encontrado a un amigo, ha encontrado un tesoro. Y el tesoro incluye precisamente el don de la lealtad. Nosotros que somos creyentes, sabemos que tenemos un amigo que nunca nos va a fallar. Ese amigo se llama Dios. Él siempre dice: yo estoy contigo. En la Sagrada Escritura dice: jamás te dejaré. Si tú como hijo pródigo te vas y te largas, yo estaré contigo, y aunque regreses oliendo a estiércol, a comida de los cerdos, con una apariencia de lo peor, yo te abrazaré porque yo soy un Dios leal. Pero la pregunta, ¿y nosotros cómo somos con este Dios que ha sido capaz de entregarnos a su Hijo? No siempre respondemos al amor que recibimos con el mismo amor. Y en este momento, mientras nos vamos preparando para la siguiente lectura, yo te invitaría a que pensaras en aquellas personas y dieras gracias por ellas, porque han sido leales a ti, porque no te han fallado y porque puedes seguir confiando en ellas en todo momento, y para que tú también hagas el propósito de hacer lo mismo. Y por supuesto, en la lealtad tenemos que tomar en cuenta a nuestros propios padres, porque ellos nunca nos fallan. Vamos con nuestro siguiente cuento, que tiene que ver ahora con el tema de la bondad. Pero como ya se acerca el corte, solamente te comparto estas palabras de Sigmund Freud. La ciencia moderna aún no ha producido un medicamento tranquilizador tan eficaz como lo son unas pocas palabras bondadosas. Bueno, ¿quién dice esto? El maestro del psicoanálisis, un gran conocedor de la psicología humana, y seguramente él sabía que la bondad puede ser una de las mejores medicinas para calmar el espíritu. El siguiente cuento es de autor desconocido y se llama No sabía cómo educar hasta que te conocí. Su nombre era la señora Thompson. Mientras estuvo al frente de su clase de quinto grado, el primer día de clase lo iniciaba diciendo a los niños una mentira. Como la mayor parte de los profesores, ella miraba a sus alumnos y les decía que a todos los quería por igual. Pero eso no era posible porque ahí en la primera fila, aletargado sobre su asiento, estaba un niño llamado Teddy. La señora Thompson había observado a Teddy desde el año anterior y había notado que él no jugaba muy bien con otros niños. Su ropa estaba muy descuidada y constantemente necesitaba darse un buen baño. Teddy comenzaba a ser un tanto desagradable. Llegó un momento en que la señora Thompson disfrutaba al marcar los trabajos de Teddy con un bolígrafo rojo, haciendo una gran X y colocando un cero muy llamativo en la parte superior de sus tareas. En la escuela donde la señora Thompson le enseñaba, le era requerido revisar el historial de cada niño, y ella dejó el expediente de Teddy para el final. Cuando examinó su expediente, se llevó una gran sorpresa. La profesora de primer grado escribió: Teddy es un niño muy brillante, con una sonrisa sin igual. Hace su trabajo de una manera limpia y tiene muy buenos modales. Es un placer tenerlo cerca. Su profesora de segundo grado escribió: Teddy es un excelente estudiante. Se lleva muy bien con sus compañeros, pero se nota preocupado porque su madre tiene una enfermedad incurable y el ambiente en su casa debe de ser muy difícil. La profesora de tercer grado escribió: Su madre ha muerto. Ha sido muy duro para él. Él trata de hacer su mejor esfuerzo, pero su padre no muestra mucho interés y el ambiente en su casa le afectará pronto si no se toman ciertas medidas. Su profesora de cuarto grado escribió: Teddy se encuentra atrasado con respecto a sus compañeros y no muestra mucho interés en la escuela. No tiene muchos amigos y en ocasiones duerme en clase. Ahora, la señora Thompson se había dado cuenta del problema y estaba apenada con ella misma. Ella comenzó a sentirse peor cuando sus alumnos le llevaron sus regalos de Navidad envueltos con preciosos moños y papel brillante, excepto Teddy. Su regalo estaba mal envuelto y con un papel amarillento que él había tomado de una bolsa de papel. A la señora Thompson le dio pánico abrir aquel regalo en medio de los otros presentes. Algunos niños comenzaron a reír cuando ella encontró un viejo brazalete y un frasco de perfume con solo un cuarto de su contenido. Ella detuvo las burlas de los niños al exclamar lo precioso que era el brazalete, mientras se lo probaba y se colocaba un poco del perfume en su muñeca. Teddy se quedó ese día, al final de la clase, el tiempo suficiente para decirle: «Señora Thompson, el día de hoy usted huele como solía oler mi mamá». Después de que el niño se fue, ella lloró por lo menos una hora. Desde ese día, ella dejó de enseñarles a los niños aritmética, a leer y a escribir. En lugar de eso, comenzó a educar a los niños. La señora Thompson prestó atención especial a Teddy. Conforme comenzó a trabajar con él, su cerebro empezó a revivir. Mientras más lo apoyaba, mejor respondía. Para el final del ciclo escolar, Teddy se había convertido en uno de los niños más aplicados de la clase, y a pesar de su mentira de que quería a todos sus alumnos por igual, Teddy se convirtió en uno de los consentidos de la maestra. Un año después, la señora Thompson encontró una nota debajo de su puerta. Era de Teddy, diciéndole que ella había sido la mejor maestra que había tenido en toda su vida. 6 años después, por las mismas fechas, recibió otra nota de Teddy. Ahora, escribía diciéndole que había terminado preparatoria siendo el tercero de su clase y que ella seguía siendo la mejor maestra que había tenido en toda su vida. 4 años después, recibió otra carta que decía que, a pesar de que en ocasiones las cosas fueron muy duras, se mantuvo en la escuela y pronto se graduaría con los más altos honores. Él le reiteró a la señora Thompson que seguía siendo la mejor maestra que había tenido en toda su vida y su favorita. 4 años después, recibió otra carta. En esta ocasión, le explicaba que después de que concluyera su carrera, quería viajar un poco. La carta le explicaba que ella seguía siendo la mejor maestra que había tenido y su favorita, pero ahora su nombre se había alargado un poco. La carta estaba firmada por el doctor Theodore F. Studdard. La historia no termina aquí. Existe una carta más que leer. Teddy ahora decía que había conocido a una chica con la cual iba a casarse. Explicaba que su padre había muerto hacía un par de años y le preguntaba a la señora Thompson si le gustaría ocupar, en su boda, el lugar que usualmente es reservado para la madre del novio. Por supuesto, la señora Thompson aceptó y adivinen. Ella llegó luciendo el viejo brazalete y se aseguró de ponerse el perfume que Teddy recordaba que usó su madre la última Navidad que pasaron juntos. Se dieron un gran abrazo y el doctor Studdard le susurró al oído: «Gracias, maestra Thompson. Gracias por creer en mí. Muchas gracias por hacerme sentir importante y mostrarme que yo puedo hacer la diferencia». La señora Thompson, con lágrimas en los ojos, tomó aire y dijo: «Teddy, te equivocas. Tú fuiste el que me enseñó a mí que, si me esforzaba, podía hacer la diferencia. Yo no sabía cómo educar hasta que te conocí». Y la enseñanza de este cuento es que la bondad es un acto de amor tan profundo que transforma tanto al que la da como al que la recibe. Y en esta historia pudimos ver que esto es cierto. La bondad transformó tanto a aquel pequeño miedoso, aquel pequeño triste, inseguro, sin ánimo, como también transformó a una maestra que no sabía ver a los niños realmente cómo eran. Y a propósito de este cuento, yo quiero aprovechar este momento para decirte gracias. Y tú vas a decir, ¿por qué? Pues precisamente por esas pequeñas o grandes cosas que tú has hecho para ayudar a que alguien, por la bondad, pueda encontrar más alegría en su vida, entusiasmo, pueda levantarse de una caída o incluso corregir algo que había hecho equivocado. Porque solamente cuando existe la bondad, todo se puede transformar. Yo creo que la bondad es semejante a la lluvia. Cuando cae la lluvia, no hay nada que quede seco, que quede estéril. Todo empieza a florecer, todo empieza a reverdecer y el clima incluso cambia. Y cuando hay lluvia de bondad, en el mundo las cosas cambian. El problema es que actualmente encontramos más bien tormentas de egoísmo, donde la gente se cierra y al cerrarse no puede dar lo más valioso que tiene, ni su palabra, ni un comentario positivo, y mucho menos afecto. Ya en los cuentos anteriores hemos hablado de que el afecto, decir te quiero, es muy importante. Y si decirlo es importante, mucho más mostrarlo. Porque esta maestra decía en su primera clase, los quiero a todos. Sí, lo decía porque era muy fácil. Qué fácil es decirle a alguien te quiero. Pero cuando esta maestra se convirtió de maestra en discípula, cuando aprendió de aquel pequeñito. Y en aquel momento ya la maestra ya no volvió a decir simplemente los quiero, sino empezó a tener realmente un afecto sincero hacia cada uno de sus alumnos. Y como sé que muchos de ustedes son bondadosos, pero a escondidas, para que nadie se entere de lo bueno que hacen, yo aprovecho para decirles muchas gracias. Y no solamente se los digo en nombre personal, sino también en nombre de Dios que dijo, tuve hambre, me diste de comer, tuve sed, me diste de beber, estuve triste y me alegraste. Hemos estado escuchando cuentos que tienen que ver con el valor de la bondad. Y me parece que la primera ocasión en que cada uno de nosotros nos encontramos con este valor es a través de nuestra propia madre. Evidentemente que no estamos haciendo a un lado al padre, pero como la mamá es quien pasa más tiempo con nosotros cuando somos bebés, pues de alguna manera, incluso como lo hacemos con la boca, al tocar la forma, el cuerpo con que nos alimenta, también vamos mamando este aspecto de bondad. Sentimos que estamos en el mundo siendo queridos, amados, aceptados, consolados, alimentados, etc. Por lo tanto, el siguiente cuento tiene que ver con esto y se llama Bondad de Madre. Y más que un cuento, permítanme decirles que es un relato basado en un reportaje periodístico. Un día hubo una tragedia, lamentablemente, en la naturaleza, como suele suceder. Y en ese momento surgió una enseñanza, yo creo, para el mundo. A través de la propia naturaleza, nosotros podemos admirar, reconocer que la bondad existe más allá de lo que nos imaginamos. En un artículo del National Geographic, hace varios años, se mostraba una foto impactante de las alas de Dios. Sí, las alas de Dios. Después de un incendio forestal en el Parque Nacional de Yellowstone, los guardabosques iniciaron una larga jornada montaña arriba para valorar los daños del incendio. Un guardabosque encontró un pájaro petrificado en cenizas, literalmente posado como estatua en la base de un árbol. Un poco asombrado por el espeluznante espectáculo, dio unos golpecitos al pajarillo con una vara. Cuando lo hizo, tres diminutos polluelos se escabulleron bajo las alas de su madre ya muerta. La amorosa madre, en su afán de impedir el desastre, había llevado a sus hijos a la base del árbol y los había acurrucado bajo sus alas instintivamente, sabiendo que el humo tóxico ascendería. Ella podía haber volado para encontrar su seguridad, pero se había negado a abandonar a sus crías. Cuando las llamas llegaron y quemaron su pequeño cuerpo, ella permaneció firme porque había decidido morir para que aquellos que estaban bajo sus alas pudieran vivir. La reflexión. En la naturaleza, a veces podemos encontrar una mayor capacidad de bondad y sacrificio que entre los seres humanos. Y al imaginar aquel pajarillo rodeando con sus alas a los pequeñuelos, viene a mi mente lo que también se representa en el arte para hablar de lo que hizo Cristo por nosotros. El arte cristiano suele utilizar la figura de un pelícano. Si ustedes visitan, por ejemplo, la Catedral de México, verán que en el altar de los Reyes, en el Sagrario, está un pelícano. ¿Por qué? Porque la tradición desde hace muchísimo tiempo, desde la Edad Media e incluso antes, decía que el pelícano es un ave que refleja qué significa a Cristo. ¿Por qué? Porque cuando el pelícano está criando a sus polluelos y ve que hay algún animal de rapiña que pueda llegar y comérselo si es que abandona el nido, el ave se pregunta, vamos a decirlo así, el ave ciertamente lo hace por instinto, pero el ave se preguntaría, si dejo el nido, dejaré a mis polluelos solos para que el ave de rapiña los devore. Pero si no voy a buscar alimento, mis polluelos se van a morir de hambre. ¿Qué es lo que hace entonces el pelícano? El pelícano lo que hace, y así se muestra en el arte cristiano, con su propio pico se abre el vientre. Y abriéndose el vientre, permite que los polluelos vayan comiéndose sus intestinos, todo lo que hay en él, y finalmente los polluelos van creciendo mientras esta ave va cubriéndolos con el cuerpo que va falleciendo poco a poco. ¿Qué es lo que hizo Cristo por nosotros? Entregar su vida. Pues yo creo que no solamente estas alas de Dios que menciona este importante reportaje, sino también el pelícano nos habla de muchas madres de familia que son como Cristo, que son capaces de entregar su vida para que sus hijos tengan lo mejor. Viene a mi mente algunas mujeres que yo he tenido la oportunidad de conocer que cuando les dijeron, mire, su hijo está en peligro de vida, pero también usted. ¿Qué es lo que prefiere? ¿A quién salvaría si tenemos que tomar una decisión? El médico bien sabe que tiene que salvar las dos vidas, pero cuando en ocasiones la vida no permite esto, sino hay que elegir entre el niño que nace o la propia madre, hay muchas madres que dicen, salve a mi pequeño. Yo quiero darle la vida y esto se manifiesta claramente. Vamos al siguiente cuento que se llama El Señor de las Cigüeñas. Y este cuento nos viene desde China. Desde la China tradicional. En las elevadas montañas de China vivía un anciano llamado Tian. Su única compañía eran las cigüeñas y él se encargaba de cuidarlas y alimentar a sus polluelos. Su amistad con ellas era tan cercana que pronto lo llamaron el Señor de las Cigüeñas. En una ocasión, decidió bajar al pueblo para ver si las personas se acordaban de ser buenas y compasivas. Vistió sus mejores galas. Se subió sobre una de las cigüeñas y ésta lo llevó volando. Al llegar, encontró a un hombre pobre y enfermo envuelto en harapos y le preguntó, ¿cambiaría usted su ropa conmigo? Vine a comprobar si la gente es buena y no quiero que me reconozcan, explicó. El hombre enfermo aceptó. Vestido así, Tian se sentó en una calle de la plaza esperando que los paseantes lo ayudaran, pero nadie hizo caso. Cansado y hambriento, entró a una posada y pidió al dueño algo de comer, explicando antes que no tenía para pagar. «Con gusto», respondió el propietario, quien le trajo pan y un humeante plato de sopa. Al día siguiente, Tian se presentó de nuevo. Sonriente, el posadero le ofreció un sabroso arroz. La misma situación se repitió durante varios días. En una de estas ocasiones, Tian dijo al posadero, «Usted ha sido un hombre bueno conmigo y tengo una gran deuda por su ayuda». «Olvídelo. Siempre he creído que ayudar a los otros es una gran oportunidad», repuso el anfitrión. «De cualquier forma debo recompensarlo. Permítame», solicitó Tian. Sacó de su bolsa unos pinceles y unos frascos de pintura y comenzó a pintar un gran árbol en la pared con varias cigüeñas en su copa. «¡Qué hermoso!», exclamó el posadero. «Eso no es nada», respondió Tian. Entonces aplaudió. Las cigüeñas cobraron vida y bailaron con gracia al ritmo de su canción. Tian explicó al sorprendido posadero que, con ese espectáculo, sus clientes estarían muy contentos y se dirigió a la salida. «¿Quién es usted?», preguntó el dueño, pero Tian se alejó sin responder. La fama de las cigüeñas danzantes corrió por el pueblo y, gracias a tantos visitantes, el negocio del posadero prosperó. Este siempre preparaba algunos lugares para los que llamaran a la puerta pidiendo un poco de comida, aunque no tuvieran para pagar. Mucho tiempo después, Tian volvió a la posada. El dueño lo recibió llorando de alegría. «Gracias a usted, mi negocio va muy bien. ¿Cómo puedo recompensarlo?» «Solo te pido que sigas siendo tan bueno y compasivo como lo fuiste conmigo», respondió Tian. En ese momento, tres cigüeñas lo levantaron de la ropa y se lo llevaron volando a las montañas. El posadero comprendió que Tian era el señor de las cigüeñas y desde ese día difundió su mensaje de compromiso y amor por el prójimo. Enseñanza: aunque la satisfacción de ayudar a otros es en sí misma la mayor recompensa, tarde o temprano, la persona bondadosa cosecha lo que ha sembrado. Y como dicen en los cuentos, colorín colorado, este programa se ha acabado.
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12: Dios todopoderoso y eterno, gracias por las madres que nos has dado. Los más nobles sentimientos que tenemos lo sembró en nosotros nuestra madre. La fe, la honestidad, el amor al trabajo. En esta hora de retos y desafíos, las madres necesitan de tu ayuda para atender a la casa y al trabajo, para ser de padre y de madre, para educar en los valores cristianos, para defenderse de la tentación, para no caer en el pecado. Que la Santísima Virgen María la llene de fortaleza y que siga siendo modelo para toda madre. Premia sus desvelos y trabajos. Da paz a las madres ya difuntas. Bendice todos los hogares y que los hijos sean siempre gloria y corona de las madres. Padre Santo, derrama su bendición sobre estas mujeres, a quienes has confiado el don de la maternidad. Derrama sobre ellas tu espíritu, para que las fortalezca e inspire a hacer tu voluntad, que tengan siempre como modelo a la Santísima Virgen María, y que como ella reciban en vida muchas bendiciones, y sus hijos sean hombres y mujeres de bien. Todo esto te lo pedimos por Jesucristo nuestro Señor. Amén.
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3: Pues el dolor duele. De hecho, es lo único que duele. No hay nada más que duela, pues solo el dolor. Y el problema, por lo tanto, no es ese dolor. El problema es aprender a darle un sentido a ese dolor. Aprender a darle un cauce. Aprender a que sea un dolor que cumple, por llamarlo de alguna manera, su objetivo. Porque el dolor también, como todo en la naturaleza, pues tiene un objetivo. No hay nada en la naturaleza que sea simplemente caprichoso. Todo tiene un fin. Y el dolor también tiene un fin, tiene un objetivo. Obviamente, para lograr darle ese sentido, pues también tenemos que aprender a entrenarnos. Así como cuando entramos a una competición, cuando queremos ganar algo, tenemos que entrenar, y entrenar pues es difícil y requiere constancia. También aquí, con el tema del dolor, hay que darle un entrenamiento. Y la Iglesia permite que durante la Cuaresma podamos entrenarnos en esto. Podamos aprender a darle un sentido a todo nuestro dolor. Y obviamente que eso duele. Porque la manera de entrenarnos es a través de dos grandes virtudes que no nos gustan y que, sobre todo por la época en la que nos toca vivir, la sociedad en la que nos toca vivir, cada vez las tenemos más arrinconadas y con más candados y más cajas fuertes, que son la penitencia y la mortificación. Y no nos gusta escuchar esas palabras. ¡Auch! O sea, nos duelen también. Pero la penitencia y la mortificación tenemos que asumirlas como algo que es propio, es una realidad, es necesaria. ¿Qué es para mí la mortificación? Es la actitud a través de la cual ofrezco libremente, libremente, sacrificios y dolores, voluntarios o no, para el bien de mi alma y de las personas que amo. Ofrezco libremente dolores y sacrificios, voluntarios o no, para el bien de las personas que amo y de mi propia alma. Por ejemplo, estoy atorado en el tráfico. ¿Lo quiero? No. Pero libremente yo puedo ofrecer esa mortificación. Señor, te lo ofrezco por tal persona que está pasándola mal. Estoy enferma. ¿Lo quiero? No. Pero libremente lo ofrezco. Pero también yo puedo elegir otras cosas que puedo ofrecer voluntariamente, que no simplemente me caen, sino que yo también elijo, y ahora lo vamos a ver. Hay muchas maneras, obviamente, de mortificarse. Tal vez las más conocidas son, no sé, los ayunos. Hoy que todos los que estamos aquí ayunamos, pues es una mortificación. Las vigilias de oración también es una mortificación. No sé, una peregrinación. Algunos de los que están aquí fueron a San Juan este año, por ejemplo. Pues es una mortificación también que yo ofrezco voluntariamente. Y es muy bueno. Pero también hay otras más ingeniosas que yo puedo también ofrecer. Por ejemplo, me ofrecen un trozo de pastel que está riquísimo. Pues me lo como bien a gusto. Estamos en la fiesta de cumpleaños. Sería feo no comérselo. Ofrecer sacrificio de no pedir otra rebanadita, así como jamón, ¿verdad? Así. Bueno, de sacrificio no lo ofrezco, es una mortificación que yo ofrezco. Y es difícil, pero tal vez es más difícil que me sirvieron un pastel y no me gustó. Ofrecer sacrificio de pedirle otra rebanadita, por favor, que está muy rico. Así que ya sabes que si en la cuaresma te piden a ti una segunda rebanada de tu pastel, es porque no les gustó. Pues obviamente un sacrificio, una mortificación que yo voluntariamente elijo. Si voy a ir al cine, a lo mejor con mis amigos o con mi esposo, mi esposa, pues ofrecer el que ellos escojan la película. Yo no. Todavía mejor si tú escoges la película que sabes que le gusta. Si vas a ir con tu esposo, pues no escojas La La Land. Escoge, no sé cuál esté ahorita así como de acción, ¿no? Pero pues X-Men o algo así, ¿no? Una de guerra, de golpes. Es una mortificación que te cuesta, pero que no es la vida que te cuesta, ¿verdad? No sé, elegir, por ejemplo, quedarme unos minutos más con esa persona que me resulta pesada. Ir a saludar a mi vecino que no me cae bien. Ofrecerle algo. El sacrificio también, la mortificación del deber cumplido, de estar ahí, de ofrecerse. ¿Cuántas mortificaciones podemos nosotros ofrecer en la cuaresma que no son las grandes cosas y que sin embargo van entrenándome para las grandes cosas? Una vez escuché un cuento de una niñita en África que era el cumpleaños de su maestra y de regalo le trajo una concha. Una concha de mar, no una concha de pan. Y la maestra le dijo, muchas gracias, está muy bonita, ¿de dónde la sacaste? Le dijo, no, pues fui a la playa a recogerla. Y la playa estaba a muchos kilómetros de ahí. Y la maestra le dijo, ¿pero por qué caminaste tanto? No era necesario. Y la niña con una sonrisa le dijo, es que la caminata es parte del regalo, Miss. Y es cierto, esa mortificación es parte de lo que uno hace por las personas que quiere. Uno ofrece libremente, voluntariamente, por el bien de las personas que uno ama. Muy importante, ¿qué no es la mortificación? Porque, a ver, de los días más felices de mi vida es cuando yo voluntariamente me he mortificado por alguien. He ofrecido sacrificios por alguien, me he sacrificado por alguien. Sin embargo, a veces podemos malinterpretar qué es eso. Entonces, ¿qué no es la mortificación? Y creo que lo primero que no es la mortificación, muy importante, es masoquismo. No es sufrir por sufrir. El mundo nos ha hecho pensar que el sufrimiento, o que la mortificación, perdón, es como una enfermedad psíquica. O sea, ¿qué onda? Están locos. Déjalo a un lado. ¿Para qué? Y ahorita vamos a ver más adelante cómo también el mundo se sacrifica y se mortifica. Como si fuera un odio al mundo, una reprensión simplemente y nada más porque sí. Y pues no. A veces lo vemos muy horizontalmente. Me acuerdo un día que estábamos platicando, yo era seminarista, y había un padre que nos estaba diciendo, es que impresionante cómo el padre Harumi, que era uno de los primeros legionarios, que ya murió, celebraba misa todos los días a las 4 de la mañana. Entonces, el padre decía, es que impresionante, yo no sé cómo lo hacía. Y un seminarista, compañero mío, que era español, así, claro, claro, claro, le dijo, hombre, pues muy fácil, levantándose a las 3:30. Pues sí, levantándose a las 3:30, ¿verdad? Pero bueno, no es masoquismo. Lo primero que hay que dejar claro es que la mortificación es esencial en la vida humana y por lo tanto, y más todavía, en la vida cristiana. Es esencial. Una cosa esencial es lo que no puede no existir si existe la cosa. Es esencial, si quiero ser cristiano, mortificarme. Si alguno quiere venir en pos de mí, niéguese a sí mismo, tome su cruz y sígame. Quien no carga con su cruz y viene tras de mí no puede ser mi discípulo. Es esencial, si quiero seguir a Cristo, cargar con la cruz. De mí depende el sentido, porque seamos francos, seas cristiano o no, cruz vas a tener. Vas a tenerla. Lo que me regala Cristo es precisamente darle un sentido. No es masoquismo. Es sufrir con un sentido. Tampoco la mortificación es no disfrutar de lo que el mundo me ofrece. No es negar que las cosas, que los placeres son buenos. No es negar eso. De hecho, es todo lo contrario. Los cristianos se sacrifican, se mortifican, porque saben que hay cosas tan buenas, pero tan buenas, que si no me domino a mí mismo, entonces puedo ser capaz de cambiarlas por el cielo, de cambiarlas por las cosas que es infinitamente mejor. Pero claro que los placeres y el mundo son muy buenos. Si no, nos puede pasar lo que le pasó a los israelitas. Cuando los sacan de Egipto y van con Dios, y van por el desierto, y van sufriéndola, están anhelando las cebollas de Egipto. Y Dios les prometió una leche que emana, perdón, una tierra que emana leche y miel. ¿Y estos están pensando en las cebollas? Pues no puede ser. Se nos olvida, se nos mete, y por eso es necesaria la mortificación. No es verdad que a veces preferimos irnos al café con las amigas, por ejemplo. ¿Quiere visitar a mi abuelita que está sola? Que a veces preferimos, no sé, quedarnos descansando en la casa que ir a misa. En fin, tantas y tantas ocasiones donde sí cambiamos bienes pequeños, que no dejan de ser bienes, por ese bien mayor. La mortificación me ayuda a mí a ser dueño de mis decisiones y no dejar que esas cosas pequeñas sean quien tome la decisión por mí. Y es que el pecado no es un tema de elección entre cosas malas y cosas buenas.
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Buenas tardes, tengan todos ustedes, queridos hermanos, bienvenidos a esta emisión de los viernes Tarde Sacerdotal, programa exclusivo de Radio Guadalupana, La Alegría del Evangelio. Les agradezco a todos ustedes los que nos están sintonizando a través de la estación 1560 AM, a través de la app oficial de la radio o a través de cualesquiera de nuestras redes sociales, incluyendo el YouTube, el Facebook sobre todo, en donde no solamente se tiene acceso al audio, sino también al video de cada una de estas programaciones de Radio Guadalupana. Una gran disculpa por comenzar pues unos 10 minutitos tarde de lo usual la programación, pero es que quiero que sepan ustedes que donde está su servidor sirviendo, a donde el señor y el señor obispo tuvo a bien encomendarme ahí el servicio sacerdotal, pues es la parroquia de Nuestra Señora del Rosario, que se encuentra ubicada en el mero centro de la ciudad, en la calle en la colonia Bellavista, sobre la calle Juan Mata Ortiz. Entonces, generalmente a partir de las 2 de la tarde hasta como las 3, 2:50, 3 de la tarde, más o menos una cosa así, ya lo tengo calculado, tenemos un embotellamiento espantoso por el cambio de turno de la maquila. Y en concreto en la calle la calle Azucenas y la calle esta a Arteaga, donde hay dos semáforos para poder agarrar hacia mano izquierda el ribereño o el bulevar Norzagaray, y hacia mano derecha el puente Santa Fe por la Juárez o por debajo, ¿verdad? Para salir ahí a la calle del ferrocarril, donde está el ferrocarril, pues se hace un embotellamiento terrible. Y entonces pues este día más que otros teníamos ahí un embotellamiento terrible, y tardé muchísimo, muchísimo en poder salir ahí de esa parte de la ciudad. Hace poco, a propósito de esto, ¿verdad?, leí un artículo del Diario de Juárez, donde se hizo un análisis muy interesante, bastante interesante, sobre las condiciones del tráfico en nuestra ciudad en estos últimos décadas, y las condiciones de la infraestructura de la misma. Entonces, el estudio de que reporta el Diario de Juárez arrojaba datos muy interesantes, muy concretos, sobre que la infraestructura de las calles de nuestra ciudad no está diseñada, no está preparada para poder sostener el padrón vehicular que se tiene ahorita en la ciudad. O sea, estamos en una ciudad arrebasada totalmente por la cantidad de vehículos que transitan en calles en mal estado, muy mal estado, en calles donde no hay tantas opciones de carril, en calles donde inclusive, ¿verdad?, tenemos ahí problemas serios de planificación urbana, de orientación urbana y demás en las calles. O sea, es una situación en verdad alarmante. Miren, el día de ayer estaba comprando algunas cositas ahí del mandado. Recibí a unos queridos amigos sacerdotes en mi casa, que es la suya, y me encontré con que en el camino, ¿verdad?, varias personas chocaron, y casi enfrente de mi carro, ¿verdad?, chocaron otros dos vehículos. O sea, los choques, los accidentes automovilísticos están a la alza en la ciudad. Tenga mucho cuidado, tenga mucha precaución con todo esto. De verdad, es una situación alarmante, y hay que cuidarnos todos para poder llegar siempre a casa a salvo. Queridos hermanos, bueno, pues estos escasos minutitos que nos quedan, vamos a comenzar con el comentario de este documento importantísimo del Concilio Vaticano II, una constitución dogmática tal cual sobre la Iglesia, la constitución dogmática Lumen Gentium, que, como les recuerdo, pues su santidad el Papa León ha estado reflexionando en sus catequesis de los miércoles. Es probable que el Papa termine la reflexión y nosotros ni siquiera hayamos avanzado un poco más ahí en la reflexión, pero vale la pena dedicarle un poco de espacio, un poco de tiempo, aunque esto sea lento, aunque esto sea lento, ¿sí? ¿Por qué? Pues porque se trata de documentos muy importantes.
Reflexionamos a grandes rasgos la constitución dogmática sobre la divina revelación, la Dei Verbum, la palabra de Dios que se transmite en la escritura y en la tradición santa de la iglesia. Y pues empezamos con ese documento, como el Papa también lo hizo, porque de ahí principia todo, de ahí se origina todo, de Dios que ha querido revelarse a sí mismo, dándonos a conocer el misterio de su voluntad. Y bueno, lo siguiente que hay que reflexionar con estos documentos del Concilio Vaticano II, pues es esta constitución dogmática sobre la Iglesia. El

El programa antepasado, el viernes pasado no hubo programa porque estábamos todos de asueto por el día del trabajo, descanso laboral. Realicé una pequeña introducción, un análisis muy breve de cada uno de los 8 capítulos que están contenidos en esta constitución dogmática. Son 8. Y el primero, el capítulo 1, trata sobre el misterio de la iglesia. Y pues aquí lo primero que tenemos, que es el capítulo con el que vamos a empezar la reflexión esta tarde. Y lo primero que tenemos que señalar aquí, pues es que a la iglesia se le está tratando como un misterio. En los tratados de eclesiología, de la teología, que es donde se trata los temas sobre la iglesia, a la iglesia se le ha llamado ciertamente así, pero una de las cosas originales del Vaticano II, pues es utilizar la palabra misterio para hablar de la iglesia. No que no se haya hecho, no que no se haya hablado, pero el Vaticano II, por así decirlo, va a darle un poquito más de entrada a este tipo de palabras para hablar de estas cuestiones, ¿no? Y entender a la iglesia como misterio, pues es en verdad algo sumamente importante, porque la palabra misterio aquí no solamente significa algo que está más allá de nuestra comprensión, algo que trasciende nuestra comprensión, sino que también la palabra misterio, que está tomada del vocabulario griego, significa proyecto, significa plan. Entonces, ¿qué es lo que se está diciendo ya con el simple título de hablar del misterio de la iglesia? Se está diciendo lo siguiente. Primero, la iglesia tiene un origen divino y por lo tanto podemos entenderla ciertamente, la iglesia de la cual formamos parte todos nosotros, y desde luego que hay un momento de entendimiento, hay una intelección del misterio, es decir, podemos entender lo que es la iglesia, podemos comprender lo que es la iglesia, pero también la iglesia supera nuestra capacidad de entendimiento, porque se trata de algo, de algo que brota de Dios, que proviene de Dios. Definitivamente tiene un aspecto que siempre será más trascendente, más grande que las comprensiones que nosotros podamos realizar sobre la iglesia. Entonces, esa es una, por una parte es eso. Y por otra, decir que la iglesia es un misterio, lo que se está diciendo es que la iglesia es parte fundamental, es parte esencial del proyecto, del plan de salvación de Dios. Cuando Pablo, por ejemplo, nos habla del misterio de su voluntad, del misterio de Dios que estaba oculto, pero que ahora ha sido revelado, y Pablo mismo se presenta como el apóstol, el mensajero de este misterio, de los misterios de Dios. Lo que Pablo nos está hablando aquí es del plan de salvación de Dios, el proyecto de salvación de Dios, el plan de salvación. Es decir, ¿qué es lo que Dios quiere en relación a nosotros? La creación del mundo, la creación del hombre, la historia sagrada de la salvación desde el Antiguo Testamento, con Cristo en el Nuevo Testamento como su cumbre y su plenitud, y la iglesia como parte de todo esto, todo eso que nosotros llamamos historia de la salvación, pues también le tiene un nombre que se conoce así, es el plan de salvación, es un plan de salvación. Dios tiene un proyecto, tiene un plan de salvación desde toda la eternidad. Por eso precisamente ha creado todo lo que existe, por eso precisamente ha enviado a su Hijo Jesucristo. Por eso precisamente nos ha redimido con la pasión, muerte y resurrección de su Hijo y nos ha llamado a la vida eterna, al bautismo, a todos nosotros. Y la iglesia, pues aquí también es parte fundamental, esencial de este misterio querido por Dios. ¿Dios estaba obligado a realizar este plan, este proyecto de salvación? Pues no, porque Dios es la libertad total y absoluta. Pero Dios, por un acto libre, el catecismo lo dice de una manera muy bonita, fíjense, cuando habla, por ejemplo, de la creación. Dios, desde su absoluta y total libertad, por simplemente amar y querer amar y decidir amar, creó el mundo. Creó el mundo. El mundo no era algo necesario para Dios. No era algo que tenía que tuviera que hacer. No. Al contrario de algunas corrientes filosóficas que hablan de alguna especie como de necesidad en Dios. No, Dios no tenía necesidad, ni estaba obligado de ninguna forma a hacer algo, a hacer esto. Pero Él, desde su libertad total, desde el amor que Él mismo es, ha decidido crear, ha decidido realizar este proyecto, este plan de salvación, en donde está también involucrada y querida la iglesia. ¿Y qué significa?

Dios, el Padre, determinó convocar a los creyentes en Cristo en la Santa Iglesia, que prefigurada ya desde el origen del mundo, preparada admirablemente la historia del pueblo de Israel y en el Antiguo Testamento, constituida en los últimos tiempos, fue manifestada por la efusión del Espíritu Santo y se perfeccionará gloriosamente al final de los tiempos. Desde siempre, desde toda la eternidad, cuando Dios proyecta este plan de salvación, es decir, crear el mundo, crearnos a nosotros, enviar a su Hijo para que nos haga hijos de Dios y darnos la herencia de la vida eterna a través de todo el proceso y las etapas de la historia de la salvación, Dios quería desde entonces y desde siempre una iglesia, congregarnos en una iglesia. ¿De dónde nace entonces la iglesia? ¿De dónde brota entonces la iglesia? Pues brota del corazón de Dios, es Dios, de Dios viene la iglesia, del corazón del Padre, del proyecto del Padre, que realiza conjuntamente con las otras dos personas de la Santa Trinidad, tres personas distintas, un solo Dios verdadero, el Padre, el Hijo y el Espíritu Santo. Desde siempre quieren la iglesia, proyectan la iglesia y quieren reunirnos en la iglesia para que en ella podamos participar y recibir todos los sacramentos y toda la gracia salvadora que Dios nos entrega a través de su Hijo Jesucristo. Repito, esto quiere decir entonces que la iglesia no es un asunto superficial o accidental. Y esto es importante, muy importante, hermanitos, porque miren, hay cantidad de gente hoy en día, ¿verdad?, que hablan de que creer en Dios es importante, está bien, pero no participar en ninguna iglesia también es correcto, está bien, ¿verdad? Yo me he encontrado desde que fui ordenado sacerdote con mucha más frecuencia gente que habla en estos términos, ¿verdad? Yo creo en Dios, hasta me han dicho creo en la Virgen, hasta en la Virgen de Guadalupe, ¿verdad? Como buenos mexicanos, pero no creo en la iglesia y yo considero que la iglesia no es necesaria, así tal cual. ¿Verdad? No, pues es que yo creo que las iglesias estorban en lugar de acercarnos a Dios. Yo creo que la iglesia estorba en lugar de acercarnos a Dios. Por eso yo mejor creo en Dios y rezo a mi manera y platico con Dios a mi manera y le rindo culto y adoración a mi forma, pero sin ninguna iglesia y menos la iglesia católica. Curiosamente siempre es este señalamiento más negativo hacia la iglesia católica que hacia otro tipo de iglesias o afiliaciones religiosas. Hermanitos, lo que nos está recordando la Lumen Gentium, es que la iglesia no es opcional, se necesita la iglesia, se requiere la iglesia para el acceso a la salvación, para que se cumpla en cada uno de nosotros a la perfección lo que Dios quiere realizar en nosotros, que es su voluntad de salvación, su voluntad de salvarnos. Por eso San Cipriano, a quien también la Lumen Gentium cita más adelante, va a decir, fuera de la iglesia no hay salvación. Una frase que pues tenemos que entenderla en su contexto, hay que interpretarla también en su sentido teológico más profundo, pero que en su sentido literal es totalmente cierta. Sin salvación, sin iglesia, no hay salvación. ¿Por qué? Porque Dios quiere, Dios determinó, Dios desea desde siempre una iglesia en la que los creyentes en Cristo se congreguen para recibir su salvación. Es lo que nos está diciendo este texto. Y luego además, el texto nos está diciendo otras cosas muy interesantes. Primero, la iglesia no nace en Pentecostés en sentido estricto, nace del proyecto de Dios desde toda la eternidad. Eso es una cosa. Y se va proyectando, prefigurando, preparando en toda la historia de la salvación. Y lo que sí se dice aquí es que ha sido manifestada la iglesia por la efusión del Espíritu Santo. Eso también nos está diciendo aquí. ¿Qué pasó en Pentecostés? La iglesia que se fue preparando desde antes de la creación, desde antes de todos los tiempos, la iglesia que fue prefigurada en el Antiguo Testamento, la iglesia que fue preparada con el pueblo de Israel, con la venida de Cristo y la convocación de los apóstoles, esa iglesia que se empezó a formar a través de Cristo,
en los últimos tiempos, a constituir a través de Cristo en los últimos tiempos, pero que desde antes de la venida de Cristo y desde antes de la creación del mundo, Dios ya la está proyectando, esa iglesia.

0: es falso, es absolutamente falso. No, la iglesia ha sido querida por Dios, la iglesia ha sido es sostenida por Dios, es deseada por Dios como un elemento importante de, para nuestra salvación. Fuera de la iglesia no hay salvación, dice San Cipriano. Importantísimo esto, hermanos, porque la iglesia, más allá de sus defectos, más allá de las limitaciones que indudablemente tiene, la iglesia tiene este carácter importante e insustituible en nuestra vida. Aunque la iglesia esté llena de defectos por muchas cosas, por muchas razones, es la iglesia de que Cristo quiere y es la iglesia en la que Cristo quiere entregarnos la salvación. La salvación, ¿no? Más adelante, pues estaremos reflexionando cuál es esa iglesia que nosotros sabemos perfectamente bien, que es la iglesia que es una santa, católica y apostólica, ¿verdad? Las iglesias ortodoxas que están no en plena comunión con Roma, pues también son parte de la iglesia de Cristo. Desafortunadamente, pues como no está ahí todavía plenamente la comunión, pues tienen algo, les falta algunas cuestiones ahí, pero de todas maneras la iglesia que es una santa, católica y apostólica subsiste plenamente en la iglesia católica y de una manera pues un poco ahí limitada, pues en las iglesias ortodoxas, en donde hay verdaderos y auténticos sacramentos, en donde están los obispos, los sacerdotes ejerciendo un ministerio perfectamente válido. Y bueno, pues también las iglesias nacidas de la Reforma tendrán algo de participación, pero definitivamente la iglesia de Cristo, que es una santa, católica y apostólica, subsiste plenamente en la iglesia católica. Eso nos lo va a decir la Lumen Gentium, y también este documento que nos invita al diálogo entre denominaciones cristianas, sobre todo con los ortodoxos, Unitatis Redintegratio, nos va a recordar esta situación de que la iglesia de Cristo subsiste plenamente en la iglesia católica. Entonces, es absolutamente importante pertenecer a la iglesia, participar en la vida de la iglesia. La vida de la iglesia que implica la vida de oración, la vida sacramental, que implica el momento en que nos juntamos, nos congregamos la iglesia para vivir plenamente la realidad del amor entre nosotros, y que empieza a partir de la familia de los bautizados, denominada también iglesia doméstica. Y bueno, pues ahí en todas estas actividades y realidades nosotros estamos llamados, invitados, pues a vivir plenamente ahí como iglesia, a experimentar la iglesia, el misterio de la iglesia, tan bello, tan hermoso, importantísimo para nuestra salvación. No se puede ser creyente, no se puede vivir plenamente la fe sin la iglesia. Hermanitos, y en ese sentido, pues los invito, los exhorto, pues a valorar, no solo valorar la iglesia universal en un sentido general, sino también pues a valorar, a rescatar la importancia que tiene, por ejemplo, la parroquia como esta institución donde de manera más concreta, más cercana a nosotros, pues podemos experimentar esta realidad de la iglesia, ¿no? La parroquia ha sido definida por el documento de Aparecida y otros documentos de la iglesia como la comunidad de comunidades, es decir, un espacio donde de manera más concreta, más cercana, más inmediata, podemos vivir y experimentar este ser iglesia, todos nosotros los bautizados, los que creemos en Cristo, y ahí en la parroquia, con el párroco al frente, con toda la comunidad creyente que se reúne ahí, podemos hacer vida de fe, podemos acercarnos a los sacramentos, podemos experimentar, aunque sea de manera muy limitada, porque pues, repito, la iglesia también está llena de defectos, no por ella misma, sino por los miembros que la formamos, podemos también tener cierta experiencia ahí de encuentro entre nosotros, de amor, de caridad, de compasión, de misericordia, de ternura, de acompañamiento los unos a los otros. Y bueno, también hay que valorar la familia, que ha sido también denominada como iglesia doméstica, cuando los bautizados se casan entre sí y forman a la familia, se establece ahí también una pequeña comunidad de fe, la familia como iglesia doméstica, y esta experiencia de iglesia en la familia pues es todavía mucho más íntima, mucho más cercana y mucho más inmediata que a lo mejor la parroquia, la diócesis, la iglesia universal, en nuestra vida como creyentes. Y ahí en la familia, ¿verdad? Cuando se vive plenamente la fe, cuando se realiza este encuentro de vida comunitaria, de vida de fe en comunidad, de amor, de comprensión, de escucha entre los miembros de la familia, pues se está experimentando la iglesia, se está viviendo como iglesia. La familia, la pequeña iglesia doméstica, abierta pues a la comunidad parroquial, abierta a la gran comunidad diocesana y a la gran iglesia universal. En estos niveles nosotros podemos experimentar la iglesia, pero definitivamente la experiencia más inmediata, primera y fundamental, pues será siempre la familia, la parroquia como comunidad de comunidades. Hermanos, en verdad valoremos mucho nuestras parroquias, asistamos a nuestras parroquias. Definitivamente, bueno, pues cada quien es libre de asistir a donde guste, a donde quiera, pero no deje de participar de la vida de la fe. Fíjense, cuando en la parroquia, ¿verdad? Por ejemplo, en mi parroquia tenemos algunas celebraciones como funerales, como bodas o algunas cuestiones de estas, pues la iglesia siempre está llena, está repleta de gente. Y bueno, pues gente que no participa, porque cuando decimos los saludos, o las partes de la liturgia donde tiene que intervenir el pueblo contestando, pues no saben contestar. Y yo siempre les digo de una manera muy tranquila, muy, muy serena, invitándolos, pues participen en la iglesia, participen en la vida parroquial. Hace un par de meses atrás tuve como 3 funerales en una sola semana, la mayoría personas de la tercera edad y de mediana edad del barrio, de ahí del barrio donde está la parroquia, y la iglesia llena en todas las celebraciones, muy llena, repleta. Y entonces, pues yo les decía, el Señor esté con ustedes, y no sabían responder, no sabían cuándo estar de pie, cuándo estar sentados, etcétera, etcétera. Y bueno, pues ¿qué significa esto? Pues no se participa. Participemos en la vida de la fe, participemos en la parroquia, en la medida de nuestras posibilidades. Valoremos el espacio de la comunidad parroquial, es un espacio importante, es necesario, es fundamental, porque ahí, además de en la casa, en la iglesia doméstica, es donde podemos también nosotros experimentar este ser iglesia, este ser hermanos, este haber sido convocados por Cristo, por su amor, para recibir la salvación. Sí, es un reto la participación en la iglesia, definitivamente. Yo creo que hay menos personas que participan activamente en la fe, en todos lados, porque fíjense, en la parroquia en donde yo estoy, el territorio parroquial del Rosario, según las últimas estadísticas de INEGI, hay en relación de habitantes, pues ahí más o menos estables, alrededor de 10,000 habitantes, fíjense nada más, 10,000 habitantes. En la colonia esta de la Bella Vista. Mi parroquia es una parroquia chica. Las parroquias de la periferia pues son muchísimo más grandes, y ahí no hay 10,000 habitantes, ahí hay 100,000, 200,000, 300,000, 400,000 habitantes, ¿no? Una cosa así, no recuerdo ahorita la cifra de cuántos millones de personas estamos habitando ahorita aquí Ciudad Juárez. Pero si nos concentramos, por ejemplo, en un territorio parroquial chico como el mío, donde son 10,000 personas, 10,000 habitantes, y si atendemos a la estadística de religión que arroja que entre el 65-70% siguen siendo católicos, en su mayoría por profesión de fe, de credo, eso quiere decir que, por ejemplo, en mi parroquia, de esos 10,000 habitantes, entre 6,500 o 7,000 habitantes son católicos. La parroquia tiene una capacidad para albergar unas 340 personas, ya un poco más, ya muy apretadas, en la celebración dominical, en el templo, en la celebración. Si estamos hablando de que son, fíjense, de 6,500 a 7,000 personas las que se supone que tendrían que estar asistiendo allá a la parroquia en teoría, sabemos que pues algunas se van a otro lugar, pero la mayoría no asiste, estaríamos diciendo que inclusive, fíjense, la parroquia sería un espacio insuficiente con 2 o 3 o 4 misas para albergar a toda esta gente que tendría que estar participando en la vida de la fe. Si nos vamos a las parroquias más grandes de la ciudad, por ejemplo San Martín Obispo, una iglesia con una capacidad de 800 para albergar 800 personas, 850 personas, una cosa así, quizá un poco más, pero más o menos creo que el cálculo va por ahí, en un territorio parroquial tan extenso, hermanos, o sea, las iglesias en teoría no serían espacios suficientes si todos los creyentes, si todos en verdad participaran activamente de la vida de la fe y participaran activamente de la vida de la iglesia. No cabríamos. Los sacerdotes tendríamos que estar celebrando más de 3 misas, más de 4 misas. Cuando yo estaba en el kilómetro 20, celebrábamos en ese entonces mi párroco y yo, cada uno sacerdotes, celebrábamos 5 misas el domingo. O sea, si realmente a la iglesia se participara como se debería de participar, entonces ni siquiera serían 5 misas las que nos tocaría celebrar los sacerdotes, nos tocaría celebrar muchas más, por la cantidad de gente. Pero es un problema la participación en la vida de la iglesia. Y parte de, o el origen, pues, de este problema de participación, además de hablar de la necesidad de una evangelización de procesos más organizada, etcétera, etcétera, está precisamente en esta falta de conciencia de la importancia que tiene la iglesia en la vida creyente. La iglesia no es un asunto opcional, no es una cuestión de gusto, no es una cuestión meramente circunstancial. La iglesia es parte del proyecto, del plan de salvación de Dios. Tuve un curso, fíjense, por ejemplo, de pláticas presacramentales de adultos. Una cosa preciosa, 50 personas recibieron la confirmación, adultos, en la parroquia, la iglesia llena, por supuesto. La gente venía de todos lados, de muchos lados. Pero una de las cosas que reflexionaba con esta gente en alguna celebración o misa con ellos era esto, ¿verdad? Y con mucho respeto se los decía, miren, con mucho cariño se los digo, hoy la iglesia, hoy la parroquia, en todas las parroquias nos pasa, hoy la parroquia está considerada como una especie de oficina, de sucursal, de servicios, ¿no? Como una oficina de trámites, y lógicamente en la parroquia tenemos algo de eso, lógicamente tiene que haberlo, pero yo le decía a la gente, miren hermanos, la iglesia no puede quedar reducida a una simple estación de servicios, necesito confirmarme, voy a la iglesia, me confirmo y ya no vuelvo, necesito la primera comunión, voy a la iglesia, me hago mi primera comunión, no vuelvo, etcétera, etcétera. La iglesia no puede verse así, la iglesia es en verdad el espacio de la vida de la fe. Y necesitamos valorar y crecer en esta conciencia. ¿Por qué? Pues porque la iglesia no es una opción, no es una institución meramente humana. Su origen es divino, es un misterio porque es parte del proyecto, del plan de salvación de Dios. Necesitamos de la iglesia para poder recibir la salvación. Eso es lo que Dios ha querido, una iglesia en donde se reciba la salvación, sea esta iglesia como sea, esté llena de los defectos que tenga, de las limitaciones que tenga, estará también llena la iglesia de muchas cosas preciosas y hermosas, hay mucha santidad en la iglesia, porque Cristo no la abandona, pero la iglesia, insisto y repito, es importante. Hermanos, valoremos la iglesia, valoremos nuestra comunidad familiar como pequeña iglesia doméstica, pero también valoremos la parroquia, que la parroquia no sea únicamente un lugar donde voy a pedir servicios, sino que sea en verdad un lugar donde voy a expresar, donde voy a vivir junto y en unión con los demás hermanos la vida de fe a la que hemos sido llamados todos gracias al sacramento del bautismo, gracias a Cristo el Señor. Hermanos, bueno, pues hemos llegado al final de este programa del viernes en la tarde. Vamos a seguir reflexionando en el misterio de la iglesia el próximo viernes. Cómo está formada esta iglesia, qué tipo, el pueblo de Dios, el ministerio ordenado, especialmente el ministerio episcopal, los laicos, el llamado universal a la santidad, etcétera, etcétera. No se pierdan estos programas en donde estaremos meditando de la mano de este documento importantísimo del Vaticano II, la Lumen Gentium, el misterio de la iglesia. Agradezco a todos su paciencia, su acompañamiento. Clara Nolasco, muy bien, muy bien, muy buena tarde, padre. Un placer escucharlo. También es un gusto compartir con ustedes, Clara. Dios les bendiga, Dios les guarde a todos ustedes. Que pasen una excelente tarde. Dios les bendiga.
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24: Dios Todopoderoso y Eterno, gracias por las madres que nos has dado. Los más nobles sentimientos que tenemos lo sembró en nosotros nuestra madre. la fe, la honestidad, el amor al trabajo. En esta hora de retos y desafíos, las madres necesitan de tu ayuda para atender a la casa y al trabajo, para ser de padre y de madre, para educar en los valores cristianos, para defenderse de la tentación, para no caer en el pecado. Que la Santísima Virgen María la llene de fortaleza y que siga siendo modelo para toda madre. Premia sus desvelos y trabajos. Da paz a las madres ya difuntas. Bendice todos los hogares y que los hijos sean siempre gloria y corona de las madres. Padre Santo, derrama su bendición sobre estas mujeres, a quienes has confiado el don de la maternidad. Derrama sobre ellas tu espíritu, para que las fortalezca e inspire a hacer tu voluntad, que tengan siempre como modelo a la Santísima Virgen María y que como ella reciban en vida muchas bendiciones y sus hijos sean hombres y mujeres de bien. Todo esto te lo pedimos por Jesucristo nuestro Señor. Amén.
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0: veníamos siguiendo el Evangelio de Marcos, pero la liturgia aquí interrumpe la lectura continua de Marcos e introduce el capítulo 6 de San Juan. Por lo que en los próximos domingos estaremos leyendo este capítulo 6 de San Juan, que se le conoce como el capítulo eucarístico. Juan, a diferencia de los sinópticos, es decir, Mateo, Marcos y Lucas, él no cuenta el relato de la institución eucarística porque escribe ya al final del primer siglo. Este evangelio, quizás en su redacción final, por allá del año 90. Entonces, él mejor buscó dentro de diferentes momentos reflexiones que Jesús fue haciendo sobre lo que sería en el futuro el tema de la Eucaristía. No es algo que dijo en una sola ocasión, sino son en diferentes momentos, pero Juan los pone en el capítulo 6 todos pegados y ahí construye esto que se llama el sermón eucarístico de San Juan. De manera que estaremos hablando en general de la Eucaristía. Este ciclo no lo voy a dedicar completamente a hablar del tema eucarístico. En esta ocasión quiero que reflexionemos sobre el tema de el seguimiento a Cristo. Si ustedes se fijan al inicio del texto, el evangelista quiere dar noticia de la motivación en el seguimiento del Señor. Nos dice: lo seguía mucha gente porque veían los signos que hacía con los enfermos. Podríamos decir que es gente curiosa. Es gente que va a verlo, pues, a ver qué hace, ¿no? O sea, ¿quién es este hombre del que se habla tanto y que hace estos prodigios, estos signos? Y van de curiosos. Yo quisiera que nos preguntáramos de una manera seria a nosotros, ¿por qué seguimos a Jesús? ¿Cuál es la motivación fundamental por la que hoy estamos aquí en misa? ¿A qué vinimos a misa hoy? Todavía hay gente que viene a misa porque así está mandado, ¿no? Lo hemos hecho desde que éramos a veces pequeñitos. Nuestros papás nos trajeron a misa desde que éramos chicos, en donde, pues bueno, pues hay que ir a misa. Era como parte de mi domingo ir a misa. Y bueno, así crecí toda mi vida. Hoy, pues muchos jóvenes vienen a misa porque los traen sus papás, porque quién sabe si solos vendrían. ¿Cuál es la motivación central que me empuja a estar hoy aquí? Es importante que esto lo respondamos porque tiene que ver con nuestro seguimiento a Cristo. Juan le da mucha importancia a este tema, y si ustedes van al capítulo 1, versículo 35, dice: al día siguiente, Juan se encontraba en aquel mismo lugar con dos de sus discípulos. De pronto vio a Jesús que pasaba por ahí y dijo: este es el Cordero de Dios. Los dos discípulos le oyeron decir esto y siguieron a Jesús. Jesús dio media vuelta y, viendo que lo seguían, les preguntó: ¿qué busca? ¿Por qué me sigues? ¿Qué quieres? El problema con Jesús es que los judíos esperaban un Mesías que los salvara, pero ellos esperaban un Salvador que, como David, empuñara la espada y fuera un tremendo guerrero que los librara, en este caso, de los romanos, y volvieran a tener su libertad y su tierra. Pero resulta que es otra la idea de Jesús. Jesús está viendo una panorámica diferente. San Pablo, que comprende bien esta idea, se da cuenta que de lo que nos tiene que liberar realmente es de nosotros mismos, de nuestro pecado, de la soberbia, del egoísmo, de la vanidad, de todo esto que es lo que echa a perder nuestra vida. ¿Qué es lo que echa a perder un matrimonio? La soberbia, la envidia, el egoísmo. Eso es lo que echa a perder la vida. Echa a perder la vida de la familia, de los padres, de los hijos. Y a eso vino, a que haya una fuerza interior para que no seamos dominados por esa fuerza y podamos nosotros avanzar en nuestro camino humano. Pero finalmente Jesús vino para que tuviéramos vida y la tuviéramos en abundancia, como lo dice San Juan. Y esta vida en abundancia comienza aquí, cuando nosotros somos capaces de evitar el pecado, y entonces nuestra vida empieza a caminar con paz, con seguridad, con amor durante este trayecto de la vida, pero está orientada a la vida eterna. Por eso el discurso eucarístico nos va a hablar del pan de la vida eterna, porque esta es la finalidad. Dirá Jesús, ¿de qué le sirve al hombre ganar en este mundo si finalmente se pierde? ¿De qué nos sirve tenerlo aquí todo si finalmente nuestra vida pues no llega al cielo? Porque ¿cuánto tiempo vamos a estar aquí? Es nada. 100 años, el que viva más. ¿Y luego? Luego sigue la verdadera vida. Para esa vida fue para la que vino. Por eso el sermón eucarístico va a ser centro en el tema trascendente y no en todo este proyecto inmanente que todos tenemos. Si se fijan, al final del texto, en el verso 14 dice, cuando la gente vio aquel signo, exclamó, este es verdaderamente el profeta que debía de venir al mundo. Jesús se dio cuenta de que pretendían proclamarlo rey y entonces se retiró de nuevo a la montaña el sol. No vine para esto, no vine para ser ese tipo de rey que ustedes piensan. Recordarán ustedes el texto cuando le pregunta a Pilatos, ¿entonces tú eres rey? Dice, sí, para eso vine, pero no rey de aquí. Mi reino, dice, no es de este mundo. Juan insiste en la trascendencia, hermanos. Y tenemos nosotros que, a través de este capítulo eucarístico, darnos cuenta de que muchas veces solamente estemos pensando en el carro, en la casa, en las cosas que son inmanentes de nuestra vida cotidiana, y perdemos de vista la trascendencia. ¿Para qué soy cristiano? ¿Para qué vengo a misa? Una persona que viene a misa y no se alimenta del pan eucarístico, ¿a qué vino a misa? Venimos a alimentarnos del pan que da la vida, porque nuestra visión es llegar al cielo. Y necesitamos de este alimento, necesitan de este pan si quieren ir al cielo. Si tú realmente quieres ir al cielo, pues entonces tienes que venir a misa y tienes que comulgar. Para eso vengo, para alimentarme, para cargar mi pila, para llenar mi vida de la palabra del Señor. Para eso vengo y esa es la motivación. Pero es una motivación intermedia, si se fijan, porque finalmente lo que yo quiero es ir al cielo. Y les pongo un ejemplo de la vida cotidiana. Imaginemos un joven, va a entrar a la facultad y le preguntamos, ¿y tú qué quieres? ¿Por qué vas a entrar a estudiar ingeniería, medicina? No, es que yo quiero ser un gran doctor o un gran ingeniero. ¿Y para qué quieres ser un gran doctor, un gran ingeniero? ¿Para ganar mucho dinero? ¿Para poder tener mi carro, mi casa? Entonces tú vas a trabajar. Todo este estudio que vas a hacer está puesto en una visión de que quieres ser rico. Lo más rico que se pueda. ¿Sí? ¿Será justa esta motivación? Pero yo creo que lo que debería de ser es, ¿por qué estudias? Primero porque quiero realizarme, es lo que me gusta hacer, es lo que disfruto, es lo que ahorita me llena, pero no solamente quiero esta realización, sino que estoy pensando en lo que quiero ser y hacer en mi vida. Quiero tener una familia. Y para ello, pues necesito pues, tener una profesión para poder mantener a mi familia. Y qué bueno que pueda mantenerla de la mejor manera, en la mejor casa, con el mejor automóvil, con las mejores condiciones. lo mejor que se pueda, ¿verdad? Quiero vivir una vida feliz, quiero ser feliz. Pero ¿qué pasa cuando solamente estamos viendo el final de la carrera y no estamos pensando en lo demás? Pues ahí te vas sobre el 7, sobre el 8, sobre el 6 y páseme tantito, maestro, y me titulo. ¿Y luego qué? Luego cuando te hagan tu primera entrevista, ay, Carlitos, oh, este tipo no sabe nada. Se la pasó en la milonga, ¿no? Es ingeniero, doctor, abogado, lo que sea, pero no va a poder ser competente. Y si no eres competente, pues vas a terminar vendiendo pepitas por ahí en algún mercado. ¿Y qué vas a hacer de tu vida? Lo mismo sucede con la gente que viene a misa. Hay que venir a misa. ¿Y luego qué? O sea, ¿para qué vienes a misa? No hay una visión eterna. No hay una visión trascendente. Nos vamos quedando solamente en cosas parciales que no nos llevan a ninguna parte. Muchas mamás cuando vienen aquí al catecismo traen a sus hijos, hacen su primera comunión, su confirmación, terminan los sacramentos de iniciación y dicen, ya acabé. Sería como si una persona termina la secundaria y dice, ya acabé, o termina la facultad y dice, ya acabé. No, hermano, hasta que te mueras acabas. ¿O qué? A partir ya terminaste la facultad y te sientas y alguien te va a alimentar y te va a dar todo lo que necesitas. No, nunca acabas. ¿O de qué acabas? Son etapas que se van terminando, pero termina una y sigue otra, ¿no? Ya acabé la facultad, ¿ahora qué? Pues ahora mi siguiente etapa es jalar. Y como dijo mi papá, y hasta que te mueras. De aquí en adelante a jalar y hasta que te mueras. No acabamos, acabamos el catecismo. El catecismo es así la base más mínima de todo lo mínimo. Pero ya acabé. Entonces, cuando esto ocurre, nuestra visión de seguimiento de Cristo no es correcta. No estoy siguiendo a Jesús como alguien que me puede mostrar el camino de la vida. Recuerden lo que dice Jesús en San Juan, capítulo 14, verso 6. Yo soy el camino, yo soy la verdad y yo soy la vida. Imagínense en este mundo, hermanos, en donde pues tenemos muchos caminos, todo mundo nos propone un camino hacia la felicidad, ¿verdad? Y dice, yo soy el camino. ¿A dónde quieres ir tú? No, pues yo quiero tener una bonita casa, ¿eh? Camino del tener. Yo por ahí no te llevo. Yo te llevo al Padre. Yo soy el camino que va al Padre. Nadie va al Padre si no es por mí. ¿Tú a dónde quieres ir? Si tu visión está en el cielo, excelente. Él es el camino. Vale la pena seguirlo. ¿Por qué me siguen? Porque tú eres el camino, maestro. Y nadie va al Padre si no es a través de ti. Así que yo te voy a seguir. Yo soy la verdad. Hoy todo mundo dice tener la verdad en un mundo de mentiras. Él es la verdadera noticia. Él es la buena noticia. Él es la verdad. ¿Por qué me sigues, maestro? Porque tú eres la verdad. Todos los anunciadores, comentaristas, las redes sociales no son la verdad. Tú eres la verdad. Entonces, como yo quiero ir hacia la verdad, porque es la que me hace libre, es la que me permite caminar alegremente por este mundo, pues te voy a seguir. Y te sigo porque tú eres la vida. No esta que tengo, porque esta ya me la dieron mis papás y Dios. Sino yo voy tras la vida que nunca se acaba. Yo quiero vivir en el cielo. Y tú nos dijiste en el capítulo 14 de San Juan que tú ibas a tu casa y nos ibas a preparar allá una mansión. Entonces, pues yo quiero ir a esa mansión, Señor, y por eso te sigo. Pero para poder seguirte, necesito la Eucaristía. Pero al mismo tiempo venimos a misa para alimentarnos de la palabra. Y la palabra tiene que ir transformando nuestra vida porque es alimento. ¿Hoy de qué se alimenta la gente? Facebook, redes, televisión, cine. Es lo que estamos metiendo a nuestra cabecita, a nuestra vida. Eso es lo que va moldeando nuestros criterios. Por eso para los jóvenes de hoy, unos lo verán más, otros menos, pero nuestra juventud, así como ver muy, muy mal, como un pecado el tener relaciones con la novia. ¿Por qué? Imagínense, desde chiquitos lo ven. O sea, es lo que se ha ido comiendo la persona durante años. Forma parte de nosotros, de nuestra cultura, que se ha ido metiendo poco a poco. Lo vemos, cine, radio, música, amigos, en fin, todo esto forma parte de algo que hemos estado comiendo. Temas, por ejemplo, de la violencia, todos los juegos violentos que están en los videojuegos, en las películas, todo eso es alimento. Ya ven ahora que salió todo esto de las elecciones, cómo manejan hoy en las redes estas gentes que se dedican a ir creando criterios, a ir deformando las cosas de tal forma de ayudar a las campañas. Pues hermanos, esto es lo de hoy. Hay un trabajo que se está haciendo en el mundo para ir mundanizando nuestros criterios y no nos damos cuenta. Todos estamos bien contaminados. Hoy en día, ¿quién se escandaliza que viera uno de los espectaculares en donde se anuncia ropa interior de mujer? Donde la ropa interior cubre lo más indispensable a criterio de alguien. Hoy, estos huercos ni caso le hacen. Lo hemos visto desde chiquitos, forma parte, ya está metido aquí. Dices, ah, sí. Y luego, padre, más que todo eso tiene reacciones internas, o sea, cuando Dios va desarrollando nuestra vía moral, pues esa vía moral tiene que ver con cosas que Él sabe que pasan dentro de nosotros. Él nos construyó, Él nos hizo. Dijo, no, no hagas eso porque luego vas a andar con problemas. La Escritura viene a corregir, viene a empujar al contrario. Viene a darnos otro material. Y de eso tenemos un día a la semana, durante 30, 40 minutos, dependiendo cuántas horas de redes, cuántas horas de televisión, cuántas horas de cine, cuántas horas de ver espectaculares, cuántas horas en las que nuestra vista, nuestros sentidos, nuestra música está impactando nuestros criterios. ¿Cuántas? Y de la palabra tendríamos 40 minutos. Pero durante esos 40 minutos, ¿qué hacemos? ¿Realmente nos alimentamos? Es decir, ¿por qué vengo a misa? Regreso a la pregunta. ¿Vengo porque vengo a alimentarme? Alimentarme de la palabra, y por eso traigo mi Biblia y mis apuntes, y quiero conocer más de esta palabra. No voy a tener a lo mejor mucho más oportunidad, así que mis oídos, mis sentidos, todos puestos ahí, porque quiero alimentarme. Para eso vengo. Vengo a alimentarme también del pan eucarístico, para que Dios entre en mi vida y siga este proceso de transformación. Porque sin esto no llego al cielo. Y como eso es lo que yo quiero en mi vida, llegar al cielo, y supedito todo lo demás, mi matrimonio, mis hijos, mi escuela, mi trabajo, todo lo supedito a que quiero llegar al cielo. Ahora sí hay una motivación real. De lo contrario, pues andamos medio perdidones. ¿Cuál es el centro, cuál es el sentido real de nuestro seguimiento a Cristo? Ahí va Jesús. ¿Y ustedes qué? ¿Por qué me siguen? Se los agarró así. La respuesta de ellos es bien simpática. Es del típico que no sabe qué responder porque no sabe qué está haciendo ahí. ¿Por qué me siguen? Maestro, ¿dónde vives? A ver, esa no es la respuesta, si se fijan. Jesús hace una pregunta. ¿Por qué me siguen? Y ellos contestan con una pregunta. ¿Dónde vives? Bueno, vengan y van a verla. ¿Pero por qué lo siguen? Detrás de esto está la indicación de Juan. Este es el Cordero de Dios, el que quita el pecado del mundo. O sea, una visión trascendente. Los primeros discípulos veían una visión trascendente, no siempre clara. Recordarán cuando Santiago y Juan les dice que quieren ser los mandatarios del reino, ¿verdad? En tiempos de Jesús. Ahora imagínense nosotros. Por eso es importante descubrir a Jesús como el Salvador, como el Mesías Salvador, pero no Salvador del examen o no Salvador para que me cure a mi enfermo, sino el Salvador de mí mismo. Vine a salvarte a ti, porque dentro de ti traes un rollo terrible, que si yo no intervengo, tus pasiones te van a echar a perder la vida. Vine a salvarte. Sí, Señor, sálvame. ¿Por qué? Porque quiero ir al cielo. Que descubran desde jóvenes, desde pequeños, que la vida es bien pequeñita y que aquí nos jugamos la eternidad. Por eso es importante que nuestra visión esté siempre en lo trascendente. Vean la carta a los Corintios. ¿Qué pasaba en las misas en la casa de los Corintios? Ciertamente las misas no eran como nosotros. Primero había una cena. Nada más que en esa cena ya era una pachanga que terminaban hasta, por lo que se alcanza a ver, medio tomados, ¿no? Y luego a los pobres los arrinconaban en un lugar. ¿Y qué dice San Pablo? Raza, ¿qué onda con ustedes? ¿Eso no fue lo que recibimos del Señor? Y se los pone como chancla, ¿verdad? Porque ya había gente que no, hombre, se acercaba a comulgar así, ya, no importa si tenía pecado o no tenía pecado, véngase para acá. Pues, ¿cómo? Primer siglo, año 50 del cristianismo, y ya era un despapalle la misa. Ya habían perdido la visión trascendente. ¿A qué venimos a misa? No, pues aquí al banquetito y a pasárnosla bien y pues platicar con los amigos, etcétera. Años 50. Los humanos así somos. Necesitamos estar continuamente repasando y volviendo a orientar. ¿Para dónde vas? Para el cielo. Ah, ok. ¿Qué necesito para el cielo? Ahora sí, ya estamos orientados. Porque fácilmente nos desorientamos y, como les he dicho siempre, empezamos a caminar pa'l monte. Entonces yo creo que es una buena oportunidad esta semana. Forcemos un poquito nuestra reflexión y realmente nos cuestionemos y respondamos. ¿Por qué sigues a Cristo? ¿Por qué vengo a misa? ¿Qué gano con todo esto? ¿Cuáles son las motivaciones serias, fundamentales, profundas en mi vida? Porque de eso depende todo lo demás que yo vaya a hacer en mi vida, de mi motivación fundamental. Y si mi motivación fundamental no es llegar al cielo, ¡ay, Carlitos! Todo lo demás queda sobre el fango, queda sobre la arena movediza, ¿no? Entonces es muy importante, y sobre todo los jóvenes que me están escuchando, es bien importante que tú tengas bien claro cuál es tu visión fundamental de la vida. ¿A qué aspiras en esta vida? Porque de eso va a depender qué vas a hacer en esta vida para lograrlo. Entonces, aprovechemos este tiempo para reflexionar. No nos quedemos en esta gente curiosa, esta gente que simplemente pues viene a ver de qué se trata, que viene a cumplir con un precepto, que viene a cumplir con un mandamiento. Esto no sirve, hermanos. Mucha gente que viene a misa todos los domingos, pero no se confiesa, no comulga, no se va a salvar, porque vive en pecado, porque no quiere verdaderamente emprender el camino hacia la vida eterna. Pablo es clarísimo en todas sus cartas, especialmente Romanos y Gálatas, los preceptos no salvan. Son líneas de conducción, si las sigues, pero no es lo que te salva. Lo que te salva es el alimento que comes aquí. Lo que te salva es esta gracia que recibes de Dios para poder dirigir tu vida, evitar el pecado y llegar a la meta. Para eso es. Entonces, cada uno revises, hermanos. Es un momento importante. Estos próximos domingos, tocando el tema eucarístico, iremos descubriendo, como hoy, algunos elementos en donde tenemos que poner atención para nuevamente redireccionar nuestra vida y dirigirla hacia la vida eterna. Alabado sea Jesús.
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3: Oración por la paz. Señor Jesús, tú eres nuestra paz. Mira nuestra patria dañada por la violencia y dispersa por el miedo y la inseguridad. Consuela el dolor de quienes sufren. Da acierto a las decisiones de quienes nos gobiernan. Toca el corazón de quienes olvidan que somos hermanos y provocan sufrimiento y muerte. Dales el don de la conversión. Protege a las familias, a nuestros niños, adolescentes y jóvenes, a nuestros pueblos y comunidades, que como discípulos misioneros tuyos, ciudadanos responsables, sepamos ser promotores de justicia y de paz, para que en ti nuestro pueblo tenga vida digna. Amén. Santa María de Guadalupe, Reina de la Paz, ruega por nosotros.
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En aquel tiempo, cuando la gente vio que en aquella parte del lago no estaba Jesús ni sus discípulos, se embarcaron y fueron a Cafarnaún para buscar a Jesús. Al encontrarlo en la orilla del lago, le preguntaron: Maestro, ¿cuándo llegaste acá? Jesús les contestó: Yo les aseguro que ustedes no me andan buscando por haber visto señales milagrosas, sino por haber comido de aquellos panes hasta saciarse. No trabajen por ese alimento que se acaba, sino por el alimento que dura para la vida eterna y que les dará el Hijo del Hombre, porque a este el Padre Dios lo ha marcado con su sello. Ellos le dijeron: ¿Qué necesitamos para llevar a cabo las obras de Dios? Respondió Jesús: La obra de Dios consiste en que crean en aquel a quien Él ha enviado. Entonces la gente le preguntó a Jesús: ¿Qué señal va

Entonces le dijeron: Señor, danos siempre de ese pan. Jesús les contestó: Yo soy el pan de la vida. El que viene a mí no tendrá hambre, y el que cree en mí nunca tendrá sed.

0: nos preguntábamos la semana pasada, pues, ¿quién es este hombre? ¿Por qué lo seguimos? Y este día podemos encontrar realmente la respuesta. Seguimos a Jesús porque Él es el pan del cielo. Él es el único que puede saciar nuestra hambre. Y no solamente el hambre del pan que comemos todos los días, esta hambre que tenemos para alimentarnos. La gente lo anda buscando, como escuchamos hoy. Y si ustedes no me buscan por el signo, no me buscan porque vieron el signo que les di al multiplicar los panes. Están buscando para que les dé de comer. No busquen este pan. Voy a hablarles de un pan diferente. Todos nosotros, hermanos, estamos llamados a la eternidad. Y eso nos hace ser insaciables, porque la eternidad es insaciable, es interminable. Y por eso San Agustín decía que el corazón del hombre está inquieto hasta que no descanse en Dios. Siempre vamos a tener hambre, hambre de poder, hambre de placer, hambre de tener. El que tiene un automóvil quiere otro. El que tiene de un modelo antiguo quiere uno nuevo. Y el que tiene el nuevo quiere el que sigue. El que tiene una casa quiere dos. El que tiene 1,000 quiere 2,000. Y así, si ustedes se dan cuenta, nunca estamos saciados. Siempre queremos más. Estamos siempre anhelando más. Tenemos hambre de más. Y vean ustedes que cuando hay hambre, el hambre física, que es a la que va a comparar Jesús, nos da angustia. Por eso los niños, cuando son chiquitos y tienen hambre, lloran. ¿Tienen hambre? Les produce un cierto vacío, un dolor, una necesidad que aún ya de grandes, pues, sentimos, ¿no? Decimos, me estoy muriendo de hambre. Y esta hambre, que es uno de nuestros apetitos naturales, se refleja en todo nuestro ser. Cuando nos dan algo que nos gusta, ¿no es cierto que queremos más? De ahí viene el tema de la gula. Nos dan un postre que nos gusta, decimos, ¿no me puede dar otro poquito más? Y cuando ya te comiste ese poquito más, otro poquito más. Y bueno, si no quieres vomitarte, pues vas a decir, ¿y no me puede dar otro poquito para llevarme? Tenemos hambre y queremos siempre más. Y esa misma situación de inconformidad interna, si ustedes lo analizan en su vida, es exactamente lo que nos pasa con todos los demás elementos. O sea, cuando tenemos dinero, decimos, híjole, ¿cómo le hago para tener más? Y mientras no tenga más, como que me siento inquieto porque empiezo a ver que mi compadre, mi amigo, mi vecino, ya se compró otro automóvil, o ya va a cambiar de casa, o tuvo la oportunidad de hacer un viaje, etcétera. Y eso nos motiva el hambre, porque dicen que de ver dan ganas, ¿verdad? Somos insaciables en todo. En el placer, lo mismo. Te la estás pasando bien y te la quisieras pasar mejor. Y quisieras que no fuera un día, sino que fuera todo el día, que fueran todos los días de tu vida. Hay hambre de poder, hambre de placer y hambre de tener. Podríamos decir que el hombre es un ser siempre hambriento. Y esto produce en el corazón angustia y desasosiego. Porque tenemos hambre de eternidad. Esa es la verdadera hambre. Pero nosotros la confundimos. Porque cuando nosotros recibimos un dinero extra, nos sentimos bien, ¿no es cierto? Puedes ir a comprarte alguna otra cosa. Cuando tienes hambre de placer y lo sacias, sea comiendo o de alguna otra forma en la vida sexual o en cualquier otra de sus formas, el placer, cuando lo sacias, sientes rico, ¿no? Como cuando comes, dices, ¡ay, qué rico comí! Pero al rato tienes hambre otra vez. Y lo mismo pasa con el placer y lo mismo pasa con el tener. En ese momento se sacia, se quita la angustia, pero tarde o temprano va a regresar nuevamente. Vas a querer más, porque tenemos hambre de eternidad y la confundimos con hambre de poder o hambre de placer o hambre de tener, porque en ese momento sacia esa angustia del corazón, pero momentáneamente, nada más. Por eso Jesús dice que solo Él es capaz de saciar nuestra hambre. Yo soy el pan que sacia. Y fíjense, hay otro ejemplo muy hermoso en Juan, en el capítulo 4, encontramos el tema de la samaritana. La samaritana, podríamos decir que es una mujer insaciable en su falta de afecto. Jesús, en un momento, a partir del versículo 15, le pregunta, ¿dónde está tu marido? Y dice ella, no tengo. Y dice, dices verdad, porque has tenido 5 y el que tienes ahorita no es tu marido. Es una persona que tiene hambre de cariño, hambre de estima, hambre de que la traten bien, pero nadie lo ha saciado y no la sacia. Y fíjense lo que le dice Jesús, dice en el versículo 13, respondió Jesús y le dijo, todo el que beba de esta agua volverá a tener sed, están en el pozo. Pero el que beba del agua que yo le daré, no tendrá sed jamás, sino que el agua que yo le daré se convertirá en él en una fuente de agua que brota para la vida eterna, en una fuente continua. Imagínate estar todo el día metido en el tubo del agua, saciando continuamente tu sed. No volverá a tener sed nunca. La gente que tiene a Dios no tiene sed de placer, lo disfruta, pero no tiene sed. No le causa angustia no tenerlo. No tiene sed de dinero, disfruta su dinero, pero no le causa angustia no tenerlo. Y por eso es feliz. La angustia, el temor interno, es lo que nos quita la felicidad, hermano. Y en un mundo en el que se te ofrece placer por todos lados, en un mundo en el que te motivan a tener cada vez más, están generando más sed. Imagínate que en vez de darte agua, ¿qué es lo que te da el mundo? Te da sal. ¿Y qué hace la sal? Te da sed. Y ahí tenemos todos nuestros anuncios de televisión llenos de sal. Compra, compra. Pero no tengo. No importa. Compra, compra. Si no tienes, fírmalo. Luego a ver cómo pagas, pero compra. Van provocando en nosotros la sed. La moda de los espectaculares. Las mujeres casi desnudas. Los hombres en posiciones sexys, empujando por todos lados la sal del placer. Y por eso, pues, nuestros pobres muchachos hoy, sedientos, andan buscando dónde beber. Y esa agua que beben es agua contaminada, es agua que los enferma. Es agua que los destruye. Y por eso tienen relación con los novios y las novias. Por eso andan buscando en internet cualquier tipo de información sobre esto. ¿Por qué? Porque tienen sed. Porque nuestro mundo les produce sed. En vez de que la televisión y todos nuestros medios de comunicación nos dieran a beber agua, nos dan a comer sal. Y se desarrolla una gran sed. Jesús dice, vengan a mí. El agua que yo les voy a dar va a ser un agua que los sacia completamente. Hay otro caso, es el caso de Zaqueo. Zaqueo era un insaciable del dinero. Estaba continuamente buscando tener más. Era un hombre riquísimo. Cuando se encuentra con Jesús y sacia su sed, nos dice en el capítulo 9 de Lucas que regaló, fíjense el tamaño de su fortuna, regaló la mitad de sus bienes a los pobres. Y a toda la gente que él hubiera defraudado, le iba a dar 4 veces más. Se le acabó la sed. Zaqueo se encontró con Cristo. La mujer esta que tenía 5 maridos, se encontró con Cristo y sacia su sed. Hoy necesitamos que nuestro mundo se encuentre con Cristo para saciar la sed. Mientras no tenemos este encuentro personal con Cristo, no saciamos nuestra sed y entonces buscamos saciarla ¿dónde? Donde se pueda, ¿verdad? Aunque esa agua sea un agua contaminada, es un agua sucia, que en ese momento nos sacia. Me recuerdo haber visto esas películas de los westerns en donde el vaquero llega finalmente después de atravesar el desierto, con lo primero que se encuentra es con estas bebederos que tenían ahí para los caballos, y llega y se mete ahí y empieza a beber como desesperado del agua sucia, esa con la que beben los caballos, pero tiene tanta sed que no le importa beber agua sucia, aunque a lo mejor después se enferme del estómago, pero en ese momento quiere saciar su sed. Nuestros adolescentes quieren saciar su sed. Les dan tanta sal en los programas de televisión, en la moda de hoy, que quieren saciar su sed y la sacian en las fuentes envenenadas. Después vendrá más corrupción, matrimonios fracasados, etc. Lo mismo nos pasa con el dinero, lo mismo nos pasa con todo. Así como la mujer, así como Zaqueo, cada uno de nosotros podrá tener más o menos sed de algo. Es necesario encontrarnos con Cristo. Y el texto de hoy dice que la búsqueda se termina cuando crece en Jesús. El texto que hoy hemos leído en el verso 35 dice: yo soy el pan que da la vida. El que viene a mí nunca tendrá hambre. Y el que cree en mí nunca tendrá sed. Vean que en este texto Jesús une la saciedad con el encuentro, pero un encuentro que lleva a la fe. Si el mundo hoy es un sediento, si el mundo hoy no tiene paz, si el mundo hoy se sacia con toda la basura, con toda esa agua contaminada, con todo ese alimento que la gente hoy nos ofrece a través de internet, televisión, cine, etcétera, es porque no tiene fe. ¿Tú tienes fe? Si tienes hambre, no tienes fe. Cuando el hombre tiene verdadera fe en Cristo, queda saciado. En el Evangelio de Juan, capítulo 11, Jesús llega cuando Lázaro ya murió. Y entonces Jesús dice, leo los versículos 25 y siguientes. Jesús le dijo: yo soy la resurrección y la vida. El que cree en mí, aunque muera, vivirá. Y el que vive y cree en mí, no morirá jamás. Y le pregunta: ¿crees tú esto? Decimos que tenemos fe, hermanos, pero ¿realmente tenemos fe? ¿Realmente creemos que Él es Dios? ¿Creemos que Él es el Hijo de Dios? ¿Realmente? Estando en Jericó, según el Evangelio de Mateo, se encuentra a 2 ciegos, Mateo 9:28, y le pregunta al ciego: ¿crees que puedo hacerlo? El tema es más allá de decir sí creo en la figura histórica de Cristo. Sí creo que hace 2000 años pasó por esta tierra un hombre que se llamó Jesucristo. No. ¿Tú realmente crees que está vivo? ¿Tú realmente crees que Cristo habita por la fe en tu corazón? ¿Tú realmente crees que puede cambiar tu vida? ¿Qué es lo que crees de Cristo? El que cree en mí no volverá a tener hambre y no volverá a tener sed. Y les pongo el ejemplo del capítulo 6 de Mateo, donde nos habla de los bienes. Dice, ¿por qué te preocupas de con qué te vas a vestir o con qué vas a comer? ¿Por qué pierdes la paz por eso? Mira los pájaros del cielo, no siembran, tampoco cosechan, y Dios les da de comer. ¿Tú por qué estás preocupado? Mira las flores del campo, no tejen, tampoco hilan, y ni Salomón en su esplendor se vistió como una de ellas. ¿Y saben por qué el pájaro no se preocupa? Porque va a estar bien contento con lo que coma. No va a querer comerse ni un gusanito más del que le cabe en su panza. Ni un granito más. El pájaro no tiene hambre. Y su hambre se sacia con lo poquito que come. No quiere más. Está saciado. Cuando tú estás saciado con lo que tienes. Tengo una bonita casa, o una feita casa, pero es la que tengo, gracias Señor. ¡Qué hermosa casa tengo! Pienso en que los que no tienen casa. Bueno, qué bueno que pueda tener una mejor, pero no me angustia. Vivo feliz con mi familia en esa casa, con ese automóvil, con este papá, con estos hijos. Soy feliz. Estoy saciado. Porque creo en Cristo. Porque Cristo está velando continuamente por mí. Porque Cristo es quien me ayuda en todas mis dificultades. Porque Él me da a entender lo que necesito. Y no tengo más hambre. No tengo hambre de sexo, ni de dinero, ni de poder. Estoy feliz. Estoy contento. Mis hermanos, hoy tenemos que ir hacia esta fe en Cristo. Yo descubro en nuestra Iglesia católica esta falta de fe. Y la descubro porque los cristianos católicos tienen mucha hambre. Tienen mucha hambre de poder. Tienen mucha hambre de placer y tienen mucha hambre de tener. Y eso, mis hermanos, nos destruye. Porque buscamos saciarla en las aguas contaminadas, en el alimento contaminado del mundo, que terminará destruyendo nuestra vida y nuestra sociedad. Y si no me crean, vean los periódicos. Ahí está el resultado de esta hambre saciada en el mundo. Poder que corrompe, placer que destruye, dinero que echa a perder la vida de quien lo posee. El hombre solamente se sacia de Dios, mis hermanos. Nadie más. Termino con una cita de Juan en el capítulo 7. Verso 38. El que cree en mí, como dice la Escritura, de lo más profundo de su ser brotarán los ríos de agua viva. Yo los invito, mis hermanos, a creer. ¿Crees tú realmente que Jesús es el Señor? ¿Crees que Él es el Señor al que se le debe honra, gloria y poder? Si realmente lo crees, obedece su palabra. Obedece a Cristo en todo lo que está escrito en este libro. Y si tú obedeces todo lo que está escrito aquí, eso demostrará que verdaderamente tú crees en Él. Tú crees que Él es el Señor. Y si tú realmente reconoces que Él es el Hijo de Dios, el Señor de la vida, el camino, la verdad y la vida y la resurrección, tu sed quedará completamente saciada. Nunca más volverás a tener sed y tu vida se llenará de paz y de alegría. Empieza hoy mismo a obedecer a Cristo y tu sed quedará saciada. Alabado sea Jesucristo.
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9: Dios todopoderoso y eterno, gracias por las madres que nos has dado. Los más nobles sentimientos que tenemos lo sembró en nosotros nuestra madre. La fe, la honestidad, el amor al trabajo. En esta hora de retos y desafíos, las madres necesitan de tu ayuda para atender a la casa y al trabajo, para ser de padre y de madre, para educar en los valores cristianos, para defenderse de la tentación, para no caer en el pecado. Que la Santísima Virgen María la llene de fortaleza y que siga siendo modelo para toda madre. Premia sus desvelos y trabajos. Da paz a las madres ya difuntas. Bendice todos los hogares y que los hijos sean siempre gloria y corona de las madres. Padre Santo, derrama su bendición sobre estas mujeres a quienes has confiado el don de la maternidad. Derrama sobre ellas tu espíritu para que las fortalezca e inspire a hacer tu voluntad, que tengan siempre como modelo a la Santísima Virgen María y que como ella reciban en vida muchas bendiciones y sus hijos sean hombres y mujeres de bien. Todo esto te lo pedimos por Jesucristo nuestro Señor. Amén.

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4: Amables oyentes de Radio Vaticana y Vatican News, bienvenidos al programa informativo en lengua española. Reciban un cordial saludo de la redacción hispanoamericana y de quien les acompaña, Sebastián Sansón Ferrari, este viernes 8 de mayo de 2026, en la quinta semana de Pascua. Hoy es un día muy especial, ya que celebramos con inmenso júbilo el primer aniversario de la elección del Santo Padre León XIV. Hoy destacamos: visita pastoral del Papa a Pompeya y Nápoles, una agenda intensa de encuentros, celebraciones y momentos de oración. Su regreso al Vaticano está previsto para las 7:30 de la tarde. Ningún poder terrenal salvará el mundo, salvo el poder divino del amor. Vigorosas palabras del sucesor de Pedro durante la Santa Misa que presidió esta mañana en la Plaza Bartolo Longo, situada frente al imponente Santuario Mariano de Pompeya. En su reunión con las personas acogidas en el Templo de la Caridad de Pompeya, el obispo de Roma elogió el legado espiritual de San Bartolo Longo y exhortó a los fieles a convertirse en hombres y mujeres de oración, capaces de dar testimonio del amor de Cristo al servicio de los más vulnerables. A un año de la elección de León XIV, las 4 órdenes que componen la familia agustiniana se unen para rendir homenaje al primer pontífice agustino en la historia de la Iglesia Católica. Lo hacen a través de 5 vídeos realizados en 5 idiomas con testimonios y recuerdos de quienes vivieron de cerca aquel histórico 8 de mayo de 2025. En instantes, el detalle de las noticias. Buena sintonía. Este viernes 8 de mayo de 2026, en el primer aniversario de su elección como sumo pontífice, el Santo Padre León XIV realiza una visita pastoral a Pompeya y Nápoles. Se trata de la primera etapa de las visitas pastorales en Italia que se han confirmado hasta el momento y que incluirán también a Cerra el 23 de mayo, Pavía el 20 de junio, Lampedusa el 4 de julio, Asís el 6 de agosto y Rimini el 22 de agosto. El pontífice despegó del helipuerto vaticano a las 8 de la mañana y arribó a Pompeya a las 8:52. La primera actividad en su agenda fue el encuentro con el Templo de la Caridad, las personas acogidas en las obras caritativas del santuario de Pompeya.
5: Fratelli, sorelle, carissimi, buongiorno. Grazie.
4: En la sala Trapani, el obispo de Roma agradeció la entrega de voluntarios y responsables y expresó su alegría por iniciar este recorrido siguiendo las huellas de San Bartolo Longo, a quien tuvo la alegría de canonizar el 19 de octubre del año pasado. León XIV definió el santuario como un lugar de gracia donde la Virgen del Rosario y San Bartolo Longo reúnen a personas de toda condición para conducirlas a la única fuente de ese amor universal que solo puede dar al mundo serenidad y armonía, para conducirlas a Dios. Recordó además cómo el santo llamaba a este valle lugar del amor que calienta el corazón y triunfo de fe y caridad, expresiones que, según afirmó, siguen siendo plenamente visibles en la actualidad.
5: Él llamaba Valle de Pompei luogo del amor que scalda el cuore, triunfo de fe y caridad.
4: En las obras caritativas del santuario se experimenta cada día la fuerza de la resurrección de Cristo, que en el amor regenera los corazones para la vida buena del Evangelio. Añadió que el templo de la caridad y el templo de la fe se sostienen recíprocamente, haciendo posible una dinámica en la que la oración alimenta el servicio, la acogida y la generosidad. El Papa evocó los inicios de la misión de San Bartolo Longo, quien encontró en Pompeya una tierra marcada por la pobreza, la enfermedad y la violencia. No obstante, destacó que el futuro santo supo descubrir en cada persona el rostro de Cristo, especialmente en los más vulnerables, a quienes le decían que aquellos jóvenes repetirían el destino de sus padres. Respondía que el amor puede llevar al bien incluso a los muchachos más difíciles, recordó León XIV, subrayando que la caridad se convierte en fuerza transformadora cuando se vive con perseverancia. En el corazón de su mensaje, el pontífice situó la oración y de manera particular el Santo Rosario, al que definió como el motor oculto que hace posible todo lo demás. Les recomiendo mantener siempre viva y difundir esta antigua y bellísima devoción, exhortó, explicando que la contemplación de los misterios de Cristo con la mirada sencilla de María permite que la acción de Dios penetre en los corazones y transforme la existencia. En este sentido, pidió a los presentes asumir un verdadero programa de vida, ser hombres y mujeres de oración, capaces de reflejar la luz de Dios como espejos claros y humildes, y de convertirse en testigos creíbles del amor cristiano para las nuevas generaciones. Dirigiéndose especialmente a los niños y jóvenes, León XIV los animó a confiar en quienes los acompañan en su crecimiento, pero sobre todo a poner su confianza en Jesús. Jesús es el Hijo de Dios, crucificado y resucitado, que nos salva y nos libera. Y lo describió como el amigo que nunca nos abandona ni nos rechaza, el hermano que nos comprende y camina siempre con nosotros. Finalmente, el Papa invitó a todos a confiar la humanidad entera a Dios por intercesión de María, asegurando que con su gracia nada podrá impedir el bien ni la esperanza de un futuro de paz.
5: E di devozione a Maria Santissima, conosciuto in tutto il mondo.
4: Una jornada llena de encuentros y actividades de oración para León XIV este viernes en la región de Campania, al sur de Italia, como anticipábamos en los titulares de esta emisión informativa. Tras el encuentro con personas en situación de vulnerabilidad en el Templo de la Caridad del Santuario de Nuestra Señora del Santo Rosario de Pompeya y una breve visita dentro del recinto del santuario a los enfermos y a las personas con discapacidad que siguieron la misa a través de las pantallas gigantes, el Santo Padre presidió la Eucaristía, centro y culmen de la vida cristiana, en la Plaza Bartolo Longo del Santuario Mariano. En una visita que se desarrolla a lo largo de la mañana de este 8 de mayo en Pompeya y por la tarde en Nápoles para celebrar la súplica a Nuestra Señora del Rosario de Pompeya y el primer año de su elección como sucesor de Pedro. Al comienzo de su homilía, el Santo Padre recordó la fundación del santuario, obra de San Bartolo Longo, hace 150 años al colocar la primera piedra de este santuario en el lugar donde la erupción del Vesubio en el año 79 después de Cristo sepultó bajo las cenizas los vestigios de una gran civilización, protegiéndolos durante siglos. San Bartolo Longo sentó las bases no solo de un templo, sino de toda una ciudad mariana.
6: Exactamente hace un año, cuando me fue confiado el ministerio de sucesor de Pedro, era precisamente el día de la súplica a la Virgen del Santo Rosario de Pompeya. Esta bellísima jornada de la súplica de la Virgen del Santo Rosario de Pompeya. Debía, por tanto, venir aquí para poner mi servicio bajo la protección de la Virgen Santa. El haber elegido después el nombre de León me pone sobre las huellas de León XIII, que tuvo, entre otros méritos, también el de haber desarrollado un amplio magisterio sobre el Santo Rosario. A todo esto se añade la reciente canonización de San Bartolo Longo, apóstol del Rosario. Este contexto nos proporciona una clave para reflexionar sobre la palabra de Dios que acabamos de escuchar.
4: En uno de los pasajes de su prédica, el Papa León XIV se preguntó: ¿qué hay más esencial que los misterios de Cristo, que su santo nombre pronunciado con la ternura de la Virgen Madre? El pontífice además ha recordado que generaciones enteras de creyentes han encontrado en el Rosario una escuela sencilla y profunda de fe, capaz de custodiar tanto la espiritualidad popular como las expresiones más elevadas de la mística cristiana, y ha insistido en que el Rosario es rezado, celebrado, y consecuencia natural fuente de caridad. Caridad hacia Dios, caridad hacia el prójimo, dos caras de la misma moneda. A su vez, desde este santuario mariano, cuya fachada San Bartolo Longo concibió como un monumento a la paz, el Santo Padre ha elevado con fe una súplica por la paz mundial.
6: Cuando San Juan Pablo II convocó el año del Rosario, el año próximo se cumplirá un cuarto de siglo. Quiso ponerlo de modo especial bajo la mirada de la Virgen de Pompeya. Los tiempos desde entonces no han mejorado. Las guerras que aún se combaten en tantas regiones del mundo piden un renovado compromiso, no solo económico y político, sino también espiritual y religioso. La paz nace dentro del corazón. El mismo pontífice, en octubre de 1986, había reunido en Asís a los líderes de las principales religiones, invitando a todos a rezar por la paz. En diversas ocasiones también recientes, tanto el Papa Francisco como yo hemos pedido a los fieles de todo el mundo rezar por esta intención. No podemos resignarnos a las imágenes de muerte que cada día las crónicas nos proponen. Desde este santuario, cuya fachada San Bartolo Longo concibió como un monumento a la paz, hoy elevamos con fe nuestra súplica. Jesús nos ha dicho que la oración hecha con fe puede obtenerlo todo. Y San Bartolo Longo, pensando en la fe de María, la define omnipotente por gracia. Por su intercesión, venga del Dios de la paz una efusión sobreabundante de misericordia que toque los corazones, calme los rencores y los odios fratricidas, ilumine a cuantos tienen especiales responsabilidades de gobierno. Hermanos y hermanas, ninguna potencia terrena salvará al mundo, sino solo la potencia divina del amor. Esta potencia divina del amor que Jesús el Señor nos ha revelado y donado. Creamos en Él, esperamos en Él, sigámoslo a Él.
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4: Por la tarde continúan las actividades del Papa León XIV en el marco de su visita pastoral a Pompeya y Nápoles. Concretamente, entre los compromisos previstos del Santo Padre en Nápoles, destacan el encuentro con el clero y los consagrados en la catedral y el encuentro con la ciudadanía en la Plaza del Plebiscito. El retorno del obispo de Roma a la Ciudad del Vaticano está previsto para las 19:30 hora local. ¿Dónde estabas el 8 de mayo de 2025 a las 19:23? A partir de esta pregunta, las cuatro órdenes que integran la familia agustiniana, es decir, la Orden de San Agustín, la Orden de Agustinos Recoletos, los Agustinos Descalzos y los Agustinos de la Asunción, han impulsado un proyecto editorial conjunto para felicitar al Papa León XIV en el primer aniversario de su elección. La iniciativa se articula en torno a cinco videos producidos en cinco idiomas, español, italiano, portugués, francés e inglés, en los que los superiores generales evocan aquella tarde histórica en la que el mundo entero tenía la mirada fija en la chimenea de la Capilla Sixtina, aguardando la fumata blanca. Algunos estaban presentes en la Plaza de San Pedro, Otros seguían el cónclave desde distintos países a través de los medios de comunicación. Sin embargo, todos comparten el mismo recuerdo y una emoción común: descubrir que uno de los suyos, un hermano de hábito, acababa de ser elegido sucesor de Pedro. 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
8: Hoy es 8 de mayo, viernes de la quinta semana de Pascua.

va llegando a su término esta semana, y un día más estoy aquí, Señor, preparándome para un encuentro. ¿Qué querrás decirme hoy? ¿Será llamada o silencio? ¿Tu voz será caricia o me sacudirás para que espabile? Sea lo que sea, aquí estoy. Sé que me hablas con tu amor incondicional. Por eso habla, Señor, que yo te escucho.

0: La lectura de hoy es de los Hechos de los Apóstoles.
1: Decidieron escoger a algunos dirigentes de los hermanos para enviarlos a Antioquía con Pablo y Bernabé. Eligieron a Judas, llamado Barsabá, y a Silas. Les dieron una carta autógrafa que decía: «Los hermanos apóstoles y ancianos saludan a los hermanos convertidos del paganismo de Antioquía, Siria y Cilicia. Nos hemos enterado de que algunos de los nuestros, sin nuestra autorización, han ido a turbaros y angustiaros con sus discursos. Por eso hemos decidido unánimemente escoger a algunos y enviároslos con nuestros queridos Bernabé y Pablo, los hombres que han entregado su vida a la causa de nuestro Señor Jesucristo. Os enviamos a Judas y Silas, que les explicarán esto de palabra. Es decisión del Espíritu Santo y nuestra no imponeros más carga que las indispensables. Absteneos de alimentos ofrecidos a los ídolos, de sangre, de animales estrangulados y de la fornicación. Haréis bien en absteneros de ellos. Saludos». Ellos se despidieron, bajaron a Antioquía, reunieron a la comunidad y les entregaron la carta. Cuando la leyeron, se alegraron por los ánimos que les daba.
0: Es bonito contemplar los primeros pasos de la Iglesia naciente. Cómo van extendiéndose por el mundo, eligiendo a unos u otros para distintas misiones. Cómo necesitan clarificar dudas, resolver polémicas, tomar decisiones sobre cómo vivir. Pienso en cómo también hoy, aquí y ahora, la Iglesia sigue esa búsqueda, ese esfuerzo por acertar para vivir el Evangelio con plenitud.

En la escena se habla de palabras que tranquilizan y palabras que alarman, palabras que escandalizan y otras que alientan. Pido a Dios que también ponga en mi boca cada día palabras de concordia, de respeto y de misericordia.

Silas y Judas comunican a la comunidad de Antioquía: «Hemos decidido, el Espíritu Santo y nosotros, no imponeros más cargas que las indispensables». ¿Cuáles son, hoy en día, para mí, las cargas o los compromisos que nacen del Evangelio? ¿Los vivo como una carga que limita o como una opción serena?

0: al volver a escuchar el texto, ten presente a esa comunidad naciente. Piensa que entre ellos hay diferencias, fricciones, polémicas. Juntos buscan acertar, aunque a menudo tienen puntos de vista y opiniones diferentes que tendrán que ir solucionando. Igual que nosotros hoy en día. Ser iglesia es eso mismo, ser comunidad plural que comparte con honestidad una misma búsqueda.
1: Decidieron escoger algunos dirigentes de los hermanos para enviarlos a Antioquía con Pablo y Bernabé. Eligieron a Judas, llamado Barsabá, y a Silas. Les dieron una carta autógrafa que decía: «Los hermanos apóstoles y ancianos saludan a los hermanos convertidos del paganismo de Antioquía, Siria y Cilicia. Nos hemos enterado de que algunos de los nuestros, sin nuestra autorización, han ido a turbaros y angustiaros con sus discursos. Por eso hemos decidido unánimemente escoger algunos y enviároslos con nuestros queridos Bernabé y Pablo, los hombres que han entregado su vida a la causa de nuestro Señor Jesucristo. Os enviamos a Judas y Silas, que les explicarán esto de palabra. Es decisión del Espíritu Santo y nuestra no imponeros más carga que las indispensables. Absteneos de alimentos ofrecidos a los ídolos, de sangre, de animales estrangulados y de la fornicación. Haréis bien en absteneros de ellos. Saludos». Ellos se despidieron, bajaron a Antioquía, reunieron a la comunidad y les entregaron la carta. Cuando la leyeron, se alegraron por los ánimos que les daba.

Termina esta oración hablando con el Señor de lo que se haya iluminado en este rato. Sentimientos, ideas, anhelos o gratitud. Lo que quiera que sea. Ponlo en sus manos para que Él siga guiando a su Iglesia, siendo nuestro camino, verdad y vida.

0: Alma de Cristo, santifícame. Cuerpo de Cristo, sálvame. Sangre de Cristo, embriágame. Agua del costado de Cristo, lávame. Pasión de Cristo, confórtame. Oh, buen Jesús, óyeme. Dentro de tus llagas, escóndeme. No permitas que me aparte de ti. Del maligno enemigo, defiéndeme. En la hora de mi muerte, llámame y mándame ir a ti, para que con tus santos te alabe por los siglos de los siglos. Amén.
1: Hasta aquí, amables oyentes, el programa informativo en lengua española de Radio Vaticana y Vatican News este viernes 8 de mayo de 2026. Gracias por haber estado con nosotros. Para ampliar todas las informaciones relativas a la actualidad del Papa León XIV, el Vaticano, la Iglesia y el mundo, pueden visitar nuestro portal www.vaticannews.va/es y seguirnos en nuestras redes sociales, Facebook, X, Instagram, YouTube y WhatsApp. Que tengan un buen viernes y un feliz fin de semana. Laudetur Jesus Christus, alabado sea Jesucristo.
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3: Oración por la paz. Señor Jesús, tú eres nuestra paz. Mira nuestra patria dañada por la violencia y dispersa por el miedo y la inseguridad. Consuela el dolor de quienes sufren. Da acierto a las decisiones de quienes nos gobiernan. Toca el corazón de quienes olvidan que somos hermanos y provocan sufrimiento y muerte. Dales el don de la conversión. Protege a las familias, a nuestros niños, adolescentes y jóvenes, a nuestros pueblos y comunidades, que como discípulos misioneros tuyos, ciudadanos responsables, sepamos ser promotores de justicia y de paz, para que en ti nuestro pueblo tenga vida digna. Amén. Santa María de Guadalupe, Reina de la Paz, ruega por nosotros.

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4: Justo antes del Triduo Pascual, el Papa Francisco aprobó algunos procesos de beatificación en la Iglesia Católica y tal vez haya pasado desapercibida una figura, una mujer laica de una vida genuinamente conmovedora, ¿no? Y les digo genuinamente conmovedora porque es completamente contracultural. Les explico por qué contracultural. Este es el caso de una mujer que va a ser beatificada por la manera heroica en sus virtudes cristianas y motivada por sus valores cristianos para vivir una vida constante de abuso, primero de sus padres, después de su esposo, finalmente en medio de la pobreza, ¿no? Y cuando San Juan Pablo II beatificó a una mujer italiana que había sufrido terriblemente los abusos de su esposo y que murió, y que posteriormente el esposo, que era una persona horrible, se arrepintió tras la muerte de su esposa, se convirtió e ingresó a un monasterio franciscano para pasar el resto de sus vidas haciendo penitencia. El movimiento feminista dijo que era un horror que la Iglesia Católica beatificara, es decir, pusiera como modelo a una mujer que se dejaba abusar, ¿no? Y que la Iglesia Católica debería poner como modelo mujeres que son lo contrario, que no sé si quieren que le pegaban al esposo, no sé qué tienen, ¿no? Pero, en primer lugar, el movimiento feminista no tiene ningún derecho para decirle a la Iglesia Católica cómo escoge sus santos, porque las virtudes católicas no son las mismas que las virtudes feministas. Hay un abismo en muchas cosas. Y la Iglesia, por supuesto, que está defendiendo la dignidad de la mujer, y lo vemos no solamente en los documentos, sino también en su compromiso a nivel internacional y en la misma gobernabilidad al interior del Vaticano, ¿no? Pero este caso es bastante conmovedor, ¿no? Se trata de la sierva de Dios que va camino a la beatificación, María Aristea Ceccarelli, ¿no? Italiana, nació en Ancona, esto es en el noreste, ¿no? Es decir, en el mar Adriático, ¿no? Nació en 1883, la madre era analfabeta, muy, muy dura, nada afectiva, tremendamente introvertida, y el padre era un borracho, irascible, violento, ludópata, ¿no? O sea, adicto a las apuestas, y que detestaba a su hija Aristea, ¿no? A María Aristea. Le parecía que era una inútil. Y en una de sus tantas apuestas pierde el dinero de la familia y comienzan a vivir en extrema pobreza, ¿no? Y en este contexto de miseria material y espiritual, ¿no? Pasando hambre, frío de pequeña, pero su participación en la iglesia ya de pequeña y sobre todo comprendiendo la pasión de Jesucristo, le dio una perspectiva completamente distinta, única, que Dios le da a esos corazones privilegiados, pero para ponerlos después de modelos para todos nosotros, ¿no? Finalmente los hermanos, era la única mujer, fueron desapareciendo tan pronto podía, ¿no? Y como ella no había recibido ninguna educación y los papás no les interesaba que fuera a la escuela ni se preocupaban, a los 6 años comenzó a trabajar ella solita, a voluntariarse para trabajar, mejor dicho, a ir a trabajar a una sastrería, y el poquito dinero que recibía lo compartía con la familia, pero también se lo pagaba a personas para que la fueran educando, para que le enseñaran a escribir, a leer, ¿no? Desde los 6 años, ¿no? Y esta, finalmente, hasta los 17, a los 17 años, siguió trabajando en esta sastrería, avanzando, ganando un poquito más, siempre en la pobreza, siempre maltratado por los padres, especialmente por el papá borracho y ahora amargado porque había perdido todo, ¿no? Resulta que en 1901 el papá la empuja a casarse para deshacerse de ella, ¿no? Y ella misma cuenta que el día de su matrimonio fue el más horrible de su vida. Esas eran las cosas y el tipo de abusos que pasaban en esa época, ¿no? Y el esposo, Higino Bernacchia, se va a vivir con sus papás, ¿no? O sea, Aristea va a vivir con sus suegros. Y básicamente la toman como una empleada del hogar, ¿no? Del más bajo nivel. No tenía una habitación propia porque el esposo ni siquiera la quería, ¿no? Y la utilizaban de empleada para un negocio que tenía, que vendía alimentos, ¿no? Entonces la tenían trabajando en el horno, cortando carne. El suegro estaba ya anciano, era un tipo violento y prepotente. Pero lo curioso es que en todo este periodo ella siempre actuaba con dulzura y con paciencia. Y siempre se tomaba un gran esfuerzo para poder ir a misa y para poder rezar. O sea, mantenía esta pequeña burbuja en medio de esta vida terrible, ¿no? Y como a ella la mandaban a hacer, habían varones en la casa, ¿no? Incluyendo su esposo, ¿no? Pero cuando le mandan a hacer los trabajos más duros, ella en un momento, en la parte posterior de la casa, hay un árbol con espinas, se perfora el globo ocular, le produce dolores atroces, ¿no? Y durante 5 años ella soporta estos dolores, le dicen, no, ponte este parche, o sea, nadie le presta atención, ¿no? Y hasta que finalmente deciden que, o sea, es tan terrible este dolor que tienen que sacarle el globo ocular. Y desde entonces es tuerta con un vacío en el ojo, ¿no? Y ahí es donde comienzan sus sufrimientos físicos, ¿no? Ella comienza a surgir, a sufrir fibromialgias, ¿no? Neuralgias, cólicos, distintos dolores. Y en 1911, el marido gana un concurso para tener un puesto en los trenes italianos, ¿no? Y así se mudan a Roma, ¿no? En Roma, el marido le encantaba tomar, salir con mujeres, porque detestaba a su esposa, ¿no? Como gana mucho más, comienza a tener una vida mucho más inmoral y a maltratarla más, ¿no? Y allí es donde en 1925 ella conoce a dos sacerdotes camilianos, ¿no?, de San Camilo de Lelis, y ella se une al apostolado como una terciaria, digamos así, del orden de San Camilo, y como el esposo ya ganaba dinero viviendo en la ciudad, ya no necesitaba de su esposa para que hiciera trabajo fuera de mantener la casa ordenada, etc. Entonces ella puede comenzar a voluntariarse, ¿no? Aristea comienza a voluntariarse en los hospitales de la orden de San Camilo y comienza a tratar especialmente a los enfermos tuberculosos. Recuerden que la tuberculosis no era curable, entonces nadie quería entrar a tratar a los tuberculosos. Ella trataba a los tuberculosos, especialmente a los niños, ¿no? Visitaba a los enfermos en sus casas y se convirtió en un verdadero ángel de las personas enfermas, ¿no? En 1969 ella, digamos, va aumentando su enfermedad, ¿no? Y el tiempo que tiene que pasar en cama va aumentando, pero lo curioso es que cada vez más gente comienza a ir a visitarla, a buscar consuelo espiritual en su casa, ¿no? Entonces, las fotos de ella, porque, ojo, que ella vive hasta 1971, ¿no? Entonces, hay fotos modernas, recientes de ella. Ella, los camilianos le ayudan con un globo ocular, ¿no? Lo que le permite a ella verse normal, ¿no? Después de tantos años. Y en 1948, justo después de la guerra, la paciencia de Ceccarelli finalmente da frutos, ¿no? Y su esposo se convierte y le pide perdón, forma un matrimonio de profundo respeto después de la manera como había sido maltratada, y el esposo muere en 1964, ¿no? O sea, 9 años antes de que ella... Perdón, 7 años antes de que ella muriera. Y justamente, mientras iban aumentando sus dolores físicos, todos estos que ya habían, que ya he mencionado, se le iban incrementando físicamente, ¿no? Muere el 24 de diciembre, víspera de Navidad, a los 92 años, ¿no?